Padre eterno, y te bendecimos en el nombre de nuestro Señor Jesucristo. Estamos aquí para adorarte, para exaltarte, para proclamar tu grandeza, tu señorío, tu majestad. Tú eres el Dios todopoderoso, creador de los cielos y de la tierra, el hacedor de todas las cosas, el único digno de ser adorado, el único digno de ser alabado. Exaltamos tu nombre, Rey de Reyes y Señor de Señores. Tú tienes toda autoridad en el cielo y en la tierra. Tú gobiernas sobre todas las cosas. Tú tienes el control de todo, Señor. A ti sea la gloria, a ti sea la gloria. Adórelo en esta noche por un instante. Adórelo, adórelo. Bendígalo, bendígalo, exáltelo. Él es el Rey, Él es el Señor, el Altísimo. Señor, gracias. Esta fiesta es para ti. Es en honor a ti, Señor, por tu fidelidad, por tu bondad, por tu misericordia, por haber estado siempre con nosotros, por habernos ayudado, por habernos bendecido. Señor, esta noche oramos y presentamos delante de ti a Venezuela, Señor. Esta nación maravillosa que tú creaste, que tú formaste, bendito Dios. Una nación de la que tú no te has olvidado. Que aunque hayamos pasado por tiempos y épocas difíciles, de tribulación, de angustia, sin embargo, tú siempre has estado ahí, Señor, sosteniéndonos, guardándonos, ayudándonos. Gracias, bendito Dios, por Venezuela. Gracias por cada habitante de este maravilloso y hermoso país. Gracias por esta tierra de bendición, Señor. Gracias por la iglesia que estás levantando. Una iglesia poderosa, llena de tu Santo Espíritu, bendito Dios. Una iglesia que se extiende, que se expande. Una iglesia que ora, que busca tu rostro, que busca tu presencia. Una iglesia que clama delante de ti todo el tiempo, Señor. Una iglesia que vive la experiencia, Dios Todopoderoso, de que las puertas del Hades no prevalecerán. Tu iglesia ora, clama, obedece y avanza. Y tu nación venezolana está siendo transformada día tras día, Señor. Creemos en ese nuevo tiempo, Dios Todopoderoso. Creemos que los tiempos de crisis, de dificultad, quedan atrás y que vienen tiempos de gloria, tiempos de gran bendición para Venezuela. Lo creemos, Dios Todopoderoso. Lo creemos, Señor amado. Lo creemos, Dios bendito. Lo creemos. Lo creemos en el nombre de Jesús.

esta palabra para Venezuela. Levántate, resplandece, porque ha venido tu luz y la gloria de Jehová ha nacido sobre ti. Porque he aquí que tinieblas cubrirán la tierra y oscuridad las naciones, mas sobre ti amanecerá Jehová y sobre ti será vista su gloria, y andarán las naciones a tu luz y los reyes al resplandor de tu nacimiento. Venezuela, alza tus ojos alrededor y mira, todos estos se han juntado, vinieron a ti. Tus hijos vendrán de lejos y tus hijas serán llevadas en brazos. Venezuela, verás y resplandecerás, se maravillará y ensanchará tu corazón, porque se haya vuelto a ti la multitud del mar y las riquezas de las naciones hayan venido a ti. Venezuela, extranjeros edificarán tus muros y sus reyes te servirán. Porque en mi ira te castigué, mas en mi buena voluntad tendré de ti misericordia. Tus puertas estarán de continuo abiertas, no se cerrarán de día ni de noche, para que a ti sean traídas las riquezas de las naciones y conducidas a ti por sus reyes. En vez de estar abandonada y aborrecida, tanto que nadie pasaba por ti, haré que seas una gloria eterna, el gozo de todos los siglos, y mamarás la leche de las naciones, el pecho de los reyes mamarás, y conocerás que yo, Jehová, soy el Salvador tuyo y Redentor tuyo. Gracias, Señor, dele gracias por esta palabra.

0: digno de gloria, porque Él es digno de honra. Aplauda al Rey de Reyes, aplauda al Rey de Reyes, apláudalo, aleluya.
1: ¿Dónde está la iglesia que celebra la victoria de Cristo? Lo mejor está por venir. Dos o tres lo creyeron, lo mejor está por venir. Saluda a dos o tres y dígale qué bueno estar en la casa del Señor, qué bueno verte. Si ya hace varias noches estás compartiendo con nosotros, dígale qué bueno verte otra vez en la casa. Te hace bien estar en la casa del Señor. A todos los que están presencialmente y a los que nos acompañan de forma virtual, el Señor les bendiga, puede tomar su lugar. Y damos un fuerte aplauso al talento de la casa también esta noche. Gracias por conducirnos a la presencia del Señor, Pastor William y todo el equipo de ICC Worship. También las muchachas de danza, gracias por bendecirnos esta noche de una forma tan especial. Estamos muy alegres. Hoy es nuestro jueves misionero. Y de esta forma venimos durante 4 conferencias en la mañana muy importantes que marcan el ADN de nuestra iglesia. Estamos muy agradecidos con el Señor por todo lo que nos está permitiendo vivir en el marco de nuestro aniversario 50 años más uno, pero también la Escuela Bíblica de Conquista y Gobierno. Estamos muy felices y hay algunas informaciones rápidas que quisiera compartir con ustedes para que podamos conocer lo que el Centro Cristiano Misión Global atiende de forma integral a cada congregante, a cada asistente que hace parte de esta familia de la fe. Así que quiero invitar en primer lugar a este altar al hermano Eleazar Gómez, que nos va a dar información acerca de lo que viene para los emprendedores del reino de esta casa y que quieran hacer parte de nuestra visión empresarial.
2: Gracias, Lucas. Por favor, mira a la persona que tiene al lado y dígale, usted tiene cara de emprendedor. Mírelo, por favor. Porque, ¿sabe algo? Muchas veces creemos que un emprendedor solamente es el que tiene empresa. Pero la realidad es que todos estamos emprendiendo en algún área de nuestra vida. Hay quienes están emprendiendo una familia, levante la mano los que tienen familia, por favor. Otros están emprendiendo un llamado en el ministerio, otros una carrera, una profesión, un sueño que Dios dio a su vida. Pero saben, emprender no es fácil. A veces hay cansancio, hay presión, hay incertidumbre. Hay personas que muchas veces sienten que ese sueño que Dios le dio no lo pueden alcanzar. Por eso, en esta casa, desde hace más de 33 años, atendemos a los emprendedores del reino. Y hacemos un congreso. Diga conmigo, Congreso de Emprendedores del Reino 2026. Porque entendimos algo, que yo quiero que levante su mano derecha. Dios nos dio el poder para hacer riquezas. Y yo creo que los emprendedores son anormales. Dígale al que tiene al lado, usted es anormal. Porque el que tiene ese poder, tiene el poder para liberar recursos, para cambiar realidades y para hacer un brazo extendido para sostener las misiones. Y yo quiero que puedan ver qué va a tener el Congreso de Emprendedores. El Congreso de Emprendedores se va a estar desarrollando, por favor diga conmigo, del 19 al 21 de agosto. Va a ser de miércoles a viernes. ¿En qué horario, Eleazar? Va a ser en las noches, 3 noches, donde vamos a tener este grupo de invitados. Primero, la parte espiritual, porque tenemos una nueva temática. Diga conmigo, espíritu, vida y negocios. 3 ejes fundamentales en la vida de cualquier emprendedor. En el área del espíritu va a estar con nosotros el padre de la casa, nuestro apóstol

0: conmigo, negocios. Y en el negocio vamos a tener cuatro invitados, cuatro empresarios. Y yo quiero decirle algo, no venimos a hablarles de teoría. Vamos a hablar de casos prácticos, empresarios que tienen empresa, tienen resultados y nos van a enseñar. Y yo quiero mostrarles estos cuatro. La primera es una emprendedora, empresaria en el sector estético, que se llama Loreana Villabona. Ella es de La Casa, aliada misionera. El empresario William Tarazona de Supermercados Betel. Vamos a tener un experto en todo lo que es venta, marketing e inteligencia artificial, que se llama Luis Orozco. Y vamos a tener uno del área industrial de calzado, que es Gustavo Adit, una empresa norte santandereana que exporta a más de 10 países. Porque desde Cúcuta, como nos lo ha enseñado nuestro pastor, pequeñas empresas pueden hacer grandes, ¿qué? Negocios. Aparte de esos tres ejes, diga conmigo, espíritu, vida y negocio. Son los tres ejes que vamos a estar desarrollando. ¿Qué más viene? Espacios de formación. Primero, espacios de conferencias empresariales. Porque van a escuchar de empresarios cuáles fueron las claves del éxito, para que usted también lo pueda aprender. Segundo, palabra, administración, porque una palabra de Dios cambia nuestro destino. Tercero, networking. Vamos a tener espacios para conectarnos con otros empresarios, paneles para poder aprender de ellos y hacerles preguntas, y casos reales de crecimiento. Todo eso va a estar en el Congreso de Emprendedores del Reino. Ahora la pregunta es, ¿quién quiere asistir? Levante la mano el que quiere asistir. Nuestra casa es una casa abundante. Y este evento es un evento el cual es un evento gratuito para toda la iglesia. Entonces, ¿cuál es la invitación? A que usted pueda sacar su celular. Lo invito a que ustedes que están también en la parte de arriba, las personas que están acá abajo y las que están en la virtualidad, saquen su celular para que puedan escanear este código. Recordar las fechas, miércoles 19, jueves 20 y viernes 21 de agosto. Escaneando el código QR, y usted que está en la virtualidad también va a poder estar en las noches en nuestro Congreso de Emprendedores. Un aplauso para Dios, porque nuestra casa es una casa integral. Gracias.
1: Gracias, Eleazar. Este es el tiempo para los entendidos, y creemos que los emprendedores deben saber que la zona de frontera está más activa que nunca y Dios tiene oportunidades para cada uno de ellos, ¿sí o no? También las mujeres tienen su espacio. ¿No están las mujeres determinantes en la casa esta noche? Viene el primer retiro de mujeres en Primavera Park este próximo 6 de junio y queremos compartir con ustedes la invitación para esta actividad tan especial.
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6: Buenas noches, iglesia. ¿Dónde están las mujeres determinantes? Aquí estamos. Y como siempre, hemos recibido de nuestra pastora y misionera Nair de Andrade una invitación especial, porque la pastora siempre está viendo y velando por nuestro crecimiento espiritual. Se ha hablado de una mujer determinante que ha asumido su rol cuidando su casa, velando por su familia, pero también cuidando de su vida espiritual. Y este será un lindo momento de esparcimiento, de recibir palabra, de reforzar cuidar y fortalecer nuestros lazos de amistades

0: con otras mujeres. De ahí que tenemos este retiro especial, mujeres que abren brechas. Será un tiempo muy especial y usted no se puede quedar por fuera. Aún este mes también, el mes de mayo, el viernes 29, tendremos un ayuno de mujeres determinante. Viernes 29 a las 8 de la mañana, usted viene también, mujer, para buscar el rostro del Señor, para así poder disfrutar de lo que Dios tiene para nosotros. Pero en octubre tenemos nuestro tiempo, una semana nuestra, un tiempo especial de nuestro Congreso de Mujeres Determinantes. Este año, siendo mejores en todo. Esa es la consigna. Nosotros, para disfrutar de esa vida abundante, necesitamos mejorar, necesitamos ajustarnos, y esta es la propuesta: siendo mejores en todo. Usted no se puede quedar por fuera. Es un evento muy lindo que ya viene trabajando, y si usted desde ya se activa, seguro que tendrá los recursos para venir también en el mes de octubre en nuestro Congreso de Mujeres Determinantes. Del 6 al 9 de octubre, 6 al 9 de octubre, aquí en Colombia es una semana vacacional, así que todas las mujeres pueden disponer de su tiempo organizando la casa, estando todo debidamente ajustado, venir solo para disfrutar, recibir palabra y así ser edificados para ser mejores en todo. Las mujeres de Cúcuta, si pertenece a alguna zona, hable con su pastora, con su pastora de congregación, y se activan para venir. Las mujeres de Venezuela, ahí está siempre la pastora Lady Merchan, que siempre es el canal de traer a esas mujeres de Venezuela para vivir un tiempo especial, para vivir un tiempo nuevo. Ciertamente nos alegraremos en oír la palabra de Dios, y nuestra pastora y misionera Nair de Andrade dos Santos se sentirá muy feliz. Vamos al video, por favor.
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3: ¿Dónde está el grito de las mujeres determinantes? Le doy una segunda oportunidad. Las mujeres determinantes y conquistadoras de Venezuela. Será una fecha increíble para que puedan compartir junto con nuestra pastora Nair Andrade dos Santos una celebración muy, muy, pero muy especial. Así que ya está la agenda marcada para este próximo octubre. Dije hace un rato que nuestro jueves se caracteriza por ser nuestro jueves misionero, y cada vez que tenemos la oportunidad de hablar de misiones es el ADN de la casa que nuestro pastor José Satirio nos ha enseñado durante más de 5 décadas. Y en esta década, o en este año 1, ya cerrándolo para abrir el año 2, después de este próximo julio, nuestro pastor se está inaugurando como youtuber. Dígame algo, póngase contento. Si hasta ahora podemos disfrutar una conferencia de nuestro pastor, la predicación, el testimonio, las experiencias, qué bueno a partir de ahora poder escuchar experiencias, pero en un formato diferente, en un podcast que hemos titulado Palabra, Promesa y Destino, pero con su propio canal de YouTube. Anoche teníamos el desafío, estábamos en 800 suscriptores y dijimos, es el momento ideal para aumentar y llegar a los 1000. Y en tan solo 2 minutos, gente que escaneó el código QR, rápidamente ascendimos a los 1000 suscriptores y ya los hemos superado. Por eso le invito a tomar su teléfono de una vez, escanear este código QR si todavía no lo había hecho. Es muy simple, usted toma la cámara, coloca el QR de una vez para escanearlo, hacemos el ejercicio juntos, escaneamos el QR y lo llevará al canal que justamente los estará dirigiendo. a poder darle suscribir y activar todas las campanitas. Más de 1,200 suscriptores, pastor. Así que vamos avanzando de esta forma. Pero hoy era el día que estábamos anhelando este tiempo especial, porque a las 9 de la noche se estrena el primer episodio. Así que una vez que terminemos la fiesta aquí, usted seguramente saludará a su hermano, comerá en Puerto Seguro, por supuesto, y saldrá para su casa a disfrutar de este podcast tan especial. Pero queríamos dar un preámbulo apenas de lo que significa una experiencia del podcast con el pastor, y este es en resumen.
4: Y cambiar de posición. Entonces, ese cambio de posición y yo
5: que me desmonto un poco.
4: Y ahora hay que cambiar las formas, hay que cambiar los hábitos.
5: La manera de hablar.
4: Porque Dios origina el plan de salvación. El Hijo, Jesucristo, lo ejecuta.
5: Y el Espíritu Santo lo administra.
4: Una experiencia que es sentarme en un autobús cumpliendo una tarea de viaje y encontré un periódico en el cual es extraño que en un autobús que usted inicia un viaje de más de 500 kilómetros haya un periódico en el bolso de la silla que está adelante.
3: Dígame algo. ¿Quiere disfrutarlo? ¿Quiere escucharlo completo? ¿Quiere conocer todas las hazañas de lo que ha sido? Y no solamente en este primer podcast estará nuestro pastor, estarán las voces del pastor Sammy Fernández, Patricia Borges y Rocío Palma, que han sido parte fundamental de este proceso en Bután, que hoy nos permite tener, para la gloria de Dios, en el Himalaya más de 150 iglesias que se han levantado del Centro Cristiano Misión Global haciendo la tarea misionera. Pensé que iba a celebrar conmigo 150 iglesias, cientos de vidas ganadas para Cristo en una cultura donde Dios no era conocido. Ahora Dios ha sido revelado por el Dios de las misiones. Así que estamos felices. Pastor, se está inaugurando esta noche y tendremos un manjar a partir de las 9 en su canal de YouTube. Agradecerles a tantos de ustedes que han hecho un esfuerzo increíble para estar en esta celebración. Reconocer el esfuerzo del pastor Mario Chamorro desde Pasto, que nos visita para la celebración. Lo acompaña el coronel de la policía Carlos Salamanca. El Señor les bendiga, gracias por acompañarnos. Pueden ponerse de pie. El pastor Oscar Darío Gómez desde Barranca Bermeja. Pastor Oscar Darío, gracias por acompañarnos también. El Señor les bendiga. Desde Cuiabá nos acompañan esta noche el pastor Joao Felipe Sousa Franca, que es el presidente de comunicaciones de la Comadet. Está aquí con nosotros en el altar, que nos acompañan esta noche. El pastor Simeão Cirilo da Silva, que es el director financiero. Y el pastor Wesley Marcelino de Oliveira, secretario ejecutivo de Misiones. El Señor les bendiga, gracias por acompañarnos en esta noche tan especial. Desde Río de Janeiro, el pastor Jaime Suárez da Silva, un amigo entrañable del pastor José Satirio. Gracias por sumarse a la celebración y hacer el esfuerzo de estar con nosotros. La Iglesia Centro Cristiano le recibe también con un fuerte aplauso. Desde Panamá ya se encuentra con nosotros y traerá la palabra en minutos el pastor Edwin Álvarez y la pastora Dalis. Damos gracias a Dios por su equipo también que está con nosotros. Y también, por supuesto, la zona número 3. ¿Dónde está Villa del Rosario? Los Patios, Colinas, Lomitas, la zona número 4, el Zulia, San Cayetano, Puerto Santander, Sardinata. Y esta noche, ¿dónde está Venezuela? Nos ponemos de pie y celebrando al Dios de las misiones, recibimos al pastor José Satirio dos Santos.

0: tengo un destino. Amén, amén. Bien. Dios tiene más de lo que usted y yo podemos imaginar. Muy bien, voy a pedir a los servidores que pasen. Mientras van pasando aquí, agradecer al Pastor Oma, porque esta noche el Pastor Oma, para los que no saben, es el pastor presidente de la Federación del Centro Cristiano Misión Global en Venezuela. Estamos hablando de unas cuantas hermosas iglesias que están allí y hace un trabajo extraordinario en todo el país. Son más de 130 congregaciones en las diferentes ciudades y estados de la nación. Y en cada lugar hay una luz encendida. Yo dije que hay una luz encendida. Muy bien. Hoy hemos tomado el día para consagrar nuestras ofrendas a las misiones. Estamos llamando que hoy es el jueves misionero dentro de la fiesta de la celebración del año 1. Los servidores están aquí, van a pasar. Usted que reciba su sobre, organice su ofrenda, piense en misiones. Hemos dado mucha información sobre eso ya, pero mientras ellos van pasando, también tenemos datáfonos activados. Aquí en el centro está Diana. A mi izquierda tengo a
1: Dalgi.
0: Y aquí a mi derecha,
1: a Mariluz.
0: Mariluz y Mezzanini.
1: Tenemos a Fénix, el hermano Henry. Ajá. Y John.
0: Hay tres datáfonos para atender a usted. Y los que están en la virtualidad, desde cualquier lugar de Colombia, usted también puede hacer uso de su generosidad activando las cuentas y haciendo transferencia banco a banco. Y personas que están con cuentas bancarias en bancos americanos, hay una cuenta especial, la cuenta SEGI, en la cual usted puede transferir de cualquier lugar que usted se encuentre y su dádiva, su generosidad llega a la cuenta del ministerio. Así que, al dador alegre, Dios lo bendice. Y hacer misiones es nuestra obligación como prioridad. Para los que llegaron hoy, la obra en Morumbala, a la frontera con Mozambique, sigue avanzando. Ya estamos en la tercera etapa y el pastor Nelson llegó hace 3 semanas y activó de una vez la parte de construcción que estaba esperando. En su ausencia se trabajó haciendo los bloques y comprando los materiales. Ya llegando, inició el levantamiento de paredes y fundición de columnas de vigas. Mira este video.
2: Bendiciones a toda Colombia, saludos a nuestro pastor José Satiro, la pastora Anaí, y a toda la iglesia Centro Cristiano Misión Global en el mundo.
3: Estamos animados con una convicción que el Señor va a hacer mucho más. Y usted debe nos acompañar, ver los videos, estar sabiendo de todo lo que va a estar pasando aquí, porque este año, esta tercera temporada, va a haber muchas sorpresas. Así es, pastor.
2: No deje de orar por nosotros, acompáñenos en oración, pero también con sus manos abiertas para bendecir el gran proyecto de Dios en este lugar, el proyecto África. Ven con nosotros y juntos hagamos misiones.
3: Ven con nosotros.
0: Ahí está, ven con nosotros y juntos hagamos misiones. No sé si todos prestaron atención en lo que es todo el proyecto, ¿no? Porque el proyecto son 4 etapas. En la primera y la segunda ya está en uso. La tercera, la que se está levantando paredes y fundiendo columnas. Esperamos en Dios que para el mes entrante ya estamos en altura de techo, ¿sí? Y vamos en el nombre del Señor tener, antes que cierre el semestre, posiblemente ya techado. Es un avance increíble. Y luego vamos a verlo terminado para que los niños disfruten de lo que es una educación y un cuidado mayor. Recuerde que el número de niños atendidos es 826. En esta área son unos 320, 350 y varía. Pero son 7 lugares más donde se da la alimentación y a la atención que se requiere en el trabajo. Muchas personas hacen preguntas sobre el costo de la alimentación de un niño. Pues nosotros tenemos toda la fuerza allí, con huertas, con la gente que trabaja para que se rinda lo que se produce, su ayuda, su cooperación. Y un niño, cuando se toca todos los valores, puede costar $60 mes para darle toda la atención que requiere. Y hasta aquí Dios no nos ha dejado avergonzados. Yo digo, hasta aquí Dios no nos ha dejado avergonzados. Denle un aplauso al Señor por eso. Bien, entonces las servidoras van a pasar y usted que está con su ofrenda en la mano, haga la entrega, por favor. Y pido al pastor Omar que también pase. Él trae una ofrenda global de las congregaciones de la zona de frontera.
4: Aquí está la ofrenda de Venezuela, las iglesias de la frontera, también del interior, Caracas, Barquisimeto, San Cristóbal, El Guárico y otras tantas que nos están acompañando en esta noche, pastor.
0: Y viene una caja. Yo tengo curiosidad de ver qué es lo que hay allá adentro.
4: Sí. Pastor, son 46 millones de pesos de ofrenda misionera de Venezuela.
0: Amén. Amén. A Dios sea la gloria. Oiga, Venezuela dice: llegó el tiempo de hacer misiones. Amén. Y además, muchas gracias. Estoy recibiendo también ofrendas que llegan de la familia Blanco Rico en la iglesia Ebenezer en Charlotte, Estados Unidos. Es un trabajo precioso que está allí. Y el hermano Teres está mandando cada mes su participación. Y también para Radio Guaymaral, que también es misión, Estela Soler, haciendo entrega de su ofrenda. Más la mía con la pastora Anaí. Y también tengo aquí desde Ipia, desde Pasto, Mario y Marcela Chamorro con la iglesia Vida Nueva, trayendo su ofrenda para las misiones. El pastor ha sido sorprendido, me sorprende, porque cada mes está ahí, cada mes, y tu ofrenda está marcando siempre la diferencia, porque ella llega cuando estamos pagando. Así que bendiciones, reciban por favor, y mire, pesa. Muchas gracias. Esta noche mi corazón se llena más de lo que usted se pueda imaginar, porque tengo aquí personas que son amigas y algunos más amigos y casi como un hermano o más llegado que hermano. Sí, yo tengo desde Brasil el pastor Suárez, donde está Jaime Suárez, es el pastor de la iglesia en Bom Sucesso, en Río de Janeiro. Llegó ahora en la tarde y va a estar con nosotros hasta el domingo y va a estar ministrando mañana. En la mañana también va a estar ministrando sábado en el retiro con jóvenes y va a estar ministrando domingo en los cultos de las 10 de la mañana. Así que la gente que quiere oír más palabra, este es el buen tiempo. Muchas gracias, Pastor Jaime. Ya fue presentado los que vienen desde Mato Grosso, representando al pastor y la convención de la Asamblea de Dios, Juan y sus compañeros. El papá de Juan fue misionero aquí con nosotros en el año 80. Dejó una marca aquí y en Cartagena. Al regresar a Brasil, su trayectoria ministerial siguió adelante y hoy es el presidente de la Convención del Estado. De nuestra parte, un abrazo y cariño de todos. Muchas gracias. Igualmente, para mayor alegría para Nayí, para mí, para la familia, está el pastor Edwin con nosotros. Y el pastor Edwin y Dallis es Panamá, es Osana, pero también es Centro Cristiano. Estamos casados con alianza de trabajo desde los años también 80 y caminando en todo ese caminar de la vida. Quiero pedir a Dallis, antes que pase el pastor para la administración, que dé un saludo acá. Qué placer tenerla. Cuando la vi, la mente fue a aquellos años 78, cuando en campañas en Panamá, la joven Dallis, la que estaba terminando la universidad en arquitectura, me acompañaba con el grupo a donde iba y después me daba muy buenos lunches.
5: Para mí es un gran privilegio compartir con ustedes en esta noche. Realmente siento que estoy en mi casa. El pastor Dos Santos y Nair es parte importante de nuestra familia. Como él bien dijo, en nuestros inicios fue una gran ayuda y yo creo que ustedes son afortunados de tener una cobertura tan especial. Un hombre que ha dado su vida por Jesucristo y que fue fiel al llamado que Dios le dio. Y hoy vemos el resultado de la fidelidad tanto de él como su esposa, su familia y la fidelidad del Señor. Porque ciertamente el que nos llamó no nos dejará ni nos abandonará. Un saludo especial a la Iglesia de Venezuela. Les amamos, les bendecimos y sabemos que lo mejor está por venir. Una gratitud muy grande con usted, mi amado apóstol. Él fue muy radical en mis primeros inicios, marcó mi vida en su ministerio, en su llamado, y es una inspiración. Cada vez que me toca predicar en la iglesia, me vienen recuerdos. Hay fe que impacta, amén. Y la fe de su pastor me impactó profundamente desde mis inicios y ha sido una fuente de inspiración para hacer lo que Dios quiere que nosotros hagamos. Así que un saludo especial y que el Señor les bendiga y les guarde, que le haga resplandecer su rostro sobre cada uno de ustedes, que ponga paz en sus corazones y lo mejor que Dios tiene para nosotros, tenemos que recibirlo y abrazarlo con gran gozo y con gran alegría. Bendiciones.
0: Gracias.
6: Lo amo con todo mi
0: corazón. Gloria a Dios. Póngase de pies. El pastor Edwin va a venir a la administración Y es bueno que tengan en cuenta que él también ministrará mañana en la escuela y la noche del día viernes, que es mañana, con el cierre de nuestra semana de aniversario, incorporando la escuela bíblica. Quiero cantar, maestro, y es porque él vive, triunfaré mañana. ¿Cuánto lo cree? Que si él vive, usted y yo en él,

siempre es un honor, un gran privilegio, una preciosa oportunidad. Y reconozco la gran responsabilidad que es ocupar este púlpito. Como decía Moisés, estoy temeroso y temblando, pero confiamos en la gracia del Señor. Le decía al apóstol Satirio que la muchacha que estuvo aquí hace un rato, ella pastorea en lo que es estructura, lo que es templo, el templo más hermoso de mi país. Es una estructura diseñada en medio de un centro comercial, con toda la tecnología, y tiene una gente preciosa. Y antes le decían a ella la esposa del pastor Edwin, ahora me dicen a mí el esposo de la pastora Dalis. Pero lo último fue lo que pasó hoy aquí. Íbamos saliendo del hotel, iba un muchacho en una motoneta, se detuvo, miró para donde estábamos nosotros y dijo: suegro, me la cuida. Oh. Bueno, ¿qué le parece si estamos de pie? Jesucristo en la sinagoga leía la escritura de pie. Y si él leía la escritura de pie, yo creo que yo también debo seguir su ejemplo, ¿no? Estamos en el primer libro de Reyes, capítulo 19. Primer libro de Reyes, capítulo 19. Iniciamos la lectura en el versículo 11, primero de Reyes 19:11. También es un privilegio participar con grandes hombres de Dios que han marcado una huella, han dejado una trayectoria, pero que tienen todavía una visión de futuro para seguir impactando las vidas. Digo todo esto además para dar tiempo que usted encuentre primero de Reyes 19:11. Está por ahí por la Biblia. Está. Amén. Versículo 11. Y allí se metió en una cueva donde pasó la noche. Y vino a él palabra de Jehová, el cual le dijo: ¿qué haces aquí, Elías? Él respondió: he sentido un vivo celo por Jehová, Dios de los ejércitos, porque los hijos de Israel han dejado tu pacto, han derribado tus altares y han matado a espada a tus profetas, y solo yo he quedado y me buscan para quitarme la vida. Él le dijo: sal fuera y ponte en el monte delante de Jehová. Y he aquí Jehová que pasaba, y un grande y poderoso viento que rompía los montes y quebraba las peñas delante de Jehová. Pero Jehová no estaba en el viento, y tras el viento un terremoto, pero Jehová no estaba en el terremoto. Y tras el terremoto un fuego, pero Jehová no estaba en el fuego. Y tras el fuego un silbo apacible y delicado. Y cuando lo oyó Elías, cubrió su rostro con su manto y salió y se puso a la puerta de la cueva. Y he aquí vino a él una voz diciendo: ¿qué haces aquí, Elías? Él respondió: he sentido un vivo celo por Jehová, Dios de los ejércitos, porque los hijos de Israel han dejado tu pacto, han derribado tus altares y han matado a espada a tus profetas, y solo yo he quedado y me buscan para quitarme la vida. Y le dijo Jehová: ve, vuélvete por tu camino por el desierto de Damasco, y llegarás y ungirás a Hazael por rey de Siria. A Jehú, hijo de Nimsi, ungirás por rey sobre Israel, y a Eliseo, hijo de Safat,
de Abel Meola, irás para que sea profeta en tu lugar. Padre bueno, gracias por tu palabra. Aspiramos a que el Espíritu de Dios abra nuestro entendimiento y que tu gracia fluya para que el propósito por el cual tú le envías se cumpla. Que seamos nosotros hacedores de ella y no tan solamente oidores, y que tu palabra impacte para un futuro conforme al propósito que tienes para tu iglesia y para cada uno de nosotros, en el nombre de Jesucristo. Amén, amén, amén. Gloria al Señor. Si alguno ya se durmió, me da un poderoso amén. Qué difícil va a ser, pero el Señor me va a ayudar. Amén. Si alguno está despierto, me da tres aleluya. Amén. Muchas gracias. You may be sit down. Aleluya. Dios llamó al profeta que estaba en la cueva y le dijo: sal de la cueva, Elías. Y al iniciar Dios a hablar con Elías, dice la escritura, Elías cubrió su rostro con su manto. Y mientras Dios hablaba, Elías, con temor, con reverencia, tenía su rostro cubierto por el manto. Cuando Dios terminó de hablar con el profeta entendió que tenía una nueva misión e inició el desarrollo de lo que Dios tenía. Pero se llevó el manto, el mismo manto que había cubierto su rostro. Y al pasar más adelante, un pueblo llamado Abel Meola encontró a un hijo de Safat que araba con 12 yuntas de bueyes, y extendió sobre él el manto, el mismo manto que había cubierto su rostro en la entrada de la cueva de Oreb. Y al finalizar el ministerio, cuando se dirigen de Gilgal a Jericó, de Jericó a Betel, de Betel, Gilgal a Betel, de Betel a Jericó, de Jericó al Jordán, antes de cruzar el Jordán, Elías tomó su manto y golpeó las aguas, y las aguas del Jordán se dividieron y pasaron en seco Elías y Eliseo. Cuando los carros de fuego separaron a Elías de Eliseo y Elías fue llevado al cielo en un torbellino, el manto se cayó. Eliseo tomó los vestidos de Elías y los rompió, pero el manto no lo rompió. El manto lo dobló y, cruzado del otro lado, tomó el manto y pregunta: ¿dónde está Jehová, el Dios de Elías? Y golpeó las aguas, y el Dios de Elías, no lo dijo en palabras, pero sino en hechos, el Dios de Elías dividió el río y Eliseo volvió a pasar con el manto de Elías. Lo que entiendo que el Señor trata de decirnos en este 51 aniversario es lo siguiente: el manto es un símbolo de identidad. El manto identifica a Elías con su ministerio. Identificaba a Elías como profeta. El manto es un símbolo de cobertura. Lo que está sobre el manto, lo que cubre el manto, queda bajo cobertura del manto. Por eso en este ministerio, en esta casa, hay un manto de cobertura. El manto también es un símbolo de autoridad. Eliseo no tenía
una fotografía de Elías. No tenía una manera de identificar físicamente a Elías. No tenía el Instagram de Elías ni el TikTok. Pero sí sabía que el profeta de Dios tenía un manto y rindió su corazón a la autoridad del manto cuando el manto de Elías cayó sobre él. El manto también es un símbolo de transferencia. El manto transfiere, y por eso Eliseo entiende que hay un llamado cuando Elías coloca el manto, y lo que le suplica es que le dé un pequeño tiempo para atender su padre y su madre y hacer algo con los vecinos, porque él entendía que había una transferencia sobre su vida. Por eso la mujer con flujo de sangre decía: si tan solo

sabía que había una bendición especial en el manto. Era un símbolo de transferencia. Y esta noche algo se transferirá del manto de Dios, del manto de esta casa a tu vida. El manto era un símbolo también de renovación. Cada vez que Elías aparece con el manto, algo nuevo se inicia. Algo termina y algo se inicia. Y esta noche, por palabra de Dios, something new, algo nuevo se inicia. Esta noche algo se va a quedar aquí. Algo termina y algo se inicia. Cuando Dios mueve el manto, algo nuevo se inicia. El manto es un símbolo de impartición. Y por eso el manto aparece en la cueva, en Abel Meola con Eliseo, y en el río Jordán cuando Elías es llevado al cielo. Necesito saber si alguien quiere oír algo más de palabra de Dios en esta noche. El manto, ¡ay esto! El manto es un objeto visible que comunica una relación espiritual. Repeat. El manto es un objeto visible que comunica una impartición espiritual. Usted está viendo este manto, pero hay otro manto que se está moviendo entre los pasillos. Hay otro manto que se mueve en los balcones. Hay otro manto invisible que se mueve a través de la señal de internet o donde quiera que esté recibiendo esta palabra. Santo Dios. Y de verdad que se siente algo sobrenatural aquí. Santo Dios. El manto, ¡ay esto! El manto es proyección hacia el futuro. El manto no mira hacia atrás, el manto mira hacia adelante. Y donde aparece el manto es porque hay futuro.

El futuro, el manto, es una, oye, pero es que esto es más poderoso. Yo no sé, yo me gozo, me entusiasmo. Yo mismo tengo que animarme yo mismo. El manto es una conexión intergeneracional. Hay una conexión entre una generación. Santo Dios, agarra este manto, varón, porque tú perteneces a una nueva generación. Y cuando el manto aparece, hay una generación que ha caminado, pero se transfiere a una generación que comienza a caminar. Llama, va.

llama Kabah Asaya. Un manto es una conexión intergeneracional. Y el manto es la conexión para preparar un legado. Entonces, yo quiero hablarte. Mira que apenas voy en la introducción, Jehová, ¿cómo será esto? Alguien me dijo: usted predique, pastor, predique todo lo que quiera, que a las 9 de la noche nosotros nos vamos. El manto en la vida de Elías nos da algunas lecciones. Quiero compartirlas con usted lo más rápido que yo pueda. Si los dormidos me ayudan, termino más rápido. ¿Me vuelven a dar un amén? Bueno. Alabado sea Dios. Uno, este manto me enseña que yo, estoy hablando a pastores primeramente, a pastores primeramente, asimilar cuál es la misión prioritaria de mi ministerio. Si soy pastor de una iglesia grande o de una iglesia pequeña, soy pastor de una iglesia que está iniciando o una iglesia que tiene 40 años, soy pastor de una iglesia de profesionales o de una iglesia común del pueblo, ¿cuál es la misión prioritaria de mi ministerio? Es saber usar el manto. ¿Cuál es la misión prioritaria? Mire, Elías llega a la cueva después de un periodo de palabra cumplida por Dios, de milagros extraordinarios, de muerto resucitado el hijo de la viuda, de fuego que cae del cielo, de sequía por 3 años y medio que no ha llovido, de pan y carne que le traen los cuervos todos los días, milagros extraordinarios, pero también de una crisis, porque Jezabel ha dicho: así me hagan los dioses y aún me añadan, si mañana a esta hora yo no he puesto tu cabeza como la de uno de los profetas de Baal y de Acera que tú mataste. Y deja a su criado y él camina 40 días y 40 noches hasta llegar a Horeb, el monte de Dios. Y en esa crisis no entiende algunas cosas. Y Elías huye de Jezabel. Pastores, Elías huía de Jezabel, por eso estaba en la cueva. Pero Dios buscaba un sucesor de Elías. A veces enfrentamos los problemas de manera equivocada, pero Dios, en medio del problema, tiene algo mejor que la solución que yo espero. Elías pensaba en su problema. Dios planeaba para la nueva generación. Elías miraba su pasado.

y estás enfrentando, Dios tiene tu futuro en sus manos. Entonces Dios, sin que Elías sea consciente, lo lleva a la cueva para mostrarle cuál es su misión prioritaria. Y el éxito de nuestro ministerio dependerá de descubrir cada uno de nosotros cuál es nuestra misión prioritaria en la vida. Y el éxito de cada discípulo, de cada hijo de Dios, dependerá de descubrir cuál es la misión prioritaria de su vida. Y volviendo a Elías, que ha tenido experiencias sobrenaturales, Dios le muestra que hay una obra superior a las experiencias sobrenaturales que ha vivido. Por eso viene el viento que quiebra las peñas y los árboles, pero Dios no está en el viento. Viene el terremoto, pero Dios no está en el terremoto. Viene el fuego. Cuando el fuego cayó en el monte Carmelo, el pueblo de Israel exclamó: Jehová es el Dios, Jehová es el Dios. Pero Dios le está diciendo: hay algo superior a terremoto, hay algo superior a viento, hay algo superior a fuego, hay algo superior a milagros, hay algo superior a experiencias sobrenaturales. Entonces, ¿qué haces aquí, Elías? Y la respuesta de Elías: dos veces he sentido un vivo celo por Jehová, Dios de los ejércitos. Los hijos de Israel han derribado los altares, han matado a espada a los profetas y me buscan a mí. Solo yo he quedado y me buscan a mí para quitarme la vida. Elías, hay algo superior a todo esto y te lo voy a enseñar. ¿Qué es? Elías tuvo que comprender, y de hecho lo comprendió, que lo más importante de todo ministerio es preparar hacia el futuro. Por eso le dijo: sal de la cueva. Y después que Elías responde: solo yo he quedado y me buscan para quitarme la vida, el Señor le dice: ve por el camino del desierto de Damasco y le dice: unge. Esto es lo más importante, Elías. ¿A quién vas a ungir? Porque ¿qué sucede? Fuego en el monte Carmelo, resucitación en Sarepta de Sidón, cuervos en el arroyo de Querid, milagro tras milagro. Pero si tú desapareces, ¿qué sucede entonces? Elías, lo más importante no es el viento que hace maravillas, el terremoto que sacude o el fuego que hace visible la gloria de Dios. Eso es importante, pero no es lo más importante. Lo más importante es: ve y unge. ¿Me estoy haciendo entender? Lo más importante es: ¿qué hacemos con la nueva generación? Llegué anoche al hotel y me encontré con el pastor de Morelia. Y sin preconceptos, así espontáneamente hablamos. Y él me decía la preocupación por la nueva generación. La diferencia entre la generación de nosotros, yo me convertí a los 18 años, hace más o menos 6, 7, no, no. Y la manera como nuestra generación buscaba a Dios y la manera como la generación de hoy busca.

El pastor Nino tal vez haya sido de esa generación, tal vez es más joven, pero recordará quiénes eran nuestros referentes, como quienes queríamos ser nosotros. Había un fuego por ser como Gigi Ávila. Había un fuego en Puerto Rico para ser como Jorge Rasqui, como Torres Ortega. Era algo que ardía en los jóvenes. Hoy, ¿qué quieren ser los jóvenes? Ronaldo, en el mejor de los casos, el otro Messi. En la iglesia, no estoy hablando de inconversos. Algunos quieren ser Juanes. No falta quien quiera ser como Shakira. Y esto me empuja a pensar en la gran necesidad que tenemos hoy de pensar en la nueva generación. Porque no es algo de mañana, es algo urgente en el día de hoy. El manto tiene que ser depositado. Y yo quiero creer que el manto será depositado. El manto no se va con Elías para el cielo. Faltan 50 años para que el pastor Satirio se vaya al cielo. Pero cuando él se vaya, no se irá con el manto. Alguien en Cúcuta quedará con el manto del siervo de Dios. Entonces, concluyo con esto: entender cuál es mi misión prioritaria como instrumento de Dios, formar a la nueva generación, levantar a los Eliseos. Eliseo, humanamente hablando, realizó el doble de los milagros que hizo Elías. Pues esta generación levantará una nueva generación que hará el doble de lo que Dios ha hecho por medio de nosotros. Alguien que lo crea con el predicador en esta noche. Hará el doble de lo que Dios ha hecho. Ahora, la segunda enseñanza que Dios le da a Elías con el manto es: necesitamos desarrollar cualidades formativas. Cualquiera no puede trasladar el manto, ni tampoco andes apañando manto de cualquiera. El que va a traspasar el manto necesita haber desarrollado cualidades formativas personales. Necesita haber pasado por un trato y una escuela divina. Un hombre de Dios no se improvisa. Y es un peligro cuando una personalidad famosa en el mundo viene a los pies de Cristo e inmediatamente lo colocamos como un referente de la obra de Dios. Solo, únicamente en el arroyo de Querit, Elías pasó 3 años y medio solo allí, y todavía no estaba listo para traspasar el manto. Santiago dice: Elías era un hombre sujeto a pasiones semejantes a las nuestras, y oró fervientemente para que no lloviese, y no llovió sobre la tierra por 3 años y 6 meses, y otra vez oró, y el cielo dio la lluvia y la tierra produjo su fruto. Para traspasar el manto se exige de cualidades especiales, y por eso el ministerio no puede ser tomado a la ligera. Y hoy que vivimos en la época, Pastor Satirio, yo no quisiera dejarlo en problema. Quiero que sepan que todo lo que yo digo es responsabilidad exclusivamente mía.
Si algo no cae bien, si algo es demasiado fuerte, cualquier cosa, no reclamen a nadie más, reclámenme a mí. Pero hoy vivimos en la época de los independientes, de los que no le dan cuenta a nadie, de predicadores y pastores y el otro que se levanta por una esquina, por el otro lado, y tiene tantos seguidores y dice cosas agradables para las redes sociales. Me acabo de encontrar con uno en una publicación que se va a Hechos 21 y dice que Pablo llegó a Cesarea, a la casa de Felipe, y dice que vino Agabo y profetiza. Y él dice: Agabo, la esposa de Felipe, era una gran profeta. Y así hay gente predicando por todas partes y haciendo cosas. Usted no puede ser seguidor de cualquiera sencillamente porque tiene tantos seguidores en Instagram o en TikTok o en YouTube o en cualquiera de las redes sociales. Pablo dijo: sed imitadores de mí, así como yo de Jesucristo. Mis amados hermanos, no podemos formar lo que no somos. Lo que has oído de mí ante muchos testigos, esto encarga también a hombres fieles que sean idóneos para enseñar también a otros. El ministerio requiere idoneidad. Y Pablo le dijo a Timoteo: ninguno tenga en poco tu juventud, sino sé ejemplo de los creyentes en palabra, en amor, en conducta, en espíritu, en fe y pureza. Si yo no puedo ser ejemplo, yo no tengo manto para transferir. Si yo no puedo ser ejemplo de familia, de hogar, de esposo. Pastor Nino, en mi época, cuando yo me levanté en la iglesia, la palabra divorcio no existía en la iglesia. Menos prohibido en el ministerio. Pero hoy uno no puede predicar de esto porque hay gente que se ofende y le llaman a uno legalista. A mí me han llamado antediluviano, que no conocemos la gracia, pero todavía la palabra tiene vigencia. Y todavía escrito está: sed santos porque yo soy santo. Todavía está escrito: sin santidad nadie verá al Señor. Pablo dice que el ministerio no puede transferir el manto. Dice: no sea un neófito, no sea que envaneciéndose caiga en condenación y lazo del diablo. Yo sé que lo popular hoy es decirle a la gente: todo te irá bien, mañana abrirás tu cuenta y no sabrás cómo, y te aparecerán 7 cifras que tú nunca depositaste. Y la gente dice: amén, gloria a Dios, aleluya. Pero yo estoy aquí para decirte que si esta generación va a transferir el manto, Dios exige de nosotros que seamos realmente fieles a lo que Dios nos ha llamado. Porque no podemos dejar lo que no hemos recibido. No podemos colocar en manos de otros lo que nosotros no tenemos. No podemos transferir aquello en lo cual no nos hemos ejercitado. Y Elías atraviesa por este proceso para desarrollar las cualidades y las facultades necesarias. Y les dejo esto: dejar un legado requiere previamente desarrollar una vida de compromiso. Hoy necesitamos disciplina. Conozco iglesias donde en los 365 días del año no se convoca un ayuno.
pero hay poder. Iglesias donde jamás la nueva generación ha sabido lo que es una vigilia. Yo necesito una vida de compromiso con Dios. El testimonio del pastor Nino esta mañana del bautismo allá en la China. Después de todas las preguntas, ¿estás dispuesto a morir por Jesucristo? Nuestra generación, si ha de transferir el manto, debe confesar con toda fe: con Cristo estoy juntamente crucificado, y ya no vivo yo, mas vive Cristo en mí, y lo que ahora vivo en la carne, lo vivo en la fe del Hijo de Dios, el cual me amó y se entregó a sí mismo por mí. Una vida de compromiso, compromiso con Dios. Pero pastores, en el caso nuestro, una vida de compromiso con nuestro llamado, con nuestro ministerio, una vida de compromiso con nuestro pueblo al que Dios nos llamó, una vida de compromiso con la motivación que nos impulsa, una vida de compromiso para ser inspiración, una vida que pueda desafiar a alguien, un compromiso de superación permanente. Y Elías tuvo que superar sus limitaciones, por eso huye, sus traumas, el no entender cómo Dios manda fuego del cielo, pero no puede matar a una mujer que quiere matarlo a él. Superar la oposición. Y nuestro compromiso exige una vida de intimidad. Hoy, lamentablemente, este instrumento que es de gran bendición y pudiera ser de mayor bendición, también es el instrumento de mayor distracción en la vida y en el ministerio. ¿Cuánto tiempo se pierde frente a esta pantalla? Pero Dios llevó a Elías al arroyo de Querid para hacerle entender que no solo de pan vive el hombre, sino de toda palabra que sale de la boca de Dios. Para hacerle entender la provisión divina. Amados, si Dios nos llamó y Dios nos dio una misión, Dios proveerá absolutamente para esa. Misión. Vete al arroyo de Querid. Yo le he dado orden a los cuervos. El cuervo es un ave de carroña. El cuervo he estado muchas veces en Israel y he visto los cuervos, y los cuervos se comen la carne. Hay lugares donde hay restaurantes al aire libre y llevan los cuervos y se comen. Hay que ahuyentarlos. Estos cuervos estaban tan instruidos que no se comían la carne, sino que la traían a Elías. Y yo te quiero decir, por palabra de Dios, Dios todavía tiene cuervos en este mundo. La primera emisora que el Señor nos dio, no nos la dio a través de un creyente, no nos la dio a través de un discípulo. La primera emisora
no nos la dio el Señor a través de un empresario cristiano, nos la dio a través de un abogado inconverso que no conocía a Dios, que no iba a la iglesia, que jamás se había sentado en una silla de la iglesia. Pero cuando escuchó, por X manera, escuchó que yo dije, el Señor nos dará una emisora, llamó a su esposa y le dijo, dile al pastor que él tendrá su emisora. Dios levantó a un cuervo para darnos la visión, el primer puntal en el desarrollo de la visión. Y estoy aquí para decirle a alguien que tiene una visión de Dios, pero no tiene los recursos, que Dios todavía tiene cuervos. La primera estación de televisión que tuvimos, de igual manera, un empresario extranjero que no vive en Panamá, que no habla español, que no sabe, nunca había estado en la iglesia, me vio en la pantalla y sintió que yo estaba preocupado. En efecto, yo estaba pidiendo oración. Llamó a su esposa y le dijo, ¿qué tiene el pastor? Ella llama a mi esposa le cuenta y él le dice, dile al pastor. Ese día yo necesitaba $2,000,000 antes de las 5 de la tarde. Llama al pastor. Y ella llamó y le dije, dile que vaya al banco tal, a tal hora. Y llegamos al banco, yo no sabía ahí, llegué al banco y el gerente del banco salió y están llamando al gerente. Hay una transferencia de Nueva York de $6,000,000 y el hombre que está entrando dijo, esa plata es mía. Esto es muy rápido. Estoy haciendo una transferencia. Dele $2,000,000 al pastor y si el pastor no le paga, usted se cobra con estos 6 millones que yo estoy poniendo aquí en su banco. Yo pensé que alguien iba a alabar a Dios en esta casa. Porque Dios todavía tiene cuervos. Por eso el manto no puede ser transferido. Porque en el ministerio hay tentaciones y hay cosas. Y yo puedo decir esto al riesgo de ser criticado, pero en el ministerio hay quienes han violado la

ha dado su diezmo y no lo ha utilizado para el propósito que dijo que lo utilizaría. Y hay pastores y hay iglesias que están todavía después de 20 años pidiendo la misma. Para edificar el mismo templo, comprar la misma emisora, hacer la misma obra.

misterio. La Biblia dice: se requiere del ministro que se haya hallado.

misterios de Dios. Ahora bien, se requiere de la administrador que sea hallado fiel. Porque raíz de todos los males es el amor al dinero. Y alguien que va a transferir el manto tiene que ser alguien a quien Dios le ha confiado dinero, y el dinero no es una tentación. Para su vida. Amén. Si no puede hacer otra cosa, pues trague saliva, pues. Si no me puede decir amén, no me decir nada, trague saliva, haga algo, haga algo.

una vida de compromiso, una vida de desafío, una vida de riesgo. Vete a Sarepta de Sidón. Yo le he dado orden a una mujer viuda que te sustente. Una viuda. Una viuda me va a sustentar. Pues Dios todavía usa las viudas. A mí me llama la atención lo que Dios usó para sustentar a Elías. Santo Dios. Cuervos. Animales inmundos. El cuervo es un animal inmundo. Una viuda que preparaba su última comida. Y un ángel. Fueron los tres instrumentos de Dios para sustentar a Elías. Pues Dios todavía tiene cuervos, Dios todavía tiene viuda y Dios todavía tiene ángeles. Ahora voy avanzando, y si avanzamos concluimos, no se preocupe. Tercera lección para Elías: comprender los ciclos de la vida. Sal de la cueva, Elías. Y Elías sale y se cubre con el manto. Sal de la cueva, Elías. Yo estoy creyendo que alguien saldrá de su cueva en esta noche. Hay alguien que ni siquiera sabe que está en la cueva, pero saldrá de la cueva. Alguien saldrá de una situación de su vida para ingresar a otra. Anoche, mientras hablaba con el pastor de Morelia, llegó un hermano de aquí de Cúcuta, un servidor de Dios. Ay, pastor, usted no recuerda, usted no sabe esto. Yo era jovencito, tenía 18 años, era soltero, tenía mi novia. Estábamos construyendo el templo en la fase final y el pastor Satirio lo invitó a usted para que viniera y nos... Y usted predicó esa noche y usted sacó lo último que tenía y lo puso allí y dijo: si me voy para Panamá sin nada, pues me voy. Y si eso me inspiró tanto. Pero usted dijo: aunque quedaras sin nada en el bolsillo y Dios tuviera que mandar un taxi para ti, Dios mandará un taxi. Y él dice: bueno, aquí está el hermano que escuchó. Yo pasé y entregué todo. Aquí está el varón, el santo. Ponte de pie, porque alguna gente no cree ni en la luz eléctrica, hermano. Y el pastor dice: y yo entregué todo. Y yo después tenía que llevar a mi novia, porque se hacía el compromiso con los padres, llevarla a la casa y después yo irme para la mía. Y yo no, y nada. Y ahora, ¿cómo la llevo? Y pasó un taxi. Y pasó un taxi. Y yo le decía, y me decía, y después de varios pasó uno y me dijo: entra, entra, entra. Y él me dice: era mi compañero de escuela de primaria, que ahora tenía un taxi y conducía taxi, y me reconoció y me dijo: te llevo a donde tú quieras. Y lo llevó a la casa de la novia, dejó la novia y regresó y lo llevó a su casa y comenzó a llorar y dijo: esa noche Dios me marcó y me dijo: soy un Dios de señales.

haciendo algo nuevo en la vida. Porque transferir el manto, hay que entender que la vida tiene ciclos. La vida no es lineal. La vida es un subir y un ascender y un emprender cosas nuevas con Dios. Y al salir Elías con el manto, ¿qué haces aquí, Elías? He sentido un vivo celo por Jehová Dios de los ejércitos. Los que quieren que ya terminen, dígame amén. Oh, la mayoría no quiere, así que vamos a seguir. Santo. Amado hermano, Dios trabaja en nuestra vida con ciclos, con periodos, con tiempos, con estaciones, con lo que está de moda hoy, con temporadas. Abraham es el mismo que Abraham, pero no es el mismo. Noé, antes del diluvio, es el mismo Noé después del diluvio, pero no es el mismo. Saulo de Tarso y Pablo es el mismo, pero no es el mismo. Simón y Pedro son el mismo, pero no es el mismo. Hadasa y Esther son la misma, pero no es la misma. Shama Kamanda, Ruka Mahasaya, Ima Raka Tandalaya. Alguien tendrá manos aquí para levantarla a Dios. Aleluya. Háblame, Jehová. Amados hermanos, preparar el futuro requiere cerrar ciclos para comenzar ciclos. Preparar el futuro requiere cerrar periodos de mi vida para comenzar nuevos periodos de la vida. José Satirio, dos santos, que cruzó el Amazonas, es el mismo que está sentado ahí, pero no es el mismo. Porque la vida en Dios nos coloca frente a ciclos y periodos. Y esta cueva está cerrando un ciclo. Y salir de la cueva, por eso Dios le dice: sal de la cueva, Elías, porque tengo algo nuevo para ti. Sal de la depresión, sal de la preocupación, sal de la ansiedad, sal del temor, sal del miedo, porque ese periodo termina hoy y tengo algo nuevo para ti. Vive Jehová, en cuya presencia estoy. La cueva cierra un ciclo y la cueva inicia un nuevo ciclo. Y un nuevo, oye esto, un nuevo ciclo exige cambios. Yo no puedo entrar en algo nuevo con lo mismo viejo que yo tenía. Suelta lo viejo. Una hermana me escuchó decir así y soltó al marido. Estaba un pastor orando. Y le dio así por llamar: vengan todas las solteras. Y entre las solteras pasó la hermana Juana. Pero el pastor se le quedó viendo, porque la hermana Juana era casada. Y él se le fue así cerca y dijo: hermana Juana, son las solteras. Y yo conozco a Pancho. Pancho era el marido. Y la hermana Juana dice: por fe, pastor, por fe. Pastor Satirio, me salen mejor los chistes que los versículos. Entrar a un nuevo ciclo exige entender los cambios. Un cambio de mentalidad. Mira lo que decía Elías: solo yo he quedado. Solo yo, no hay nadie más. ¿Y qué le dice Dios? Yo te mostraré que hay 7,000.
que no han doblado sus rodillas delante de Baal. Cambia tu mentalidad. Tú no eres la última Coca-Cola del desierto, ni tampoco eres la prima de Chita, la mona de Tarzán, ¿no? ¿Qué tienes? ¿Qué nuevo tienes, Señor? Un cambio de posición. Sal de la cueva y ponte aquí, delante del monte. Un cambio de actitud. No estás para morir. Recuerda que 40 días antes Elías decía: quítame la vida, mejor me es la muerte que la vida. Un cambio de actitud. Creo que el Espíritu Santo está aquí y algunas cosas las transforma, y algunas actitudes de nuestra vida va a cambiar. Esto representa, y no es fácil, no es fácil, porque uno es un hombre, una persona de costumbre, que hay que soltar algunas cosas para agarrar otras. No podemos agarrar algo con las manos llenas. Se lo enseñé a mi nieto, porque cada vez que le daba algo, él tenía la manito con algo y quería agarrarlo, pero no quería soltar lo que tenía. Si quieres agarrar algo nuevo, tienes que soltar lo que tienes. Y hay algunas cosas que han de ser soltadas. No necesariamente cosas negativas, pero cosas que ya no entran en el nuevo periodo de la vida. Si yo le contara algunas experiencias, pero no tengo tiempo, ni a usted le importa tampoco. Lo importante es que uno tiene que entender que hay cosas que hay que soltar. Y a veces esas cosas duelen, porque uno tiene un amarre emocional, sentimental o de lo que sea. Y tiene que haber una capacidad de adaptación. Termino con esto. Este manto me enseña que así como hay un ciclo que se cierra y un ciclo que inicia, yo tengo que adaptarme a lo nuevo que Dios tiene para mí. Le dijo el Señor: ve por el camino del desierto que va hacia Damasco y ungirás. Tenemos que ser humildes para aprender. Personalmente, Dios me ha dicho a mí, eso no es para más nadie, lo puedo discutir con un médico, 7 indicadores para mantenerme joven. 1, movilidad. Lo que envejece pierde movilidad. 2, rapidez mental, de todo. 3, potencia. De hecho, cuando la persona va envejeciendo, pierde la fuerza hasta para abrir una botella. Potencia. 4, flexibilidad. 5, mental para todo. 5, equilibrio. 6, la vida es asunto de equilibrio. 6, resistencia. Hay que resistir y resistir y resistir. Y 7, curiosidad. La juventud termina cuando uno deja de ser curioso, cuando no quiere aprender, cuando ya está tan amoldado que no quiere algo nuevo. Pues si vas a un nuevo periodo en tu vida, tienes que tener una curiosidad permanente. Y eso fue lo que Dios despertó en Elías. Quítame la vida, solo yo he quedado. Y deja a su criado. Dios le dice: si te respondo esa oración, te vienes antes de tiempo. Amado hermano, hijo de Dios, no te mueras antes de tiempo. Santo Dios, no te mueras, que todavía lo que Dios tiene para ti es maravilloso, es algo grande. Aleluya. Hay
hay que aceptar los nuevos tratos de Dios. No siempre Dios me va a tratar como ya Dios me trató alguna vez. Una vez Dios le dijo a Moisés, golpea la peña. La próxima vez le dijo a Moisés, háblale a la peña. Y Elías estaba acostumbrado al viento, al terremoto, al fuego, pero no estaba acostumbrado al silbo apacible y delicado. Pero cuando Dios te introduce a algo nuevo, tiene también maneras nuevas, métodos nuevos, formas nuevas. Hay que aceptar que yo no lo sé todo. Yo creo que yo lo sé, pero solo Dios lo sabe. En mi verdad solo estoy yo. En la verdad de Dios, además de mí, hay 7,000 más. Hay que aceptar que tengo que valorar a otros. Y ese es un problema cuando un ministerio crece, o cuando un empresario crece, o cuando un profesional crece. Valore lo que Dios hace a través de otros. Y hay que asimilar cosas nuevas. Algunas cosas nuevas, si alguien las anota, van a aparecer en tu vida antes que termine este año. Alguien sabio anotará esto. Alguien sabio anotará lo que voy a decir en este momento y lo recordará y orará por eso. En lo nuevo que Dios tiene, habrá nuevas relaciones. Aparecerán nuevas personas que bendecirán tu vida y nuevas personas a quienes vas a bendecir. Ve y unge. Y le da un nombre, Eliseo. Elías no sabía quién era Eliseo, pero Dios le dio todos los detalles. Y tú no sabes el gerente del banco con que te vas a encontrar en los próximos. Santo, santo, santo. Tú no sabes la persona que Dios pondrá en el camino para que tú transfieras o para que te bendiga. Nuevas relaciones. También hay un nuevo camino. Ve por el camino que desciende hacia Damasco. Hay un nuevo camino. Ya has andado por muchos caminos. Y algunos tal vez me están escuchando y tienen 80 años o sienten que ya la vida pasó. Pero antes que te muera, Dios tiene un nuevo camino. Santo, me atrevo a decir que hay alguien aquí que me está escuchando, que llegará a un país que nunca ha llegado, llegará a una ciudad que nunca antes había visitado, llegará a pueblos que hablan idiomas que tú no hablas, y Dios te introducirá allá porque hay un nuevo camino. Santo Dios, me gustan las cosas nuevas, Jehová. Un nuevo camino. Mira, Elías había dejado a su criado, pero Dios tenía un nuevo amigo. Oh, santo Dios. Dejó a su criado por miedo, pero Dios tenía un nuevo amigo. Y dice que Eliseo vino y servía a Elías. Dios tiene un nuevo amigo en tu vida. Alguien que lo pueda creer y dele gracias anticipadas a Dios. Y Dios, santo, me gusta esto. Dios tenía una nueva oportunidad. Elías deseaba morir, pero Dios le dio una nueva oportunidad. Y la nueva oportunidad de Elías fue una nueva oportunidad para Eliseo. Eliseo araba con 12 yuntas de bueyes. A 3 años y medio no había podido arar. No había lluvia, no había manera. Pero ahora que comenzó a llover, tenía gran ambición. Pero más que la cosecha, Dios tenía una nueva oportunidad para Eliseo. Y creo que no has fracasado nada. Dios tiene una nueva oportunidad. Una puerta se cerró, que se cierre. Dios tiene una nueva oportunidad para tu vida. Ah, te rechazaron. Dios tiene una nueva oportunidad. Y Dios tiene un reemplazo. Eliseo reemplazó al siervo anterior. A ver si los muchachos ahora sí me ayudan, porque voy
a ilustrar algo. Santo Dios. Amén. Denle un aplauso aquí a los actores. Santo Dios. Quiero que me acompañe. Quiero que me acompañe en este punto, poniendo todo su interés. Formar discípulos es un esfuerzo intencional. Un discípulo no se forma espontáneamente. Un creyente nace como un milagro, pero un discípulo se hace. Jesús dijo: id y haced discípulos. Y la palabra de Elías para Eliseo fue: ve por el camino y vas a ungir a tres personas. Vas a ungir a Eliseo para que sea profeta en tu lugar. Vas a ungir a Hazael para que sea rey de Siria. Y vas a ungir a Jehú para que sea rey de Israel. Va Elías. Ve a Eliseo. Y le echa el manto a Eliseo. Y Eliseo se prepara para suceder a Elías. Pero si recuerda lo que acabo de decir, Dios le dijo: vas a ungir a Eliseo. Vas a ungir a Hazael, rey de Siria. Y vas a ungir a Jehú, rey de Israel. Pero el único que es ungido por Elías es Eliseo. El único. En Siria, el rey Ben-Hadad se enferma. Oye que Eliseo ha venido a Damasco y envía a su general. Su general se llamaba Hazael. Pregúntale si he de vivir. Y él viene y le pregunta y dice: dile que viva, pero él morirá. Y cuando regresa, dice que cuando Eliseo vio a Hazael, se ruborizó y lloró. Y le preguntaba: ¿y por qué llora? ¿Por qué llora, mi señor? Porque yo sé lo que harás a los hijos de Israel. A las mujeres encinta le abrirás el vientre. Matarás a los ancianos. Quemarás nuestras cosechas. Y él dice: ¿y quién soy yo? Dijo hasta una palabra: un perro para que haga esto. Y él dijo: el Señor me ha mostrado que tú serás rey en Siria. Y lo ungió. Y cuando él regresa, le ponen el pañuelo con agua y muere el rey. Pero mi punto es: Dios le dijo a Elías: tú vas a ungir a Hazael. ¿Hazael quiere? Tú vas a ungir a Hazael. Está con el predicador, pero no lo unge Elías. Lo unge la nueva generación, el hijo espiritual de Elías. Está con el predicador. Luego hay una reunión. Los príncipes de Israel se han reunido. Y Eliseo llama a uno de sus hijos, un profeta, y le dice: ven y vas a ir al lugar donde están reunidos los príncipes. Toma la redoma, toma el cuerno de aceite, entra, llama a Jehú, lo unges. Cuando lo unges, cierra la puerta y sal corriendo. Llega el profeta, el hijo del profeta, que no sabemos quién es. Encuentra a los príncipes reunidos. Llama a Jehú. Se lo lleva aparte a un aposento. Levanta el cuerno. ¿Quién es el profeta? ¿El hijo del profeta? ¿Tú eres el rey o eres el hijo del profeta o estás convocado? Santo Dios. Lo que quiero que noten es que la orden fue: tú vas a ungir al nuevo rey
y al nuevo rey. Él solamente unge a Eliseo. Eliseo unge al rey de Siria, pero a Jehú lo unge un hijo espiritual de Eliseo, o sea, un nieto de Elías. Una nueva generación ungió a la. Con una nueva generación se cumplió la palabra que Dios le dio a Elías. ¿Por qué? Porque la nueva generación, Santo Dios, la nueva generación hará cosas que Dios me dio a mí que yo no pude hacer. La nueva generación cumplirá palabra que Dios envió que no se cumplieron en mi tiempo. Y la nueva generación de Colombia hará que se cumpla palabra que Dios dio aún a hombres y mujeres que ya ni siquiera están en esta tierra, pero se cumplirá. Y mi misión es levantar una generación por medio de la cual la palabra de Dios se cumpla. Yo tengo aquí dos cosas. No sé si me pueden colocar la foto de un templo, una congregación. Esta es una congregación, puedes seguir las fotos, en la ciudad de Minneapolis, Minnesota. Levantamos una iglesia en esta ciudad. Y sucede que, como todas nuestras iglesias, comenzamos alquilando, buscando un local, y de pronto el pastor me llama. ¿Por qué? Porque este templo hermoso, en una autopista importante, principal, que va al aeropuerto, se quedó con 10 ancianos. Una iglesia tradicional. Y decidieron vender. Y llegó un grupo musulmán. Hay muchos, muchos musulmanes en Minnesota. Y ofrecieron una cantidad de millones de dólares. Y los 10 ancianos dijeron: sería lo último que haríamos. Pero ellos dijeron: en 6 meses te mueres tú, en 8 meses tú, en 1 año nos morimos todos. ¿Y qué va a pasar? Va a caer en manos de los musulmanes. Y llamaron a otras iglesias americanas, ninguno le interesó. Entonces un anciano buscó una iglesia hispana y apareció nuestro pastor y le dijo: compren esto, ofrezcan lo más que ustedes puedan, que nosotros vamos a hacer que la junta directiva apruebe la venta. Mi punto es: ¿por qué vendieron el templo? Porque no tuvieron una generación que reemplazara a la generación que levantó ese templo. Este es el peligro. Póngase de pie, por favor. Jueces 2. Versículo 8 dice: murió Josué, siervo de Jehová, y lo sepultaron. Y toda, versículo 10, y toda aquella generación también fue reunida a sus padres. Y se levantó después de ellos otra generación que no conocía a Jehová ni a la obra que él había hecho por Israel. Y luego dice el versículo 11: entonces sirvieron a otros dioses. Después los hijos de Israel hicieron lo malo ante los ojos de Jehová y sirvieron a los Baales, porque no hubo en el pueblo de Dios la capacidad de transmitir el manto a la nueva generación. Y por eso vinieron todos los problemas en Israel. Hoy, mis amados hermanos, construyamos todos los templos que podamos construir. Levantemos todos los colegios. Edifiquemos hospitales cristianos si es posible. Levantemos toda la obra que Dios tenga. Pero ninguna de ellas está por encima
de preparar a la nueva generación para servir al Señor. Mi pregunta es: ¿qué sería de la iglesia si Jesús no hubiera preparado a aquellos 11 o 12 de los casos? Y pastor Dino hace

0: a Dios. Porque no hay una generación que reemplace a lo que viene. Pero Dios tiene todavía sus Eliseos. Quiero hablarles de alguien. Su madre tuvo 3 embarazos. Los 3 embarazos ectópicos. 3 embarazos perdidos. El ginecólogo le dijo: señora, no lo intente más, porque cada embarazo perdido es un trauma emocional para usted. Es un dolor, es una pérdida y un dolor para su esposo. Pero bueno, se salió embarazada. Llegó al control, el médico hasta la regañó. Y después de los exámenes dijeron: su hijo, lo que está allí, ese feto morirá. Y si llegara a nacer, será un fenómeno, sin ojos, no podrá desarrollarse nunca. Ella cuenta que ella lloró delante del doctor, pero le dijo: doctor, usted sabe que yo creo en Dios, y le diré algo: este hijo será un Moisés para guiar a un pueblo, será un David para cantar y adorar a Dios, y será como mi pastor. Y el médico dijo: como Álvarez, sí, como Edwin Álvarez, le dijo ella, un predicador de la palabra. Llegó el día del nacimiento y nació el bebé, aparentemente sano. No fue como los médicos dijeron. No pasó lo que pasó en los otros embarazos. Bueno, el 9 de noviembre el año pasado, ese muchacho, nacido en la iglesia, criado en la iglesia, edificado en la iglesia, casado en la iglesia, un extraordinario músico, un gran compositor, el 9 de noviembre inauguramos nuestra nueva iglesia en Milano, Italia. No sé si él puede decirnos desde allá algo que nos diga si hay Eliseos, si se puede preparar una nueva generación.
1: Amén, amén, amén y amén. Pastor, de verdad que ha sido una bendición estar aquí en Milán. Per me un piacere essere qui questa notte, questa mattina qua. Sono la 4:15 del mattino e sono molto felice di essere

0: una generación que no deje que el manto se caiga, que alce el manto, así como lo hizo Eliseo, y que deje que esta palabra, este manto que hemos recibido, este legado, se vaya hasta lo último de la tierra. Feliz, pastor, contento, ya lo que Dios ha hecho acá ha sido maravilloso y sé que hará mucho más.
1: A ver si no te vas, David, para que hagas una oración por nosotros.
0: Ven.
1: Regresando de Ucrania, fui a Milán, oré, regresé con David. Esto es maravilloso. Cuando yo regresé de Milán a Panamá, yo le dije a mi esposa, abriremos una iglesia aquí. Comenzaremos uno, casa por casa, pero abriremos una iglesia. Y oré por varios meses, hasta que un día lo presenté a la iglesia.

nos levantábamos a orar por todas las calles. Ir con aceite las calles, los palacios. Nos metimos en las calles más peligrosas, a la media. Noche, donde están los marroquíes, los egipcios, la droga, la corrupción, por ahí. Oramos llenando con aceite. Al día siguiente salía para Panamá. Eran las 10 de la noche. Nos metimos a comer una pizza. Y sonó el teléfono de David. Una señora le dice: ¿ustedes están todavía en Milán? Sí. Necesito hablar con ustedes. Dile que yo me voy a las 6 de la mañana. Él dice: pero yo necesito. Bueno, ya. Nos vemos en tal lugar. Nos dijo ella: vayan a tal lugar. Puede hacer una trampa, puede hacer lo que sea. Pero fuimos. Llegamos. Encontramos un templo pequeño. Y esta mujer comienza a llorar. Dice: mi esposo era pastor, es de Ecuador,

0: 52 años, un hombre atlético, y de pronto le dio un infarto y murió. Y no pudimos dedicar este edificio. Yo lo he visto a usted en las redes sociales orando y ayunando y ungiendo con aceite. Si mi esposo no pudo, creo que ustedes pueden. ¿Usted no cree que hay un Dios de milagros? Alabado sea Dios. Y el 9 de noviembre dedicamos ese lugar para el Señor. Y hace un mes celebramos el primer bautismo con los primeros convertidos, almas nuevas. Soñando un nuevo mover para Italia. Pastor Satirio, así como hay un llamado individual a cada lugar, el Señor ha puesto en mi corazón, además de lo que estamos haciendo en la India, en África, hacer algo urgente por Europa. Porque si no hacemos algo urgente, en 20 o 30 años Europa será musulmana completamente. Por eso yo creo que ha llegado un nuevo ciclo, un nuevo tiempo y una nueva temporada. Y cuando en Israel llegaba una nueva temporada, se sonaba el shofar. Y parte del shofar era un llamado, una convocación. Era alguien que oyera, dice, donde oigas el sonido de la trompeta, allí te congregarás. Y yo voy a sonar este shofar. Y si alguien oye, que lo más importante que Dios tiene es formar a la nueva generación. Si usted tiene hijos y usted dice, yo quiero que mis hijos sirvan al Señor. Si usted tiene hijos y dice, aún mis hijos no están siguiendo al Señor, pero creo que Dios es un Dios de milagro. Yo pasaré por mis hijos en esta noche. Si usted es pastor, usted dirá, yo pasaré por los jóvenes, los adolescentes, los niños de mi congregación. Porque sí, estoy construyendo un templo, estoy haciendo una escuela, estoy haciendo algo, pero eso es solo para cumplir lo más importante: preparar la nueva generación. Y lo primero que yo quisiera tener aquí es un grupo de jóvenes o adolescentes para que David ore por usted. Y luego todos los demás que quieran pasar para que oremos.
1: Padre bueno, Padre celestial, Dios del cielo, sí, Señor.

en Italia. Pero en esta madrugada de Italia usted recibirá una oración de impartición. Y si los pastores que me acompañan aquí esta noche también me pudieran acompañar a imponer manos, a orar, a dedicar estas vidas, a decir: Señor, aquí están los Eliseos, los que entran a un nuevo periodo, los que están para un nuevo tiempo, los que se preparan para cumplir aún lo que nos

0: para recibir, Señor, algo de parte de ti, Padre. Oramos, Dios, para que sigas levantando generación, Dios, que sea capaz, Señor, de renunciar a sus propios sueños, de renunciar a sus propias pasiones, creyendo, Señor, como dice tu palabra, que cosas que ojo no vio, ni oído yo, ni han subido a corazón de hombre, has preparado para los que te aman, Dios. Oramos, Padre, por cada vida, por cada joven, cada adolescente, Dios, que hoy, Señor, como un acto de fe, pase a este altar, creyendo, Padre, de que tú tienes un plan para cada uno de ellos, Dios, de que tu perfecta voluntad, que es agradable, que es perfecta, Dios, tiene un destino para cada uno de ellos, Dios, que ellos sean como ese Eliseo, Dios Todopoderoso, que rogaba recibir una doble porción de ese Espíritu, Padre Celestial. Asimismo, aquí está esta juventud, Dios, rogando, clamando, recibir, Padre, el manto, Dios, que has preparado en esta noche, en esta mañana, acá también en Milán, Italia, Dios Todopoderoso. Padre, levanta jóvenes, levanta como dice tu palabra, que en los últimos tiempos los ancianos soñarían sueños y los jóvenes tendrían visiones, Dios. Muestra, Padre, tu propósito en cada uno de ellos, Padre, que puedan anhelar, pero también, Dios, que puedan rasgar sus vestidos, así como hizo Eliseo, Dios, antes de recibir el manto, que sean jóvenes, que sean capaces, Dios, de renunciar a pasiones paganas, de renunciar, Padre, a lo que el mundo ofrece, de renunciar, Dios Todopoderoso, aún sus propios sueños, sus propios planes.
1: Oh, para gloria, recibir, Padre, ay, Samaya, el plan tuyo para su vida, Dios
0: Todopoderoso. Oramos por
1: Rebalai, que viva Catarianda, la
0: Hansa. El manto, no me
1: ay, amaba
0: el
1: carracata, salama, su cuturrianda, la masa.
0: Manto,
1: Espíritu de Dios que llama.

los corazones, oh Dios. Trae un nuevo día, Padre Celestial. Consagra esta juventud, oh Dios de los cielos. Sepáralos para la obra, los entregamos a ti, Padre Celestial. Sus decisiones, Padre, las decisiones en cuanto a carrera, profesión, a vida. Sus decisiones emocionales, sentimentales, de todo tipo. Espíritu Santo, sé sobre ellos. Séllalos para el nuevo tiempo, Dios de los cielos. En el nombre de Jesús de Nazaret, que la llama arda, que puedan encender

que fortalezca la decisión de servir, que anime la vida para seguir adelante y que traiga, Señor, el nuevo tiempo, las nuevas relaciones, el nuevo camino, las nuevas oportunidades para cada uno, Señor, en el nombre poderoso de Cristo. Aleluya. Gracias, Señor. Santo Dios, tú, Señor, y solo tú recibirás la gloria y la honra y la alabanza.

Si alguien tuviera una necesidad de cualquier tipo, si usted vino esta noche o nos está siguiendo donde está y necesita que el Dios de Elías, que separó el río, que cerró los cielos, que envió lluvia, que dio fruto de la tierra, que multiplicó el aceite y la harina, que resucitó al hijo de la viuda. Si usted quiere que ese Dios haga un milagro en cualquier área de su vida, solo levante su mano. Padre celestial, yo oro y pregunto lo que preguntó Eliseo: ¿dónde está Jehová, el Dios de Elías? Y la respuesta que viene a mi corazón es que estás en el mismo trono de gloria, donde hace los milagros que hiciste en los días de Elías y en los días de Eliseo. Por tanto, creo que por la llaga de Cristo fuimos nosotros curados, y creo en el milagro de sanidad en el nombre de Jesús, y creo que el cielo se abre, y creo en el Dios de provisión, y creo, Señor, que el que comenzó la buena obra la perfecciona hasta el día de Jesucristo. Gracias por una respuesta celestial en el nombre.

¿Cuánto recibió la palabra del Señor? Guárdela, vívala. La impartición a la nueva generación ya es suya. Los jóvenes que pasaron al altar, los adolescentes, ahora vida para Cristo y para servirle como Él espera. Amén. Gracias, Pastor Edwin. Gracias, familia pastoral. Gracias. Mañana tenemos a las 8. Volvemos a estar en nuestra escuela bíblica y en la noche estaremos en otra noche de celebración. Que Dios te bendiga. Mire a su hermano y dígale: yo amo a você. Amén. Bendiciones, feliz noche. Venezuela, bendiciones. Que tenga buen regreso. Que Dios les bendiga y los guarde. Pastor Omar, muchas gracias. Familia.

0: Aleluya, qué bendición, Paola, esta noche de celebración en el cual estamos dando gracias a Dios porque nos ha permitido, y mire, la nueva generación,
1: la nueva
0: siempre
1: generación.
0: Ahí, ¿no, Paola?
1: Así es, estamos felices terminando esta noche de celebración. Dios ha sido extraordinario en esta noche, maravilloso, y lo mejor es que eso todavía no termina. Mañana tenemos nuestro último día de escuela bíblica, así que mañana les esperamos a las 8 de la mañana, iniciamos las conferencias y mañana por supuesto también estará con nosotros el pastor Edwin Álvarez.
0: Estará con nosotros en este tiempo de Escuela Bíblica Generación de Conquista y Gobierno, y los que están en la virtualidad, las 80 personas que nos acompañan en Facebook, también los esperamos en las horas de la tarde para que disfruten de nuestra noche de celebración, para que disfruten de nuestro tiempo de júbilo, porque no termina tan solo mañana viernes, el sábado también hay, y el domingo en nuestros tres servicios dominicales. Pero Paola, hay algo especial que nos deja esta noche, y es que siempre habrá allí una generación que va a llevar el mensaje, una generación que va a llevar allí todo lo que hemos construido, todo lo que hemos alcanzado, y esa generación se está preparando y se prepara aquí en nuestra casa, Centro Cristiano.
1: Así es, y queremos saludar a las personas que están conectadas por YouTube. Aquí hay más de 350 personas que siguen conectadas con nosotros en nuestra transmisión. Y nos gustaría muchísimo saludarles, así que por favor escríbanos desde qué lugar usted se conecta con nosotros, desde qué país, desde qué ciudad, para poderles saludar, para poderles acompañar. También saludamos a todas las familias que están a través de nuestra frecuencia F Radio y Televisión, a través de la 1370M de la 95.7 FM. Y mientras saludan, mientras nos dejan sus mensajes, porque ya las personas empezaron a saludar por acá. El primer saludo que nos dejan es desde Venezuela. Blanca Galvin nos deja un saludo. 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
0: 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Hablando de redes sociales, señora.
1: Recordar algo importante, y es que a la salida de nuestro auditorio usted va a encontrar prendas oficiales del Centro Cristiano Misión Global. Así que usted que se encuentra aquí en el auditorio, le invitamos para que se acerque a la salida número 1, y allí están todas nuestras prendas oficiales del Centro Cristiano Misión Global. 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Desde cualquier lugar del mundo usted puede solicitar esta predicación, así que escanee el código QR y hace la solicitud de esta predicación. James, hay saludos, ¿cierto?
0: Sí, señora, hay saludos. Sandra Rocío Carrascal está conectada. Amén, amén. Gracias, pastor. Gracias, iglesia. Les envío muchas bendiciones. María Clara Lizarazo Ramírez también. Carlos Pertús está conectado. desde Brasil, Elena Torres, Adriana Gutiérrez, Lady Carolina Navarro también, un saludo especial. Eddie Aurora Morantes, Ubaldo Martínez conectado, Degis Pérez, Lili y Pili Sánchez están conectadas.
1: Un saludo bien especial.
0: Para ellas, por favor. Carolina Barón Quintero está conectado, Carlos Saturno, Brian Murillo, Carlos otra vez está allí
1: desde
0: conectado.
1: España, desde España nos están escribiendo y recordemos que son 7 horas adelante, así que un saludo bien especial para toda la gente linda que nos acompaña a esta hora de la noche para nosotros y de la madrugada para ustedes desde España. Y por acá tengo saludos, James, desde Sincelejo, sí, desde Minatitlán, Veracruz, en México, desde Venezuela también nos saludan, desde Bogotá, desde Panamá conectados. Hoy tuvimos casi 1,000 conexiones, sí, casi 1,000 conexiones en esta noche de celebración. Y la buena noticia es que mañana hay más. Por acá nos dejan saludos desde Quito, Ecuador, desde Santa Marta, desde Cúcuta, desde Pasto, desde México, desde Málaga, Santander. También nos saludan desde Pamplona, desde la Iglesia Amor y Restauración en Morelia, México, desde Pasto, desde Cúcuta, desde, miren, hay un saludo especial,
0: ¿desde
1: James?
0: ¿De dónde?
1: Miren, desde Australia, nos envían un saludo especial desde Australia. Un saludo a Evelyn desde Australia, gracias por acompañarnos. También están conectados el pastor Frank y la pastora Angélica Solano desde Los Ángeles, California. También nos dicen desde Sincelejo, desde Panamá, Colombia, Panamá, desde Salazar de las Palmas. También Lidia Lara se hizo presente. Bueno, a todos ustedes, muchísimas. Mire, desde Río de Oro, César, pero acá hay más.
0: Desde
1: saludos.
0: Barranca Bermeja, Santander, allí Carlos está conectado. María Clara Lizarazo Ramírez también conectada. Está Benelza Mandón conectada. Gramalote conectado. Centro Cristiano El Rodeo una vez más conectado. Centro Cristiano La Fortaleza conectado. Alfonso Gómez, nos están saludando desde Centro Cristiano. Alfonso Gómez con la pastora Sandy Fonseca le envían saludos. Bueno, en fin, muchas personas, familia de la fe.
1: Mientras tanto, vamos a saludar a los patrocinadores, esas empresas, familia de la fe, que dice: yo quiero estar en la semana de aniversario, 50 años más uno que Dios nos permite celebrar. Y por supuesto, damos gracias a Dios por esta semana que ya casi va terminando, agradecidos con Dios. Y mientras usted nos escribe desde qué lugar está conectado, porque queremos leer todos los saludos, James nos recuerda los patrocinadores.
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1: así
0: activo.
1: Así es. Mire, y acá nos dejan más mensajes.
0: Señora.
1: Más mensajes, no sé, tenemos más de 200 personas que siguen conectadas con nosotros a través de YouTube. Y nos dejan mensajes desde Panamá. Marta Muñoz está conectada, muy bien. El pastor Eric también, un saludo especial.
0: Desde la Jagua de Virico también,
1: desde
0: César.
1: La Jagua de Virico.
0: Jason Cifuentes, desde Acacías Metas también.
1: A ver,
0: María
2: gente,
0: Clara Lizarazo.
2: ¿La Planeta Rica apareció?
0: ¿La qué?
1: La gente de Planeta Rica.
0: Planeta Rica, la gente de Planeta Rica.
1: Ahí está. La gente de Planeta Rica, muy bien.
2: Fiel.
0: Sí,
2: la
0: sí.
2: La gente de Planeta Rica es fiel.
1: A ver, pero una bulla que se escuche bien fuerte.
0: ¡Fuerte!
1: Eso. Ahí es.
0: Oiga, en el auditorio todavía está full.
2: Parece multitudes y todo.
0: Sí,
1: a
0: señor.
1: Ver, ¿quién más ve por ahí? ¿A quién más ve por ahí?
0: Bueno, aquí queremos saludar a Ludis Esther, Río Soraca, está conectada. Bueno, Carlos Pertus insiste en que quiere la prédica de esta noche.
1: Ah, muy
0: Vamos
1: bien.
0: 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Si quiere toda la serie de las conferencias de todos los predicadores, también la puede escribir. Saludamos a Seguro Marcela Reyes, que está conectada con nosotros. Eso. Todo lo que tiene que
1: Muy
0: ver
1: bien.
0: Con pólizas.
1: ¿Qué le parece si
0: Señora.
1: Damos un adelanto de lo que va a suceder mañana, Lucas? Mañana
0: claro.
1: En el cierre, porque ya sabemos que el sábado nos vamos para ¿dónde?
0: Primavera Park.
1: Primavera Park. Allí vamos a estar nosotros en primera
2: van.
1: Fila.
2: Me alquilé una van, ¿sí? Vamos 7 desde aquí triunfando.
1: Ah, muy bien. Mire,
0: es Happy.
2: Tempranito.
0: ¿Es el grupo Happy?
2: Sí, claro, Happy.
0: Excelente.
1: Ok, entonces el sábado es en Primavera Park, sí. Pero mañana vamos a tener un formato especial con nuestro
2: muy
1: pastor.
2: Muy especial. Primero que tenemos 4 conferencias, pero una de esas conferencias estará nuestro pastor Jesús Satirio, que generalmente no tiene conferencias porque le da espacio a los invitados y él siempre tiene sus intervenciones. Pero esta vez escucharemos a nuestro pastor en un nuevo formato de podcast.
0: ¡Ay, qué bien!
2: Porque él dijo, me
0: Excelente.
2: Gustó el podcast, me siento youtuber, llegó mi hora. Ya está la unción nueva para el tiempo.
1: No, excelente. Ya, o sea que mañana usted no se lo puede perder. Si de repente usted no ha venido ninguno de los días a la Escuela Bíblica, mañana puede venir y puede asistir al día final de la Escuela Bíblica Generación de Conquista
2: y Gobierno.
1: Y lo otro
2: que además, por ser el formato podcast y parte de la Masterclass, si hacen parte del grupo que formaron parte durante todo este tiempo de la Masterclass, lo van a poder disfrutar a través de los links que vamos a enviar solo para ese grupo que hace parte de la Masterclass, ¿no? Que eso es
0: un
2: grupo selectivo que está hace tiempo acompañando las Masterclass del pastor y que nos preparamos para expansión en el mes de octubre.
1: Así es, octubre, la última semana de octubre, una semana completa que nuestro pastor y misionero estará compartiendo con todos los pastores que quieren ir por más, que quieren avanzar, que quieren crecer.
0: Todavía hay cupo para expansión.
1: Todavía hay cupo.
2: Hay algunos.
1: Hay, ya creo que ya van 100, si no estoy mal, van como 100 ya inscritos.
2: Yo sé que hay pocos, muy pocos cupos y la idea es que podamos llegar en la Masterclass de mañana a alcanzar los cupos que quedan disponibles.
1: Bueno, Lucas y James, les voy a hacer
0: Señora.
1: Una pregunta para cerrar. ¿Preparados?
0: Sí.
1: ¿Listos?
0: A ver.
1: Yo quiero saber qué aprendieron en esta noche, qué se llevan de esta noche. Bueno. Lucas se lleva algo especial.
0: Sí,
1: ¿no?
0: Lucas ya va renovadísimo.
1: Cuéntenos, Lucas, un poco.
2: No, a mí me parece que lo primero es el tema de la preparación, la defensa de la fe.
0: Uh-huh.
2: ¿Qué herramientas estamos teniendo los obreros del año 1 en la defensa de la fe? La preparación del obrero desde la parte teológica, no solamente la experiencia ministerial que hemos aprendido del pastor, de servir, sino cómo vamos a defender la fe en el año 1, siendo que las corrientes van a sumarse, van a hacer estragos con el que esté débil con la fe. Pero el que está fuerte en la fe, entonces puede defenderlo y creo que ese es el desafío que yo me llevo. ¿Cómo estamos preparados?
1: Excelente. James, ¿qué
0: se lleva? Yo hay una parte muy especial y fue el cambio que sugiere este año, este nuevo año, ¿no? El cambio de mentalidad, posición y actitud. Y para todo lo nuevo que viene en Frecuencia F, Radio y Televisión, para todo lo nuevo que viene para nuestra Iglesia Centro Cristiano Misión Global, como líderes, como pastores, como personas que estamos al frente de áreas, ese cambio de mentalidad, posición y actitud que nos permite, además de avanzar, también dejar el legado, dejar a otras personas enseñados, preparados para que tomen la antorcha y sigan, avancen. Pero antes de ello, obviamente yo mismo debo tener ese cambio de mentalidad, de posición y de actitud, porque si no, entonces no estamos haciendo nada.
1: Así que, bueno.
2: Claro, porque que la vamos a dejar libre.
1: Me voltean, ¿no?, la pregunta, ¿no? ¿Saben a mí qué me impactó?
0: Sí.
1: Que el manto, me recordé una predicación de días atrás, sí, que el manto iba con esa generación que iba saliendo, pero también iba tomada de la nueva generación. O sea, como la generación antigua y la nueva generación deben ir juntos. Porque creo que lo decía el pastor Juan Carlos Escobar, la nueva generación imprime fuerza, pero no puede caminar sola. No debería, más bien, no es que no pueda, no debería.
2: La experiencia, el andar, el camino
1: abierto.
2: Así
1: que, sí, no sé ustedes, pero estoy tan agradecida con Dios por la vida de nuestro pastor y misionero, de toda la familia misionera que abrieron camino para nosotros y crearon una plataforma en Dios. Así que yo creo que con un corazón agradecido podemos despedirnos el día de hoy.
0: Sí,
2: por supuesto, más que agradecidos. Y mirá, las 9:53.
0: Pero vamos a romper
2: récord.
0: Superamos
2: la meta de la noche.
0: Vamos a romper récord.
1: O sea que mañana vamos hasta las 10.
2: Mañana,
0: yo creo que sí.
2: Mañana el pastor Manuel no está en vigilia. Estaremos nosotros tres a cargo para que podamos seguir de toda la noche aquí.
0: Sí, señor.
2: Está contento, es Leo, Dani, Isaí.
0: Todos están felices.
2: Esteban, mire, Esteban está súper activo.
1: Les voy a contar lo que nos están escribiendo las personas en YouTube que también se están sumando sobre lo que aprendieron. 85.
2: Me gusta.
1: Nos están escribiendo lo que aprendieron en esta noche y esa dinámica nos gusta. Así que vamos a leer. Cada uno va a leer uno. A ver, empezamos.
0: A ver, YouTube, vamos a ver.
1: Empezamos. Edilia Ferreira, mire. Edilia Ferreira.
2: La conozco, don Edilia. Aprendí resistencia, flexibilidad y equilibrio. Wow. ¿Qué? Tres conceptos muy buenos: flexibilidad, resistencia y equilibrio. ¿No, James, tiene alguien más ahí?
0: No, la gente de Facebook quiere las prédicas.
1: Entonces usted lee
0: la... Miren, las prédicas, la gente de Facebook.
3: Libertarnos de aquella esclavitud del pecado y darnos la oportunidad de avanzar, no como seres cualquiera, sino como personas redimidas y restauradas en el reino de los cielos, para hacer testimonio vivo de gran Dios. Yo he tomado una porción de la palabra, Apocalipsis, capítulo 1, verso del 5 al 6, voy a leer. Dice el texto: aquel que nos amó y nos salvó de nuestros pecados con su sangre, y nos hizo reyes y sacerdotes para Dios, su Padre. A Él sea la gloria e imperio por los siglos de los siglos. Amén. Vemos cómo el apóstol Juan, en su saludo a las siete iglesias, recuerde que en primera instancia él comienza a hablar algo que se le reveló en la isla de Patmos. Y él tiene que llevarle un mensaje a las siete iglesias. Y en este saludo a las siete iglesias, notamos cómo Juan estalla, digo yo, en una alabanza gozosa hacia nuestro Señor Jesucristo, resaltando lo que se manifestó en la cruz. Y tomo el primer punto, dice el apóstol Juan, al que nos amó. Y esto lo tiene que inspirar a usted, a mí, todos los días. Hacer memoria de ese amor. El que nos amó, nos ama y nos seguirá amando. Se tiene que convertir en nuestro dador de vida. Se tiene que convertir en aquel que nos llamó para darnos más allá de lo que el mundo nos podía dar: un perdón eterno, una salvación y un lugar juntamente con Él al lado del Padre, dice la Biblia. Y hacer énfasis en el punto al que nos amó. El libro de Apocalipsis se conoce como el libro que se centra simplemente en lo más grande de Dios, en su soberanía, en su majestad, pero también resalta su santidad y juicio de Jesucristo. Y todo esto es cierto a favor suyo y mío. Pero para que todo esto sea eficaz en la vida a favor nuestro, para que se resalte su soberanía, su majestad, para que su santidad sea visible en nosotros, no podemos dejar de entender que cuando el libro, al iniciar, no avanzó ni siquiera más de cinco versículos, digo yo, antes que según el apóstol Juan fuera resaltado el Señor Jesús en alabanza con esa expresión, el que nos amó. Por eso en esta hora te quiero decir, no podemos perder de vista aquella amable compasión de nuestro Padre al enviarle Hijo y del Hijo al obedecer al Padre por amor a usted y a mí. Ese increíble amor y esa implacable ternura de Jesús por nosotros no podemos tenerla como un simple evento o una simple historia de la vida. No. Es una verdad que se constituyó como el cumplimiento de lo que había sido anunciado y profetizado por mucho tiempo a través de los profetas, a través de los grandes hombres de Dios que la Biblia resalta como los héroes de la fe, donde Dios ya anunciaba la venida de su Hijo. Pero hasta que usted y yo no conozcamos y sintamos el amor de Jesús por nosotros, nunca podremos conocer plenamente el corazón de Jesús. Ese corazón que Él mostró en la obediencia al Padre. Pero que nos insta, según el apóstol Juan, cuando habla el que nos amó, nota que él le va a dar un mensaje a siete iglesias. Pero antes de dar el mensaje, según el texto bíblico, el mensaje lleva una reprensión, una corrección, también lleva exaltación. Pero él, antes de entrar en el contexto del mensaje donde Jesús lo había enviado a hablar a las iglesias, vio él la necesidad de recordar que él fue el que nos amó. Pero tomamos esto para nosotros. Somos llamados entonces a entender el increíble amor y la ternura de Jesús por usted y por mí. Es un amor que nunca lo podremos entender en su esplendor, nunca. Pero sí debemos de luchar por aceptarlo, por comprender y vivir bajo ese amor que Él anunció. Vamos a una pausa y ya regresamos en Palabra de Vida.
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2: Continuamos con Palabra de Vida. Recordando que hoy estamos tratando de aprender un poco más de la Sana Escritura, y hablando de esto que Juan plasma, digo yo, bajo la dirección del Espíritu, exaltando primeramente ese amor. Es que esa palabra es tan grande, pero es tan corta, y a veces nos quedamos en el tamaño de la palabra, pero no en la verdad que está detrás de la palabra. El apóstol dice, el que nos amó, pero nos amó de qué manera. ¿Hasta dónde podemos entender nosotros en este tiempo? ¿De qué manera nos ha amado el Rey a usted y a mí? ¿Y qué le hemos permitido a Él? Que por causa de ese amor acontezca en nuestra vida y en todo nuestro entorno. Porque qué difícil es vivir, ¿cierto? Pero cuando tratamos de abrazar ese amor, tratamos de conocer más allá de ese amor, podremos tener la capacidad, digo yo, de disfrutar esplendidez del amor de Jesús por usted y por mí. Porque ese amor fue el que constituyó un camino de vida y de bendición para el creyente. Fue por amor. No había otra razón, no hay otra razón, no habrá otra razón para hacer todo lo que Dios ha hecho y quiere hacer con usted que me está escuchando a la distancia. Es por amor que Dios te está llamando. Es por amor que Dios te presenta a su Hijo. Es por amor que te dice que vengas a Él. Que no importa cómo estés. Que no importa cuál sea tu condición de vida. Que no importa cuáles son las cargas que estás llevando. No importa a dónde llegaste. Todos en algún momento nos equivocamos. Para Dios no es relevante el error del ser humano. Para Dios es relevante el amor que Él anunció a través de Cristo por toda su creación. Y ese amor nos debe inspirar a usted y a mí día a día a sentirnos bien. Aunque nunca nos lo hayan dicho, a sentirnos amados. Pero aquí lo interesante es que nos llaman a sentirnos amados por un gran Dios, por el dueño de la creación, por un Dios santo, pero lleno de amor por toda su creación, pero que está llamando a través de su Hijo a que disfrutemos de ese amor. Y que cada día lo conozcamos más a Él. Y permitamos que Jesús nos siga amando. Pero también vemos que del mismo pasaje, ya hablamos del que nos amó. Ahora vamos al segundo punto, dice Él. Y nos lavó de nuestros pecados con su sangre. Y hablaba yo que entender ese amor, de llevar a derramar la sangre del santo, del justo, de su unigénito, derramar su sangre para lavar nuestros pecados, nuestras culpas. Esto es muy interesante, porque no se puede quedar siendo una sola expresión bíblica, sino es una verdad que está escrita para aquel que la lea entienda la magnitud del amor de Él, hasta tal punto que llegó a ver cómo su Hijo derramaba la sangre para que seres como yo y quizá como usted tuviéramos la oportunidad de ser perdonados, lavados, y darnos libertad de acercarnos más a Él.

0: la cruz en obediencia al Padre. Y el resultado de ese amor es la obediencia. Fue derramar una sangre a favor suyo y mío. A favor, dice la Escritura, de todo aquel que en él crea. No importando, digo yo, el nivel de pecaminosidad donde hayamos llegado. Lo digo yo por mí. No le importó hasta dónde llegué yo cuando me equivoqué por ignorancia. Por encima de todo, me permitió conocer a su Hijo y a través de su Hijo convertirme en un hijo más de Él. Por eso, debido a que Jesús nos ama, Él murió por nosotros en la cruz, pero esa muerte nos ha liberado de nuestros pecados al derramar su sangre. Es lo que está ilustrando el apóstol Juan. Primeramente el mensaje es para las 7 iglesias, pero seguirá siendo un mensaje para la iglesia de Jesucristo. Entender que nos amó, que el amor de Él lo llevó a derramar una sangre que se desprendió de haberse subido a una cruz. Pero esto que aconteció fue lo que vino a traer libertad al cautivo. Fue el que trajo libertad a nuestra vida, a liberarnos de la esclavitud del pecado en que habíamos vivido y en la que muchos aún viven, pero teniendo la oportunidad de conocerlo, de conocer su amor, se van a encontrar con la eficacia de esa sangre que se derramó, porque aún es real, porque eso que Él hizo sigue siendo eficaz para todo aquel que en Él cree. Vamos a una pausa y ya regresamos con Palabra de Vida.
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2: Y continuamos con Palabra de Vida. Y resaltando lo que hemos hablado hasta ahora, del texto bíblico Apocalipsis 1, 5 y 6, capítulo 1, versos 5 y 6. Y yo he tomado unas expresiones del texto, primero Gabriel que nos amó, pero para entender o tratar de entender, de conocer ese amor, el apóstol Juan resalta la expresión, nos lavó de nuestros pecados, pero con su sangre. Pero notemos algo. Nos lavó a nosotros, pero no con algo que nosotros hayamos hecho, ni con méritos nuestros. No. Nos lavó con su sangre, porque todos los méritos son de Jesucristo. Y esto produce libertad. Que esa es la libertad que está llamando a todo aquel que en él cree. Pero desde ya es una libertad que es plena. Porque no es una libertad futura. Es una libertad pasada. O sea, ya Él nos libertó. La expresión no es tiempo futuro. La expresión es tiempo pasado. Nos ha liberado. ¿Sí? Según el apóstol, por su sangre, Él nos libertó de los pecados, de la esclavitud del pecado. Él nos ha liberado. Pero tenemos que creerlo y obedecerlo para que esta obra que se consumó en la cruz venga a ser eficaz en nuestra vida. Y quizá cuando Juan está escribiendo a las iglesias, primero te entra en este contexto, porque era necesario recordarle, y es algo que se nos debe recordar todo el tiempo, fue que Él nos amó, Él mostró su amor, cuando obedeció, se subió a la cruz, cuando se dispuso para derramar su sangre. Y en ese contexto, es que venimos a ser totalmente libres de la esclavitud del pecado. Es decir, si usted cree en Cristo, si usted se anima a creer en Cristo en esta hora, hablo con hermandad, hablo con personas que me están escuchando. Si usted cree en Cristo y se acerca en esta hora a Él, lo primero que tiene que creer es que usted fue perdonado. Que usted fue constituido libre y va a ser constituido libre eternamente si confía en Cristo como su único y suficiente Salvador, como su Señor. Es decir, eso es algo que no necesita ser explicado. Simplemente debemos de creer y confiar en nuestro Señor y Salvador. Porque hay muchas cosas que están detrás de esta obra redentora. Está detrás el bienestar. Está detrás el futuro de las familias, de los hogares. Aún la prosperidad de los hijos de Dios está detrás de creer, de confiar en la obra redentora de nuestro Señor Jesucristo. Por eso, usted debe preguntarse si ya es cristiano Si usted se siente libre del pecado. Porque si usted no se siente libre del pecado, ¿qué voz está escuchando? ¿La del gran libertador o la de aquel acusador malvado? Y hablo con usted que de pronto me está escuchando, pero aún no ha tomado la decisión, porque se cree culpable y lo siguen haciendo sentir culpable, pero en esta hora te digo, Jesucristo te hizo libre. Debes escuchar la voz del libertador. Debes aferrarte y confiar en el Cristo Salvador para que lo que el reino trajo a favor de las personas, de la familia, de los hogares que creen, se comience a hacer evidente. Porque así es evidente la bendición del gran Dios cuando de creer en Él se trata, cuando de confiar en Él se trata. Es Él el que lo hizo y lo que desea seguir haciendo por usted y por mí. Y la tercera expresión que sale del texto que estamos hablando hoy, dice que el resultado de ese amor, de esa sangre que se derramó, fue un cuerpo, fue un grupo, fue un pueblo que vino a ser constituido reyes y sacerdotes para Dios su Padre. Es decir, Él hizo lo que le competía hacer para que hubiera un resultado, sobre todo aquel que creyera en Él, para presentarlo al Padre. Si usted hoy se levanta a creer y a confiar en el amor y en la obra redentora de Cristo, entonces viene a ser constituido como hijo, rey y sacerdote para Dios, no para el mundo, para Dios. Porque somos entonces el reino de Jesucristo. Y el reino de Jesús no es terrenal, amado hermano, amigo. El reino de Jesús no es como los reinos que se suelen presentar y que se siguen presentando en las naciones, en los países. No. El reino de Jesús es un reino eterno. No es terrenal. No es geográfico, porque el reino está constituido por la gente que Él salvó, que Él libertó, que Él perdonó. Pues Pablo, el apóstol Pablo, es claro cuando dice que el Padre a través de Cristo nos libertó del reino de la muerte, del fango cenagoso, y nos vino a posesionar en el reino de su amado Hijo. Los que creemos y nos levantamos a confiar día a día en Cristo Jesús, y el que se quiera levantar y comenzar a confiar en Él, viene a ser constituido un rey sacerdote que es el componente del reino de Dios aquí en la tierra. Pues su iglesia es el reino. Las personas somos el reino que Él constituyó en vida. Por eso, es más que una expresión, es una verdad que debemos creer para vivir mejor. Vamos a una pausa y ya regresamos con Palabra de Vida.
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2: Y continuamos con Palabra de Vida. Y estábamos hablando de entender lo que el resultado, digo yo, de ese amor expresado en la cruz, de esa sangre derramada por obediencia. O sea, este texto guarda tantas cosas. En dos pequeños versículos hay tanto, pero tanto que meditar. Pues el tiempo no nos da, pero estamos siendo lo más sencillo posible. Porque guardar tres expresiones, digo yo, tan poderosas como es: uno, nos amó; dos, nos lavó con su sangre; lavó nuestros pecados. Pero el resultado de esto, que es la tercera expresión de la que venimos hablando ya en esta hora para terminar, es constituir reyes y sacerdotes para Dios. Es decir, cuando creemos en su amor, cuando creemos en su perdón, cuando creemos en el resultado de la cruz, venimos a ser reyes y sacerdotes para Dios, pero venimos a ser constituidos el reino de Dios en la tierra. Claro, el rey es Él. Eso no se puede ignorar. El rey es Él. Nosotros somos reyes por gloria de Dios, por gracia de Dios. Pero tal investidura, digo yo, que es totalmente espiritual, que Dios nos entregó a través de la obediencia de su Hijo, nos tiene que alimentar de gozo, de alegría. Ser felices por lo que Él nos otorgó a través de la obediencia de su Hijo. Y entender en este tiempo, digo yo, sí, en este tiempo, que al ser constituido reyes y sacerdotes, la primera misión es incrementar ese reino a través de la vida de más y más personas. O sea, lleva el mensaje del Evangelio de Jesucristo a otros. Que conozcan esta pequeña pero eterna verdad. Y es que aun que estén perdidos, para ellos también fue el amor de Cristo. Y aunque no tengan vida por lo que han hecho, vienen a tener vida por creer en el que nos amó primero. Y esa vida es la que nos da lugar como persona, posesionadas en el reino de Jesucristo. Y es donde tenemos que hoy detenernos y meditar. Primero, para los que creen y me están escuchando, ¿qué tan eficaz está siendo en cada uno de nosotros esa verdad que se desprendió de la cruz? De vivir como perdonados, pero siendo evidencia de que somos parte de un reino. Y que somos aquellos sacerdotes que permitimos ser útiles por el Espíritu de Dios para la expansión del reino de los cielos. Presentando el Evangelio de Jesucristo a aquellos que no tienen esperanza, que aún no tienen vida estando vivos. Algunos que ni siquiera tienen fe. Porque también venimos a ser sacerdotes. Y ese sacerdocio es el que nos da libertad para servir a Dios. Recuerde lo que dice el texto. Sacerdotes para Dios. El sacerdocio es la vestidura espiritual que tenemos para desarrollar servicio donde Dios no lo permita. Somos para Él, sacerdotes. Por eso le servimos a Dios. A eso nos llama el Señor. A servirle. En gratitud, digo yo, por lo que aconteció en la cruz del Calvario. Somos sacerdotes, porque por causa de Cristo tenemos acceso a Dios. Por causa de Cristo podemos ser intercesores ante Dios. Podemos servir a Dios y servimos a Dios. Como sacerdotes, se nos da el gran privilegio, digo yo, es un privilegio. Disponer nuestra vida para hablar de Cristo, para presentarle el Evangelio de Jesucristo, pero con nuestra vida ser ejemplo de la vida de Cristo en cada uno de nosotros. Porque Cristo es real, porque Jesucristo vive y Él quiere habitar en cada uno de los que creemos para formarnos parte de ese reino que Él constituyó. Aquí en la tierra, y aunque es en la tierra, su reino no es terrenal. Su reino no es geográfico. Su reino es su pueblo, su iglesia. Como tal, su reino es eterno. Y al creer que somos sacerdotes, es convencernos día a día, amado hermano, amigo, que ese amor es inagotable, que esa sangre no se ha agotado ni se ha secado, que esa sangre es real y que el resultado de esa sangre aún es eficaz a favor de todo aquel que se levanta a creer y de los que estamos creyendo. Por eso ya en esta hora, antes de cerrar y terminar, quiero decirte, a usted que me está escuchando, Jesucristo te ama. Y la sangre que derramó en la cruz, aunque fue hace más de 2000 años, también la derramó por usted que me está escuchando, que está a la distancia. A usted también le entregó la expresión de amor. Usted también lo está llamando en esta hora para decirte: quiero que seas mi rey, quiero que seas mi sacerdote. En el Nuevo Testamento, los sacerdotes no son los profesionales que usan collares y túnicas, como muchos han creído, ¿no? Todo creyente es un sacerdote para Dios. Y a eso te está llamando en esta hora el Señor. Una vez más les habló el pastor Luis Ángel Mejía, del Centro Cristiano Misión Global, desde la Vereda del Porto, a la cobertura del pastor y misionero José Satirio Santos. Paz del Señor. Gracias por estar ahí.
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0: Son las 11 en punto.
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3: Libera tu fe. En Hechos 14, versículos 7 al 10, dice: y allí, hablando de Pablo, predicaba el evangelio, y cierto hombre de Listra estaba sentado, imposibilitado de los pies, cojo de nacimiento, que jamás había andado. Y este oyó hablar a Pablo, el cual, fijando en él sus ojos y viendo que tenía fe para ser sanado, dijo a gran voz: levántate derecho sobre tus pies. Y él saltó y anduvo. Una palabra que de pronto el lector de la Biblia pasa por alto y no ve ese detalle. Y es de allí donde yo tomo la expresión liberar la fe. Hay personas que desconocen que son poseedores de fe. Y hay otros que, aún conociendo, infortunadamente no la usa. Algunos porque no sabe usar y otros porque simplemente ignora que es importante, necesario usar la fe. La fe no es algo decorativo, sino es un don de Dios. Definamos la fe. En Hebreos 11:1 nos ayuda a entender qué es la fe. Es, no dice será, fue, es presente. El verbo estar en el presente. Es, pues, la fe, la certeza de lo que se espera, la convicción de lo que no se ve. Punto. No se debe agregar ni quitar, porque la expresión apostólica, reafirmando lo que Jesús dejó como enseñanza a los profetas, aquí queda claro que la fe tiene esta precisión, está definida. Fe es certeza de lo que se espera. Y esta expresión, certeza de lo que se espera, y la expresión, convicción de lo que no se ve, se entiende así. Primero, la expresión certeza es igual a fundamento. Diga conmigo, fundamento. Así que una persona que tiene fe tiene fundamento. ¿Tiene qué? Fundamento. De pronto hay la duda: ¿tengo yo fe o no la tengo? Yo quiero asegurarle que usted tiene fe. En la carta de Pablo a los Romanos, capítulo 10, versículo 17, dice que la fe se activa por oír la palabra de Dios. Ella se activa por, y si usted oyó la palabra de Dios, creyó en Jesús, la fe que está en su espíritu está activada. Y si ella está activada, es para que la use. Ahora, la carta del apóstol Judas es una carta que no tiene capítulos, solamente tiene versículos, así está ella organizada. El versículo 3 dice que el apóstol ordena, dice a la iglesia, de una manera muy, muy importante, y quisiera que usted lo pudiera leer, me puede ayudar acá. Dice: amados, por la gran solicitud que tenía de escribiros acerca de nuestra común salvación. ¿De nuestra qué? De nuevo, ¿nuestra qué? Común salvación. Y note cómo él pone: de esta común salvación. Él dice: me ha sido necesario escribiros, exhortándoos. Hay una exhortación: que contendáis ardientemente. ¿Qué se entiende por contender? Esforzarse, luchar, batallar. Y hacer eso, ¿por qué? Por la fe que una vez fue dada a los santos. ¿Cuántas veces? Una vez. La fe no se recibe dos veces, se recibe una vez. Y una vez que la tiene, es suya. Y nadie la debe quitar. Y nadie la puede quitar, porque es un don de Dios. Ahora, el que posee la fe decide si la usa o no. El apóstol Santiago exhorta a un grupo de personas que no hicieron caso del uso de la fe y los llamó la atención y dice: ustedes, por no usar la fe, mataron la fe, porque la fe sin obra es muerta. Así que toda persona poseedora de fe debe hacer uso de la fe que un día el Señor le dio, el Señor lo entregó. Entonces, la expresión fundamento es que todo lo que la persona haga en fe y con fe está fundamentada. Es lo que puede sostener el proyecto de vida, trabajo, negocios, empresa y cualquier otra acción que nosotros querramos ejecutarla, lo hacemos en el fundamento. Dos, la expresión convicción es ver lo invisible. Entiéndase que la persona que es propietaria de fe está facultada para ver lo invisible. Los ojos físicos tienen una función que abarca todo lo que es natural, pero la fe, ella va más allá de, y ella penetra en el mundo sobrenatural y ella visualiza lo que hay allí. Así que dos extraordinarias bendición. Primero, fundamento, y la segunda, poder ver lo invisible. La pregunta: ¿está usted seguro de su fundamento? ¿Tiene usted ojos para ver lo invisible? Y no importa lo que digan los estrategas de finanzas, de economía, de la política en el mundo. Y muchas personas con quien camino y ayudo con consejo, con oración y asesoro en el campo del emprendimiento, me llamaron para preguntar y decir con cierta angustia: pastor, ¿y ahora? Y la respuesta es: esta es la visión natural. ¿Cuál es la suya? En lo invisible. Y si usted tiene una visión que la fe te da de lo invisible, te mostrará otra cosa. Primero, te asegura que al justo le irá bien. No importa lo que esté pasando, al justo le irá bien. Si al justo le toca, pasar y cruzar un desierto, le irá bien. Si al justo le toca cruzar mares, le irá bien. Si al justo le toca pasar por las aguas del río, le irá bien. Si al justo le toca subir montañas, le irá bien. Si baja los valles, le irá bien. Si entra en la selva, le irá bien. A donde vaya el justo, el bien lo acompañará. Ahora, visualizar eso no puede ser con los ojos físicos, material, porque este tiene otra respuesta. Necesita sí o sí que la fe esté en acción. La palabra apostólica muestra la diferencia entre lo visible y lo invisible. Los sentidos nos conectan siempre con lo visible. Usted y yo, todo ser humano, tiene cinco sentidos que están activados y ellos nos conectan con lo visible. Y hay quienes están seguros que esto es todo. Y yo vengo a decir: no, Señor, esta es una parte. Y es muy importante que nosotros tengamos los sentidos ejercitados. Pero los sentidos te llevan o nos llevan a lo visible. La fe nos conecta con lo invisible y trae lo invisible a lo visible. Entonces, transfiere desde el mundo sobrenatural, del mundo espiritual, lo que ve, lo que posee y lo trae al mundo visible. Esto no es un cuento, esto es una realidad y sin misticismo. A la fe no tienen que ponerle mística, la fe lo que tiene es que usarla, porque la fe es espiritual y no mística. Yo dije que la fe es espiritual y no mística, y ella funciona y ella trabaja en el lugar que le corresponde, que es el mundo invisible y sobrenatural. Y Hebreos 11:3 nos da esta garantía. Por la fe entendemos, para los que entienden, por supuesto, haber sido constituido el universo por la palabra de Dios, de modo que lo que se ve fue hecho de lo que no se veía. A ver, me ayuda, por favor, diga conmigo: por la fe entendemos haber sido constituido el universo por la palabra de Dios, de modo que lo que se ve fue hecho de lo que no se veía. Esta es la definición. Y si es así, y Dios nos muestra que es así, creámoslo. Yo dije, creámoslo.
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2: Y cuando usted y yo creemos, nuestra posesión es diferente. ¿Y en qué sentido? Andar por fe. Y andar por fe es contrario a nuestra forma natural de pensar. La forma natural de pensar, ella es material o materializada, pegada a las cosas, no solo que se ve, sino las que se tocan. Y cuando usted habla de fe, choca con eso. Y choca con los que están solo funcionando en esta esfera. Probablemente usted encontrará palabras fuertes, censura, acusación, en casa, en familia, en grupo de amigos. Se ha hecho usted loco, usted es un iluso, está diciendo cosas que no, porque ellos están pegados a lo material, ellos no pueden entender lo espiritual. Y es muy difícil explicarles, y Pablo lo definió, dice, a la gente que está en el mundo de la materia, solo en ella, le hace imposible entender lo espiritual. Es imposible para ellos, porque lo espiritual se discierne espiritualmente. Yo dije, se discierne espiritualmente. Y esto lo vemos constantemente. Por ejemplo, usted está aquí y usted mira ese templo, mira toda esa construcción. Este templo y esta construcción, ella fue presentada como una visión de fe antes de. Y la gente que me escuchó y oyó hablar de eso, que no, eso es lo que el pastor está diciendo, es inaudito, es imposible. Primero porque no tenemos recursos, no tenemos cómo vamos a comprar un terreno, cómo vamos a construir cuando lo que el pastor ni siquiera tiene para el autobús. Es la mente natural. Entonces yo hice una maqueta, pedí al arquitecto Manuel Grasa que me ayudara y le dije la idea que había. Yo quiero algo que la gente vea y sienta que va a ser así, un multicentro cristiano. Entonces, y lo mostramos, y cuando mostramos eso, algunos dijeron, definitivamente está. ¿Sí? Pero aquí está. Aquí está. No está exactamente como está en el dibujo, porque el crecimiento vino y nos obligó a ampliar. ¿Sí? El Señor nos llamó la atención, dice, la fe y la visión es más amplia. No la reduzca. El templo estaba para unas 2,000 personas y tuvimos que verlo de manera mucho mayor para poder sentar por lo menos 4,000. Y en esta posición, las torres que ustedes vieron allá, ellas están aquí. A mano derecha, a mano izquierda y a mano derecha. Está encerrada, pero las torres están. Todo lo que fue concebido está. Pero no fue concebido después, fue concebido antes de lo que se veía. Y a mí, cuando la gente se chocó con el tema, no me incomodó. Lo que me permitió fue decir a ellos, espere usted que solo cree cuando ve, para que vea. Y cuando lo vea, lo crea. Pero yo estoy en el otro lado. Yo estoy en el lado que primero cree para después ver. A ver, la fe era es creer antes de ver. Entonces, en este punto, la propuesta que tengo son dos. Para cerrar el mensaje, libera tu fe. ¿Libera qué? Tu fe. Y al liberar la fe, verás cosas increíbles. De que esta fe que está ahí trancada encuentre espacio, salga y pueda funcionar. ¿Cómo hace eso? Hay un ejemplo bíblico que me llamó poderosamente la atención en la última lectura que hice para poder organizar el mensaje. Marcos 5. Pero una mujer que desde hacía 12 años, ¿cuánto? Padecía de flujo de sangre. Y esta palabra padecía de flujo de sangre me permite separarla. Para ella era un problema de salud. Pero padecer no solo es por cuestión de salud, se padece por muchas otras razones. Hay gente que que no tiene un problema de salud, tiene un problema de finanzas y está padeciendo por ello. Deudas impagables, problemas por eso, pena, vergüenza, persecución, hostigamiento, demandas. Y no sabe qué hacer. Y dura un año, y dura dos, y dura tres. Igual que la mujer puede pasar hasta 12 o más años bajo la presión de una situación, padeciendo molestia como esa. Hay otros que están padeciendo falta de empleo, de trabajo, de negocios, de oportunidades, de fuentes. Hay gente que dice que ya pasó una década y yo no he podido tener una fuente de ingreso firme, no he podido tener un contrato estable, mi vida laboral ya no está sustentada, estoy padeciendo escasez y necesidad. Entonces, en la lista del padecimiento puede ser muchas cosas. La mujer,

0: Pero el versículo 28 nos dice cómo. Nos dice qué, cómo. Y aquí yo quiero su atención. De veras que sí. Y usted me va a disculpar que yo insista de pronto en lo mismo. ¿Sí? Y cuando digo mi disculpa si insisto tanto en lo mismo, es porque no hay otra forma de lograrlo. Es que no hay. Si hubiese, uno diría, es que también hay esa. No, pero en este camino no hay otra forma. La forma es la que la mujer usó y fue correctísima y dejó un ejemplo para todos nosotros. ¿Qué fue lo que la mujer usó? ¿Qué fue lo que la mujer hizo? Lea conmigo, dijo. ¿Por qué decía? ¿Aló? ¿Por qué decía? Es decir, expresión. Diga conmigo, expresión. Ella verbalizó la fe, lo que creía. ¿Y qué es lo que ella creía? Mire, si tocare tan solamente su manto, seréis salvo. No eran muchas palabras, eran pocas, pero esta era su necesidad. Y su propósito es: voy a tocarlo, y si solamente lo toco, seréis salva. Entonces, el texto dice que ella abrió paso entre la multitud. Una persona que lleva 12 años perdiendo sangre, ¿se puede imaginar lo que, cómo era su cuerpo? Delgado, frágil, anímica totalmente. Sin embargo, su insistencia entre la multitud, abriendo paso a la derecha, a la izquierda, déjeme pasar, por favor, lo voy a tocar, lo voy a tocar, tocaré su manto, por lo menos, y si lo toco, seré salva. Y la gente que la está viendo y la está escuchando, a lo mejor dijeron, alguien más que está loco, alguien más inoportuno, alguien más que está delirando, y así dirá de ti cuando insiste verbalizar lo que crees. Entonces, ¿dónde es que yo encuentro el problema? Encuentro el problema con la gente con quien constantemente estoy interactuando, y aún en los cultos cantan, gritan en lo que sea, pero cuando dice verbalice la fe.
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2: Queda mudo. A ver, hermano, dígalo, proclámelo. ¿Por qué no hace lo mismo cuando canta? Cuando está enojado. Cuando sí se le viene la chispa y dice cualquier cosa. Ahora en el uso, en el momento de usar la fe, ¿por qué no lo suelta? Hay algo que lo tranca, hay algo que lo impide, hay algo que lo... ¿Qué es? Pena, vergüenza, ¿qué es? Pero no hay otro camino. La mujer abrió paso entre la gente hablando, diciendo lo que creía. Tocarlo, tocarlo, tocarlo, tocarlo. Si lo toco, seré salva. Si lo toco, seré salva. Voy a tocarlo, voy a tocarlo. Abre mi paso, déjeme avanzar. Vámonos. Hasta que finalmente lo tocó. Aleluya. Tengo ganas de predicar. Sí. El verso 29. Y enseguida la fuente de su sangre se secó y sintió en el cuerpo que estaba sana. ¿De qué? De aquel azote. ¿Cuándo sucedió? ¿Cuándo lo tocó? ¿Y por qué lo tocó? Tocó porque creyó que si lo hiciera le vendría salud. Entonces, quiero que quede bien marcado. Diga conmigo: la mujer abrió camino entre la multitud. La mujer pensaba y decía. No estaba muda. No, ella tenía voz. Si tan solo tocare el manto de Jesús, seré salva. Ahora note, Jesús no puso las manos sobre la mujer. La mujer puso las manos sobre Jesús. Le doy tiempo. Y aún aquí también, les doy tiempo. Es que yo espero que Él me toque. Y si Él no toca, tócalo tú. A Él. Tócalo. Es que ni siquiera me mira. Míralo. Es que no me habla. Háblale. La fe es atrevida. La fe es verbo. La fe es voces. Y ella lo fue. Ahora, si usted nota, Jesús tiene un gesto interesante. Cuando ella lo toca y es sanada, entonces Jesús la mira. Y qué linda. Lograste, lograste, lograste. ¡Lograste! ¡Lograste! ¡Oh, qué belleza! ¿Y sabe lo que hace Jesús? Como que no está hablando con ella. ¡Ey! ¡Pasó algo aquí! ¡Algo pasó aquí! Porque de mí salió virtud. Alguien me ha tocado. La va a obligar a hablar por segunda vez. Entiéndame, cuando si recibe algo hay que agradecer. El silencio después de recibir solo permite que reciba una vez. Pero aquí el Señor le abre la puerta a que ella exprese: alguien me ha tocado, porque de mí salió virtud. Entonces la mujer, sintiéndose descubierta, habló: fui yo, Señor. Ahora, ese era un riesgo, porque ella es inmunda por estar con el flujo de sangre. Está prohibido en la ley hacer semejante cosa entre la gente. Pero está frente al que la curó, al que la sanó. Está frente a una acción de fe. Y delante de todo el mundo: fui yo, Señor. y expresa lo que ella vivió. La pena, la vergüenza de expresar tu fe debe ser cancelada. El tema es que, ¿qué dirá la gente cuando me escucho orando? Pues diga lo que quiera. Lo importante es saber qué va a decir el cielo. ¿Qué va a decir el cielo cuando usted usa la fe? Entonces, de nuevo, Jesús no puso las manos sobre la mujer. La mujer puso las manos sobre Jesús. La segunda propuesta: deja que tu fe se vea. Deja que tu fe se vea. Y en este campo de dejar la fe que sea vista, el apóstol Pablo vio la fe del hombre cojo de nacimiento. ¿Qué fue lo que vio? La fe del hombre cojo de nacimiento. Lo vio. De un momento la fe del hombre fue visible. ¿Fue qué? Visible. Y cuando esto acontece, el apóstol le ordena que se levantara. Y a ordenar que se levantara, ¿qué pasó? El hombre saltó y anduvo. No simplemente hizo una fuerza, a ver si me puedo levantar. No, saltó, brincó. Nunca había andado, nunca. Era parapléjico, paralítico desde su nacimiento. La fe del hombre siendo visible hace que la voz del apóstol, la voz profética, saliera a su favor. Y el texto usted lo tiene, ya lo habíamos leído una vez más. Entonces, el orden bíblico es: sin fe es imposible agradar a Dios. ¿Sin qué? Sin fe es imposible agradar a Dios. Y aquí es en todo lo que nosotros hagamos. Comenté un testimonio de una persona entre tantas a que asesoro, camino con ellos en el mundo del emprendimiento. Y hablé de Marcelo Ferraz. Es un empresario, hoy empresario, que en el tiempo que me pidió una visita al negocio en el cual él trabajaba, hace más de 10 años, nos conocimos y hablamos mucho. Y él, interesado en el tema de saber cómo podía ser productor de abundancia y liberar riqueza, fui con ahí mi esposa a su negocio donde trabajaba. Y ahí oramos con él y con el patrón. Pasaron después de eso unos cuantos meses y su patrón salió del negocio y dejó la empresa con él. Y Marcelo se volvió de empleado a dueño.
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2: Cuando regresé, volvimos porque me buscó y quería que fuese allá, y pasó a decidir, a creer que en Dios podía hacer riqueza y liberar riquezas, hacer abundancia y liberar riqueza. Se volvió un socio misionero. Ahí Dios lo bendijo y amplió. Vino una idea y buscó ampliar su distribución de verduras y frutas. Pensemos en un cenabasto aquí en São Paulo. Y así lo fue. Hace unos 4 años fue a visitar a uno de sus clientes. Y cuando llegó allí, le regreso un poquito. En un fin de año nuestro, cuando hablamos de la espiga, Marcelo dijo: yo quiero ser parte de la espiga. Y nos acompañó en la red y finalmente practicó las 5 espigas. Terminando el año y entrando el año siguiente, fue a hacer esta visita a uno de sus clientes. Y estando allí, llegó un señor a donde se conocieron en conversaciones. Y la persona le dijo: ¿de dónde viene? Le dijo: de São Paulo, soy aquí, traigo eso, vendo lo otro. Entonces se presentó, dice: yo soy fulano y tengo una hacienda que está aquí, tal parte, y la estoy vendiendo. Aburrido, porque mis hijos crecieron, se educaron y se quieren ir para vivir en cualquier otro lugar del mundo, menos saber de campo. Entonces yo no quiero continuar. Te vendo la hacienda. Y Marcelo me vendió la hacienda. Y negociaron, conversando. Me llama Marcelo y me dice lo que está pasando. Pero resulta que no es algo pequeño. Estamos hablando de unas 10,000 hectáreas. Y el hombre dice: tiene 4,000 cabezas de ganado. Tengo un frigorífico adentro. Tengo pista de aterrizaje. Lo escuché, oré con él, lo asesoré. Semana y media después, el negocio estaba hecho. Y Marcelo, después de haber hecho el uso de la espiga, confesando, diciendo lo que creía que quería ser, productor de abundancia y liberador de riqueza. Esta es su consigna. Quiero ser productor de abundancia y liberador de riqueza. La fuente que tiene ya es buena, pero quiere ampliarla. ¿Será que la espiga, en el uso de la fe en el día 31, le abrió la puerta para que fuera dueño de una hacienda? Hoy esta hacienda, que está con y aumentó sus cabezas de ganado, ahora parte de ella es siembra de soya. Y la soya es un commodity que se cotiza en la bolsa. En 10 años y algo, de ser un empleado, pasó a ser millonario. Porque la fe, cuando entra en acción, ella te conecta con lo que crees. Dije que te conecta con lo que crees. Marcelo nunca pensó que en este viaje para visitar un cliente se encontraría con una hacienda. Déjame decirte que cuando crees, lo invisible se abre. Y lo que está en lo invisible viene a tus manos para materializarse en el mundo visible. Si hay alguien aquí que cree en eso, diga un gloria a Dios. Wow. Ahora, cuando usted llega a este punto, lo que tiene que pensar es: ¿sigo como estoy o cambio mi forma? El conflicto entre la vieja y la nueva naturaleza siempre va a estar presente. La vieja naturaleza exige que veamos para creer. La naturaleza divina nos hace creer antes de ver. Creer antes de entender y creer antes de recibir. Es una nueva forma de vida. La fe está en tu espíritu, pero la palabra está en tu boca. Así que si la fe que está en mi espíritu no tiene voz, no pasa nada. Pero si la fe que está en mi espíritu, ella tiene voz, es la voz de la fe, confesando lo que creo y agradeciendo lo que recibo, naturalmente las cosas se van a hacer, se va a dar. No es para todo mundo, sino es para los que. Dije, para los que. Y fue Jesús que dijo: lo que digas será hecho. Y es Pablo que dice: sed siempre agradecido. Marcelo, como muchos otros, son personas que están viendo cosas extraordinarias. Diga conmigo: la fe está en mi espíritu, la palabra está en mi boca. Romanos 4, 17. ¿Cómo está escrito? Te he puesto por padre de muchas gentes, delante de Dios a quien creyó, el cual da vida a los muertos y llama las cosas que no son. ¿Cómo las llama? Como si fuese. Y llama las cosas que no son como si fuese. En 2 Corintios capítulo 4 verso 13. Pero teniendo el mismo espíritu de fe, conforme a lo que está escrito. No es conforme me dijeron simplemente, es conforme está escrito. Creí, por lo cual hablé. Nosotros también creemos, por lo cual también hablamos. Esta expresión, ella es la máxima para llevarnos a una declaración: soy uno con Dios. ¿Soy qué? Uno con Dios. Y quiero que usted conmigo hagamos la declaración. Primero, ser uno con Dios. Me alineo con Dios. De que la fe que tengo es de Dios. ¿Es qué? De Dios. Pero después que hagamos la declaración, tendrás unos minutos. ¿Cómo podemos pensar que minuto y medio, dos minutos, tres, qué sé? Para que verbalice lo que no ves, lo que no es, con los ojos físicos, lo que los ojos dicen, eso no es, pero el espíritu dice, lo es. Y si ves tu casa en el espíritu, agárrala. Tu apartamento, agárralo. Tu capital de trabajo, agárralo. Y verbalízalo y suéltalo. Tu salud física, declárala. Tu nuevo contrato, decláralo. Tus sueños, tus anhelos, pase de ser sueños y anhelos para ser verbalización de fe, una declaración de lo que creo. Póngase de pie. Uf. Todos conmigo. Y escuche muy bien, cuando terminemos la declaración, la proclama, usted entra. No me espere que le diga nada más, usted entra. Y no cuchichee, usted suelte la voz. La mujer abrió paso hablando, la mujer abrió paso diciendo: se lo toco, soy sana, se lo toco, soy sana, lo voy a tocar, lo voy a tocar, lo voy a tocar, lo voy a tocar. Y lo tocó. Y lo que dice, se hace. Soy uno con Dios, estoy de acuerdo con su visión en todo, vivo en plenitud de obediencia, nací para ganar, jamás aceptaré la pérdida. Hoy nada ni nadie me robará la visión. Veo con los ojos del Espíritu lo que Dios preparó para mí. Seré diligente en cumplir con el sueño de Dios. Hoy no permitiré que nada me distraiga. Viviré cada día conectado a la luz de la revelación. Mi corazón está inundado del amor de Dios y tengo el carácter de Cristo para no despreciar las bendiciones, las honraré. Me moveré en plenitud y obediencia, escuchando la voz del Espíritu y obedeciendo. Nada me distraerá, porque la hora de mi posesión ha llegado. Mi vida está bajo un pacto de promesa. Por lo tanto, no me dejaré engañar. Cumpliré la palabra. Todo lo que Dios dijo de mí fluirá con poder y gloria, sirviendo, sirviendo. Te creo, Señor.
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entregó y dio a su hijo, a su único hijo, para que todo aquel

haz una oración ahí en tu lugar. Dile: Señor, yo quiero permanecer solo en ti. Que tu presencia nunca se aparte, Señor, de mí. Derrama tu Espíritu, Señor, sobre nosotros.

0: Son las 2 en punto.
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4: Hoy quiero contestar la pregunta de aquel caballero que me decía en una carta anterior: estoy pasando por una etapa de dudas en mi propia vida espiritual. Estoy dudando de Dios, del amor de Dios, de mi vida presente y de mi futuro. En un programa anterior respondí explicando las 5 fuentes esenciales de las dudas en la vida de cada uno de nosotros. Hoy quiero tomar la segunda fuente de las dudas. Decía en programa anterior que la conciencia manchada, un problema con un individuo o con Dios, o con los dos, es una de las fuentes de las dudas y que hay que resolver el problema de una conciencia que nos acusa primero con Dios, aceptando el perdón que Dios nos da cuando le confesamos nuestros pecados a Él. Y segundo, pidiendo perdón a nuestros semejantes si le hemos hecho un mal a ellos. Pero cuando una persona está pasando por dudas, también una de las fuentes de sus dudas pueden ser el cansancio y el agotamiento físico. Hay un agotamiento físico que afecta a toda nuestra personalidad. Si un individuo está malgastando sus energías, si está exagerando el acostarse tarde, si está absolutamente agotado física y emocionalmente, entonces las dudas espirituales y morales también vienen. Piense usted en esto. ¿Recuerda usted aquel pasaje en los Evangelios? Espero que los haya leído, por cierto, y si no, los debe comenzar a leer hoy mismo. Pero recuerda, digo, aquel caso en que Jesús mismo fue tentado. Imagínese usted, Jesucristo tuvo ataques de dudas, pero eran ataques externos. ¿Y cuándo le llegaron esos ataques? ¿Sabe cuándo fue? Si recuerda el pasaje, fue cuando estaba físicamente agotado por el hambre, por el cansancio y por la soledad. Muy a menudo, no sé el caso de este señor que me escribe la carta porque no me explica todos los detalles de su vida en su breve carta, pero en muchos casos la persona está llena de dudas debido al cansancio físico y al agotamiento emocional. Entonces, ¿qué debe hacer? Pues para evitar las dudas, sencillamente tiene que disciplinar su vida. Tiene que dormir 8 horas por noche, tiene que descansar, tiene que pasear, tiene que distraerse un poco física, humanamente, porque si no, Satanás nos asalta con tentaciones. Imagínese usted, el diablo, Satanás, atacó a Jesús, que era el Hijo de Dios, cuando estaba cansado y agotado físicamente. Si él tuvo la audacia de tentarlo a Jesús, el Hijo de Dios, ¿no cree usted que nos va a tentar a usted y a mí? Por supuesto que sí. ¿Y cómo venció Jesús a Satanás cuando lo vino a tentar? Lo venció resistiéndolo. La Biblia dice, 1 de Pedro capítulo 5, dice: resistid al diablo y de vosotros huirá. Si usted quiere vencer las tentaciones intelectuales, va a tener que resistir a Satanás, porque la fuente de las dudas intelectuales es el diablo, según la Biblia. Ahora, puede que la tentación y la duda venga por un profesor incrédulo, por un profesor que está desafiando su mente, pero sea como sea, proviene de Satanás. Y la mejor forma de resistir al diablo es citándole pasajes y promesas de la Biblia. Así lo hizo Jesús. Así lo hago yo cuando me vienen dudas y ataques del diablo. Hágalo usted y usted va a tener victoria sobre sus dudas.
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¿qué haces cuando el dinero no alcanza? Cuando el dinero no alcanza, se necesita confiar en las promesas que Dios da. ¿Qué es lo que necesita? Ayúdeme, ¿qué es lo que necesita? Confiar en las promesas que Dios da. Juan 16, 24. Ese texto es uno de mis favoritos en los evangelios. Hasta ahora nada habéis pedido en mi nombre. Pedid y recibiréis para que vuestro gozo sea cumplido. Wow. ¿Cuánto da gloria a Dios por eso? ¿Sí? Es extraordinario. Cuando comencé a probar eso, y fue mi mamá la que me alertó con ese texto, en aquel día que yo regresé de mi encuentro con el futuro. Entonces, cuando ella me vio y me preguntó, ¿qué pasó? Y le conté. Y luego ella me dijo, recuerde eso. Si el Señor está en ti y sus palabras están en ti, pedirás todo lo que quieras y te será hecho. Me dijo mi mamá, y yo tenía 13 años, y lo acepté. Y lo acepté. Dos, saber honrar a Dios con gratitud en el dar. ¿Dar qué? Diezmos. ¿Dar qué? Ofrendas. ¿Dar qué? Primicias. ¿Dar qué? Pactos. Cuando una persona responde a Dios espiritualmente por esta vía espiritual y aprende a dar, consagra lo que tiene y hace que el cielo lo proteja, lo guarde y lo bendiga. Si no hacemos, pues nuestra economía queda expuesta. Y ahí muchos ya tienen la experiencia. Lo que yo no quise dar a Dios, se fue de otra manera. Cuando uno da, uno tiene gusto, alegría, pero cuando se le quitan a uno, no entiendo por qué no salió bien las cosas, por qué perdí, por qué esto, por qué lo otro. Y hay un montón de preguntas que la respuesta es una sola. Dejaste a Dios por último. Quitaste a Dios de la protección de tus bienes. Tus bienes están expuestos. ¿Sí? Malaquías, es extraordinario las promesas que hay aquí. Traed, puede leer usted conmigo para que no sea yo solo leyendo, diga, traed todos los diezmos al alfolí y haya alimento en mi casa. Y probadme ahora en esto, dice Jehová de los ejércitos, si no os abriré las ventanas de los cielos y derramaré sobre vosotros bendiciones hasta que sobreabunde. Atención, nosotros fuimos hasta el tercer nivel. Ahora estamos en un cuarto nivel, sobreabunde. No solo tengo abundancia, sino que tengo sobreabundancia.

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0: Son las 3 en punto.
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2: 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Nuestro director para Iberoamérica, Sixto Porras, compartirá el tema Mujer Plena, Mujer Auténtica con la psicóloga Alexandra Gómez.
3: En este programa queremos honrar a la mujer, a todas aquellas mujeres valientes que han asumido el compromiso de ser esposas, madres, hijas, profesionales y amigas. Ustedes son un regalo de Dios para la sociedad. Gracias por su entrega y pasión en lo que hacen. Para mí es un gusto tener con nosotros hoy en Enfoque a la Familia a la psicóloga Alexandra Gómez. Bienvenida, Alexandra.
4: Un placer, don Sixto. Para mí... un honor estar compartiendo con ustedes este hermoso programa.
3: Hablar del tema que hoy vamos a hablar, el tema de la mujer, me emociona. Uno tiene que entender que es el fruto del amor de una mujer, una que te tuvo en el vientre, la que se sacrificó, la que te vio crecer. Pero también son las mujeres las que han brillado con el tiempo, se han superado, han luchado. Han decidido tener los hijos contra viento y marea, contra el abandono de un esposo o de alguien que le prometió amor, pero han brillado. Y esto es maravilloso. Por eso me siento feliz de que podamos honrar en esta serie de programas a las mujeres. La mujer es la creación hermosa de Dios. ¿Qué significa ser mujer? ¿Cuál es su misión en la vida?
4: Wow, don Sixto, esa es una gran pregunta. Las mujeres somos maravillosas y yo creo que hay que recordar lo que nos dice Primera de Juan 3:1, que dice, soy hija de Dios y Él me ama. Yo creo que si todas tuviéramos en nuestra mente y en nuestro corazón ese concepto de lo que significa ser mujer, y lo voy a repetir, soy hija de Dios y Él me ama. Wow. Además de eso, Él tiene planes perfectos para nosotras, de bienestar, de amor, de esperanza. Entonces, ¿qué significa ser mujeres? Eso, ser hijas de Dios, sentirnos hermosas, somos el corazón del hogar, ¿verdad? Mm-hmm. Que eso es importantísimo. Además, venimos a edificar la casa. Uh-huh. También. Entonces es entender que es un trabajo en equipo los que tenemos, los que estamos casados y los que no lo son, ese es un reto y es una potencial victoria a vencer. Cuando usted decida estar con alguien, no olvide que usted es la hija de Dios y que además Él nos ama.
3: Y cuando uno se ve a sí mismo de esa manera, le es fácil establecer relaciones saludables porque proyecta esa imagen. Soy hija de Dios. Y Él me ama, me encanta. No tiene nada que ver con el hecho de que ser mujer tengo que tener estas o estas otras características, porque muchas veces caemos en rivalidad entre hombres y mujeres y no debe de ser. Por eso la pregunta que me hago, ¿cuáles son las características personales y emocionales que toda mujer debe cultivar en su interior?
4: Es fundamental entender que somos únicas, que somos irrepetibles. Entonces, si usted generalmente se compara con otras mujeres, que por sí son hermosas y son diferentes, caemos en el error de minimizar el potencial que cada una de nosotras tiene. Tenemos que entender que hay muchas características. Tenemos cariño, necesitamos apoyo, necesitamos comprensión, necesitamos entender que tenemos que disfrutar el viaje. El viaje de la vida es largo. Es intenso, es apasionante. Entonces tenemos que disfrutarlo, tenemos que cultivarnos, tenemos que sentirnos únicas. Si usted pasa por la vida queriendo ser la copia de alguien, o si usted quiere pasar por la vida y ser alguien que no puede ser, se va a frustrar. Y entonces menosprecia lo que decíamos al inicio. Si yo no me amo, si yo no me respeto, si yo no entiendo lo maravillosa que soy, difícilmente la gente que me acompaña lo puede percibir también.
3: Sos psicóloga profesional, empresaria, dirigís una oficina con otros profesionales a tu cargo, sos esposa, sos madre. Muchas veces tratamos de estigmatizarnos como que la mujer debe ser la supermujer, la mujer perfecta. ¿Cómo contrarrestar esta presión para ser simplemente bella, hermosa, amada, hija?
4: Wow, esto es difícil para las mujeres, don Sixto. Definitivamente creo que las que nos escuchan van a coincidir con lo que voy a decir. Es muy complicado entender que no somos perfectas. La sociedad ha desarrollado en nosotros un peso el cual hemos llevado en nuestros hombros por años y nos hemos sentido la supermujer. Y cuando digo la supermujer es que tenemos que ser perfectas en todas las áreas de la vida. La perfecta mamá, la perfecta amiga, la perfecta esposa, la perfecta compañera, la perfecta profesional. Pero cuando uno entiende que no podemos serlo, se frustra, porque eso es lo que nos exige la sociedad. Entonces, ¿cuál es el secreto aquí? No se sienta perfecta. Nunca lo va a hacer. Usted es real, usted es una persona que es un ser perfectible. Eso quiere decir que si usted se empeña en hacer las cosas con excelencia, se va a acercar cada vez a una perfección. Que cuando entendemos y amamos a Dios, sabemos que el único perfecto es Él. Uh-huh. Pero si yo quiero hacer las cosas con amor y compasión, me van a salir tan bien que van a dejar de ser una carga social, que van a dejar de ser esa carga que yo consciente o inconscientemente desarrollo en mi mente para querer ser la mujer perfecta. Y eso frustra. Por eso es que hay que ser reales. Uh-huh. Sea usted. Se equivoca. Aprenda de la equivocación. Si le sale bien, disfrute del logro, pero no se frustre creyéndose o pensando que es la supermujer, porque esa no existe.
3: Te he escuchado decir, me encanta ser mujer, amo ser mujer. ¿Cuál es la sensación que viene a tu corazón cuando lo decís?
4: Wow, dulzura. Me llena la mente de mucha satisfacción porque siento que hay algo que nosotras las mujeres podemos transmitir y es cariño, es autenticidad, es un abrazo sincero en momentos donde tal vez alguien no quiera darlo, es esa palabra de aliento, es esa mano amiga. Es que las mujeres somos tanto, tanto, tanto, y por eso marcamos la diferencia donde llegamos.
3: ¿Cómo contrarrestas este sentimiento para no caer en lo que hablábamos anteriormente de sentirse que debe ser perfecta, porque no lo somos?
4: Creo que la clave es disfrutarlo. Hay que disfrutar el camino. Definitivamente nos vamos a topar obstáculos, nos vamos a topar de repente algún conflicto que resolver, de repente puedo identificar necesidades que tengo y una de las cosas que las mujeres tenemos que hacer es aceptar que necesitamos ayuda. Uh-huh. Aceptar que necesitamos compañía, porque no todo lo podemos lograr. Hay que entender que la gente no está en mi misma sintonía muchas veces, y eso no significa que es que me quieren hacer la vida imposible o no me quieren colaborar, sino que es entender que si yo de corazón y por convicción hago las cosas, no importa dónde usted se desempeñe, dónde esté, si está en la casa, si está en una oficina, si está en una empresa transnacional, si es empresaria, si es ama de casa, no importa. La clave aquí es disfrutar de lo que usted hace, porque cuando uno lo hace con amor, las cosas se ven diferentes, se sienten diferentes.
3: Eso es hermoso. Cuando uno tiene claro el concepto de éxito, como lo has dicho, uno disfruta ese viaje. Cuando una mujer va creciendo, va entrando a estado de conciencia de que es ella, de que es para ser amada por Dios, de que es especial, que es única, que es para resplandecer esa luz interna, eso es maravilloso. ¿Cómo puede una mujer que va creciendo entenderse a sí mismo una persona exitosa si, por ejemplo, no alcanza el rol que en algún momento la sociedad ha impuesto? Por ejemplo, llegar a cierta edad y no haberse casado. De repente la sociedad puede entrar, hacerle caer en una presión y hacerle vivir un viaje de frustración. ¿Cómo contrarrestar eso? O me casé y no he tenido hijos. Y entonces todo el mundo comienza a preguntar y a presionar. Y puede surgir un sentimiento de frustración. ¿Cómo enfrenta una mujer esto que la sociedad muchas veces impone como un rol que se debe vivir?
4: Yo creo que efectivamente el punto aquí es detenerse. Si usted se siente frustrada y si se siente encaminada a sentirse no feliz, el detalle aquí es detenerse. Es válido sentir ese sentimiento. Uh-huh. Las emociones se sienten. Jesús, cuando estuvo en la tierra, se emocionó.
3: Claro.
4: Se enojó, lloró. ¿Verdad? O sea, sintió emociones. ¿Por qué nosotras no podemos sentirlas?
3: Es válido entonces sentir el dolor, la frustración, el anhelo, pero al mismo tiempo.
4: Por supuesto que se deben de sentir, pero aquí es lo importante. Si usted siente frustración y se estanca, llegó el momento de hacer un alto, analice, amplíe el espectro, ¿verdad? Muchas veces hemos escuchado en muchos países incluso el término de parece un burro de carretón, ¿verdad? Y tal vez voy a describir ese burro de carretón. Y es como cuando uno tiene un antifaz que no te deja ver hacia los lados, sino solo hacia adelante. Uh-huh. Y si yo me siento frustrada en este momento y solo veo hacia adelante, probablemente me voy a sentir muy mal, porque no veo una luz, no veo esperanza. Pero si yo me quito ese antifaz y amplío el espectro, puedo entender que hay un montón de cosas que yo puedo lograr. Si usted se siente hoy frustrada porque la sociedad le ha impuesto roles o le ha pedido situaciones o que usted dé la talla, comillas, para otras personas, llegó el momento de detenerse. Y es válido buscar ayuda. A veces uno necesita un consejo objetivo que te haga ver más allá de lo que yo estoy acostumbrada a ver o entender que realmente lo que yo estoy sintiendo o pensando es cierto, pero necesitamos trabajarlo.
3: Y como has dicho, todos tenemos el derecho de tener anhelos, deseos, y eso no es malo, tenemos que tenerlo. Si tardan en cumplirse, igualmente hay que luchar y trabajar. Pero cuando yo tengo un anhelo que se va a traducir en frustración, como lo has dicho, tengo que ampliar mi horizonte y lo otro es ser consciente de que lo que soy hoy, lo que vivo hoy, es la llenura y la plenitud que Dios da. Ante esta realidad, ¿cuáles son los errores que cometen algunas mujeres para caer en estos viajes de frustración o de dolor?
4: Asumirlo todo es uno de los errores terribles que las mujeres hacemos. Queremos asumirlo todo, entonces no pedimos ayuda. Usted se cree que todo lo puede, ¿verdad? Entonces no se aman, no se respetan, no disfrutan la vida. Siempre a todo dicen que sí, ¿verdad? Que hay muchas mujeres tienen problemas en poner límites. Si usted dice que no, no pasa nada. Si es alguien que te ama, que te entiende, que te acompaña, puede entender realmente que si usted dice que no es porque realmente usted no puede hacerlo. Pero uno de los errores que generalmente desencadenan otras frustraciones en las mujeres es el asumirlo todo.
3: Queremos felicitar a todas aquellas mujeres que día a día hacen un gran esfuerzo por sacar sus vidas y familias adelante. Sin duda, ustedes cumplen una gran labor en sus hogares y centros de trabajo. Por eso, en este día deseamos honrarlas y pido a Dios que les guíe, les guarde y les dé fuerzas cada día. Gracias, doctora, por estar con nosotros en Enfoque a la Familia.
4: Un placer. Gracias.
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1: 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Usted levante las dos manos bien arriba conmigo en señal de victoria. 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

levanta un altar para el Señor. Escucha esto. Todo el que levanta un altar para el Señor, Dios lo levanta y levanta a toda su generación. Mientras tú estás levantando un altar para el Señor, Dios ya está levantando a tus generaciones. Dios está levantando a todas tus generaciones.

Dios levanta una generación de sacerdotes en el nombre de Jesús. Gracias, Dios. Te amamos, honramos tu legado y tu ministerio. Y aquí habemos jóvenes en esta nación.

0: generación en generación. Te amamos, Dios. Dios bendiga a Miel San Marcos. Que Dios bendiga a su familia. En el nombre de Jesús. Amén.
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0: Son las 4 en punto.
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llorando. Dice la palabra, clama a mí y yo te responderé y te enseñaré cosas grandes y ocultas que tú no conoces. Gozosos en la esperanza, sufridos en la tribulación, constantes en la oración. Por tanto os digo que todo lo que pidiereis orando, creed que lo recibiréis y os vendrá. Y esta es la confianza que tenemos en Él, que si pedimos alguna cosa...

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Pasando Jesús por una ciudad en la cual caminaba y predicaba, cuando de pronto apareció un hombre detrás de él corriendo diciendo: Maestro, maestro, maestro, mi hija está enferma, ve y sánale. El maestro le dijo: Vamos. Y cuando iban a la casa de este hombre llamado Jairo, un principal de la sinagoga de aquellos tiempos, Jesús caminaba, Jesús predicaba y en su popularidad la gente le seguía y Jesús les hablaba, cuando de pronto: ¿Quién me ha tocado? ¿Quién me ha tocado? Pero maestro, maestro,

Perdóname, Señor, ten piedad de mí. Tu fama llegó a mí. El maestro le dijo: mujer,

Y así Jesús, después de haber sanado a esta mujer que sufría de un flujo de sangre, continuaba su viaje a la casa de Jairo. Pero instantes antes de llegar, apareció un criado de Jairo corriendo diciendo: Señor, Señor, Señor, Señor, no, no molestéis más al maestro, no molestéis más al maestro, porque tu hija ha muerto, tu hija ha muerto. Y Jairo se entristeció por un momento, mas Jesús le dijo: Ten paz, Jairo. Ten paz, Jairo, porque tu hija no ha muerto. Tu hija no ha muerto, tan solo duerme. Ten paz, Jairo. Jesús consolando a Jairo,

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0: Son las 5 en punto.
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3: Debemos leer y estudiar la Biblia porque existe mucha enseñanza falsa y la Biblia nos da y nos habla de cómo podemos distinguir la verdad del error. Nos dice cómo es Dios a través de los textos del Antiguo y del Nuevo Testamento. Podemos ver la palabra que nos enseña en cuanto al amor de Él.
4: Juan capítulo 15. Jesús continuó diciendo a sus discípulos: Yo soy la vid verdadera, y Dios mi Padre es el que la cuida. Si una de mis ramas no da uvas, mi Padre la corta, pero limpia las ramas que dan fruto para que den más fruto. Ustedes ya están limpios, gracias al mensaje que les he anunciado. Si ustedes se mantienen unidos a mí, yo me mantendré unido a ustedes. Ya saben que una rama no puede producir uvas si no se mantiene unida a la planta. Del mismo modo, ustedes no podrán hacer nada si no se mantienen unidos a mí. El discípulo que se mantiene unido a mí, y con quien yo me mantengo unido, es como una rama que da mucho fruto. Pero si uno de ustedes se separa de mí, no podrá hacer nada. Al que no se mantenga unido a mí, le pasará lo mismo que a las ramas que no dan fruto. Las cortan, las tiran, y cuando se secan, les prenden fuego. Si ustedes se mantienen unidos a mí y obedecen todo lo que les he enseñado, recibirán de mi Padre todo lo que pidan. Si ustedes dan mucho fruto y viven realmente como discípulos míos, mi Padre estará orgulloso de ustedes. Así como el Padre me ama a mí, también yo los amo a ustedes. Nunca dejen de amarme. Si obedecen todo lo que yo les he mandado, los amaré siempre, así como mi Padre me ama, porque yo le obedezco en todo. Les digo esto para que sean tan felices como yo. Y esto es lo que les mando, que se amen unos a otros, así como yo los amo a ustedes. Nadie muestra más amor que quien da la vida por sus amigos. Y ustedes son mis amigos. Son mis amigos si hacen lo que les mando. Ya no los llamo sirvientes porque un sirviente no sabe lo que hace su jefe. Los llamo amigos porque les he contado todo lo que me enseñó mi Padre. Ustedes no fueron los que me eligieron a mí, sino que fui yo quien los eligió a ustedes. Les he mandado que vayan y sean como las ramas que siempre dan mucho fruto. Así mi Padre les dará lo que ustedes le pidan en mi nombre. Esto les ordeno, que se amen unos a otros. Los que se interesan solo por las cosas de este mundo los odian a ustedes, pero recuerden que primero me odiaron a mí. Ellos los amarían a ustedes si ustedes fueran como ellos, pero ustedes ya no son así porque yo los elegí para que no sean como ellos. Por eso ellos los odian a ustedes. Recuerden que les dije que ningún sirviente es más importante que su jefe. Por eso, si la gente que solo ama a este mundo me ha maltratado a mí, también los maltratará a ustedes. Pero si esa gente hace caso de lo que yo digo, también hará caso de lo que digan ustedes. Todo esto les va a pasar por ser mis discípulos, y porque los de este mundo no conocen a Dios, que fue quien me envió. Esa gente no sería culpable por sus pecados si yo no hubiera venido a hablarles, y si delante de ellos no hubiera hecho cosas que nadie jamás ha hecho. Pero aún así me odian a mí, y también a mi Padre, porque el que me odia a mí, también odia a mi Padre. Pero todo esto debe suceder para que se cumpla lo que está escrito en la Biblia. Me odian sin motivo. Yo les enviaré a ustedes el Espíritu que viene del Padre, y Él les enseñará lo que es la verdad. El Espíritu los ayudará y les hablará bien de mí. Y ustedes también hablarán bien de mí porque han estado conmigo desde el principio. Juan capítulo 15.

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1: La Biblia nos equipa para servirle a Dios. Nos ayuda a saber cómo podemos ser salvados de nuestros pecados y las consecuencias que nosotros tenemos si no llevamos una vida de acuerdo a la palabra. La palabra nos ayuda a ver lo malo y nos ayuda a deshacernos de toda cosa que no está aportando a nuestra vida. Nos librará de perder años de vida en otras cosas que no sirven y que no agradan y no aportan a nuestra vida. Mañana a la misma hora y en el mismo lugar nos encontramos en ese espacio, Un Tiempo con la Biblia. Hasta entonces.

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4: Continuamos con el Nuevo Testamento. Le damos la cordial bienvenida a esta hora en este espacio, Un Tiempo con la Biblia. El Nuevo Testamento fue escrito por hombres inspirados por Dios. Inspirado quiere decir en latín soplar. Dios sopló en la mente de ciertos hombres los pensamientos que Él quería que se escribiesen. Los guió y expresaron los pensamientos de Dios precisamente en la forma en la que Él quiso que fueran expresados. Hoy continuamos disfrutando de tres nuevos capítulos para este momento. Tres nuevos capítulos que nos van a conducir al pensamiento de Dios. Aquí está el primero de ellos.
5: Juan capítulo 16. Les he dicho todo esto para que no dejen de confiar en mí. Ustedes van a ser expulsados de las sinagogas y llegará el día en que cualquiera que los mate creerá que le está haciendo un favor a Dios. Esa gente hará esto porque no me han conocido a mí, ni han conocido a Dios mi Padre. Pero les digo esto para que cuando suceda, recuerden que ya se los había dicho. Yo no les dije esto desde un principio porque estaba con ustedes, pero ahora que regreso para estar con Dios mi Padre, ninguno de ustedes me pregunta a dónde voy. Sin embargo, se han puesto muy tristes por lo que les dije. En realidad, a ustedes les conviene que me vaya. Porque si no me voy, el Espíritu que los ayudará y consolará no vendrá. En cambio, si me voy, yo lo enviaré. Cuando el Espíritu venga, hará que los de este mundo se den cuenta de que no creer en mí es un pecado. También les hará ver de que yo no he hecho nada malo y que soy inocente. Finalmente, el Espíritu mostrará que Dios ya ha juzgado al que gobierna este mundo y que lo castigará. Yo por mi parte regresaré a mi Padre y ustedes ya no me verán. Tengo mucho que decirles, pero ahora no podrían entenderlo. Cuando venga el Espíritu Santo, Él les dirá lo que es la verdad y los guiará, para que siempre vivan en la verdad. Él no hablará por su propia cuenta, sino que les dirá lo que oiga de Dios el Padre y les enseñará lo que está por suceder. También les hará saber todo acerca de mí, y así me honrará. Todo lo que es del Padre también es mío. Por eso dije que el Espíritu les hará saber todo acerca de mí. Dentro de poco tiempo ustedes ya no me verán, pero un poco después volverán a verme. Algunos de los discípulos empezaron a preguntarse, ¿qué significa todo esto? Nos dice que dentro de poco ya no le veremos, pero que un poco más tarde volveremos a verlo. Y también dice que todo esto sucede porque va a regresar a donde está Dios el Padre. Pero, ¿qué quiere decir con eso dentro de poco? No entendemos nada de lo que está diciendo. Jesús se dio cuenta de que los discípulos querían hacerle preguntas, entonces les dijo, «Se están preguntando qué es lo que quise decir, ¿verdad? Les aseguro que ustedes se pondrán muy tristes y llorarán. En cambio, la gente que solo piensa en las cosas del mundo se alegrará. Ustedes estarán tristes, pero luego se llenarán de alegría». Cuando una mujer embarazada está dando a luz, sufre en ese momento. Pero una vez que nace el bebé, la madre olvida todo el sufrimiento y se alegra porque ha traído un niño al mundo. Del mismo modo, ahora ustedes están tristes, pero yo volveré a verlos y se pondrán tan felices que ya nadie les quitará esa alegría. Cuando venga ese día, ustedes ya no me preguntarán nada. Les aseguro que, por ser mis discípulos, mi Padre les dará todo lo que pidan. Hasta ahora ustedes no han pedido nada en mi nombre. háganlo y Dios les dará lo que pidan. Así serán completamente felices. Hasta ahora les he hablado por medio de ejemplos y comparaciones, pero se acerca el momento en que hablaré claramente acerca de Dios el Padre y ya no usaré más comparaciones. Ya no hará falta que le ruegue a mi Padre por ustedes, sino que ustedes mismos le rogarán a Él porque son mis seguidores. Dios los ama porque ustedes me aman y porque han creído que el Padre me envió. Yo vine al mundo porque mi Padre me envió y ahora dejo el mundo para volver a estar con Él. Los discípulos le dijeron, «Ahora sí que estás hablando claramente y no usas comparaciones. No necesitas esperar a que alguien te pregunte porque tú lo sabes todo. Por eso creemos de que Dios te ha enviado». Entonces Jesús les respondió, «Así que ahora creen. Pronto, muy pronto, todos ustedes huirán cada uno por su lado y me dejarán solo. Pero no estaré solo, porque Dios mi Padre está conmigo. Les digo estas cosas para que estén unidos a mí y así sean felices de verdad. Pero tengan valor, yo he vencido a los poderes que gobiernan este mundo». Juan capítulo 16.

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2: Jesús prometió a los apóstoles que después de su ida al cielo enviaría el Espíritu Santo para guiarles a toda verdad. Pablo explica cuál fue el efecto de la venida del Espíritu sobre los apóstoles. Y así, paso a paso, vamos conociendo un poco lo que Dios quería a través de Jesucristo, luego a través de los apóstoles y todo lo que haría a través del Espíritu Santo. La Biblia glorifica no a un hombre, sino a Dios. Nos enseña el único camino hacia la salvación es a través de Jesús. Ha cambiado la vida de hombres como de naciones enteras también. El nivel moral de sus enseñanzas son incomparables. Sin embargo, la única razón segura de por qué el creyente recibe al Nuevo Testamento como la palabra de Dios es la obra interior del Espíritu Santo, quien da testimonio por medio de la palabra en nuestros corazones.

solo estamos. Mientras yo estaba con ellos, yo los cuidé con el poder que me diste, y ninguno dejó de confiar en mí. El único que nunca creyó en mí fue Judas, y así se cumplió lo que dice la Biblia. Ahora regreso a donde tú estás, pero digo esto mientras estoy en el mundo para que mis seguidores sean tan felices como yo. Les he dado tu mensaje y por eso los de este mundo los odian, pues ellos ya no son como esa gente y tampoco yo soy así. No te pido que los quites del mundo, sino que los protejas de Satanás. Yo no soy de este mundo y tampoco ellos lo son. Tu mensaje es la verdad. Haz que al escucharlo, ellos se entreguen totalmente a ti. Los envío a dar un mensaje a la gente de este mundo, así como tú me enviaste a mí. Toda mi vida te la he entregado y lo mismo espero que hagan mis seguidores. No pido solo por ellos, sino también por los que creerán en mí cuando escuchen este mensaje. Te pido que si se mantienen unidos entre ellos y que así como tú y yo estamos unidos, también ellos se mantengan unidos a nosotros. Así la gente de este mundo creerá que tú me enviaste. Yo les he dado a mis seguidores el mismo poder que tú me diste, con el propósito de que se mantengan unidos. Para eso deberán permanecer unidos a mí como yo estoy unido a ti. Así la unidad entre ellos será perfecta, y los de este mundo entenderán que tú me enviaste y que los amas tanto como me amas tú. Padre, los seguidores que tengo tú me los diste, y quiero que estén donde yo voy a estar, para que vean todo el poder que me has dado. Pues me has amado desde antes de que existiera el mundo. Padre, tú eres justo, pero los de este mundo no conocen tu justicia. Yo sí te conozco, y los que me diste saben que tú me enviaste. Les he dicho quién eres y no dejaré de hacerlo para que se mantengan unidos a mí y para que amen a los demás como tú y yo nos amamos. Juan capítulo 17.

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1: Hola, bienvenidos a nuestro devocional. Gracias por acompañarnos, por estar con nosotros. Esta semana es especial porque estamos viviendo el tiempo de aniversario, 50 años más uno del Centro Cristiano Misión Global. Así que nuestros devocionales también son especiales. Por eso son virtuales, para que ustedes nos puedan acompañar, ustedes se puedan agendar y vivir con nosotros nuestros devocionales de forma virtual. Bienvenidos a cada familia que está allí conectado a través de nuestros canales digitales, en nuestro canal de YouTube, nuestra página también de Facebook. Y por supuesto, darles la bienvenida a las familias que están allí a través de nuestros medios de comunicación, que este año cumplen 40 años, Frecuencia F Radio y Televisión. Gracias allí a quienes se encuentran a través de la 1370 AM, la 95.7 FM y nuestro canal de televisión. A todos ustedes, gracias por estar conectados aquí en nuestro devocional, que tenemos de lunes a viernes, todos los días, nuestro devocional a partir de las 6 de la mañana. Y si desea hacer algo más, por favor, le invito para que comparta esta transmisión con alguien más. Comparta esta información con alguien más y vamos a sumarnos a este devocional del Centro Cristiano Misión Global. Así que prepárese y disponga su corazón para este tiempo que vamos a tener con la palabra de Dios. Bienvenidos.
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3: Bendiciones para todos. Son bienvenidos. Qué alegría hoy podernos congregar en el nombre del Señor en este lugar para cantar a Dios, para orar, para exaltar su nombre, para reconocer el señorío de nuestro Señor Jesucristo. Muy bien, queremos dar la bienvenida. Ya estamos en la hora señalada y queremos que hoy es el día y creemos que este es el día que hizo Dios para bendecirnos. Nos alegraremos en Dios hoy. Hoy hay alegría en el devocional porque la alegría del Señor es constante, es permanente. Y tengo ganas de orar en esta mañana y expresarle a Dios lo que sentimos, lo que hay en nuestros corazones. Dice un pensamiento que tengo aquí de Hechos de los Apóstoles, capítulo 13, versículo 47. Dice, porque los discípulos entendieron, porque así nos ha mandado el Señor diciendo, te he puesto por luz de los gentiles, a fin de que seas para salvación hasta lo último de la tierra. Mire lo que hay en el corazón de Dios. Y esto tenemos que descubrirlo día a día, que eso es lo que Dios quiere, que esto se anuncie, que la gente sepa, pero que no lo sepa solamente Cúcuta, sino hasta lo último de la tierra. Y basado en esta palabra, queremos orar en esta mañana agradeciéndole a Dios la vida, poder estar aquí, podemos caminar. Hay cositas que no se tienen muy en cuenta, como estas. Estás respirando sin un tanque de oxígeno. ¡Wow! Eso para mí es una maravilla. Porque yo conozco gente que para respirar necesita oxígeno y tiene que hacerle un tanque. Hay gente que para poder caminar necesita una muleta o una silla de ruedas. Usted vino tranquilo, mire para que vea eso. Usted encontró hoy lo suficiente para venir. Podemos hacer las necesidades fisiológicas con facilidad. Eso es una dicha. Y a veces eso no tenemos como mente para eso. Yo sí me doy cuenta de eso. Tenemos ojos para ver, manos para palpar, para cantar a Dios. Eso es una oportunidad lo que se nos brinda en esta mañana. Y hay una cosa que me gusta mucho, que es que la Biblia dice que su misericordia es nueva cada mañana. Imagínense, hoy estamos con la misericordia de Dios y basado en esta palabra y que esto se sepa en hasta lo último de la tierra, yo quiero orar a Dios con ustedes, si me pueden acompañar y los que se pueden arrodillar conmigo. Padre, en esta hora, delante de ti, Padre, me gusta esa palabra que dice que toda rodilla se doblará delante de ti y toda lengua confesará que Jesucristo es el Señor. Hoy nos entregamos, yo te abro la puerta de mi corazón, de mi mente, te abro la puerta de mi casa, de mi futuro, te abro la puerta de esta ciudad de Cúcuta que tanto amamos. Te abrimos la puerta de Colombia hoy, Dios mío, hoy desde aquí de la frontera. Abrimos la puerta del corazón de cada colombiano, de cada extranjero que habita en este país. Hoy, en esta reunión hermosa que tú quieres que esto se dé a conocer hasta lo último de la tierra. Desde aquí de Colombia bendecimos todo el continente de Asia, todo el continente de Europa, de Oceanía, de África. Oh, Padre. Aquí está América, aquí están los cinco continentes, aquí está el globo terráqueo con 8.200 millones de habitantes que tiene la Tierra. Hoy bendecimos tu nombre y bendecimos cada persona que habita en la Tierra, cada persona que va a partir de esta tierra, que antes se arrepiente y se convierta, Padre. Cada persona que está anunciando el Evangelio, pon tú las palabras en la boca de cada hombre, de cada mujer. Hoy nos regocijamos en tu presencia, poder entender que estamos en el plan tuyo, que tú nos llamaste, tú fuiste el que nos escogiste, tú hiciste un plan con nosotros desde antes de la fundación del mundo. ¿Cómo no agradecerte hoy, Padre? ¿Cómo no estar contento hoy si nos rescataste de una vana manera de vivir? Padre, te entregaste a la muerte por nosotros, mi Señor, en una cruz, para rescatarnos de una vana manera de vivir. Hoy te adoramos, hoy exaltamos tu nombre, hoy valoramos la obra tuya en la cruz, lo que tú hiciste una vez en una cruz, te entregaste a la muerte por nosotros. Señor, lo diste todo allí. Hoy la última palabra que dijiste fue: Padre, perdónalos porque ellos no saben lo que hacen. Qué amor tan profundo por nosotros. Oh, Padre, aquí estamos en esta mañana, una vez más, altamente agradecido por el favor de la vida, altamente agradecido porque tú nos encontraste. Estábamos en tiniebla, estábamos sin Dios, sin esperanza y en el mundo. Pero llegó la misericordia tuya y nos alcanzaste un día allá donde estábamos, en el lugar donde estábamos. Allá llegó la misericordia tuya y hoy te damos a ti agradecimiento. Estoy hoy más agradecido que nunca. Amanecí más contento hoy que nunca con esta salvación tan grande. Padre, gracias, Dios mío. Gracias por escogernos. Gracias por preferirnos. Gracias, Señor, por amarnos. Gracias, Señor, porque tú eres nuestro pastor y nada nos faltará. Tu palabra dice que tú suplirás todo lo que nos falta conforme a tu riqueza en gloria en Cristo Jesús. Qué riquezas tan grandes tenemos: paz, tenemos manos para palpar, pies para caminar. Cuánto vale una pierna, cuánto vale una vista, cuánto vale una vida entera. Y fuimos comprados con precio muy alto, con la sangre de Jesucristo. Hoy te agradezco con mi alma, Señor, que nada nos podrá separar del amor de Dios. No hay dificultad, no hay enfermedad, no hay ofensa, no hay prueba, no hay nada que nos pueda separar del amor de Dios, porque ya tú empezaste la buena obra en nosotros y tú la perfeccionarás. Hoy nos alegramos contigo tener una reunión misionera, aunque todos los cultos son misioneros porque estamos bajo una cobertura misionera. Y hoy todos los cultos son misioneros, pero hoy es una reunión por las misiones, ofrenda por las misiones, orar por las misiones. Hoy es el día, Señor, que tú hiciste para hacernos sentir bien. Señor, gracias. Padre, gracias porque la paz tuya, que sobrepasa todo entendimiento, guardará vuestros corazones y vuestros pensamientos en Cristo Jesús. Tu palabra dice que el que habita al abrigo del Altísimo morará bajo la sombra del Omnipotente. Gracias te damos, Dios, por este momento, porque el bien y la misericordia nos seguirán todos los días de nuestra vida y en la casa de Jehová moraremos por largo tiempo. Padre, gracias te damos por este tiempo de gloria, este tiempo de espiritual, este tiempo de manifestación de tu gloria. Estamos viendo tu gloria cada instante, cada momento. Solamente con el hecho de levantarnos de la cama ya vimos tu gloria. Poder llegar a este lugar ya eso es ver tu gloria, ver amanecer un un nuevo día. Eso es ver tu gloria. Ver al pueblo reunido, eso es ver tu gloria, Señor. Gracias te damos, Señor, en esta hora de la mañana tan extraordinaria, día tan bonito, una noche tan extraordinaria. Gracias, Padre. Gracias te damos, Señor, por tantas cosas. Yo quiero agradecerte por la vida de mi compañera, de mi esposa, mi compañera, Señor, 51 años, Señor bendito. Hoy ahora estoy descubriendo cualidades en esta mujer hermosa. La bendigo ahora. Bendigo mis hijos. Bendigo la familia de los Ríos Garavito. Señor, los bendigo ahora. Su salida, su entrada. Señor, que ellos puedan orar antes de salir. Que ellos puedan invocar tu nombre. Padre, bendecimos el Centro Cristiano, Los Pinos y cada una de las iglesias, Señor. Las filiales que hay en la ciudad. Padre, mira el misionero que vino del Brasil. Bendigo a este hombre que se dispuso a dar su vida por el ministerio, su esposa, la pastora Nair. Bendigo la vida de nuestro pastor Satirio, el misionero, el hombre de la visión, el hombre que fuiste llamado, al hombre que le dijiste, Colombia, una tierra feliz. Nosotros creemos en la palabra del profeta. Nosotros creemos en la palabra del misionero, Señor bendito. Gracias, Padre. Gracias por la iglesia. Gracias por la vida del pastor Pedro Delgado. Gracias por su esposa, la pastora Betty. Gracias por sus hijas. Gracias por la iglesia. Oh, Señor, gracias. Señor, gracias, Señor. Gracias por cada departamento, el departamento de mujeres. Hoy le bendecimos. Señor, gracias. Gracias por ella, el ejemplo que nos dan. Gracias por la mujer de la iglesia. Gracias por las que están llegando a la iglesia. Señor, gracias en esta mañana. Oh, Señor, hay tanto que agradecerte, Señor. Hay tantas cosas que agradecerte, Señor. En la forma de enseñarnos, de orientarnos, de guiarnos, de revelarnos tu palabra santa. Señor, gracias. Te adoramos, te bendecimos. Te damos gracias, Padre, en este momento tan especial de la mañana. ¿Qué momento, qué hora, qué forma de enseñarnos, de manifestarnos tu amor en esta mañana? Que amanecimos bien, Padre. Oh, amanecimos con ganas de vivir, con ganas de expresar lo que siento, Padre. Gracias, Dios mío, por amarnos. Gracias por estar aquí con nosotros. Me gustan esas palabras que tú dijiste, yo estaré con ustedes todos los días hasta el fin del mundo. Qué precioso estar en tu presencia. Qué bonito, Señor. Qué cosa tan extraordinaria estar en tu presencia. Porque es que en tu presencia hay plenitud de gozo. En tu presencia hay contentamiento. Señor, gracias. Gracias. Queremos irradiar esto a la gente que viene, a la gente que está en la ciudad, a la gente que está en la zona metropolitana, a la gente que está en el norte, en Colombia, en América, en Asia, en África, en Europa. Señor, gracias. Pon las palabras tuyas en la boca de cada predicador hoy que anunciamos buenas nuevas, la palabra adecuada para cada necesidad. Padre, gracias. Gracias, Señor, gracias. Gracias, Señor. Colóquese de pie, por favor, tenga la bondad. Y yo quiero agradecer a Dios. Yo me alegro mucho cuando encuentro pasajes en la Biblia que le alegran el corazón a uno. Me alegra el corazón lo que dice la Biblia. Entonces, Dios, que Dios nos haya llamado para esto y nos haya puesto en el ministerio, porque pudimos haber sido llamado, listo, está bien, lo llamé, pero nos llama al ministerio y nos da dones, nos da, qué cosa tan bonita, ¿no? ¿Dones de qué? De servir, de amar, de estar con el don de estar alegre. Hay gente que no le saco una sonrisa por ningún lado, siempre con esa cara de cara maracuyá vieja. Y, uy, yo no miro eso siquiera. Yo no tengo espacio para eso. Estoy contento con Dios. Imagínate, la pregunta es, yo quiero que usted se haga esta pregunta y contéstesela a usted mismo. ¿Quién que vaya para el cielo va a estar triste? Vamos para el cielo. No está muy animado yo. Vamos para el cielo. La Biblia dice que el que cree en Cristo tiene vida eterna. Entonces vamos para el cielo. Entonces, ¿quién que vaya para el cielo va a estar triste? Mire, y mire lo que Dios quiere. Mire lo que está en el corazón de Dios. Mire lo que Dios tiene en su corazón. Mire lo que dice Hechos capítulo 13, versículo 47. Hechos de los Apóstoles, capítulo 13, versículo 17. Mire lo que está en el corazón de Dios. Mire lo que Dios tiene en su corazón. Yo me sorprendo con esto. Esto se lo dijo a los apóstoles. Dijo, porque así nos ha mandado el Señor diciendo, mire quién mandó y mire lo que dijo. Dos cositas hay aquí interesantes, ¿no? Porque así nos ha mandado el Señor diciendo, te he puesto por luz de los gentiles. O sea que la promesa era para Israel. Entonces, como Israel cerró, entonces se abrió para los gentiles. Y entonces le dice a los apóstoles, bueno, es la hora, vamos. Ajá, y entonces, ¿qué le dijo? Te he puesto por luz de los gentiles, a fin de que seas para salvación hasta lo último de la tierra. Imagínese usted que estamos en el programa de Dios. Estamos programados por Dios hasta lo último de la tierra. Entonces, yo, basado en esta escritura hermosa que me gusta, que me fascina y la entiendo, yo quiero cantar en esta mañana, porque mi amigo Waldo está contento. Estamos alegres hoy, Waldo, y vamos a transmitir esta alegría a la gente del devocional y a la gente que está conectada con nosotros en la transmisión, sea en la radio, en el Facebook, en el YouTube, en el Instagram, en la televisión. Esa gente que está allí, hoy es un día para alegrarnos. Y le tengo una grata noticia. La Biblia dice que este es el día que hizo Dios para alegrarnos. Entonces vamos a alegrarnos en Dios. Deje la tristeza, el sueño, el cansancio, eso déjelo. Ya eso pasó, la hora de dormir se acabó. Ya no le dé espacio a la tristeza y a la inseguridad. No, Señor, vamos a estar contentos. El Señor dijo, yo estaré con ustedes todos los días hasta el fin del mundo. Y si el Señor está con nosotros, ¿para qué más? Eso es suficiente. Entonces yo quiero cantar esta mañana con Waldo. Queremos cantar esta mañana porque hay razones. ¿Por qué cantamos? Porque estamos alegres, porque ya nuestros nombres están escritos en el libro de la vida. Imagínense, la Biblia dice que ya nosotros estamos sentados en los lugares celestiales en Cristo Jesús. O sea, la Biblia dice que Dios empezó la buena obra en nosotros. Y Él, la obra que empieza, no la deja así, lo voy a soltar, que se defienda. No, nos ayuda. Entonces yo quiero cantar esta mañana, pero quiero cantar como persona agradecida con Dios. Cantamos a Dios.
4: Aleluya, cantemos al Señor juntos. Y declaremos que tú y yo somos llamados para llevar sus palabras. Vamos con las palmas. Oh sí, nos está llamando.

Así es, Padre Celestial, aquí estamos parados en la brecha, tomando las armas que tú nos dejaste y preparaste. Y nos paramos en la brecha especialmente, Señor, por aquellos que tú enviaste, así como hizo el profeta Ezequiel. Y en esta preciosa mañana colocamos a los misioneros, Señor, delante de ti. Aquellos que están en las localidades, en las regiones, en el país y en las latitudes internacionales. Oh, colocamos cada hombre, cada mujer que tú has enviado con un propósito, a predicar el evangelio, la buena nueva de salvación. Por eso especialmente oramos por nuestros padres espirituales, la vida de nuestros pastores y misioneros, José Satirio dos Santos, nuestra pastora Nair Andrade dos Santos, su familia, su casa, aún su generación, lo colocamos delante de ti. Y por aquellos, cada uno, Señor, del más pequeño al más grande, nos paramos en la brecha. Todo plan del enemigo para dañarlos, para destruirlos, ahora cae por tierra en el nombre poderoso de Jesucristo. Los cubrimos con tu sangre preciosa. Toda hechicería, toda brujería que se quiera levantar en contra de ellos para que no prediquen tu palabra, ahora lo declaramos inoperante. Cae por tierra en el nombre poderoso de Jesús. Oh, iglesia, es el tiempo de hacer guerra, es el tiempo de levantarnos por ellos que han pagado un precio muy alto, que han marcado un derrotero, que han caminado, abierto brecha para que el evangelio llegue lo último a la tierra. Oh, Padre amado, todo aquello que se levanta en contra de sus vidas para detenerlo, ahora como iglesia los cubrimos con el poder de la oración y levantamos una oración intercesora por su vida, Señor, en esta preciosa mañana, en esta mañana misionera. Rogamos, clamamos, gemimos por su vida para que la cobertura, la protección del Señor esté con ellos en el nombre poderoso de Jesús, y las puertas grandes y eficaces se abran a favor del reino de los cielos. Oh, bendito Dios, abre puertas, abre caminos, Señor, que los allí los en los países la camino se abra para que el misionero entre con libertad, para que camine con libertad. Toca los corazones de los mandatarios, Señor, traiga alianzas con naciones poderosas para que ellos puedan hacer tu obra en aquellos lugares donde se encuentran este momento. Oh, abre puertas grandes, eficaces para los misioneros, te lo pedimos en esta mañana. Vamos, iglesia, levanta tu voz. Vamos, iglesia, levanta tus manos. Oremos por los misioneros, como dijo Pablo, oren por mí. Ellos necesitan de nuestra oración, ellos necesitan de nuestro clamor. Levanta tu voz y ora, clama por su vida. Oh, clama, abre puertas, Padre, para ellos, pero también, Señor, que ellos sean portadores de fuego. Cuando abran su boca, hayan milagros, sanidades, prodigio, gracia, sabiduría en sus vidas para salvación y vida eterna de aquellas naciones, pueblos y etnias. Señor, no fueron de turistas, ellos van como portadores del fuego del Espíritu Santo en este tiempo. Pero también oramos como ese Dios, tú que eres Jehová Jiré, provee recursos. Oramos por su familia, por sus hijos que han dejado todo, han dejado profesión, han dejado su casa para ir a hacer tu obra. Oh, Señor, provéele recursos del norte, del sur, del oriente, del occidente. Abre puertas, llegan recursos ahora, Padre, en el nombre poderoso de Jesucristo, porque es el año de vida abundante, el año de grandes cosechas, es el año que el favor va en aumento. Declaramos, Señor, que hay recursos en abundancia para los misioneros. Pero también oramos para que el fruto que ha sido sembrado en aquella tierra permanezca y dé un fruto al 100 por 1. Oh, misionero, oh, misionera, te alcanzamos en esta mañana. Te bendecimos como iglesia. Todo desánimo se va, todo cansancio se va. Ahora, por el poder de la palabra, levántate, misionero, levántate, misionera. Cobra fuerza en este tiempo, por como iglesia, levántate. Levantamos tu brazo, enderezamos tus pies para que sigas haciendo la obra donde Dios te ha colocado. Oh, misionero, tú que has pensado, oh, misionera, dejar la obra, hoy te instamos
Hoy te instamos, levántate, porque la luz de Cristo alumbra a través de tu vida, de tu vista, de tu boca, de tus manos y tus pies. Bendecimos las manos de ellos, bendecimos sus pies, y donde coloque los pies es territorio de Cristo y el reino de Dios. El reino de Dios se establece con poder y autoridad. Vamos, iglesia, bendice al misionero. Y creamos que en este año de vida abundante hay salvación donde están ellos. Hay grandes cosechas, hay grande multiplicación. Y la paz que sobrepasa todo entendimiento reposa su vida para la gloria de nuestro Señor Jesucristo. Oh, te alabamos, Señor. Te bendecimos. Gracias por el privilegio que nos das como iglesia para orar por aquellos que tú enviaste con propósito. Y hoy, a través de la oración intercesora, puedan cobrar ánimo los que están presentes y los que están a través de las redes sociales. Te bendecimos, misionera. Te bendecimos, misionero. Oh, en el nombre poderoso de Jesús de Nazaret. Oh, aleluya.

Oh, así es, Señor, en esta mañana estamos agradecidos contigo. Y le gracias, Señor, porque yo soy esa persona que tú has visto, Señor. Yo soy aquella persona, Señor, que está en tu corazón y que tú has alcanzado para estar en este lugar, Señor. Gracias por ese milagro de la salvación. Dile gracias, Señor, por ese milagro de la vida eterna en mí. Dile gracias, Señor, por haber llegado a darme esperanza, Señor. Pero gracias primeramente, Señor, por haber traído a nuestro pastor José Satirio, a nuestra pastora Nair. Gracias por haber traído a Yasulamita, a Eliseo, Señor, a José. Gracias, Señor, por haber traído una familia misionera desde un lugar de Brasil, Señor amado, y le mostraste la tierra de Cúcuta, la tierra de Colombia, una Colombia feliz, una Colombia llena de vida, llena de esperanza, Señor. Dile gracias, Señor, por esa obra misionera que comenzaste en nuestros pastores, por esa obra misionera, porque Cúcuta hoy es una plataforma misionera, Señor. Y gracias, Padre, porque a través de nuestros pastores, mucha familia, muchos hogares, amado Señor, te conocen, Padre. Estamos aquí, Señor, por esa palabra, por esa semilla, Señor, que un día sembraste, bendito Dios de los cielos. Padre, gracias por el desarrollo de esa obra misionera. Gracias por el desarrollo. Estamos de aniversario, 50 años más uno, Señor. Señor, pero ha sido un tiempo provechoso, ha sido un tiempo de gloria, ha sido un tiempo maravilloso. Hemos visto los resultados, hemos visto la visión hecha una realidad, Señor amado. Vemos hoy el colegio Ebenezer, amado Señor, allí están los niños, los jóvenes, los adolescentes recibiendo instrucción, enseñanza, pero comenzó en el corazón de nuestro pastor, comenzó, amado Señor, en el corazón de él, para levantar el colegio y Ebenezer, obra misionera. Gracias por cada empresa que hace parte, Señor amado, y aliado misionero. Gracias por cada empresa que hoy está en pie. Gracias por Puerto Seguro, Señor. Gracias por cada obra, amado Señor, y empresa que se ha levantado para sumar a las misiones, para sumar a la obra, Señor amado. Gracias porque se ha extendido a todo Cúcuta, norte de Santander, Colombia y el mundo, Señor. Gracias por la labor allí en la India, gracias por la labor allí en Bután, gracias por la labor allí en Nepal, gracias por la labor allí en África, Señor. Gracias por la obra que se ha extendido a cada rincón, Señor amado. En esta mañana, dile, Señor, esta mañana solo estoy agradecido, estoy agradecida contigo, Señor, por lo que tú has hecho, pero también estamos preparados para lo que viene de camino, Señor. Estamos preparándonos, Señor, para celebrar este aniversario, 50 años más uno. Estamos preparados, Señor amado, para recibir las congregaciones, para recibir los ministerios que vienen de otras naciones a traer palabras, Señor amado. Un tiempo de una escuela donde tú nos preparas una vez más, nos capacitas, Señor amado, para que la gloria postrera de esta casa, diga, sea mayor que la primera. Diga, Señor, yo creo en esta mañana que la gloria postrera será mayor que la primera, que lo que viene, Señor, será mucho más amplio, mucho más grande.

grande, mucho más poderoso, Señor, que hay una doble porción de tu Espíritu para tu iglesia, que hay una doble porción de tu Espíritu para cada ministerio, para cada pastor de congregación, para cada líder, Señor amado, que está haciendo la obra. De pronto alguno está enfermo en esta mañana, está conectado allí en casa, aquel que está en la ciudad, aquel que está en el campo, aquel que está en la vereda, aquel que está allí en el camino, Señor, y de pronto está viviendo un momento difícil. Alcánzalo, Señor, sánalo en esta mañana. Que este devocional sea un tiempo de milagros, Señor, de milagro aquí, pero de milagros allá a la distancia, Señor. Levántalo, fortalécelo, fortalécela, Señor, que tenga esperanza en ti, Señor amado, que el trabajo en tu obra no es en vano, que recompensa para el que te sirve, que recompensa para el que ha puesto su mano en el arado y no mira atrás, sino mira adelante, Señor. En esta mañana te damos gracias, Padre. Dale gracias al Señor, mi hermano. Dale gracias al Señor, mi hermana. Dale gracias al Señor por el ministerio, por la iglesia, Centro Cristiano, Misión Global, Señor amado, porque la misión es amplia, porque el llamado es grande, Señor, porque la gran comisión sigue vigente, Padre. Ir por todo el lugar a llevar tu palabra, Señor. No queremos cansarnos de llevar tu palabra. No queremos cansarnos de llevarle el mensaje de esperanza. Dile gracias, Dios, por cada casa de vida. Gracias por cada casa de vida que se abre, ese anfitrión que abre sus puertas, Señor, ese anfitrión que prepara su casa, ese anfitrión que ora por los vecinos, que ora por los amigos, que ora por los niños, Señor amado, esa casa de vida, que allí llegan esas personas a recibir, Señor amado. Gracias, Padre, por cada líder que se esfuerza, que lleva el mensaje. Gracias, Señor amado, por cada espacio que tú has permitido a la iglesia poder entrar, Señor amado. Dale gloria a Dios en esta mañana. Dale gloria a Dios en esta mañana, porque hay victoria en el nombre de Jesús. Hay victoria en el nombre

0: decir, Señor, yo iré.
1: Yo iré por aquellos que vagan sin ti.
0: Envíame, Señor.
1: Envíame a mí. Yo iré.
2: Sí, Señor, aquí estamos delante de tu presencia. Vamos allá con la oración, con la ofrenda y los que van allá a otros lugares, Señor. Aquí estamos delante de ti en esta mañana, agradecidos, altamente agradecidos por el favor de la vida, Señor. Estoy agradecido hoy contigo. Estoy agradecido. Toda una vida no me alcanzaría para agradecerte a ti, Señor, porque solamente tú sabes de dónde me sacaste, Señor. Y hoy estoy agradecido contigo. Gracias, Señor, gracias. Gracias por tu presencia. Gracias porque podemos cantar, alabarte, reconocer tu señorío. Gracias, Señor, porque tú eres muy asertivo cuando hablas, Señor. Dices las cosas con precisión y nosotros recibimos tu palabra. Gracias, Señor. Vamos a la tercera oración, pero la vamos a hacer con el hermano Anderson Torres, que trae la palabra de motivación para la, para el tsunami. Queremos hacer un tsunami hoy. Y la oración, porque hoy es viernes misionero, y entonces nos alegramos mucho poder orar por las misiones que se mueven aquí y allá. Mire, el pastor Satirio, usted hoy no lo ve aquí. ¿Sabe dónde está? Está en el camino del misionero. Eso es, y eso a mí me motiva, me inspira. Cuando hablamos por teléfono, que me llama y me dice cosas, y yo me pongo a pensar, pero este hombre, Dios mío, ¿qué es lo que come que está con tanto ánimo? Yo nunca lo veo desanimado. Dios mío, Padre, qué cosa. Entonces es necesario orar por el misionero hoy. Vamos a orar por el misionero para que Dios le siga dando fuerza. Ahora con los 50 años más uno, eso está feliz de la vida. Tenemos mucha alegría poder participar y estar bajo esta cobertura. Vamos a la tercera oración con el hermano Anderson.
3: Allí donde estás, alza tus manos. Vamos a dar gracias a Dios por nuestro viernes misionero. Señor, como dice nuestro pastor José Satirio dos Santos, hay que acelerar. Hoy bendecimos en el nombre de Jesús nuestro viernes misionero. Bendecimos la iglesia. Bendecimos en tu nombre poderoso la vida de nuestro pastor. Iglesia, abre tu boca y bendícelo, Señor. Guárdale, protégelo, bendícelo, úrquelo, llénalos de fuerza para compartir la palabra, Señor. Que seas tú direccionando cada paso. Que seas tú, Señor, llevándolo con tu mano poderosa en el nombre de Jesús. Y colocamos desde ya, Señor, nuestro aniversario. Hoy, Señor, bendecimos el aniversario de nuestra iglesia. Que tu mano poderosa, Señor, sea sosteniendo la visión para llevar la palabra hasta lo último de la tierra. Hoy, Señor, bendecimos a Colombia, amada iglesia, y usted que está en la virtualidad, ora por nuestra patria. Hoy bendecimos por el poder de la palabra Colombia. Hoy la blindamos, la guardamos. Hoy declaramos en tu nombre poderoso que Colombia es tuya, Padre. El enemigo no podrá tocar a Colombia. Tú colocarás un presidente conforme a tu corazón, que ame y quiera al país y que lo direccione a la bendición, a la prosperidad, a la abundancia, a guardar a su pueblo. Hoy bendecimos, Señor, en tu nombre poderoso, a los misioneros que comparten la palabra en diferentes naciones. Hoy los guardamos en la oración, con el manto de la oración. Guárdale, Señor, a cada misionero que esté compartiendo la palabra en cualquier rincón de la tierra. Dice, Señor, segunda carta a los Corintios, capítulo 5, versículos 17. De modo que si alguno está en Cristo, nueva criatura es. Las cosas viejas pasaron, he aquí todas son hechas nuevas. Y todo esto proviene de Dios, quien nos reconcilió consigo mismo por Cristo y nos dio el ministerio de la reconciliación. Dice el versículo 19 que Dios estaba en Cristo reconciliando consigo al mundo, no tomándoles en cuenta a los hombres sus pecados, y nos encargó a nosotros la palabra de la reconciliación. Así que somos, usted y yo somos embajadores en nombre de Cristo, como si Dios rogase por medio de nosotros, os rogamos en nombre de Cristo, reconciliados con Dios. Padre, gracias por tu palabra. Allí podemos ver en la cual Pablo persuade a la iglesia de Corinto que a través de Cristo podemos, Señor, estar en tu presencia, llevar la palabra, compartir la palabra, porque somos embajadores del reino aquí en la tierra para reconciliar a aquellas personas que no te conocen, llevarlas a tu presencia para que sean salvas, para que sean bendecidas, para que sean transformadas. Hoy oramos, Señor. Hoy declaramos que tu palabra llega a las naciones de la tierra y bendecimos las naciones. Te bendigo, misionero que estás allí en Venezuela. Te bendigo, misionero que estás en Ecuador, en Perú, en Chile, en la Argentina, en Paraguay, en Uruguay, en Bolivia. Hoy bendecimos las Guyanas porque están en tu corazón, Padre eterno. Centroamérica, desde México hasta Panamá. Bendecimos las islas del Mar Caribe. Vamos, iglesia, ora por las naciones, porque el mundo necesita que esta palabra de reconciliación llegue a todos los lugares. Las potencias suramericanas, las potencias de América, Estados Unidos, Canadá, misioneros que están allí, Señor, llénalos del poder del Espíritu Santo para que esta palabra de reconciliación llegue a todos los hogares. Bendecimos Europa, España, Suiza, Italia, Holanda. Te bendigo en el nombre de Jesús. Los países bálticos, los países anglosajones, los países nórdicos. Te bendigo, Europa. Bendecimos a África. Vamos, iglesia, oremos por África. La frontera de Mozambique, al pastor Nelson, la pastora Ana, llénalos de tu gloria, de tu poder, para que sea transformando allí, Señor, Burumbala. Cada territorio de Mozambique lo bendecimos en el nombre de Jesús. Cada país africano lo bendigo por el poder de la palabra. A Marruecos, Nigeria, Camerún, Tanzania, Kenia, Sudáfrica, cada rincón africano te bendigo. Asia, Palestina, Israel, la ventana 1040, que la palabra llegue allí. Estos países necesitan de Cristo. Hoy bendecimos los países musulmanes. Conocerán al Cristo vivo, al grande, al poderoso, al único, al excelso, y van a reconocer tu gloria, Padre. A Oceanía te bendigo. Empresario, usted que está en la virtualidad y usted que está aquí, hoy te bendigo, pastor, evangelista, maestro, líder, microempresario, soñador. Hoy te persuado, extiende tu mano para hacer un tsunami financiero. Hoy declaro por el poder de la palabra que los cielos están abiertos. Oh, Padre, que abril es un mes de bendición para la iglesia, para cada uno de nosotros, que los recursos vienen del oriente, del occidente, del sur, del norte, que la economía, las finanzas se mueven a favor de cada uno de nosotros para arropar las misiones, para bendecir las misiones, para ir por más, para crecer, para avanzar por el poder de la palabra. Y la iglesia dice amén y amén. Denle un fuerte aplauso al Señor. Mi pastor, nuestras empresas y mi familia siguen el tsunami.
1: Heme aquí, envíame a mí. Vamos.
4: decimos juntos.

0: Sí, Señor, aquí estamos dispuestos hoy a ir más allá, como dice nuestro pastor. Misiones aquí y allá. Agradecemos el momento, la oportunidad que tenemos de orar por las misiones y poder hacer hoy un tsunami financiero. Qué linda oportunidad poder colaborar para la extensión del reino en la tierra. Gracias, papá. Amén, amén. Tenga la bondad, siéntese, por favor. Bueno, queremos dar la bienvenida a cada uno de ustedes hoy. Hoy es un día extraordinario para nosotros y le tengo la grata noticia que la misericordia de Dios es nueva cada mañana. Imagínense eso. ¿Cómo nos va a ir hoy? Bien, nos va a ir bien hoy. Bien. Hoy contamos con el departamento de mujeres, con la pastora Nubia. ¡Qué bueno! Nos alegramos, pastora Nubia, tenerla aquí. Y eso es una oportunidad. Y tenemos también la fortaleza, también está aquí con nosotros. Bueno, vienen en camino. Está bien, ya está. Bien, bien. Aplaudo al Señor. Bien. Hoy contamos con la presencia de nuestro pastor Pedro Delgado, que está con el pastor Alejandro Huaca. Gracias por venir, cada uno de ustedes. Agradecemos a Dios las personas que están con nosotros en la radio. Mire, hay una cantidad de gente en el Día de la Fe, 1370, mucha gente conectada. Y yo lo felicito en esta mañana a usted que nos está escuchando hoy. Hoy para usted hay bendición de Dios. Tenemos orden de Dios de bendecir. Hemos sido bendecidos y la irradiamos o la transmitimos a otras personas. Pero también en Chinacota hay un pueblo especial, la emisora 95.7 desde Chinacota. También están conectados con nosotros en el devocional. Y la gente de la televisión, tres canales de televisión también. Usted que está ahí viéndonos en la televisión, para usted la bendición hoy. Reciba la bendición de Dios, porque Dios es así. Dios nos bendice y quiere que nosotros irradiemos eso a otras personas. Que Dios quiere que usemos la reciprocidad. Eso es lo que Dios quiere de nosotros y espera de nosotros. Entonces estamos bendiciendo a las personas que están con nosotros en la transmisión en algún lugar. Y hoy tenemos el informe de misiones. Y sin lugar a duda, sé que Lucas de Felipe se preparó, el argentino, pero ya no es argentino, ya es colombiano. Mire, tengo una palabra para usted hoy. Lo que va a pasar con tu vida, yo quiero que te alegres conmigo con esto. Yo estoy muy alegre con esto. Lo que va a pasar con tu vida, es con tu vida. Dice el libro de Apocalipsis, capítulo 7, versículo 13, dice: entonces uno de los ancianos habló diciendo: estos que están vestidos de ropa blanca, ¿quiénes son y de dónde han venido? Eso, cómo me gustó esta madrugada que lo entendí. Y entonces, dice, ¿de dónde han venido? Yo le dije: Señor, tú lo sabes. Y él me dijo: estos son los que han salido de la gran tribulación y han lavado su ropa y la han emblanquecido en la sangre del Cordero. ¿Quién son estos y de dónde vienen? ¿Quién son estos? Allá en el cielo con ropas blancas y palmas en las manos. ¿Quién son estos? Estos son los colombianos, los argentinos, los de América. Estos son los de Asia. Estos son la gente que lavaron su ropa. Esta es la gente. ¿Quién son estos y de dónde vienen? Eso, cómo me gustó esta madrugada cuando lo leí. Eso me hizo sentirme bien. ¿Quién son estos y de dónde vienen? Estos son los que vienen de Planeta Rica. Estos son. Vamos a recibir al misionero colombiano.
1: Muchas gracias, Pastor Emilio. ¿Cuánto dan gloria a Dios por el Pastor Emilio? Gratitud a Dios por su vida. Ese entusiasmo que se le pega a uno. Y uno ya empieza a hablar todo entusiasmado como él. Qué feliz de estar esta mañana aquí con, una vez más, con la iglesia presencial y virtual. Y también con nuestro pastor que está conectado ahora desde el camino del misionero. Siempre se lo extraña, ¿verdad?, cuando él no está. Pero sabemos que está realizando la tarea con mucha responsabilidad. Se encuentra en Sao Paulo, Brasil, en este momento. Así que oramos para que él lo fortalezca en la tarea que tiene para el día de hoy. Así que estamos felices de recibirlo y que traiga las buenas noticias que siempre nos cuenta de lo que está haciendo cada vez que toma la ruta misionera. Y lo que acaba de decir el pastor Emilio me llama mucho la atención, porque claro, la pregunta es quiénes son y de dónde vienen. Esta semana en Mozambique pasaron muchas cosas, en La Guajira pasaron muchas cosas acerca de lo que Dios nos ha permitido vivir en más de 50 años de ministerio con nuestros pastores José Satirio y la pastora Nair. Por eso Isaías, capítulo 51, lo voy a leer por la versión PDT, dice: escúcheme ustedes, los que se esfuerzan por actuar con justicia, los que buscan al Señor, miren a la roca de la que fueron cortados, a la cantera de donde los sacaron. Piensen en su antepasado Abraham y en Sara, quien los dio a luz. Cuando lo llamé, él no tenía hijos, pero lo bendije y se multiplicó. Así que todo nace cuando Dios decide bendecir una familia y un hombre para el cual llamó al ministerio. Y de esta forma, cuando vemos el resultado de Abraham, hoy estamos aquí, es el padre de la fe. Y aunque él es el padre de la fe, la palabra dice que Jesús es el autor de la fe, así que Jesús le ganó. Pero Abraham, como padre de la fe, modeló una fe para nosotros, y a través de él comienza una historia distinta. Y gracias a eso, miles de años después, estamos usted y yo aquí, celebrando la victoria de Jesucristo, que es el autor y consumador de nuestra fe. Pero Abraham fue un modelo, y Isaías tenía que recordarlo. Dios tenía que hablarle al pueblo de Israel a través del profeta y decirle una vez más: miren hacia atrás, porque no pueden contentarse con los resultados de hoy o con lo que voy a hacer si no miramos de dónde nació esta historia. Y tiene que volver a decirle una vez más: miren hacia atrás. Por eso la pregunta que hace el pastor Emilio con Apocalipsis es: ¿quiénes son y de dónde han venido? ¿De dónde venimos, pastor Emilio? ¿Dónde estamos y hacia dónde vamos? Son tres preguntas que nunca podemos olvidarnos. Así que de esta forma, el informe de hoy tiene que ver con algunas memorias de lo que sabemos que significa una historia de agradecimiento. Y esta es una de las fotos representativas en una de nuestras noches de gratitud de hace muchos años atrás. Y ustedes lo acordarán, yo simplemente veo las fotos, pero ustedes fueron parte de eso, muchos de los que están acá ahora sentados. Y recordarán lo que significó un momento como eso. Pero entonces, ¿dónde nace todo esto? Nace un propósito en Dios de unir a dos personas con una fe inquebrantable. Y hablamos de nuestros pastores, que han sido los modelos de fe para nosotros hasta el día de hoy. Pero también con ellos aparecieron unos testigos pequeñitos que vieron el obrar sobrenatural del Señor durante más de 50 años. Pero en esa edad en la que la foto está, es apenas llegados aquí a Cúcuta. Así que son los tres niños que acaban de cruzar la selva durante 43 días y haber sido cubiertos por la mano del Señor para que no sufran ningún daño, ningún peligro. Y que el Señor los convirtió en testigos años después, y que hasta el día de hoy siguen firmes en el ministerio en el que el Señor también los llamó a ellos. Así que todo nació con una familia que sacrificó todo por el sueño de Dios con ellos y con una ciudad que es Cúcuta, la ciudad de la esperanza. Pero entonces miremos los primeros resultados que nos traen hasta aquí el día de hoy. De sembrar incansablemente el Evangelio en las calles, en los parques y en las casas. Y cuando vemos que apenas al segundo año de comenzar la obra, este es el resultado. Hay muchas iglesias que por años están intentando hacer crecer una obra y la obra no crece. Y aquí con un muchacho de apenas unos 31 años, con un portuñol un poco dificultoso de entender, aún así el Señor que bendijo, ese Señor que traía las almas para escuchar y hacer por su espíritu entender la palabra predicada. Aunque el idioma podía haber sido un impedimento, la fe superó todo obstáculo y hoy tenemos un resultado glorioso. Pero también fueron sabios en elegir. Y fíjense que hay fotos que son muy representativas porque marcan la historia que nuestro pastor siempre nos suele contar y nos relata. La fe como arma y escudo perfecto para los años que venían. Y la fe empezó a construir cosas que tal vez el ojo todavía no veía, pero el espíritu ya estaba visionando. Así que nada detuvo a esta fe, nada detuvo al hombre de Dios que fue bendito por él. Así que fueron en contra de los pronósticos y la realidad. Cuando otros decían que no, cuando los vecinos decían que no, cuando la religión organizada de la ciudad decía que no, Dios decía sí porque yo los bendije. Así que de esta forma pudimos dar a conocer la visión mientras iba dando cumplimiento a ella. Y cada vez vemos más resultados. Los carteles que desafiaban el no humano, pero el sí de Dios. Y también tenemos que agradecer a nuestra pastora, que si vemos en la parte derecha de la imagen está ella, pero en la izquierda no. Pero ¿qué significa la parte izquierda de la foto? Esas son las cortinas que cubrían esta parte del altar del templo auxiliar, aquí donde estamos ahora. Y esas son las cortinas que ella lavaba a mano. Y que tal vez muchos llegan al ministerio esperando que alguien nos ayude a servir y no se disponen a servir. Nuestra pastora fue el ejemplo de ser la primera y por años trabajar solita haciendo esta gran labor de cuidar que todo se vea bonito. Y ella es la que se encargaba, imagínense el tamaño. Hoy tenemos el techo un poco más bajo, pero antes era así como está en la foto, un poco más alto, así que las cortinas tenían su buen tamaño para tener que ella solita afrontar esta tarea. Así que damos gracias a Dios por nuestra pastora, ¿sí o no? Pastora Nubia, damos gracias a Dios por la pastora que ha modelado para cada mujer que hoy hace parte del departamento de determinantes la labor incansable de decirle sí al Señor y nunca tener un reproche hacia la actitud de servir. Hasta el día de hoy lo sigue haciendo, solo que en su humildad ella es un poco invisible, pero su espíritu no se apaga al servicio. Cada vez que uno llega a la casa o que llega a Chinacota, cafecito, quiere cafecito, quiere algo para comer, quiere algo para tomar. Esas preguntas hablan de un corazón servicial que no se ha apagado nunca en los años y en el tiempo. También gracias a nuestro pastor, que ahora está en la virtualidad, pero siempre se lo podemos decir cara a cara también, por tener una fe atrevida y una visión sin límites para alcanzar al perdido. Y utilizó todos los medios posibles, no solamente un megáfono, sino por los próximos años, cuando Dios le entregó Radio Guaymaral, se dispuso a predicar a toda una ciudad completa por los altos parlantes y por donde se pueda cambiar la atmósfera de una ciudad. Hoy Frecuencia F, que cumple 40 años en este 2026 de predicar a través de un misionero la palabra del Señor. Y aunque a veces no está tan hiperpresente como antes, podía tener más tiempo, aún así sus prédicas, sus videos, sus saludos hacen parte de que una ciudad pueda ser bendecida por la palabra de nuestro pastor. Así que esa labor incansable de predicar, damos gracias a Dios por eso. Pero también la familia misionera se traslada en Sulamita, que habiendo sido negada a recibir un título en el colegio, nuestro pastor toma una decisión y dice: hoy ha nacido el Colegio Benecer. Y mucho tiempo después vemos lo que comenzó siendo nuestra institución, que tiene casi 40 años también, por la convicción de un hombre de fe que dijo: por más de que alguien le pueda negar algo, un título a mi hija, nadie le va a poder negar a los hijos de Dios la dignidad de ser educados con principios y con valores. Y de esta forma nace el Colegio Benecer, pero claro, Sulamita fue la que le tocó pagar ese precio de que en el corazón de nuestro pastor pueda nacer un colegio. Pero también agradecemos, obviamente, por el Liceo, por Junior, porque abrieron camino en ciudades, diferentes lugares acompañando a nuestro pastor, no solo aquí en Colombia, también en Venezuela, luego también acompañando la tarea en México, ahora los dos en Estados Unidos, y Dios les ha permitido ver el fruto, el resultado de lo que su papá ha sido de ejemplo, ahora sus hijos siguen manifestando la labor misionera también en hechos. Así que damos gracias a Dios por los pastores, por los hijos, por la familia misionera, pero también gracias por cada día que se reclamó la ciudad y el país para Cristo. Y esta foto para muchos la ven y no le encuentran un significado, pero este es el día que intentaban instalar la imagen de la Virgen en el Parque de la Biblia. Y el pastor dijo: no, el Parque de la Biblia no se toca, el Parque de la Biblia está consagrado para Dios. ¿Y cuántos años tuvieron que pasar para que se pueda inaugurar formalmente el Parque de la Biblia? Hasta hace apenas 3 años atrás, en la gestión anterior, nuestro pastor vio el resultado y el fruto de tanto tiempo de haber sido custodio de ese parque, que fue entregado en aquel tiempo para que la iglesia lo pueda administrar y cuidar. Pero cuando quisieron meter la mano, el pastor dijo: no, no, no, esto tiene un responsable y la iglesia, y yo soy el primero que está velando por eso. Así que en el pozo donde iban a instalar la imagen, él se metió y dijo: acá me sacan como puedan, pero yo no salgo si el propósito cambia. Así que de esta forma nuestro pastor fue defensor durante tanto tiempo, durante tantos años, y creo que eso se nos pegó cada vez que él dice: si hablan mal del ministerio, hablaban de mí, dígale, venga y conozca lo que hacemos. Y ese día la gente sabrá y entenderá de qué estamos hechos. También agradecidos por Dios por darnos una casa construida por la fe. Y aquí necesitamos hacer mucho más historia, pero el tiempo no nos permitiría. al poder rememorar todo lo que Dios ha permitido hacer. Hay historia que el pastor viene contando hace unos meses atrás, el domingo rememoró una de ellas acerca del día donde sufrimos un robo, el día del pago de la nómina de la construcción del auditorio principal, y una familia, Rangel, dispuso todas las ventas del día para poder pagar la nómina de aquel fin de semana, y de esa forma, siempre como en ese caso Dios proveyó, hasta el día de hoy sigue haciéndolo para toda tarea de la labor misionera. Pero antes de avanzar, hay personas que durante los años han dicho gracias y motivos de gratitud sobran. Y antes de avanzar con las siguientes, quiero que veas este pequeño video que ya hemos visto en algunas ocasiones, pero que siempre hace falta volver a escucharlo.
2: Gratitud hay en mi corazón, en mi vida. Solo tengo gratitud, que he dicho no tengo cómo pagar tantas cosas que he recibido de mi pastor, su cariño, su afecto, su paciencia, su dirección en momentos difíciles.
3: Nuestra familia les ama, pastores, gracias por la oportunidad, por la paciencia, gracias por nunca devolverse nuevamente a Brasil, sino por perseverar en medio de tanta adversidad y de tanta circunstancia difícil.
4: A mi pastor, Pastor José, a la pastora Nair, muchísimas gracias por venir a Colombia, porque a pesar que era una tierra que ni siquiera en Colombia se conocía mucho, usted le creyó a Dios. Y dentro de ese plan, pues, puede estar una ciudad, puede estar una nación y las misiones, pero gracias, pastor, porque en ese plan estaba yo.
5: Bueno, papá y mamá, pues, estoy aquí feliz. 50 años en el cual hemos caminado juntos, en las buenas y en las malas. Sabemos que no ha sido fácil. Quiero salir así llorona. Sigan adelante, porque Dios tiene cosas mucho mayor después de los 50 años.
6: ¿Sin llorar? Si algo valoro de ti, es la capacidad que tienes para estar cerca de todos sin estar en sus casas. Pero estamos todos en tu mente y en tu corazón. Donde quiera que Dios me mande a tu lado, siempre iré. Por eso siempre te digo, usted pinte que yo coloreo.
7: Tus hijos me enseñaron Ellos me enseñaron hoy a comprender a los míos. Entonces, hoy puedo comprender a los míos, entenderlos, a saber cómo los llevo, porque lo vi en ellos. Así es que muchas gracias.
1: Y su gratitud, y su testimonio, y su historia de fe sobre lo que Dios ha modelado. Y hay tantas personas, si miramos esa foto y nos detenemos la siguiente, ¿cuántas personas al lado de nuestros pastores que han sido fieles, que hoy están en iglesias hijas, que hoy se convirtieron en iglesias madres? Mire, Pastor Emilio La Pinta, ¿se vio ya? Pastor Pedro, Pastor Eliezer, Pastor Edwin, Rocío, Jesús Hernando Díaz, Pastor Alberto, Pastor Mauricio, Pastor Jaime, Pastor Chamorro. Personas que hoy siguen incansablemente en el ministerio. Y uno dice, esa foto, Pastor Pedro, Pastor Emilio, debe tener por lo menos 20 años y un poquito más también. Esa foto puede decir, deben estar ya todos habiendo entregado el ministerio, alguien más asumió. Alguien más ya lo está haciendo. Pero el modelo de nuestro pastor es que acá nadie afloja. Acá nadie entrega. La jubilación no es una opción para el que tiene propósito. Así que todos los que están en la foto hoy siguen en el ministerio. Aunque la salud a veces no todos las tienen al 100%, pero créanme, lo sigo viendo amando la palabra del Señor y predicando con la misma pasión que aquel tiempo. Así que tantas personas que deberíamos agradecer no solo por nuestros pastores, sino gente que se añadió y que el Señor dijo que bendijo a Abraham y lo multiplicó. Y cuando nuestro pastor fue bendecido para la tarea, también decidió multiplicar la tarea, las personas, la familia de la fe, para que la tarea no la tenga que hacer solo. Así que gracias, pastores, por enseñarnos a amar y trabajar por quien socialmente no tiene esperanza. Donde muchísimas veces el Estado nunca llegó, la Iglesia estuvo presente durante años y sigue estando presente. Tantos lugares, en tantos países, en 4 continentes diferentes. 765 iglesias que se han levantado por la fe de un hombre y una mujer que dijeron sí al Señor. Por lo tanto, gracias, familia misionera. Y avanzo con esto. Hay motivos para agradecer, claro, la ayuda constante de la Iglesia. Importantísimo. Miramos aquellos tiempos, aquellas formas, y para nosotros que llegamos tanto tiempo después es extraño. Pero para muchos de ustedes que fueron parte de ese proceso entienden el esfuerzo de lo que hoy se puede disfrutar. Lealtad al cumplimiento de la visión. Ahí vemos al Pastor Pedro también hace algunos añitos atrás. Pastor Pedro, gracias por su lealtad, por su compromiso. Tantas veces que no vemos al pastor, el Pastor Pedro está aquí presente siempre, representándolo. Y él siempre lo dice, lo dirá seguramente ahora cuando venga. Él no lo puede reemplazar, pero sí lo puede representar. Pero no hay forma de representar si no hay lealtad para hacerlo. Servicio incansable de tantos servidores, servidoras que hoy están acá de pie, sirven en la ofrenda, en tantos cultos, 25 cultos semanales a la semana. Imagínense cuántos servidores necesitamos para eso. Y aunque hay muchas mujeres en esa foto, destacamos a una. ¿La reconocen? Gladysita. Algunos se animan a decirle la línea de la visión, pero ella dice que no. Pero Gladys es una persona incansable que no vamos a faltar un domingo de no verla sirviendo al Señor. Y a veces, estando en su tiempo de vacaciones, el teléfono suena y ella atiende y con mucha disposición sigue haciendo la tarea con responsabilidad. La disposición de una iglesia generosa que nunca cerró sus manos para que la tarea pueda hacerse con responsabilidad, que nunca se detuvo la labor en cada etapa y en cada proyecto nuevo que se abrió. La iglesia que ha aportado para construir, y lo hizo con la Casa Central, pero hoy lo sigue haciendo con tantas congregaciones, unidades de evangelismo, que se disponen y dan, y dan, y dan, y sus manos nunca se cierran. Y el pastor siempre lo destaca, y lo digo porque él lo dijo antes, el Departamento de Mujeres es uno de los más fieles a la hora del dar, y uno de los más representativos a la hora de poder visibilizar y hacer parte de la tarea misionera. Gracias, Pastora Nubia, y a todo el departamento. Es la misma misión, o es la misma que aporta para alimentar, para construir y para alimentar. Lo que está pasando estos días en Mozambique es gracias a la generosidad que nunca se cerró de nuestras manos. Así que por eso tenemos un desafío, Iglesia, Pastor Pedro. Sigamos los pasos de los misioneros para poder seguir haciendo la tarea con responsabilidad. Miremos la piedra de la cual fuimos cortados y sigamos aprendiendo el ejemplo de fe misionera. Dios les bendiga.
8: Aleluya. Gloria a Dios. Gracias. Gracias por ese informe tan precioso. Trae recuerdos. Dice Proverbios 25:25. Proverbios 25:25. Como el agua fría al alma sedienta, así son las buenas nuevas de lejanas tierras. Eso ha sido para nosotros la obra misionera. El alma nuestra estaba sedienta cuando llegaron los misioneros a Cúcuta hace más de 51 años. Y uno se pone a recordar esos tiempos y Y uno dice, pero realmente uno es un milagro. Es un milagro. Una vez estaban preguntando a los pastores. Pastor Satirio estaba preguntando, ¿usted qué estudió? ¿Usted qué estudió? Y todos, yo ingeniero, el otro yo arquitecto, el otro yo psicólogo. Menos mal que no siguió preguntando. Yo estaba listo para decir, yo soy un milagro. Un milagro del Señor. Y ya han pasado, de esos 51 años, han pasado 44 ya. Caminando. Mis primeros pinitos fueron ahí en esa puerta. 7 años duré yo parado en esa puerta, siendo el portero, cuando esto apenas era piso de cemento, y cuando uno barría sacaba las paladas de tierra. Eran bancas, no eran sillas, era ladrillo en obra negra, y de aquí para allá era monte. Entonces, pero llegó la palabra de Dios a través de nuestro pastor como agua fría a nuestra alma. Cúcuta era una ciudad sentada en tinieblas. Eran programas de brujos por todos lados. Usted prendía la radio a las 6 de la mañana, era el brujo no sé qué, el indio no sé qué. Y eso era. Usted salía por el centro y encontraba a la gente barriendo con riegos. ¿Cierto, hermano Abelardo? La gente había entregado su economía, sus finanzas, su comercio a la brujería. Sí. Y las gitanas en los parques leyendo la mano. O sea, Cúcuta era una ciudad asentada en tinieblas, pero le brilló la luz del Evangelio. Amén. Y ya eso es... ya es algo que está superado en el nombre de Jesús. Ahora, Colombia es un paraíso, solo que tiene gigantes. Gigantes que tienen que ser vencidos por el Señor para que nosotros podamos disfrutar esa Colombia, tierra feliz. Amén. Señor, te damos gracias por este informe tan precioso que nos lleva a recordar la grandeza de la obra misionera en Cúcuta, Colombia, y también en los 1102 municipios que tiene la nación y los 32 departamentos, Señor, donde está la injerencia de la obra misionera, Señor. Nuestro pastor pudiera decir, he influenciado a toda la nación con el Evangelio de Jesucristo. Los rincones de esta nación, los campos, la montaña, las selvas, donde quiera que hay vida, allí hay iglesia, hay una familia que ha entendido la palabra y ha abierto una casa y ha levantado un altar. Señor, Colombia es tierra de altares, hombres que han levantado altares en sus casas. Señor, cada madrugada son decenas, centenas y miles de personas que nos levantamos a arrodillarnos delante del Dios vivo, delante del Padre de nuestro Señor Jesucristo, que levantó a Jesús de entre los muertos y que le da vida a nuestros cuerpos mortales. Gracias por la vida del misionero, de la misionera, nuestros pastores, tu pastor y apóstol José Satirio dos Santos, Señor. Hemos visto su testimonio, su administración ha sido 1A, Señor, en el nombre de Jesús. Solo queda gratitud para el cielo por su Hijo Jesucristo y gratitud por los misioneros en Cúcuta, Colombia. Señor, pero yo pienso que hay más. Yo creo que falta, Señor, aún más por hacer. La obra, Señor, continúa. Reverdece la vida de nuestros pastores, reverdece sus huesos, fortalece sus músculos, renueva sus neuronas y no deje que sus ojos oscurezcan. Así como Moisés vivió 120 años y nunca perdió su vigor y nunca sus ojos se oscurecieron, cúmplase en la vida de nuestro pastor José Satirio dos Santos y en la vida de nuestra pastora Nair de Andrade dos Santos. Señor, creemos que tú los has traído de lejos y tú los has traído para que sean para nosotros como agua fría a esa alma sedienta, a esa alma que estaba, Señor, en brujería, en hechicería, en vicios, en drogadicción, alcoholismo, promiscuidad, en divorcios, adulterio, fornicación, mentira, engaño, Señor. Pero creemos que esta palabra, esta agua fría, nuestra alma sedienta, estas buenas nuevas de tierra lejana que fueron traídas por nuestro pastor, han transformado a los individuos, a las familias, a la comunidad, a la ciudad, al departamento y a la nación. Creemos en la injerencia directa del Evangelio de Jesucristo en el nombre de Jesús en nuestra nación Colombia. Señor, aquí tenemos, Dios mío, las ofrendas que han sido traídas de las empresas Cambios Salvador, de nuestro pastor José Satirio dos Santos, Praxis Academia y también Carros y Lujos, que siempre está aquí. Recibe mi ofrenda, la ofrenda de mi hermano Emilio de los Ríos y todos los que en esta hora nos unimos, sabiendo, Señor, que esta acción nuestra de invertir en la obra es la empresa que nunca fracasa. Señor, nosotros no venimos a darle propinas a Dios por lo que Él nos ha bendecido. Venimos a decirle que todo lo que tenemos es tuyo, que nosotros simplemente somos administradores de la riqueza que nos da, esa riqueza espiritual, emocional, física, financiera. Donde quiera que se encuentre un hombre, una mujer, Señor, escuchando estas palabras de Proverbios 25:25, como el agua fría al alma sedienta, así son las buenas nuevas de lejanas tierras. Esta palabra llegue, Señor, para traer vida y vida en abundancia al que está enfermo, al necesitado, al menesteroso, al huérfano, a la viuda, Señor, al que está en una clínica, en un hospital. Levántalo en el nombre de Jesús. Aquellos que están amenazados, Señor, aquellos que están oprimidos, Señor, por la violencia, alcánzalos en el nombre de Jesús. Glorifícate, Señor, recibe lo consagrado de nuestra casa, Señor, y lo recibido de tu mano. También bendecimos a los que están en la virtualidad, Dios mío, para que ellos sean bendecidos de la misma manera que hemos sido bendecidos nosotros. Que la bendición del Padre, del Hijo y del Espíritu Santo descienda sobre la iglesia que está sobre la tierra, en el nombre de Jesús y donde quiera que se encuentre. Benditas sean las naciones por esta palabra, en el nombre de Jesucristo, el Hijo de Dios. Gracias, Señor. Gracias, Dios mío. Amén y amén. Los hermanos pueden pasar. Y mientras aquí servimos, usted reciba la información correcta para que se una con nosotros en este momento tan precioso y tan determinante para nuestras vidas.
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10: 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Aleluya. 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
8: Gloria a Dios. De esa manera nos apoya y nos ayuda a llegar más lejos. Dios bendiga a la iglesia que está en la virtualidad. No sé si el pastor Alejandro tiene alguna información. ¿Ya está dada? Bueno, entonces estemos de pie y vamos a tenemos 9 minutos para orar. ¿Cuántos creen que Colombia necesita nuestra oración? Diga usted, más que nunca. Padre, venimos delante de tu santa presencia para darte gracias. Gracias por el amor y la misericordia que tú has tenido para con cada uno de nosotros. Gracias porque hasta aquí nosotros podemos decir, Ebenezer, Ebenezer, hasta aquí nos ayudó el Señor. Gracias por la obra misionera, Señor, porque nosotros no podemos decir que no nos dijeron, que no nos alertaron y que no nos dijeron las cosas. Tú trajiste a nuestro pastor de lejanas tierras, Señor, Brasil, a quien debemos, estamos en deuda al cielo por la vida de los misioneros. Señor, gracias porque Cúcuta, que era una ciudad asentada en tinieblas, le ha brillado la luz del Evangelio de Jesucristo. Norte de Santander y sus 40 municipios, Señor, era un departamento sumido en la ignorancia de la idolatría, la brujería y la hechicería. Pero la palabra vino como espada, porque tu palabra es viva, es eficaz, es más cortante que espada de dos filos, que penetra y parte el alma, se mete a los huesos, a las coyunturas, y discierne los pensamientos y las intenciones del corazón. Esa espada sigue llegando, Señor, a todos los seres humanos que están en nuestra nación. Señor, desde el niño, el adolescente, el joven, el adulto y el mayor. Señor, pedimos para que tú levantes una generación que ame al Dios vivo. Levanta niños llenos del Espíritu Santo, que tengamos, Señor, experiencias con nuestros niños, Señor, a su corta edad, que ellos sean así como Samuel, llamados, Señor, cuando apenas sean unos niños, Señor. En el nombre de Jesús, llama a nuestros niños. Llama a nuestras niñas, Señor, al servicio de tu obra desde la niñez. Levántalo, Señor, desde su pequeña estatura y edad. Levántalos como siervos tuyos, Señor. No permita que nuestros hijos y nuestros nietos sean impíos, Señor. Al contrario, que ellos amen al Dios del cielo y que amen al Dios al que nosotros amamos, Señor, el Dios de nuestros padres, como dice la palabra, así sea para nuestros hijos, Señor. En el nombre de Jesús de Nazaret, sigue cortando, corta con tu espada, Señor, la brujería, la hechicería, el encantamiento en el nombre de Jesús. Corta, Señor, la obra de las tinieblas en el nombre de Jesús. Quebranta los corazones con esa espada de dos filos, Señor, que parte el alma. Entra, Dios, a los corazones endurecidos a través de tu palabra, Señor. Transfórmalo, Señor. Nosotros no somos mejores que ellos, solo que un día fuimos alcanzados por la bendita palabra de Dios. Hemos sido transformados en el nombre de Jesús de Nazaret. Transforma a los que están en el gobierno, transforma a los que están en el Senado, transforma a los que están en la casa de Nariño por tu palabra, transforma a los que están en las gobernaciones y alcaldías municipales, transforma a los que están en el consejo municipal en el nombre de Jesús, transforma a los ministros, transforma, Señor, a la Policía Nacional, transforma al Ejército de la Nación, transforma, Señor, a los jueces de la República, transforma a la Fiscalía de la Nación, transforma a los cuerpos investigativos, a la SIJÍN, Señor, en el nombre de Jesús de Nazaret, al CTI, transforma, transforma a la guerrilla colombiana, donde quiera que se encuentren, alcánzalos con tu palabra, Señor, la palabra que es viva, la palabra que

0: De Jesucristo, el Hijo de Dios, por el poder de la palabra, a los candidatos, Señor, a la presidencia, alcánzalos, Señor, entra a sus corazones, transfórmalos en el nombre de Jesús de Nazaret, por el poder de la palabra, en el nombre de Jesucristo. Todas las instituciones sean alcanzadas por la palabra de Dios, que es viva, que es eficaz, que es cortante, como espada de dos filos, penetra y parte el alma, Señor, parta el alma, esa alma endurecida sea quebrantada en el nombre de Jesús. Cada colombiano o extranjero que habita en medio de nosotros, alcánzalo con la palabra, alcánzalo con la palabra. Vamos, iglesia, alcánzalo con la palabra, transfórmalo con la palabra, en el poder de la palabra. Soltamos la palabra sobre toda la nación en el nombre de Jesucristo, el Hijo de Dios. Sean atadas las fuerzas extrañas, sean atados los principados, sean atados los gobernadores de las tinieblas, sean atadas las potestades de los infiernos, sean atadas las huestes de la maldad que se encuentran en las regiones celestes, en el nombre de Jesucristo, el Hijo de Dios. Y decretamos que Jesucristo es el Hijo de Dios y que es el Señor de Colombia, desde ahora y para siempre. Dios les bendiga. Mil gracias por haber venido. Dios les guarde y no olvide. Como el agua fría al alma sedienta, así son las buenas nuevas de lejanas tierras. Eso es la palabra de Dios en Cristo Jesús.
1: Gracias por acompañarnos en nuestro devocional. Qué alegría saber que hay tantas familias que nos acompañan en este devocional virtual. Y esta semana, por supuesto, es especial porque estamos celebrando los 50 años más uno del Centro Cristiano Misión Global. Más de 700 iglesias allí alrededor del mundo. Estamos celebrando estos 50 años más uno. Si todavía usted no asiste, no ha asistido, entonces la invitación es a que se prepare. Prepárese porque las noches son con entrada libre. Y si desea asistir a la escuela bíblica, pues ya saben que estamos desde el martes hasta el día viernes allí recibiendo esa formación especial y extraordinaria con un equipo calificado de altísimo nivel, tal y como nuestro pastor y misionero José Satirio dos Santos, pues se dispone y lo propone todos los años. Así que no se despegue de todo lo que vamos a estar viviendo durante toda esta semana. Gracias por acompañarnos en nuestro devocional virtual durante esta semana y, por supuesto, el domingo. Nos preparamos para el domingo 10. El domingo 10 de mayo es el cierre de nuestra fiesta de aniversario 50 más 1, así que usted no se la puede perder. Domingo 10 de mayo en nuestras tres reuniones, a las 7 de la mañana, a las 10 de la mañana y a las 6 de la tarde. Allí están cordialmente invitados. Gracias por acompañarnos a nuestro devocional. Bendiciones.
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7:32, cordial saludo para todos, bienvenidos a la noticia, al espacio informativo de Frecuencia F Radio y Televisión. Hoy es viernes 8 de mayo 2026, viernes 8 de mayo y estamos aquí para llevarle la información. Nuestra responsabilidad como medio de comunicación es poderle transmitir a usted la agenda noticiosa en Colombia.

0: Pero recuerde que, sí señor, recuerde que estas noticias, aunque sean caóticas, lamentables, tristes y de dolor, no quiere decir que se vuelvan para usted una carga o una aflicción. Por el contrario, deben convertirse, Vanessa, Jorge Enrique y toda la audiencia, convertirse en un motivo, una razón de oración. Y desde luego, hacer las cosas bien, impulsarnos a seguir trabajando al lado del pastor misionero José Satirio dos Santos, director general de la Frecuencia F, quien por 51 años está declarando y trabajando para hacer de Colombia una tierra feliz y Cúcuta la ciudad de la esperanza. Viernes 8 de mayo, bienvenidos a la noticia. El equipo técnico y periodístico les saluda a todos los que están conectados con nosotros. Y a esta hora, Vanessa Valentina Mendoza Bermón conectada con nosotros aquí de manera presencial en la noticia. Vanessa, muy buenos días para usted, pico y placa en la ciudad de San José de Cúcuta, para que nuestros oyentes y televidentes no vayan a tener ningún inconveniente en la movilidad. Así que en esta mañana, para usted, Vanessa, muy buenos días para todos, Vanessa.
1: Hoy no circulan para motos y carros particulares las placas terminadas en 9 y 0, placa del área metropolitana de 7 de la mañana a 8 y media de la mañana, de 11 y media de la mañana a 2 y 30 de la tarde, de 5 y 30 de la tarde a 7 y 30 de la noche, placa extranjera y nacional de 7 de la mañana a 8 de la noche. Y para los taxis, presten mucha atención, el día de hoy no circulan las placas terminadas en 5, de 7 de la mañana a 8 de la noche.
0: Gracias, Vanessa. Saludo cordial a las personas conectadas con nosotros a través de www.frecuenciaf.com. Recuerden que el 320-844-9617 es la línea en la cual usted puede comunicarse y contarnos las noticias, historias de su barrio. 320-844-9617. Jorge Enrique Ricordún, muy buenos días para usted. Feliz amanecer de viernes. ¿Cómo me le va?
2: Muy buenos días, Pastor Javés, y muy buenos días para todos los oyentes y televidentes de Frecuencia F. Muy bien, estoy feliz, contento, dichoso, a pesar del calor, vivo feliz, tranquilo. Eso sí, el aire acondicionado no se puede prender, porque es que llega a final de mes y hay que pagar 500 o 600 mil pesos de pura luz.
0: Sí, señor.
2: Entonces hay que hidratarnos bien. Pasa con agüita, Colombia. Bien hidrataditos, si no hay problema. Bueno, aquí está la reflexión para el día de hoy. El saber y la razón hablan, la ignorancia y el error gritan. Por eso, si usted sabe, quédese tranquilo, porque cuando uno no sabe y discute, gritamos e ignoramos las cosas. 7:35.
0: Gracias, Jorge Enrique. A todos bienvenidos al espacio informativo de Frecuencia F. Nos vamos al desarrollo de toda la información. Ya volvemos.
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0: 7 de la mañana, 36 minutos, 7:36. Mucha atención, porque fue cerrado el Aeropuerto Internacional El Dorado por la aparición y el sobrevuelo no legal y esperado de un dron con explosivos allí muy cerca al aeropuerto en Catán. Escuchemos la información a esta hora de la mañana. Recordemos que el Aeropuerto Internacional El Dorado y el aeropuerto oficial de las Fuerzas Aérea Colombiana comparten allí pistas, y por eso tuvieron que cerrar las operaciones aéreas. Esta es la información, escuchemos con nuestra alianza informativa de Blue Radio.
4: El dron cargado con explosivos improvisados se registró a las 3 de la tarde del pasado 6 de mayo, es decir, el miércoles, en límites entre el municipio de Mosquera y Bogotá, justo al lado del río Bogotá. El dispositivo, ubicado en inmediaciones del río, estaba a 5,4 kilómetros de la rampa militar del Comando Aéreo de Transporte Militar. Tenía un sistema de adecuación no convencional con fibra óptica para guiado, una modalidad Néstor que busca evadir los sistemas de inhibición electrónica y lo que lo hace prácticamente imposible imposible de detectar. Según información que tiene ya en poder las autoridades, este artefacto sería del Frente Carlos Patiño, una de las estructuras más violentas de las disidencias de las FARC que delinque en el departamento del Cauca, que hace presencia sobre todo en el corregimiento de El Plateado. El hallazgo se produjo luego de información suministrada por la Fiscalía de Popayán, que alertó sobre posibles coordenadas de lanzamiento aquí en la capital del país. Luego de labores de correlación de imágenes y rastreo por parte de inteligencia, las autoridades finalmente localizaron el dron adaptado junto a la batería y la carga explosiva separada del fuselaje de esta aeronave improvisada. De acuerdo, o durante la inspección técnica más bien, Néstor, expertos antiexplosivos detectaron una compleja adecuación artesanal compuesta por tubería plástica, cableado especial y un carrete de fibra óptica conectado al sistema de guiado, lo que le digo que lo hace prácticamente imposible de detectar. El explosivo estaba contenido en un tubo de PVC con detonador improvisado en jeringa y contenía aproximadamente 258 gramos de explosivo tipo C4, material con alto poder destructivo. Horas después de que se conociera el hallazgo de este dron, habló la Fuerza Aeroespacial Colombiana a través del general John Henry López, que es comandante del Comando Aéreo de Transporte Militar de Catam.
5: Gracias a la información de inteligencia, se obtuvo la ubicación exacta de los restos de un dron que cayó hace unos días en cercanías al complejo aeronáutico de la ciudad de Bogotá. Este dispositivo tenía en su interior explosivos y adecuación no convencional para ser guiado con fibra óptica. La Fuerza Aeroespacial Colombiana tiene la capacidad y la responsabilidad de velar por la seguridad de las unidades militares aéreas. Por eso, cuando se detecta este tipo de situaciones, se activan los protocolos que nos permiten de manera inmediata proteger las instalaciones y el poder aeroespacial.
4: Las autoridades en esto realizaron, por supuesto, la desactivación controlada de este artefacto explosivo y posteriormente entregaron los elementos al CTI de la Fiscalía con el fin de que se iniciaran los actos urgentes y de investigación, además de la cadena de custodia para identificar a quiénes fueron los que dejaron ese dron cargado con explosivos allí muy cerca de las instalaciones del Comando Aéreo de Transporte Militar.
0: Las 7 de la mañana, 39 minutos, 7:39. Mucha atención porque fue capturado el alcalde de Villa de Leyva por presuntos casos de corrupción. Escuchemos la información a esta hora de la mañana, 7:39. Alcalde de Villa de Leyva capturado por dar coimas, dar el tales para repartir los contratos. Hágame el favor, escuchemos la información.
6: Buenos días. En la llegada a su despacho para iniciar la jornada de este pasado jueves, agentes del Cuerpo Técnico de Investigación capturaron al alcalde de Villa de Leyva, Víctor Gamboa, por su presunta responsabilidad en exigencias ilícitas para facilitar la expedición de una licencia de construcción en el municipio. Una de las partes intervinientes en el proceso que se adelanta contra el alcalde aseguró que entre las pruebas consideradas clave por la Fiscalía de la Nación figura un audio en el que presuntamente el mandatario solicita el pago de una coima equivalente al 20% del valor de una licencia de urbanismo y construcción. El material habría sido aportado por María Solarte Daza y por José Alejandro Herrera, quien actúa como representante legal del grupo de inversiones San Jacinto Nelvic SAS. En ese audio, de acuerdo con la versión conocida por las autoridades, el alcalde detallaría que el dinero solicitado sería distribuido entre diferentes dependencias y funcionarios relacionados con el trámite. Allí integrarían inspectores, funcionarios de planeación del municipio y otros posibles involucrados en este presunto entramado. En su llegada al búnker de la Fiscalía en Bogotá, el mandatario negó los señalamientos.
7: No soy quien da licencia, yo no doy licencia de construcción.
8: Se habla también de que posiblemente indagarán a funcionarios de la Secretaría de Planeación.
7: Seguramente.
6: En las próximas horas, Gamboa será presentado ante un juez de control de garantías para legalizar su captura y con el objetivo de que la Fiscalía sustente la imputación de cargos por los delitos de concusión y prevaricato por acción. Kalila Peña, Blue Radio.
0: Kalila, gracias por la información. 7:41 de la mañana. Aquí nuestros oyentes comenzaron a decirnos, no se dice el tales, James, se dice el billetico, no se dice coima, se dicen el cebellé. En fin, otro dice, no pasa solamente en Villa de Leyva, pasa en todos los municipios y especialmente en el nororiente colombiano. Bueno, Otro dice que es el serrucho, no se dice el talen ni coima, se dice es el serrucho, James. Nuestros oyentes que nos escriben al 328-44-9617, nosotros le informamos, pero desde luego la idea es que usted ore por los que están en alto puesto de dignidad. Pauta comercial y ya volvemos, esto es La Noticia.
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2: Hola, ¿qué tal, mis amigos? Son las 7 de la mañana, 46 minutos. 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Vergonzoso lo que sucedió anoche en Medellín, en el Estadio Atanasio Girardot, en el marco de la Copa Libertadores de América, cuando el árbitro pitó la iniciación del partido entre el Deportivo Independiente Medellín y Flamengo, un grupo de barras de desadaptados se metieron a la cancha y lanzaron guijarros, lanzaron bengalas, y el árbitro paró el partido por hora y media. hubo inconvenientes entre los hinchas del Deportivo Independiente Medellín y la Policía Nacional.
0: ¿Eso dónde fue? ¿Aquí en Colombia?
2: En Colombia, en Medellín.
0: ¿Y la razón, Jorge Enrique? ¿Por qué la audiencia? La hinchada estaba así, ¿qué pasó?
2: La razón es porque los dirigentes del fútbol, algunos, no todos,
0: okay,
2: se toman lo que tienen que tomarse y se sienten después de estar embriagaditos, se meten a la cancha. Y entonces eso pasó hace 15 días con el presidente del Deportivo Independiente Medellín.
0: Ebrio y llevado.
2: Al quedar eliminado el Medellín de los cuadrangulares del fútbol colombiano, el presidente del Medellín se metió, sacó plata y se la mostraba a la tribuna. Y anoche le cobraron los hinchas del Deportivo Independiente Medellín.
0: Hágame el favor.
2: Iba minuto y 30 segundos del partido cuando el árbitro paralizó el compromiso. Hubo problemas dentro y fuera del estadio. Don Ubeymar Muñoz Ceballos, desde Medellín, la gente pregunta.
0: ¿Y los puntos?
2: Los puntos serán para el Flamengo. Es decir, que el Deportivo Independiente Medellín queda eliminado.
0: ¿Y tenía posibilidad de pronto de figurar?
2: Tenía posibilidad de clasificar.
0: De clasificar.
2: Pero con los 3 puntos que le quita la Confederación Suramericana de Fútbol, recordemos también que en diciembre, un personaje dueño del Cúcuta Deportivo se metió a la cancha a celebrar la clasificación del Cúcuta a la A y la tribuna se le vino encima. Afortunadamente, algunos hinchas y la policía pudieron tranquilizar los ánimos. Bueno, don Weimar Muñoz Ceballos,
0: sí,
2: el comentarista número 1 de Medellín, ¿qué pasó anoche entre Flamengo y Deportivo Independiente Medellín? Escándalo, vergüenza mundial.
15: Hola, ¿qué tal, señoras, señores? Un saludo muy cordial. 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Uno quisiera ir al fútbol a disfrutar de grandes espectáculos. Por ejemplo, lo que vimos hace poco en el partido del Paris Saint-Germain 5, Bayern Múnich 4, inclusive en el partido de vuelta el 1-1 en territorio alemán, porque se convierte en fútbol en una metáfora de la existencia. Y es un espectáculo, hablo del segundo partido, el de esta semana, donde el campeón de Europa, el equipo francés que dirige Luis Enrique, se encerró, defendieron los 11, porque defender hace parte también del fútbol, y es un arte cuando se aplica bien, y jugar de contraataque. Si el primero fue abierto, el segundo fue cerrado, y tienen sus méritos los jugadores que pasaron por el terreno de juego, aunque mucha gente se dedicó únicamente a hablar de lo secundario, que fue el arbitraje. En el Atanasio Girardot anoche debían jugar los conjuntos Deportivo Independiente Medellín y Flamengo de Brasil, pero al final se jugó un minuto, se esperó mucho tiempo porque se pospuso.
2: El partido quedó parado hora y media. La policía y el director del estadio con los altavoces, que la gente se saliera, la gente no se quiso salir y después se presentaron los inconvenientes en las afueras del estadio de Medellín. Como siempre, los que pagan son los barrios.
0: Bueno, los buenos, sí.
2: Alrededor del estadio, como sucede aquí, cuando las barras también se ponen así. Entonces los
0: vecinos de Lleras,
2: Lleras Restrepo, son los que sufren.
0: Ay.
2: Bueno, digamos lo siguiente.
0: Señor.
2: Entonces los 3 puntos son para Flamengo. Anoche se jugaron varios partidos de la Copa Libertadores. Mirasol 2, Liga Deportiva de Quito 1, Platense 1, Peñarol 1, Medellín 0, Flamengo 0. Pero los puntos son para el equipo brasileño. Coquimbo Unido 2, Universitario 1, Junior 0, Cerro Porteño 1. Quedó eliminado Junior de Barranquilla de la Copa Libertadores de América. En la Copa Suramericana, gran triunfo de Millonarios de Bogotá en territorio uruguayo. El conjunto azul de Bogotá le ganó 4-2 al Boston River. Así que también, para completar mi información, digamos lo siguiente, que ganó Motirones del Norte Baloncesto, Javier.
0: ¡Qué bueno!
2: Otra
0: excelente.
2: Vez, segunda victoria consecutiva sobre Caribbean Export. Motirones 103, Caribbean Export 86, 96, 103 para Motirones, 96 para Caribbean, así que ahí sigue ascendiendo el equipo Motirones del Norte y se puede clasificar a los playoffs final. 7:52 minutos, pasó la información deportiva, permiso.
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0: 7:52. Gracias por estar con nosotros. Hasta aquí la información y siga conectado con la buena programación de Frecuencia F Radio y Televisión en esta programación especial de aniversario de 50 años más uno de la Iglesia Centro Cristiano y los 40 años de la Frecuencia F Radio y Televisión. Buen día.
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0: Son las 8 en punto.
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0: Este es un tiempo especial en Frecuencia F, Radio y Televisión. Este es un tiempo especial porque estamos a vísperas y en tiempo de celebración de los 40 años de nuestra emisora y por ende luego llegan el canal de televisión y las redes sociales. A ustedes que están en la sintonía, mil gracias por acompañarnos siempre. 18 municipios, el norte de Santander, solamente el norte de Santander, 18 municipios, pero gracias a la tecnología, el avance, las conexiones de telecomunicaciones, otros cableoperadores retransmiten nuestra señal en otros municipios en toda Colombia. Así que a todos un abrazo muy especial. En la mañana, en este tiempo, estoy con una mujer emprendedora, una mujer resiliente, una mujer sabia, inteligente, una mujer que no se rinde, una mujer que se levanta y está despierta antes que salga el sol y está allí siempre con su mente pensando en hacer las cosas bien. Y hasta aquí esa rutina, esa disciplina, esa conexión con el cielo le ha permitido crecer, avanzar y darle oportunidad de trabajo a muchas personas y beneficiar también a muchas familias que están allí acompañándoles. Así que hablo acerca de una mujer que no es colombiana, llegó muchos años a nuestro país, pero ya la tenemos que adoptar como colombiana por tantas cosas bonitas que ha hecho por nuestro país y nos da ejemplo a todos los que sí nacimos aquí en Colombia. Estoy hablando de la señora Corina Román López, así es el nombre. Doña Corina, qué gusto tenerla una vez más aquí en las cámaras y los micrófonos de Frecuencia F. ¿Cómo me le va?
1: Buenos días, James. Bien, gracias a Dios, amaneciendo un día más y agradecida con el cielo que nos da estas oportunidades tan bonitas de poder compartir experiencias y compartir vivencias. Uh-huh. Y eso al final del día es la mayor riqueza que los seres humanos tenemos, ¿no? Todo sí, aquello, señora, que Dios nos permite en la vida avanzar y crecer y que todo sea para la gloria de Él. Y, ¿no? Feliz, gracias por la invitación.
0: Ah, bueno. Esta semana, a principio de semana, conocimos la parte empresarial de doña Corina, pero hoy vamos a conocer talentos, hoy vamos al corazón, hoy vamos a conocer los dones, hoy vamos a conocer ese corazón que piensa por los demás, siente por los demás, ese corazón que está ahí latiendo para cada día beneficiar a tantas personas y también a unos seres vivos especiales que son nuestras mascotas, nuestros animalitos, y ella tiene algo especial que más adelante vamos a conocer. Pero empecemos, doña Corina, porque nos cuente de Perú a Colombia. ¿Qué la trae a Colombia? ¿Hace cuánto? ¿Cómo así que se viene de Perú y se establece aquí en Cúcuta? Sabemos que es plan de Dios, pero ¿qué fue eso humano, físicamente, que la empujó hacia esta parte del continente, doña Corina?
1: Bueno, James, pues en ese entonces, estoy hablándole del año 90, 91. Okay. Era otra Venezuela, ¿no? Uh-huh. Y nosotros incluso en el Perú decíamos que Venezuela era los Estados Unidos de Sudamérica, porque era un país en el cual próspero y la gente quería venir a trabajar, a ganar dólares.
0: Sí.
1: Entonces hubo esa iniciativa de la persona con la que en ese momento compartíamos la vida familiar, de venir a hacer una mejor vida, entre comillas, y bueno, eso fue lo que nos trajo en ese momento. Y bueno, las cosas no salieron como los planes nuestros no eran, o sea, en particular, plan no era el plan de Dios, pero los planes de Él eran mejores para mí, como dice la palabra, ¿no? Bueno. Como dice Jeremías, Él tiene planes mayores, más altos.
0: Y qué bueno que esos planes mayores de Dios se cumplieron, porque hoy gozamos de su amistad, de su presencia, de su sonrisa, de su calidez humana, aquí con nosotros después de tanta década, desde el 90. Y está aquí con nosotros. Doña Corina paseó las calles de Cúcuta como vendedora inmobiliaria, pero en su ganas, deseo de superar y hacer las cosas bien, entonces se convierte ahora en una empresaria. Me imagino que no había nada en el bolsillo, ¿no, doña Corina? Me imagino que no tenían mucho, sino nada más ganas y deseos, ¿no?
1: Pues sabe que eso es algo que yo pienso, por eso le digo, que eso es parte de la riqueza que nosotros como seres humanos podemos tener. Resulta que yo caminaba y en ese entonces, ahora donde es Movistar, eran las oficinas de Telecom, cuando Telecom existía.
0: Okay.
1: En una de las laterales había una oficinita pequeña que era la oficina de reclamos. Ahí había un teléfono rojo, cuando eso era el teléfono, pues...
0: ¿De disco?
1: Sí, y era gratuito.
0: Ah, ok, entonces, 5 minutos y cuelgue.
1: El teléfono era para llamadas gratuitas. Entonces la pastora Julie se ríe, porque pues ellos conocen mi historia, ellos son mis pastores por ya 24 años, y era mi oficina, ¿no? Le pues no, yo tengo oficina en la Avenida Cero, eso cualquiera no.
0: Uy, por favor.
1: Cualquiera no tiene oficina en la Avenida Cero. Yo llegaba ahí con mi libretita, con los números, en ese entonces teléfonos fijos. Sí. Y llamaba a contactar a las personas que aparecían. En ese entonces, toda la tecnología que teníamos era la opinión, el espacio de los clasificados.
0: Sí, sí, sí.
1: Y cuando uno caminaba a las calles, los letreros que decían que se arrienda. Entonces, uno llamaba para colocar la cita y para ofrecer los servicios de la inmobiliaria con la que trabajaba. O si lo estaba haciendo en ese momento de manera independiente, pues también para ofrecer, que me permitieran ofertar los inmuebles. Y así fue como empezó, y pues por eso yo le digo que yo soy como el que empezó en la empresa como el portero. Claro. Del edificio, de a poquito, subiendo y escalando por meritocracia, que es lo que todos deberíamos hacer, ¿no?
0: Sí, señora. Y eso, ese sentido de superarse, esa capacidad de innovar, esa inteligencia de superar obstáculos y limitaciones, tiempo después la lleva a crear el grupo inmobiliario Luna Román, que está en la ciudad de Cúcuta, que ya lleva 16 años como grupo inmobiliario, que ahora está entrando en una nueva temporada y son las remodelaciones y
1: sí,
0: la construcción.
1: Señor.
0: 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Cuénteme eso, porque es muy importante y usted le da la oportunidad además a los particulares o a los clientes allí de esto de referidos. ¿Cómo es?
1: Sí, es algo que creamos, una iniciativa, pues nos parece, a veces tenemos, por ejemplo, yo tengo un familiar que está comprando.
0: Ok.
1: Sí, él quiere comprar, pero a veces las personas de tanto ver no saben, ¿no? Que al final del día terminan como el que escoge mucho novia y termina quedándose con la con la menos indicada.
0: Con la que no era, con la que Dios había dicho que no.
1: Sí, entonces, bueno, ese es un plan muy, muy bonito, porque vimos en ello la oportunidad de bendecir personas y nos ha ido bien. Le cuento que hemos tenido personas que trabajan en la parte privada de los edificios, condominios y algunos particulares, incluso algunos familiares cercanos de mis hijas, por parte de los esposos, que han participado de este beneficio. ¿Y cuál es? Que, por ejemplo, si usted tiene una persona, un familiar, un conocido, o en su edificio, etcétera, están vendiendo, nos contacta, hacemos el contacto, hay que, pues obviamente aplican unos términos y condiciones,
0: claro,
1: hay que llenar un formato con los datos. Si esa persona no la tenemos dentro de nuestro listado de clientes, entra por ese referido que me dio James, me refirió a su suegro que está comprando los datos, contactamos al señor, conseguimos hacer la negociación, la persona se gana un 10% del valor de la comisión.
0: ¡Qué bueno!
1: Solamente por un referido. Eso es dinero contante y sonante.
0: ¡Qué
1: no
0: bien!
1: No es le doy un bono, no, porque cada persona tiene una necesidad diferente. Entonces, de repente, ajá, el soltero no necesita mucho de hacer mercado, necesita de repente para sus temas personales.
0: Billete, platito.
1: Sí, exacto. Entonces, es dinero contante y sonante y pues nos parece bonito. Incluso hemos tenido, como le digo, hemos tenido gente que se ha alegrado mucho porque decían, algunos nos hacían el comentario, no, es que nosotros aquí ya nos han ofrecido muchas veces, pero luego vienen, ya hacen el negocio y no se acuerdan ni siquiera de darnos las gracias. Entonces, lastimosamente pasa, pero en el caso de nosotros, como somos una empresa de reino, nosotros cumplimos porque ese es el más de Dios en favor de la gente, ¿no?
0: Sí, señora. ¿Y a qué número se deben contactar las personas que dicen, me acordé que mi tío está buscando un apartamento para comprar o una casa para comprar, o me acordé que mi tío necesita arrendar un local comercial y veo aquí una oportunidad seria con el Grupo Inmobiliario Luna Román para hacer ese tema? ¿Cómo es el número?
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0: Ok. Y si quiere ir de repente a la oficina presencialmente, a la oficina física, ¿cuál es la dirección?
1: La dirección es muy sencilla. Nosotros estamos dentro de la Milla de Oro de Cúcuta, calle 10-286 del centro de Cúcuta, diagonal al Banco Bancolombia de la Avenida Tercera con calle 10. ¿Sí sabe que ese sector le llaman la Milla de Oro?
0: ¿La Milla de Oro? Pero por favor, cuénteme.
1: A ver, la Milla de Oro se llama desde el Parque Santander hasta Home Center. Eso es la milla de... hasta la esquina de Corona.
0: Hasta la esquina de Corona.
1: De Corona, donde ya da la vuelta para...
0: para Corponor.
1: Sí, exacto. Okay. Todo ese sector se llama la Milla de Oro de Cúcuta.
0: La Milla de Oro. ¿Y por qué? ¿Cómo así?
1: Pues, según...
0: poquito historia.
1: Según lo que creo, no estoy segura, sí. Ahí sí me corchó, como dicen, es porque ese sector eran donde estaban los negocios más relevantes de Cúcuta, de la Cúcuta de los años 90, 95, donde la gente transitaba mucho para, venía mucho, ahora como les llaman extranjeros, ¿no? Ya no. Los extranjeros venían a Cúcuta a hacer sus compras y ese era el tránsito. Porque estaba cerca, recuerde que entonces no existía el Éxito, sino era el Ley.
0: Sí, el Ley.
1: El Tía. Entonces, todo eso era el sector donde la gente mucho circulaba, el tema comercial.
0: Muy bien. 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
1: Ese sí, señor.
0: Y ahí hay unos términos y condiciones, pero la idea es que se concrete el negocio. 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
1: contante y sonante.
0: Contante
1: y sonante.
0: O sea, que hace bullita, está ahí, la siente, ¿no? Tome, reclame un bono, arroz. No, Giovanni necesita es platica.
1: Exacto.
0: Plata, algo así. Bueno, pero miren, el corazón de doña Corina es grande, es especial. El corazón, la sonrisa de doña Corina es muy linda, porque además ella piensa en los demás. Y me cuentan que hay, en el sentido de responsabilidad social y empresarial, hay una fundación. Esa parte no la conocíamos. ¿Por qué no nos cuenta un poquito de dónde surge la idea, a qué está dedicada esa fundación? Y para que las personas también puedan unirse a esta noble causa, doña Corina.
1: Gracias, James, por este espacio. Bueno, pues imagínense que en el año 2020, en plena pandemia, mis hijos menores asistían a una clase de defensa personal, aquí en los patios. Y estando en esas clases, apareció una pareja de gaticos que acababan de tener 3 bebés.
0: Ok.
1: Entonces llegaron a la casa y no, que nunca los había dejado tener mascota, y tocando el corazón, ahí con el papá, nos convencieron, sí, mamá, mira que tú nunca nos dejaste tener mascota, que tenemos un trauma de la niñez porque no sabemos, bueno, ahí pues Dios permitió el espacio en una casa amplia y tenemos un gatito, el primer gatito que tuvimos que se llamaba, lo llamamos Sócrates.
0: Sócrates.
1: Y es el que está en la pasta. Ahora okay. Lo vamos a conocer. Y resulta que él estuvo con nosotros durante 3 años. A los 3 años él murió de una manera bastante, pues, que no entendemos hasta ahora qué pasó, porque era un gato sano, súper cuidadito. Y en medio de esa tristeza, a mí me acababan de hacer una cirugía bastante delicada, y en medio de esa tristeza empecé a mirar páginas con gatitos, sí. Y quedé conectada, porque yo no conocía realmente, no sabía, y yo creo que a mucha gente nos pasa que no sabemos ni conocemos el sufrimiento de los animales en condición de calle.
0: Sí, señor.
1: Somos indiferentes, cero compasivos. Si se acerca un perro, le echamos agua, le tiramos una piedra. Si se acerca un gatito, le tiramos agua. No sabemos ser cercanos. Y siempre decimos, es que el gato no es mío, el perro no es mío. Pero resulta que si vamos a la parte como de nosotros como hijos de Dios, recuerde que en el Edén el Señor le dijo a Adán que él debía de cuidar.
0: Cuidar.
1: Mira, ahí están los peces, ahí están los animales, ahí están. Cuida esto. Nos puso, dice la palabra, a señorear.
0: Sí, señora.
1: Pero resulta que nosotros en el sentido del tiempo hemos ido perdiendo esa esencia de la compasión que Dios nos puso, ¿no? Y debimos haberla desarrollado. Entonces empecé a ver tantos casos tan dolorosos y conocí a una joven que me acercó más a este tema. Y pues el primer rescate que hicimos fueron 5.
0: Sí, o sea, se inauguraron
1: dijo mi hija,
0: con 5.
1: Dijo mi hija mayor.
0: Se lo tomó en serio.
1: Uno se murió y trajo 5. Entonces ahí empezamos a hacer esa tarea, ayudar y vimos, pues es que a veces uno cree una cosa y las cosas son diferentes.
0: Sí.
1: Del contexto de lo que uno entiende y cuando ya uno va a la práctica. Crear una fundación era como, vamos a unirnos muchos a favor de esta causa.
0: Sí.
1: Para entre todos colaborar y entre todos poder contribuir. Es decir, que en la cuadra donde vive James hay 3 perras que cada cierto tiempo entran en celo y luego, pues obviamente en la fisiología del animal, ¿no? Ellas las preñan, tienen los bebés y entonces no sabemos qué hacer, y entonces agarran a los bebitos y los meten en una caja y los tiran por allá y la mamá luego le da una mastitis y entra en un, bueno, todo un tema muy complejo.
0: Sí.
1: Entonces, en vez de que James con toda la cuadra se unan, cada una da un granito de arena y vamos a esterilizar a esas 3 perritas. Digamos que ahora se llaman animales comunitarios.
0: Sí.
1: Porque están ahí en la comunidad, hacen parte de la comunidad y de repente hay unas vecinas que les dan la comidita, pero todos dicen, no, es que yo no tengo cómo esterilizarlo. Pero obviamente, si varios se unen, es más fácil. Para llevar la carga entre varios es más fácil. Pero lo que las personas no quieren es tener compromiso. Entonces, hicimos la fundación con el ánimo, como le digo, de que muchos se sumen, pero la gente no se suma. Normalmente, todo el mundo que contacta para pedir apoyo. Yeah. En ese momento lo que hemos podido lograr ha sido pues esterilizar. La fundación no tiene aportantes, la ha manejado única y exclusivamente Luna Román y aquí la suscrita que también con sus ingresos ayuda, pero tenemos ya compromisos claros con ciertos lugares donde nosotros aportamos para el alimento. ¿Por qué? Porque son los animalitos que rescatamos y ellos nos los reciben, pero hay que aportar para el alimento y para el sostenimiento de los lugares.
0: Okay.
1: ¿Sí? Hemos trabajado mucho con el tema de las esterilizaciones.
0: Okay.
1: Hay casos muy tristes donde atropellan a los animalitos y los dejan tirados. Entonces, ha sido una
0: cirugía.
1: Sí, y son costosas. Déjeme decirle que todo lo que se refiere a este tema, veterinarias y costos, eso es bastante, bastante elevado. Entonces, lo que se requeriría y siempre se requiere es que la carga siempre va a ser más fácil cuando la llevamos entre muchos. Y ojalá mucha gente se sumara, pero no para decir, yo necesito, yo quiero, sí. Tengo un perrito, tengo un gatito, ¿no? Sino, o sea, ayudémonos, démonos la mano entre todos y entre todos podemos, porque lamentablemente, y hay que decirlo, no hay una política clara, una política pública clara alrededor de esto. Se dice mucho, se habla mucho, se saca leyes, pero como dicen, el papel aguanta todo. En la práctica vemos cientos y miles de cada. En este momento que estamos sentados hablando, hay miles de gatos y gatas que están padeciendo, miles de perros y perritas que están pariendo en las peores condiciones porque no hay una política clara en favor de los animales en condición de calle. Maltrato, violencia, sobrepoblación. Eso, mientras nosotros hablamos, hay miles de gatas que están pariendo, miles de perras que están pariendo sin ningún control de nada Y lo triste es que eso continúa, mientras no hay una política clara del Estado y de los gobiernos locales en favor de estas
0: animalitos. Recuerdo mucho en la universidad, junto a un compañero, hicimos un trabajo de investigación, no, se me olvida el año, el compañero Johnny Rodríguez, hicimos un trabajo de investigación sobre, en ese entonces había una perrera, y en la biblioteca pública, el Instituto de Salud, pero en la perrera estaban sacrificando los animalitos, no como debía ser, sino con otro medicamento que dilataba y aumentaba el dolor. Y esto iba contra la ley de la protección animal. Y sucedió, ¿no? Pero qué bueno que doña Corina, está la fundación y enfocada a los animalitos, que no pueden hablar, no pueden expresarse en muchas ocasiones, pero sienten, uh-huh. Y no hay ser más agradecido, con todo el respeto de los que están por ahí, que un animalito, un gato, sí, o un perrito. En casa tenemos una pincher vaca, se llama Chocolate, y definitivamente Chocolate es especial. Entonces, qué bonito, doña Corina. ¿Y por qué no le hacemos la invitación de una vez a las personas para que se sumen, pero se sumen a sumar?
1: Sí.
0: No a que tengo 5 gatos y aprovecho que está doña Corina por ahí. No, se sumen a sumar, por favor.
1: Pues no, la invitación está siempre. Nosotros tenemos redes sociales, estamos en Instagram, en Facebook como Fundación de Rescate Sócrates, en honor a nuestro Sócrates. Él me enseñó a mí realmente el lenguaje del amor. Yo siempre lo digo, cuando yo tenía algunas dificultades de salud, de repente mi esposo tenía que irse a trabajar, mis hijos tenían que irse, me quedaba con la señora que nos colabora en casa, pero él nunca se despegaba de mí. Me daba risa porque hasta el baño me perseguía. Sí. Y era como si él supiera que yo en ese momento necesitaba de un apoyo, y él siempre estuvo ahí, siempre, siempre. Sí. Y como usted dice, y es la verdad, y yo también lo pienso, los animales son demasiado agradecidos. Incluso a veces lo vemos cuando están enfermos, que los encontramos en unas condiciones, pero lamentables, que nosotros pensamos que ese animalito no va a sobrevivir, y mire, son con cosas tan sencillas, y al otro día usted lo ve parado caminando como si nada le hubiera pasado.
0: Sí, señora.
1: Sí. Entonces, pues la invitación es que primero yo creo que empecemos a desarrollar verdadera empatía por los animales. El animalito de calle no tiene una mamá ni un papá que lo cuide. Sí, ojalá que entre todos, en las comunidades, en los barrios, sí, se pudieran unir las familias en pro de estas causas, y los vecinos en pro de esas causas.
0: Hay,
1: ¿no?,
0: gente que desocupa la casa y dejan los animalitos ahí en el barrio y se convierten en esos animalitos. Anteriormente animalitos de calle, ahora animalitos comunitarios, ¿no? Y se encuentran una cantidad de historias así.
1: Tengo. Sí. Le señora. Cuento que tengo, y me tocó en una fibra muy sensible. Hace unos meses atrás, sí, tuvimos un caso de una gatita. Hemos, ajá, tenido muchos casos de esos, pero esta fue muy triste porque era una gatita, es una gatita cálico. Ellas, la familia vivía ahí, se fueron, y lo que usted dice, efectivamente, la dejaron a ella y llegaron los nuevos habitantes, y lo que hicieron fue pues sacarla a la calle, pero como la gatita no entiende ni sabe, ella volvía, esta gente le echaba agua, le tiraban palos, la gatita sufrió lo indecible en la calle, la dejaron hasta cieguita. Cuando la rescató mi hija menor, la llevamos a atención veterinaria, estaba con un tema de diarrea, pero crónica, sí, los ojitos habían sufrido mucho maltrato, porque el gato cuando pelea tira los ojos, las garras.
0: Okay.
1: Entonces, pero mire, con el amor y el cuidado, la rescatamos. Ahora ella vive con una señora que hace parte también de un grupo pequeño que tenemos de personas que nos apoyamos. Okay. Ella la tuvo un tiempo en guardería, y yo le dije, ya no puedo seguir pagando guardería. Me dijo, sí, déjala conmigo, yo me hago cargo. Y la hemos podido rescatar. Ella se llama Lolita, le pusieron. Y así muchos casos de perritos. ¿Qué noche nos llegó un siamés a la casa en la madrugada? Mi hija estaba en el baño cuando sintió que le rascaban la ventana. Era, ¿sí?, un siamés hermosísimo.
0: Ay, no, y me diga.
1: Buscamos al dueño en el sector donde vivimos y no apareció. Entonces con mi esposo tenemos una teoría. De, sí, repente se iban y lo dejaron por ahí. Dije, no, por acá consigue alguna casa. Y pues gracias a Dios conseguimos.
0: Bueno que llegó a su casa.
1: Sí, y mire que y le conseguimos una parejita joven de adoptantes, y el gatito consiguió un hogar muy lindo. Ya era un gato grande, yo creo que unos 2 años tendría, y ya lo está en Ocaña.
0: ¿Sí?
1: Sí, súper consentido lo tienen.
0: Mejor dicho, me imagino, sí. Qué bonito. Doña Corina, una pregunta, ¿usted ve películas? Sí, porque le voy a recomendar una. En Netflix hay una película que se llama Caramelo.
1: Ya la vi.
0: ¿Ya la vio? Linda.
1: Caramelo, todas las que son de perritos, sí, de mascotas, una, sí, nos la vemos con mi esposo.
0: Yo, sí, yo
1: sabe llegué, que a nosotros nos pasa algo, James, sí, perdone, señora, que le interrumpa.
0: Tranquila.
1: No llega contenido para niños de 7 años.
0: Bueno, pues yo estamos cerquita. Mi hija de 9 años fue el que la... Me dijo, papi, tengo una película para que nos veamos. Y yo pensé, bueno, vamos a ver caricaturas. No, me dijo, vamos a ver nuestra película, Caramelo. Lloré.
1: Pero sí, Perro Perdido también es muy linda. O sea, hay muchas películas muy bonitas y realmente cuando uno tiene esa cercanía con los animales, se da cuenta que eso es muy cierto.
0: Como salvó la vida Caramelo, ¿no?
1: Sí, ¿sabe qué día salió un caso de un muchacho que se accidentó un mensajero?
0: Ok.
1: Y había un perrito que era de calle.
0: Sí.
1: El perrito era de calle y el perro se quedó ahí sentado al lado del muchacho. Wow. Le puso el brazo debajo para que la cabeza no estuviera contra el pavimento. Sí. Pasaron varias horas hasta que ya amaneció y alguien vio al muchacho, llamaron y pues lo atendieron. Cuando salió, el muchacho lo rescató y ya se lo llevó a vivir con él.
0: ¡Qué bonito! Bueno, sí. A sumarnos, mire que esta conversación, esta charla hoy, estamos descubriendo esos talentos, ese corazón hermoso de doña Corina que nos acompaña. Ahora, gracias a esa fundación, a esas historias lindas, bonitas, a esas fibras tocadas,

0: en esta noble causa. Hermosísimo. Historias reales de perros y gatos rescatados. Este libro, hablemos de este libro, doña Corina, y la invitación para que lo vamos a adquirir. Vamos a adquirir este libro porque tiene una noble causa. No es lucro, no es ganancia personal, es ayudar a animalitos rescatados, así como Sócrates. Cuénteme, doña Corina.
1: Sí, bueno, este es. Yo pienso que debemos de enseñar y creo que la lectura es una de las herramientas más valiosas para poder enseñar, para poder sensibilizar. Sobre todo lo hicimos en un formato tipo cuento. Ajá. Tuvimos la bendición de encontrar en el camino a una niña que se sumó para prestarnos sus servicios en la parte de ilustración. Las ilustraciones son hermosísimas.
0: Bella, yo voy a abrirlo por acá y Joanny me ayuda o ponemos sí. El video nuevamente mientras vamos hablando.
1: Es, o sea, es lo más parecido a la realidad, todo sí. lo que cuenta ahí, y al final del libro están las imágenes reales, porque como dice el libro, son historias reales, no son cuentos, son historias reales. Todos esos animalitos que aparecen en esas historias son parte de los cientos que hemos rescatado y que en algunos casos hemos tenido la bendición de buscarle hogares, y en otras, porque lamentablemente en la mayoría, ella es alma, ella es mía. Mira, la gatica es mía, okay, la y la perrita es alma. Mía vive con nosotros en nuestra casa. Ajá. Es una historia muy triste y muy linda, porque al final del día encontró el amor en nuestro hogar. Y Salma fue una perrita que mi esposo rescató estando embarazada. Ella fue todo estrato 6 porque tuvo sus bebés en la veterinaria, perros y gatos. Ay, y luego de eso vive actualmente en la casa de una hermana de nuestra congregación en Torcoroma, la hermanita Flor Reina, y pues me la cuida y me la quiere mucho. Y así por el estilo, todas esas historias son historias reales. Les invito a adquirir el libro. Realmente el precio es un precio muy, muy, muy simbólico. Vamos para decirlo, todo lo claro. Que va a adquirir la persona, y sobre todo pues que estamos terminando de vender los libros porque queremos hacer la segunda parte, el tomo 2, porque venimos con más historias muy lindas, ¿sí? Muy, muy bonitas, porque esto de este libro habla del amor, básicamente.
0: Sí, señora.
1: Del amor.
0: Esa parte del corazón que muchas uh-huh. personas todavía no han estrenado.
1: Sí, señora, así
0: esa
1: es.
0: Esa parte del corazón que en muchas ocasiones da mucho más. Sí, señora. Y además de ello, enseña más. ¿Quién escribe las historias? ¿Su merced, doña Corina? Mua.
1: Sí. Sí, señor.
0: Uy, qué tal.
1: Yo las escribí, o sea, es inspiración. Sí. Porque yo pienso que quién mejor que escribir que aquella persona que estuvo ahí haciendo la labor, que sintió en las fibras esa compasión, que acompañó todo el proceso, y yo la escribí con la inspiración del Espíritu Santo, obviamente, que él es el que me inspira, y las como le digo, todos esos perritos, todos los gaticos y todo lo que usted va a encontrar ahí son reales. Al final del libro uh-huh. están las imágenes de los animalitos que hacen parte de estas historias.
0: Usted tuvo el contacto directo con ellos.
1: Sí, señor. Entonces, esperamos que se unan a esta causa. Nos buscan por Instagram, y los que quieran adquirir el libro.
0: ¿Cómo lo buscamos por Instagram?
1: Fundación de Rescate Sócrates. Ahí está.
0: Fundación de Rescate.
1: Y ahí está Sócrates. Él fue nuestro primer, él era el súper consentido. El segundo rescate que hicimos. Vasca y sus bebés. Vasca actualmente vive con nosotros y nos quedamos con Vasca y uno de los bebés. Los otros los dimos en adopción. Tenemos también a Drogba, ese negrito que está ahí, que es lindísimo. Mire, negrito, ahí es, ahora ya es un negrote. Sí, sabe que él también tiene responsabilidad social. Él ha donado sangre a gatitos que estaban muy graves. Es aquí un
0: todos
1: gatote,
0: aportan.
1: Todos aportamos. Sí, señor.
0: Qué bueno. Y en la librería y papelería Vida, aquí en la zona comercial de nuestra iglesia, sí. Centro Cristiano Los Pinos, también está, y lo digo porque realmente yo no lo había visto. Lo descubrió mi hija menor, Pilar Andrea, que quiere tener una casa grande y tener 5 perros, y ese es el reto que me está poniendo a mí como papá. Entonces lo descubrió, le gustó, y allí estamos en plan de poderla satisfacer. Bueno, aquí está
1: ella. Ella es mía, ella vive con nosotros, ella también.
0: ¿Es la consentida suya?
1: Pues parte de uno de los consentidos, pero ella tiene una historia muy, muy, muy triste y muy bonita.
0: Cuénteme.
1: Era una gatita que

0: Eso que hacen la gente que cuando están enamorados le regalan el gatito. Ay, o le sí, regalan la gatita.
1: Mi amor, tómeme.
0: Y cuando se pelean y termina la relación, pues ya no quieren ver a la gatita, ni al gatito, ni al perrito, ni a la perrita, porque les recuerda a aquella o a aquel.
1: Ay, Dios mío.
0: Y en ese orden de ideas, mía fue regalada porque es una siamés.
1: Sí.
0: Y cuando terminó la relación, la llevaron y la dejaron ahí en donde una tía, y la tía lo mejor que pudo hacer fue dejarla en un solar.
1: Ajá.
0: No le daba comida porque ella decía que la gata tenía que cazar para comer.
1: No,
0: cuando la rescata, la gatica cada 3 meses la preñaban y los gatitos se le morían porque ella estaba
1: muy flaquita.
0: Sí. Y bueno, no me le voy a adelantar mucho, pero tuvo un final feliz, pero sí, vale la pena leer el libro.
1: Sí,
0: vale,
1: seguro,
0: la pena.
1: Seguro que sí. Sí.
0: Seguro está. Que vamos a aprender la misericordia y la compasión por los animales.
1: Sí, señor. Y mire, aquí está también Scott.
0: Ah, sí, Scott fue el primer perrito que rescatamos. Él tenía un tumor en el ojito, y por eso vuelvo a repetirle que los animales son muy agradecidos. Lo rescatamos cuando lo llevamos también con el doctor Guillermo Morales de veterinaria, perros y gatos. Él le pudo salvar el ojo, era un tumor. Porque los animales también desarrollan tumores, se desarrollan cánceres, sí, desarrollan toda clase de infecciones, porque en el momento que ellos tienen la relación,
1: uh-huh,
0: se contagian. Es igual como un ser humano que tiene pues relaciones con tantos, en los animales pasa eso, sobre todo en los que están en calle. Entonces, lo rescatamos una sola quimio y el gatico no volvió a molestarle el ojito. Por eso digo que los animales son muy, muy...
1: No...
0: Muy agradecidos.
1: Muy agradecido. Doña Corina, vamos a repetir nuevamente en Instagram cómo conseguimos la fundación y cómo conseguimos el libro. Y me llama la atención porque está excelentemente la pasta. Bueno, esta es versión pasta blanda.
0: Sí.
1: También hay versión pasta dura, ¿no? Acá está. Eso es, pasta dura. Aquí están las dos versiones, pasta blanda y pasta dura. Las ilustraciones, permítanme felicitar a la profesional de las ilustraciones. Y la historia, la escritura, también permítanme felicitarla. Conmueven, llegan al corazón, muy detalladas. Están hermosas, doña Corina, de verdad. Vamos a recordar y también, no sé si podemos decir el precio del libro para que las personas puedan animarse,
0: sí,
1: que tiene un fin no lucrativo ni tampoco lujo, sino más bien de responsabilidad social y también para ayudar a esta raza, estos animalitos que indefensos.
0: Bueno, en Instagram nos consiguen como Fundación de Rescate Sócrates, les invito a sumarse. La verdad que ahí he estado como bastante descuidada en nuestras redes, porque créame que cuando a veces no vemos como respuesta de lo que esperamos, uno se desmotiva. Entonces
1: sí,
0: hemos estado enfocados a hacer la labor, y la labor la hacemos todos los días. Como le digo, contáctenos para comprar el libro, contáctenos para sumarse. Nosotros no recibimos dinero. Lo que pueden hacer las personas que tengan a bien en su corazón es sumarse para la causa principal, que es las esterilizaciones de animalitos en condición de calle.
1: Okay.
0: Nosotros esterilizamos tanto hembras como machos,
1: okay,
0: tanto gatos como gatas, tanto perros como perras. ¿Por qué? Porque en ambos está la posibilidad de infectarse, de enfermarse,
1: sí,
0: y un animal esterilizado es una sobrepoblación menos que vamos a tener. Entonces, cuando la gente quiera sumarse, lo que hacemos es que le decimos con nuestras veterinarias aliadas, cancele el valor de una esterilización, porque casos es lo que sobran,
1: claro,
0: todos los días.
1: Sí, sí,
0: entonces,
1: señora,
0: necesitamos manos para ayudar entre todos a levantarnos y hacer de Cúcuta una mejor ciudad. ¿Sabe cuál es mi sueño, James?
1: Señora.
0: Que Cúcuta sea en Colombia la ciudad número uno, que un día podamos decir, no tenemos animales en condición de calle, no
1: muy
0: tenemos una sobrepoblación, pero uno solo, como dicen, una golondrina no hace verano.
1: No hace verano, pero muy buena iniciativa,
0: sí,
1: de verdad que sí, y uno dice, no, pero es que perros y gatos, ay, démoslo, pero de verdad que es una problemática que si no se atiende, se convierte luego en algo más difícil de controlar, y qué bueno que, doña Corina, usted tenga esa iniciativa. Los que se quieran sumar, yo sé que hay personas ahí en la radio, en la televisión, que dicen, oiga, yo estaba pensando dedicar mi tiempo libre, dedicar mi profesión. Algunos están diciendo, yo estaba pensando en aportarle a la ciudad que me ha dado tanto, algo, no sabía cómo, pero ahora ya La Fundación Sócrates está ahí con doña Corina al frente, que además es una mujer muy seria y también responsable y además muy buena administradora. Por algo es la administradora del grupo inmobiliario Luna Román con 16 años de experiencia. Entonces tenga plena confianza. Y un dato más, que es de la familia de la fe, así que eso no tiene punto de discusión. Ahí está el libro, adquiéralo, cómpralo, y en la librería y papelería Vida del Centro Cristiano de Los Pinos, aquí en la zona comercial, está esta versión, y podemos ver el video. Vamos a ver el video porque viene empacadito de lujo.
0: Así
1: es. Un empaque, sí. mire ese empaque, como para llevar para España. ¿Sí o no, pastora? Para llevar para España, envíalo de regalo. Doña Corina, muchísimas gracias. Número de contacto para que la gente se comunique de pronto y pueda allí sumarse a esta labor que usted está haciendo.
0: El número de contacto de la Fundación, 319-5566-185. Pero déjeme lo confirmo.
1: Ok, listo.
0: Mientras... Es para sumarnos a la causa.
1: Sí, señora.
0: Porque sí. Los casos que tenemos ya los tenemos, como sí, dice, ya estamos manejando casos, sí, tenemos eso ya es. Con los compromisos adquiridos, porque me decía un día una rescatista que tiene un resguardo, sí, trabajan con las uñas, por cierto, es okay, un trabajo heroico, me decía, ahora que la gente sabe dónde queda el resguardo, todas las mañanas me aparecen 5 gatos en una cajita.
1: No es.
0: Sí, eso nos no aparecen es. 4 perros. Entonces, no es para sumar.
1: Sumar animalitos al cuidado.
0: Sumarse es para a la causa.
1: Aportar a la causa con tiempo, con dinero, adoptando. Mire, yo quiero adoptar ese gatico, yo quiero adoptar esta perrita. Mi mamá está ya en edad avanzada y necesita a alguien
0: una que compañía. Le acompañe. Allá una en compañía. Allá los animales son una excelente sí. compañía.
1: Es que Caramelo, sí. la película Caramelo trata sí. de eso y le salvó la vida. Literalmente, y es historia
0: sí,
1: real.
0: Sí, sí, es una historia real que sucedió en el Brasil.
1: En el Brasil. Sí.
0: Bueno, mire, para sumarnos a la causa y para adquirir el libro, estamos en es puro WhatsApp, porque no correspondemos llamadas desconocidas. 319-5566-185, con mucho gusto, para sumarnos, para que hagamos de Cúcuta. También en el área de los animalitos en condición de calle, la ciudad de La Esperanza.
1: Sí, señora. 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Para que los referidos que necesiten comprar, vender o arrendar un local. Doña Corina, muchísimas gracias por este tiempo. Qué lindo conversar con usted, qué chévere, qué agradable. Así se me olvidó el cansancio de toda esta semana. Riéndonos, sí. conociendo esta parte sí. linda, bonita de responsabilidad social y de historias de perros y gatos rescatados.
0: Ya eso como que nos alimenta el alma, ¿cierto? Sí, nos sí, alimenta el alma. Créame que a veces yo llego también a la casa agotadísima. Y en este momento mi casa se ha vuelto un resguardo.
1: Sí.
0: Sí, llegamos a la casa, ya no llegamos a sentarnos a ver televisión, llegamos a limpiar areneros, a sí. poner comida.
1: Pero es bonito.
0: Pero no, es gratificante. Sí. Y los animalitos son una bendición de Dios porque también son parte de la creación. Invitamos sí, sí. a las comunidades, a los barrios, que se unan y que ayuden a sus animalitos, ayúdenos a esterilizar. Que vamos de esa manera, poco a poco, cambiando la realidad tan triste que hay con respecto a esta causa.
1: Sí, señora. Y además usted adquiere el libro, y cuando llegue estresado a la casa, lo abre y lee una historia, y eso ya baja el estrés porque sensibiliza y genera conciencia y le hace rescatar y nos aterriza en esa parte sí, humana. Como personas, así que ahí está la recomendación, historias reales de perros y gatos rescatados, tomo uno por Corina Román López y estuvo con nosotros, ilustraciones por
0: Miles Villamizar.
1: Doña Corina, muchísimas gracias, un abrazo y bueno, siempre bienvenida a los micrófonos y a las cámaras de Frecuencia F.
0: Gracias a usted, James, gracias a todos por darnos el espacio y bueno, estamos expectantes de lo que va a pasar de ahora en adelante con el tema de los animalitos y sí. vamos a tener buenas noticias. Gracias a todos, que Dios los bendiga y que sigamos celebrando estos 50 más 1 sí, y los 40 años. Yo soy oyente de Radio Guaymaral, cuando era Radio Guaymaral, allá por los años 92, 93.
1: Programas de radio y le regalo un libro.
0: El pastor Alberto Buitrago. Sí, estábamos en el edificio Panamericano. Yo iba para allá y me sentaba y le contaba mis historias de dolor y el pastor Alberto me abrazaba y lloraba por mí y lloraba. Había un programa que me acuerdo que era en las noches, no recuerdo el nombre del programa, pero eran tres parejas de esposos.
1: Buenas noches, familia.
0: Creo que eras, no recuerdo realmente, ese yo era infaltable y la radio ha sido una bendición. Hemos crecido muchísimo, escuchando grandes predicadores. Habían cosas que a veces uno escuchaba, James, que uno pensaba, ¿sabe qué? Eso no es real. Yo me acuerdo de una vez, y siempre se lo digo a mis hijos, y a mi hija se lo cuento, que una vez vino un pastor, decía que del infierno se habían escapado unos demonios y que venían a dañar a la juventud a través de la música.
1: Ok.
0: Y a mí me parecía eso como, ay, no. Irreal. Sí. Y ahora fantasía. Cuando por alguna razón voy por un lado y escucho esa música aterradora con esas letras tan terribles, yo digo, eso es decir la verdad, porque eso es lo que estamos viendo en este tiempo.
1: Sí, señora, eso es lo que se ve. Bueno, pues ya reinvitadísima para agosto, los 40 años, a conversar un poco con usted.
0: Claro que sí.
1: A que nos cuente más de esa experiencia en radio. Ya ahí tenemos estaremos. La primera invitada.
0: Gracias, ya ahí tengo estaremos. La primera invitada. Y ahí sí, como dice nuestro pastor, vamos por más.
1: Así es, vamos por más. 8:46 a.m. Ya viene todo el equipo de Mañana Cefe en este especial de 50 años más uno en el marco del aniversario. Buena música y ya volvemos.

0: continuamos aquí en nuestro especial de nuestro tiempo de aniversario, 50 años más uno. Damos gracias a Dios por la vida de nuestro pastor misionero, por nuestra casa, nuestra iglesia, Centro Cristiano Misión Global. Saludamos a todas aquellas personas que están conectadas con nosotros, que nos ven, que nos escuchan a través de diferentes medios y que han permanecido en este tiempo tan especial, tan importante con todos nosotros. Es un tiempo para celebrar, es un tiempo para gozarnos, deleitarnos, disfrutar en la presencia del Señor. Si usted ya está en la casa del Señor, le felicito. Si usted viene en camino y nos viene escuchando allí a través de la radio, también lo saludamos, le bendecimos y le invitamos para que pueda asistir y acompañarnos en todo este tiempo de aniversario. O si usted está allí en su casa viéndonos, atendiéndonos, compartiendo con nosotros, informándose a través de todo lo que está ocurriendo aquí en la casa del Señor, pues le invitamos a que se quede con nosotros y disfrute de todo lo que traemos para usted a estas horas de la mañana. Está conmigo la pastora Sandy. Pastora, muy buenos días, Dios le bendiga.
1: Muy buenos días a toda la audiencia. Felices de estar en el aniversario 50 más 1. Nos ha dejado cosas extraordinarias, maravillosas enseñanzas. Las prédicas, las conferencias han estado extraordinarias. Ha estado nuestra casa recibiendo palabra y recibiendo dirección de parte de Dios. Entonces, saludamos a todos los que están ahí conectadísimos. Gracias por estar en sintonía. Si usted está entrando en este momento, bienvenido a este especial de 50 más 1. Hoy en un en viernes misionero, hoy tenemos misiones. Misiones es amor, riesgo y alcance. Entonces sabemos que hoy vamos a hablar de misiones, vamos a hablar de algo que está dentro de nosotros, que es ese ADN que nos han inculcado desde que estamos, yo hace 26 años caminando aquí en nuestra casa. El ADN misionero está en nuestras venas, pastor.
0: Así es, pastora Sandy, es algo que nuestro pastor misionero José Satirio dos Santos nos ha impregnado, ha impactado, ha marcado nuestros corazones. Y ya es algo que hace parte de nosotros, ya es nuestra cultura, ya es nuestro día a día, nuestro enfoque diario, nuestra visión. Y agradecemos a Dios por la vida de nuestro pastor misionero, por este tiempo, por permitirnos celebrar y hacer parte de esta historia que Dios está haciendo a través de nuestra ciudad de Cúcuta como plataforma para el mundo, a través de la obra misionera. Por lo tanto, hay mucho por celebrar, hay mucho por disfrutar, mucho por poder gozarnos de aprovechar este tiempo. Y si usted de pronto nos ve, nos escucha, no conoce nuestra iglesia o no hace parte de nuestra iglesia, pues le invitamos para que permanezca allí con nosotros, se informe, conozca un poquito más de todo lo que es el Centro Cristiano Misión Global, de todo lo que es su historia, de todo lo que es la visión de nuestro pastor misionero José Satirio dos Santos, y de esta manera pues usted también lo pueda disfrutar.
1: Claro que sí, todavía no hemos terminado nuestro aniversario, decimos viernes, no terminó, no, uh-huh. El aniversario aún seguimos. Mañana tenemos actividad con los jóvenes en Primavera Par. Si usted aún necesita ir, necesita escribirse, necesita, dice, yo quiero ir a Primavera para una conferencia en las horas de la mañana con la juventud, usted puede comunicarse con el pastor Mauricio. El pastor Mauricio está ahí atento, uh-huh, para poder dar ese direccionamiento y usted pueda estar mañana en una mañana extraordinaria, hoy en una tarde, en la presencia del Señor, en unas conferencias en Primavera Par. Y en la noche está la gran convocatoria, uh-huh, para la juventud, para todas las personas que dicen, yo quiero seguir de aniversario, seguir acompañando a nuestro pastor José Satirio. Mañana sábado a las 6:30 de la noche estaremos abriendo nuestras puertas para la juventud en nuestra gran celebración de aniversario en el 50 más 1. Y el domingo hay más de parte del Señor en nuestros tres servicios: el servicio de las 7, el servicio de las 10 y de las 6:30 de la tarde. Entonces, para que usted esté ahí acompañándonos y siga uniéndose a esta gran fiesta de 50 más 1. Saludamos, yo quiero saludar a todos los del Anillo Vial Occidental, que es el sector que pastoreamos, el sector que el Señor nos ha colocado. Yo quiero saludar a las unidades de evangelismo que están ahí en ese lugar. Saludamos a la unidad de evangelismo El Progreso, La Nueva Ilusión, El Talento, Alfonso Gómez, los saludamos. Saludamos a la fortaleza ahí donde están. Saludamos al Rodeo, a la Nuevo Horizonte, Los Olivos, ahí en ese lugar, Centro Cristiano Los Olivos. Hay una unidad que también está cerquita ahí que se llama San Miguel. Entonces saludamos a todas las unidades que están ahí en ese sector. Gracias por estar en sintonía, gracias por escucharnos, por escuchar Frecuencia F.
0: Así es, pastora. Saludamos a todas estas unidades de evangelismo, todas las casas de vida, todos aquellos, la juventud, la niñez, todos aquellos que están allí alrededor de este sector de la ciudad de Cúcuta. Muchas bendiciones, y ellos también son fieles oyentes de nuestra emisora, de nuestros canales de televisión. Están allí siempre haciendo seguimiento, escribiendo, reportándose. Y bueno, les invitamos para que usted que nos ve, que nos escucha a esta hora de la mañana, a esta hora del día, pues deje allí sus mensajes, escríbanos, infórmenos si se ha disfrutado este tiempo de aniversario, cómo lo ha vivido, cómo lo está viviendo, qué le ha hablado Dios a su corazón, de todo lo que Dios ha traído para este tiempo, para traer ese refrigerio a través de la palabra, a través de su presencia, de su espíritu. Y como ya hemos dicho, tanto para aquellos que se lo han disfrutado aquí asistiendo a las conferencias, o aquellos que están allí en casa y también disfrutando y recibiendo lo que Dios da y transmite a través de estos medios. Escríbanos, déjenos saber cómo estás viviendo este tiempo de aniversario. Yo quiero pues preguntarle a la pastora Sandy, por supuesto. Pastora, usted cómo ha disfrutado este tiempo, cómo lo ha vivido de primera mano. Y también quería preguntarle si ya vio el podcast que salió el día de anoche a las 9 de la noche. Ya se activó el podcast de nuestro pastor misionero José Atilio Santos, donde nos cuenta allí la historia de lo que Dios puso en su corazón para Bután. Una historia que para nosotros pues ya conocemos, ¿no? Conocemos de primera mano. Nuestro pastor siempre nos ha informado, nos ha hecho saber todo lo que Dios, cómo Dios lo ha conducido a través de este proceso, cómo Dios lo ha formado, cómo Dios puso en su corazón Bután, el ir a este lugar, el llevar la palabra del Señor, que no fue una tarea nada fácil, fue bastante difícil, pero en este podcast él nos cuenta detalles de cómo Dios lo fue guiando paso a paso, lo fue direccionando, igualmente con las misioneras que hicieron parte de este trabajo maravilloso, y todo lo que Dios hizo en todo este proceso, de todo este tiempo, de todo este trabajo tan maravilloso, pastora.
1: Bueno, yo quiero recordar, la línea telefónica es la 320-844-9617. Vuelvo y le repito, 320-844-9617. Si usted quiere dejarnos ahí su saludo, su mensaje, quiere opinar algo del aniversario, cómo se ha sentido, la pregunta que lanzó el pastor Adán, entonces usted puede contestarla ahí al 320-844-9617. Aniversario 50+1, ¿no? Nos ha dejado muchísimas enseñanzas. A mí me gustó mucho la del martes, el pastor del martes, excelente el pastor. Me gustó el Lucas 10, donde nos enfoca al líder del 50+1. Ajá. La verdad, se escucha hasta bonito, el líder del 50+1. Ese es el líder comprometido, es el líder audaz, es el líder que ama las vidas, que ama ir por uno más, buscar la salvación. Entonces, es bonito escuchar ese tema del líder 50+1. Ese 50+1, ese escuchar esa multitud yendo por uno más ganado para Cristo, uno más llevándolo a las aguas, poder direccionar. También en las conferencias de la mañana, extraordinarias todas las conferencias. En este momento veníamos entrando y venía escuchando al pastor Mauricio Conde, reforzando e introduciendo a la iglesia a nuestro plan vida abundante, a lo que estamos caminando en este año 1, en lo nuevo, los 3 días, los 3 meses y tres semanas, 3 días y 3 meses. Entonces, introduciendo a la iglesia en eso, en ese nuevo caminar. Estamos en la fase de pasos de vida. Si usted quiere hacer parte de esto, usted comuníquese con su pastor, comuníquese con alguien cerca ahí, y poder caminar en lo que Dios tiene para esto. A veces hay que desaprender para aprender lo nuevo. Mi mamá dice, hay que desaprender para aprender lo nuevo de parte de Dios. Y estamos en un tiempo de lo nuevo de Dios, de lo nuevo de Dios. Pero ¿sabe qué noté en este aniversario? Mucha juventud, pastor. Sí. Vi mucho líder joven capacitándose, líder en las conferencias. Yo siempre he asistido y siempre veía el adulto mayor, el adulto que está ahí. Pero sí vi mucho joven en estas mañanas, en las charlas de conferencias. Entonces yo creo que la palabra profética este año se está cumpliendo, de que las nuevas generaciones romperán barreras en este tiempo. Entonces es algo extraordinario ver cómo la juventud está caminando en este tiempo y está caminando en la visión de nuestro pastor. En cuanto a lo que tú decías de nuestro pastor José Satirio hablando de la India, la verdad es algo que nos empodera, algo que nos reta. El tema de hoy es el riesgo, uh-huh. El riesgo en las misiones. Y cuando ayer lo veía, yo decía, Señor, eso es un riesgo muy grande. Nosotros tenemos un riesgo que siempre tenemos que tomar en el momento de salir a evangelizar, en el momento de salir a predicar el evangelio. Cuando ahí viene una orden de parte de Dios direccionado, que Dios nos coloca ese caminar, ese sentir de ir a un lugar, así como Dios lo colocó en el corazón de nuestro pastor José Satirio, no únicamente Bután, sino también como lo colocó hace muchos años África, y ver esa dirección de parte de Dios en nuestro pastor, un hombre de Dios, un hombre que camina bajo la dirección de Dios, un hombre que no se mueve por emociones, ver cómo Rocío, la pastora Patricia, uh-huh. La pastora Rocío, recibieron ese llamado, ese empoderamiento, cómo ellas caminaron en esa visión y ellas dijeron, bueno, aquí estoy yo, ahí voy. Eso es misión, es decir, aquí estoy, yo voy, heme aquí estoy para hacer la obra. Es salir de ese confort, es ver cómo salieron de ese confort, tuvieron persecuciones también en ese momento, y es ver cómo se narra. Hay dos ya que el pastor lanzó. El primero, que lo vimos el día martes, la acción de gratitud que recogimos la ofrenda, hubo el 29, hubo un lanzamiento muy bonito, y también ahí vimos un poquito la historia de nuestro pastor, uh-huh. Los inicios, vimos que no todo era aire acondicionado, sillas cómodas, era contar el testimonio de la silla, en la butaca, en la silla esa grande, que cuando llovía eso se moja, eso después la gente quedaba con su colita marcada ahí, sucia, y la gente venía bien arreglada, bien, venían a la casa del Señor. El ver también la posición de los predicadores, o sea, me llamó mucho la atención y me recordé a mis inicios, y yo decía, el mejor techo que podíamos tener en una época era el cielo. El cielo era nuestro mejor techo en esa época, y ver al pastor en esos inicios, como inicia la iglesia, yo creo que toda iglesia, toda unidad de evangelismo que ha estado rodeada de nuestro pastor José Satirio, esos son sus inicios, al aire libre, al sol, ver cómo ellos se colocó en una posición que cuando predicaba el sol le caía en su cara y así predicaba. O sea, eso es tomar ese riesgo, ese amor a las misiones, pastor.
0: Eso es importante recalcarlo, porque muchas personas conocen ese Eloy, ¿no?
1: Eloy.
0: Y lo decía nuestro pastor en ese día de la noche de gratitud, y como decía la pastora Sandy, pues el ver todas esas imágenes y escuchar todas esas experiencias de primera mano, y no solamente de nuestro pastor, sino de muchas personas que vivieron ese tiempo y lo certifican y dicen, sí, así es. Y nuestro pastor decía algo en ese momento, y él decía, ¿qué teníamos en ese tiempo que de pronto nos falta ahora, ¿no? Uh-huh. Hablando de las personas que acostumbran a llegar tarde al servicio, ajá, o muchas veces no vienen, cuando hoy hay todas las comodidades, ¿no? Unas buenas sillas, un buen auditorio, un buen sonido, donde usted simplemente tiene que entrar, sentarse, disfrutar, escuchar la palabra, recibir la palabra y luego irse para su casita bendecido. pero en esos tiempos, como ya dijo la pastora Sandy, era mucho más difícil, ¿no? Era traer bancas, era armar, era organizar, era la lluvia, era el sol, eran tantas cosas, pero el fervor, la pasión, el amor, el fuego en el corazón de la iglesia y por supuesto de nuestro pastor estaba ahí presente. Y no es que ahora no, pero a veces pues la comodidad como que nos hace perder de esas
1: el enfoque,
0: cosas, ¿no?
1: Sí,
0: no,
1: el enfoque. Y el pastor decía algo importante. Mi pastor José Satirio decía que él anhelaba la iglesia de antes. ¿Por qué? Porque yo creo que era esa pasión inalcanzable, esa pasión que así lloviera, si subiera el sol, así tuviera que sentarse en una butaca, en un banco largo para poderse sentar ahí sin poderse uno recostar en una silla cómoda, sino todo el tiempo así con la columna recta. 3 horas, decía él, que era el servicio, no es como ahora que son 2 horas y usted ni siquiera 2 horas y ya empieza a molestarle la silla y ya quiere irse. Sí. En esa época eran 3 horas ahí sentados, 3 horas escuchando una buena palabra, 3 horas al sol, a la lluvia, 3 horas sentado en una butaca de madera, donde eso realmente es recordar nuestros inicios. Y el pastor anhelaba, decía yo, si a mí me preguntan, yo anhelaba, y él decía que él hacía una pregunta. ¿Cuál era la pregunta? Él decía, ¿qué tiene la iglesia de antes que no tiene la de ahora? Entonces, eso es una reflexión muy grande que nos deja y es una gran enseñanza poder ver eso, pastor.
0: Sí, de pronto hay personas que valoran más las cosas, ¿no? Cuando las circunstancias son de esa manera. Me escriben por aquí, dice, la generosidad. Ajá. La generosidad de la iglesia, la generosidad de las personas que venían, que veía lo que estaba haciendo nuestro pastor misionero y estaban dispuestos a ayudar, a participar, a colaborar, a donar y todo lo que fuera posible para que la obra de Dios avanzara, no se detuviera. Me gustaría, si podemos poner en pantalla la imagen del podcast de nuestro pastor misionero José Atilio Santos que hablábamos ahorita. Mira, usted tiene ahí en pantalla, usted puede tomar su teléfono, puede escanear el código QR y ese código QR lo va a direccionar al canal de nuestro pastor misionero José Atilio Santos, Pastor Satirio, el canal de YouTube. Allí, por este canal es por donde se van a empezar a transmitir estos podcasts de toda esta información de lo que está sucediendo, de lo que ha venido sucediendo en Bután y muchísimas cosas más que nuestro pastor misionero nos va a contar a través de estos podcasts. Y ayer, decíamos ahorita, a las 9 de la noche, se habilitó el primer podcast que se llama Palabra, Promesa y Destino, y se nos cuenta allí la historia de Bután, todo cómo fue con detalles. Nuestro pastor nos ha contado muchas cosas y hemos leído muchas cosas y oído de él muchas cosas, pero allí hay detalles que nuestro pastor está reviviendo y es importante que lo veamos, que lo escuchamos, que usted se suscriba y que habilite para que le lleguen todas las notificaciones cada vez que salga allá al aire un capítulo. Usted va a ser informado para que usted pueda ingresar, pueda verlo, pueda escucharlo y pueda gozarse y deleitarse. Igualmente usted también puede compartir estas publicaciones, estos videos con otras personas para que ellos también conozcan la historia. Si usted no conoce la historia porque no hace parte de nuestra iglesia Centro Cristiano Misión Global, pero aún así nos ve, nos escucha, pues lo invito para que usted pueda ver este podcast y pueda disfrutar y esté allí siempre en sintonía con toda la información que se nos viene allí, que es muy interesante, muy poderosa, muy bonita también conocer todo lo que Dios hace y todo lo que Dios ha hecho y todo lo que Dios va a hacer. Hay cosas extraordinarias, maravillosas que siguen llamando nuestra atención, que siguen marcando nuestras vidas a través de lo que Dios ha hecho con la vida de nuestro pastor misionero, Pastora Sandy.
1: Sí, la invitación es para eso, Palabra, Promesa y Destino. Uh-huh. Palabra, Promesa y Destino. Lo que nos tiene preparado, nuestro pastor todavía dice vamos por más, este 50 más 1, entonces es bueno que usted se una a esta y suscríbase a nuestro canal de YouTube de nuestro pastor y ahí va a tener más información y más información e información. El tema de hoy, para que usted lo comparta, para que esté ahí en nuestra sección de hoy, acuérdese que misiones es, Pastor Adán, Misiones es
0: amor,
1: amor,
0: alcance
1: y riesgo.
0: Y riesgo.
1: Hoy vamos a hablar de riesgo, el riesgo que tomamos cuando decimos sí a la obra, sí a predicar, sí a poder esto llevar el evangelio a donde el Señor nos dé la dirección y donde ahí estemos listos para la palabra. Entonces hay un texto bíblico que inicia la palabra en Mateo 16, 25. No sé si el pastor ya lo tienes ahí.
0: Sí, déjame, yo lo tengo por aquí. Mateo 16, 25 dice la palabra del Señor: porque todo el que quiere salvar su vida la perderá, y todo el que pierda su vida por causa de mí la hallará.
1: Entonces, qué bonita reflexión, porque todo el que quiera salvar su vida la perdiera, y por todo el que perdiera su vida por causa de mí la hallará. Entonces, el Señor nos hace una reflexión donde nos lleva a lugares donde nos salga, y lo que hemos venido hablando de la conformidad, nos lleva a donde la mente humana no alcanza a llegar, ¿sí? A veces nuestra mente es muy limitada. ¿Por qué? Porque pensamos que misiones o riesgo es únicamente estar aquí. No, hablemos de la central. La central tuvo en una época hace 50 años cuando inició la iglesia, y lo hemos visto y lo vamos a seguir viendo en nuestro canal de YouTube de nuestro pastor, cómo nació la iglesia, el riesgo que tomó y todo lo que ha colocado. Pero junto a eso la iglesia ha crecido y se ha extendido en varios sectores y en varias regiones. Nuestra iglesia está en más de 700 lugares. Hay iglesias en todo el continente, en todo el mundo, en todas regiones, y aún vamos por más, por algunos lugares que no hemos llegado. Pero cuando hablamos de ese riesgo, hablamos de esas misiones que comienzan donde termina la comodidad, y ahí empieza el riesgo. Cuando tú decides salir de aquí, de este confort, nuestra casa principal es esta. Hace 15 años, yo tengo 26 años de estar sirviéndole a nuestro Señor en esta iglesia, en esta casa, pero hace 15 años empezamos a hacer un trabajo evangelístico en lugares que alrededor de la ciudad de Cúcuta, yo hablo de Cúcuta porque es el lugar donde el Señor nos ha permitido, habían unos sectores que se estaban empezando a llenar, que eran las invasiones, o son las invasiones, o llamados asentamientos en algún lugar. En la casa central hacíamos el llamado de amigos, hacíamos el llamado de todo eso, pastor, y en esa época pasaba algo extraordinario. En la salida de las misiones amigos, cuando hacíamos el llamado de salvación, salió una señora diciendo que ella vivía en un lugar que se llamaba Crispin Durán, en un asentamiento, hace 15 años que nadie conocía. Y en esa época éramos jóvenes, éramos más jóvenes de los que estamos ahora, pero quedó en nuestro corazón, y esa señora decía: ya he pasado tres veces me han anotado, me han tomado mis datos, no me han llamado y no me han visitado. Y entonces hablamos con nuestro pastor Julián García en esa época y le decimos: pastor, pasa esto, pero es un lugar, en un sitio retirado, casi una hora de aquí, nosotros queremos ir. Yo quiero ir, me comprometí con la señora. Era salir de aquí a ir a un lugar. El pastor me decía: pero ¿cómo vas a ir sola? Yo le dije: pastor, no se preocupe, yo voy con un grupo de jóvenes, y habían jóvenes apasionados que queríamos ir. Fuimos a ese lugar, crecimos en ese lugar, empezamos a hacer la obra, visitamos a la señora, nuestro pastor siguió con el seguimiento, el pastor Julián García en esa época, y empezamos a evangelizar. Y podemos decir que ese es el primer asentamiento que se evangelizó, fue Crispin Durán. Y de ahí empezó a llenarse todo lo que fue el anillo vial horizontal, el oriental, y empezó a hacerse el trabajo evangelístico. Era salir de ahí a tomar un riesgo. ¿El riesgo de qué? Primeramente, de un lugar que no conocíamos, no sabíamos con qué nos íbamos a encontrar y no sabíamos qué iba a pasar, pastor.
0: Es interesante todo esto, ¿no? Saber todos estos detalles, porque por lo menos yo no conocía esa historia, ¿sí? Y hay muchas historias de todos los lugares donde hace presencia el Centro Cristiano de Misión Global, donde las desconocemos, las conocen de primera mano, pues, nuestro pastor misionero y aquellas personas que han estado en ese lugar, sí, claro, ¿no? En esa zona. Y esto es lindo saber eso. ¿Por qué? Porque lo que decíamos ahorita, de pronto todos, o mucha gente ve el hoy, mucha gente ve lo que ya está, pero no se conoce el trasfondo. Pensaba ahorita mientras usted hablaba también en lo que se nos contaba allí de Bután, y decía la pastora Patricia, había un riesgo que nosotros no tomamos en cuenta, y era el idioma, ¿sí? El idioma. Y aquí en este lugar se hablaba solamente pues, las lenguas butaneses, pero también si alguien conocía del inglés o tenía dominio del inglés, pues de esta manera podía defenderse. Y Dios hizo algo sobrenatural, y usted lo sabe, y nosotros lo sabemos, y los de la casa sabemos, Dios hizo algo sobrenatural, y fue que bautizó en el Espíritu Santo a la misionera y le dio el don de lenguas en inglés. Y de esta manera ella pudo interactuar, pudo hablar, y la obra no se detuvo, la obra avanzó. Pero cada riesgo que ellos iban asumiendo, primero el ir, ¿no? El los recursos, el poder entrar, el poder llegar, porque no era fácil. Y de esta manera, cada riesgo que ellos iban asumiendo, y es lo que el tema estamos tratando, la fe, ¿no? Frente a cada riesgo, ellos daban un paso de fe, y el Señor los respaldaba. Y yo estoy seguro, pastora, de que usted tiene muchas historias que contarnos allí de Crispín Durán.
1: Claro, ¿cierto? En esa época.
0: Cuéntenos algunos riesgos que usted empezó a enfrentar.
1: Ahí tuvimos unos riesgos importantes porque era el primer asentamiento que se evangelizó en Cúcuta. O sea, fue el primero. Ahí empezó el trabajo evangelístico. Cuando llegamos a ese lugar, lo que encontramos fue multitud de niños, multitud de personas. Encontramos mujeres cabezas de hogar, encontramos las casas de tablita, era el barro, la tierra, que si llovía nos quedábamos enterrados ahí. Empezamos a hacer un trabajo de casa a casa, y el trabajo que se empezó a hacer fueron los jóvenes. En esa época fuimos los jóvenes, y el pastor, pues su preocupación era el riesgo de ir allá. Entonces ahí empezamos a ver el venezolano invadiendo, empezamos a ver el colombiano también invadiendo, empezamos a ver ese trabajo y el riesgo. Pero era una fe inalcanzable, era algo que estaba dentro de mí, o sea, el evangelismo de salir y creer en la que ahí íbamos a poder hacer algo extraordinario. Y hoy en día lo hay, porque hoy en día hay una unidad de evangelismo en ese lugar, hay un CDI para los niños en ese lugar, pero tuvimos muchas experiencias. Una experiencia que nunca me olvida fue un día que estábamos haciendo un sábado en la casa, estábamos haciendo un trabajo con las mujeres, y cayó un señor aguacero, uy, pero impresionante. En esa época había un señor que nos recogía en un carro y nos llevaba en una camioneta del hermano Isidro, que el Señor lo bendiga. Él nos llevaba y nos traía en la camioneta, y la camioneta se quedó enterrada, se quedó varada, se fue la luz en ese sector, la poca luz que había. Teníamos que haber salido a las 6 de la tarde del lugar, y eran las 12 de la noche y nosotros no salíamos de ese lugar. Entonces había un trabajo que se estaba haciendo, pero entonces nosotros decíamos, ¿cómo vamos a salir? ¿A qué hora vamos a salir? En esa época el anillo vial occidental o el oriental no había luz, alumbrado público, era únicamente la lucecita recargable que había ahí en ese momento, y eso era soledad terrible. Entonces nosotros pues tomamos el riesgo de ir a ese lugar. ¿Por qué? Porque hay una fe inalcanzable, pastor.
0: Así es, y qué lindo es, como decíamos ahorita, poder escuchar todo eso, poder saber todas las cosas que se tienen que enfrentar, pero cuando se enfrentan con fe, cuando se enfrentan con gozo, con alegría, Dios va respaldando, Dios va obrando, Dios va haciendo cosas maravillosas, poderosas, y entonces empiezan a verse los resultados. A veces costará, ¿no? A veces tomará tiempo, a veces habrá que esperar un poco, pero cuando esperamos con la actitud correcta y con el enfoque correcto, Dios igualmente se glorifica. Vamos a darle paso a nuestro hermano James. James se encuentra allí en la parte de abajo, está en el área comercial, y se encuentra con Andrés Beramendi, que es un joven para las misiones de R21. James, Dios me lo bendiga, y ¿cómo están allí? ¿Cómo está este sector allí a esta hora de la mañana?
2: Bueno, vamos nuevamente a estudio. Ahora sí, ya tenemos el audio. Gracias por estar ahí conectado. Abrazo cordial para todas las personas, para la pastora Sandy, para usted, pastora Dani. Sí, señor, estoy con Andrés Beramendi. Es un joven para las naciones de Renovación 21. Andrés, bienvenido. Y esta mañana, como venimos escuchando al pastor Andrés y a la pastora Sandy, estamos hablando de riesgo en las misiones. En su caso, que hace viaje misioneros para La Guajira, es donde Dios lo ha llamado, porque uno dice, un joven podría hacer esto, misiones aquí mismo en Cúcuta, pero usted decide ir a La Guajira, y misiones es amor, alcance y riesgo. Cuénteme.

0: estamos hablando de una hora de trayecto, hora y media de trayecto, pasar por zonas donde son desiertas, cruzar incluso ríos para llegar a otra ranchería, escuchar incluso sonidos de animales que para uno no es común aquí en la ciudad. Si se maneja un riesgo pues bastante alto, pero sabemos que la protección la tenemos de parte del Señor y que Él siempre es el que nos sostiene.
1: Bueno, entrar a esas rancherías hay que pedir permiso, eso también implica de pronto un riesgo, ¿no? Venir a hablar de la palabra de Dios, entrar en su territorio, en sus costumbres.
0: Nosotros no podemos llegar a una ranchería sin tener el permiso de la comunidad, ¿sí? Sin tener el permiso del líder que pues está trabajando esa comunidad, del que quizás ya ha llevado el evangelio. Nosotros debemos llegar siempre con el permiso porque no nos podemos exponer tampoco a algo que pues simplemente no sabemos. Y hay comunidades que simplemente no tienen o no están abiertas a escuchar la palabra, pero hay comunidades que, por ejemplo, en esta vez nos abrieron la puerta de una manera impresionante, donde dijeron, necesitamos culto, queremos que aquí se haga culto. Entonces ellos prácticamente eran los que estaban pidiendo y llamando que ahí se realizara pues el trabajo misionero.
1: Bueno, son 3-5 rancherías nuevas que en el último viaje estuvieron con el pastor Mauricio y el pastor Rafael, ¿cierto? ¿Y cómo fue? ¿Cómo se llaman? Y bueno, ¿cómo se quedó el ambiente y qué viene a continuación?
0: Sí, bueno, trabajamos una ranchería que ya la hemos trabajado en diferentes ocasiones y se llevó agua, que es la necesidad primordial de ellos. Pero las nuevas 4 rancherías que se abren son 4 rancherías que necesitan palabra. Necesitan también agua, también necesitan alimento, también necesitan otras cosas, pero es impresionante cómo las personas dicen, necesitamos palabras, necesitamos que vengan, que nos prediquen, que nos hablen del Señor, queremos escuchar. Entonces la necesidad primordial es espiritual en esas rancherías. Y son 4 rancherías que damos gloria a Dios que nos abrió la oportunidad de trabajarla y son las que vamos a estar trabajando en los próximos tiempos, porque el mes pasado iniciamos, pero la idea es estar fortaleciendo ese trabajo misionero y pues, por supuesto, mantenernos en esas 4 rancherías que estamos arrancando.
1: Bueno, hay una preparación antes de viajar a hacer misiones. Hay una preparación tanto espiritual como física, emocional y todo lo demás. Háblanos un poquito de ese tema de prepararnos para hacer las misiones, porque no es salir a la ligera. Hay que estar preparados, listos, porque hay riesgos.
0: Nosotros tenemos la cobertura del Centro Cristiano Los Pinos, una iglesia del Centro Cristiano Misión Global. Es una iglesia que realmente nos respalda y nos da la cobertura necesaria para llegar a hacer el trabajo misionero. Si nosotros no tuviéramos este respaldo de la iglesia, sería muy pero muy difícil llegar a las rancherías y pues realmente hacer un trabajo como el que estamos haciendo. Nosotros llegamos, el trabajo espiritual es muy pero muy fuerte, pero sabemos que tenemos el respaldo de esta iglesia y que vamos a llegar aún a más personas de las que incluso nosotros habíamos pensado llegar. El trabajo que nosotros realizamos antes obviamente es un trabajo de preparación, hablamos de preparación en el ámbito espiritual, no podemos llegar a la ligera, pero sabemos que tenemos el respaldo del Señor y el respaldo de nuestra iglesia.
1: Bueno, usted es un hombre de hogar, usted tiene una, un trabajo, una responsabilidad laboral. ¿Cómo es eso de dejar esa responsabilidad o ese trabajo por un mes para ir a La Guajira y simplemente servir a Dios? ¿Cómo ha sido y cómo Dios ha respondido a ese riesgo de que cuando regrese a la empresa le digan, no, ya contratamos a otra persona?
0: Sí, realmente es un riesgo bastante fuerte, pero es un respaldo. Aquí estamos hablando del respaldo, Dios es el que respalda y Dios es el que lo lleva a uno a hacer las misiones. Para mí sería obviamente más sencillo llegar a un lugar donde pueda ejercer mi trabajo mejor que un lugar donde no tengo ni siquiera señal para comunicarme. Pero Dios respalda absolutamente todo el trabajo misionero. Y respecto al trabajo, pues sí, hay momentos donde uno la ve difícil, pero realmente esto es algo que me apasiona y es algo que Dios ya lo colocó en mi corazón y lo está colocando en el corazón de muchas personas, en la pasión por las misiones. Hay diferentes formas de hacer misiones. En mi caso es yendo. Hay más, hay para orar, hay para dar. Entonces, hacer misiones lo podemos hacer de diferentes maneras, pero sé que es algo que Dios coloca en el corazón de nosotros.
1: Bueno, Andrés, ya para terminar esta intervención y que la pastora Sandy y el pastor Adán arriba en el estudio puedan seguir. Anoche, la noche de celebración, ¿qué podemos hablar? ¿Cómo lo viviste? Te vimos en el altar cuando hubo ese llamado para la nueva generación, tomar el manto, recibir esa transferencia. ¿Qué sintió? ¿Qué el Espíritu Santo? ¿Qué le hizo ver? Háblenos un poco también de esa experiencia.

0: Experiencia especial el día de anoche para motivar e inspirar a las personas que están en la radio, en la televisión, de que hoy a las 6:30 seguimos con esta fiesta.
1: La transferencia del manto fue algo que me llamó muchísimo la atención, cómo el pastor Edwin explica el texto y cómo lo lleva uno, pues realmente a saber qué es lo que uno está recibiendo. Nos exhortó a los jóvenes para recibir ese manto, pero también exhortó a los pastores en tener o hacer la preparación para entregar el manto. Y el último llamado, o el llamado hacia el altar, era prácticamente para eso, para nosotros los jóvenes recibir el manto y los pastores pues entregar el manto, entregar esa responsabilidad y entregarlo, repito, con responsabilidad.
0: Bueno, Andrés, muchísimas gracias. Un mensaje para toda la juventud e invítelos a hacer misiones, que vamos a desplazarnos a donde esté llamando. En este caso, si alguno quiere sumarse, allí a La Guajira.
1: Tenemos ADN misionero y como tenemos ADN misionero, siempre vamos a tener esas ganas de hacer misiones, de cualquier forma, pero vamos a hacer misiones y realmente esto es algo que mueve tanto al más pequeño de la casa como al adulto mayor. Entonces, vamos a hacer un trabajo consciente y constante. Los adultos entregando ese manto a la juventud y los jóvenes recibiendo el manto para ir a hacer el trabajo.
0: Muy bien, esto es la parte comercial de nuestra Iglesia Centro Cristiano, nuestro invitado en la mañana de hoy, pero recordarles que hoy 6:30 de la tarde hay más fiesta de júbilo, de alegría, de celebración. Así que todos allí conectados y nos vamos con buena música, nos vamos con esto que nos traen desde los estudios de la Frecuencia FM.

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0: Estamos de vuelta, estamos en esta mañana maravillosa, este programa especial de 50 más 1, 50 más 1 en nuestro aniversario. Estamos felices, contentos, usted está ahí conectadísimo con nosotros. Gracias por estar en sintonía. Recuerde que nuestra línea de WhatsApp es el 320-844-9617, 320-844-9617, y estamos hablando de un tema que nos apasiona: misiones. Misiones hasta lo último de la tierra. Y hoy estamos manejando un tema que es el riesgo en las misiones. Pero ya en la mesa de trabajo nos acompañan tres personas muy especiales, nuestros invitados que nos están acompañando hoy en este tema maravilloso. Pero quiero pasar primero que todo a nuestro pastor de la casa, también pastor, evangelista, misionero también ahora, porque es misionero, tiene ese ADN desde hace mucho tiempo, un hombre de Dios, nuestro pastor José Bayona. José Bayona, bienvenido a este especial de 50 más 1.
1: Muy buenos días, pastora Sandy, pastor Carlos Adán, todo el equipo que nos acompaña, el equipo técnico, Vanessa, que le extrañábamos por estos lugares, pero qué bueno que pueda estar aquí. Es un privilegio poder acompañarles y la alegría enorme que tenemos de estar celebrando en este tiempo 50 años más uno. Y lo digo y lo recuerdo otra vez en lo que dice la promoción: 50 años de lo que Dios hizo y uno de lo que sigue haciendo. Y lo que sigue ahí en los puntos suspensivos, lo que Dios seguirá haciendo. Qué alegría poder acompañarles y poder ver que la visión, el amor y la tarea de nuestro pastor es conocido y extendido por muchos lugares, muchos países del mundo, y el amor que hacia él y hacia la visión que Dios les ha entregado a nuestro pastor alcanza, y invitados, personas amados del pastor y el ministerio nos acompañan. Y hoy tenemos el privilegio de tener dos pastores amigos de la casa, ya han estado por 3 años acompañando esta fiesta aniversario, y son de México, órale. Sí. Eso. Sí, sí. Viva usted México. Dice que va a ser, órale. O sea, para que ore. Bien. Era que le correspondía orar, esa órale, eso. Bien, ellos son el pastor Miguel Farías y el pastor Daniel Alonso. Bienvenidos en esta mañana, amados pastores. Pastor Miguel, bienvenido.
2: Muchas gracias, pastor José. Contentos de estar acá por primera vez aquí en este precioso set que está pastora Sandy, pastor Carlos y el equipo. Gracias, fue una sorpresa, es una sorpresa para nosotros, porque nos agarraron así como que pasen, vengan, ahorita algo bueno va a pasar, y creemos que algo bueno va a pasar. El Señor de verdad que quiere hablar a su pueblo, y saludos a México. Por ahí les mandamos el link allá a Izcalli, a Pátzcuaro, a Morelia, a México. Contentos, pastor José, gracias por la invitación.
1: Bueno, pastor Miguel, es un placer y vamos a ir avanzando, pero primero el saludo. Pastor Daniel, bienvenido.
3: Gracias, pastor Carlos, pastor Carlos, pastora Sandy, gracias, hermanos, que apoyan aquí para hacer posible que este programa llegue a muchos lugares, a muchas naciones. Gracias por la invitación, y como dice el pastor Miguel, pues no teníamos contemplado que estuviéramos aquí, pero el Señor sabe sus planes. Amén. Y estamos para poder aportar en lo que podamos apoyar de acuerdo a esta visión que ustedes están trabajando, que en este caso hoy es misiones. Gracias por la invitación.
1: Claro que sí, pastora Sandy. Escuchaba en el transporte, porque me dieron el privilegio de poderlos transportar aquí, y ha sido momentos bonitos de compartir, historias y la experiencia, lo que hemos compartido. Veníamos oyendo y compartía con ellos, y veníamos hablando de lo que es el amor, el alcance y el riesgo. Y qué interesante poder saber de que ese ADN se traslada a cada uno. Y como dice nuestro pastor, hacemos misiones aquí y hacemos misiones allá.
3: Amén.
1: Y es importante hablar lo que significa el riesgo. En este tiempo último hemos estado tocando en el caso mío personalmente, junto con la Iglesia del Centro Cristiano Misión Global Boconó, hemos estado acompañando las etnias indígenas, los arhuacos, los cogis, y también últimamente en el Amazonas. Y allí sí que hemos aprendido y hemos visto el riesgo de lo que es someterse a la inclemencia de estar allí en la selva y poder entender, comprender lo que pudo haber sufrido el pastor Satirio y la familia y los niños, Eliseo, José,
0: Sulamita,
1: sí. En ese camino, o sea, como pican de duro los mosquitos y saber de ellos ahí, entonces le lleva a uno a ver que sufrieron un riesgo para que hoy nosotros pudiéramos estar en este lugar, pastora Sandy.
0: Sí, es maravilloso poder recordar eso. Si nos decimos que estamos en Cúcuta y el grado de calor es alto, entonces podemos decir que allá se siente más porque sí. La humedad, el mosquito, el calor, el clima es totalmente húmedo, entonces es más
1: el bosque tropical,
0: o sea, eso es el bochorno, lo que se dice. Ajá. Es más, el calor no es del calor de que se siente como el de acá, sino es ese calor pegajoso, húmedo. Entonces, eso es misiones, y es poder llegar a tocar vidas, porque misiones toca vidas, almas, personas, y eso se transforma en iglesias. Cuando Amén. Llegamos a eso, se transforma en iglesias.
3: Gloria a Dios.
0: Bueno, vamos a entrar un poquito en materia, Pastor Carlos, para que por favor nos colabores ahí con la pregunta.
4: Así es. Hay una pregunta interesante que nos expresa, ¿qué significa arriesgarse por el Evangelio? Y podemos hacer lectura de Hechos 20:24, donde dice Amen. La palabra, pero de ninguna cosa hago caso. Sí, ni señor. Estimo preciosa mi vida para mí mismo, con tal que acabe mi carrera con gozo y el ministerio que recibí del Señor Jesús para dar testimonio del Evangelio Amén. De la gracia de Dios. Y aquí hay algo muy, muy importante, y es la relación entre el riesgo y el gozo, ¿no?
3: Sí,
4: como
3: señor.
4: Lo dice la palabra allí. Ni estimo preciosa mi vida para mí mismo con tal que acabe mi carrera con gozo. Entonces, la pregunta, por supuesto, para nuestros invitados, ¿no? ¿Qué significa arriesgarse por el Evangelio? Y quiero preguntarle primero al pastor Daniel.
3: Gracias.
4: ¿Qué significa, pastor, para usted allí en su lugar de trabajo, donde usted se encuentra, donde Dios te ha llamado, arriesgarse por el Evangelio?
3: Gracias. Primero quiero comentar que yo creo que esto que comenta el apóstol Pablo es algo que Dios pone en el corazón de las personas. Hoy muchas personas quieren recibir de Dios un beneficio o muchos beneficios, quien no quisiera, pero pocos están dispuestos a dar, a entregar su vida. Y creo que esto tiene que ver con el conocer a Dios. Cuando una persona conoce a Dios verdaderamente, se enamora de él y lo da todo por él. El problema que hoy yo veo es que muchas personas no conocen a Dios. Por eso cada vez son menos las personas que están dispuestas a entregar su vida. Uh-huh. Segunda, yo creo que la gratitud también. Nosotros hacemos, por ejemplo, retiros de transformación, le llamamos allá, que consiste en 48 horas, empieza un viernes y termina un domingo. Es un evento que hacemos cada 3 o 4 meses. Y mucho hemos visto cómo Dios se manifiesta, cómo Dios toca las vidas, cómo Dios se lleva la depresión. En ese evento trabajamos áreas importantes como son la salvación, el arrepentimiento, la sanidad interior, la libertad espiritual, la sanidad física, y se les enseña a las personas una nueva forma de vivir. Y hemos visto cómo Dios es muy palpable, la verdad, para nosotros los retiros de transformación es un... Yo le digo a las personas, por ejemplo, que colaboran ahí sirviendo en los retiros, aún nosotros como servidores somos muy bendecidos con la presencia de Dios cuando desciende, pero lamentablemente la persona no corresponde, no porque Dios no se haya manifestado, sino porque a veces hay mucha ingratitud en nuestro corazón. Uh-huh. Y de ahí nace, creo yo, una persona que pueda estar dispuesta a enfrentar riesgos, a dar su vida, ese versículo que leyó Pastor, la verdad es que yo lo he tomado como algo para mí. Yo no estimo preciosa mi vida para mí mismo. Creo que yo nací para servir a Dios.
2: Gloria a Dios.
3: Estoy agradecido con Dios infinitamente y creo que no me alcanzaría la vida para poder agradecerle o devolverle un poco de lo mucho que Él ha sido bueno conmigo. Y estoy dispuesto. ¿Cómo es el riesgo para mí? Ahora sí le respondo. Discúlpeme que me haya desviado un poquito.
4: No, está bien.
3: Por ejemplo, yo donde estoy pastoreando, ahorita por la etapa que estoy en mi vida, por así decirlo, en el ministerio, tengo yo un trabajo secular aún. Mi idea, mi corazón siempre ha estado en, si es necesario que yo renuncie a este trabajo, porque la obra sí lo requiere, yo estoy dispuesto. Entonces, hay personas que no arriesgarían eso. Dirían, no, o sea, yo le sirvo a Dios, pero yo conservo mi trabajo. Y yo estoy dispuesto, por ejemplo, a que el día que tenga que ser así, porque me tenga que incluso mudar tal vez de ciudad, pues así lo voy a hacer. Fíjese que en mí pasó algo muy... Yo les digo a los hermanos, creo que es la vez que Dios más me ha usado. En una ocasión me tengo que trasladar 260 kilómetros de la ciudad de Morelia a la ciudad de Cuautitlán Izcalli, México. Allá en México. Uh-huh. Entonces yo iba en un autobús. Antes de pandemia salía a las 7 de la mañana, tomaba el autobús para poder llegar a hacer el culto. Y entonces sucede que choca el autobús. Esa carretera, que por donde tiene que pasar el autobús, siempre hay accidentes. Yo no hay domingo o jueves que no pase, y que pase, y que no vea un accidente. Siempre hay accidentes. Esa carretera es muy continuamente hay accidentes. Entonces me tocó, chocó el autobús, y yo pues yo iba dormido totalmente, suelto del cuerpo, y ya cuando abro los ojos siento golpes en mi cuerpo y me dicen los paramédicos, señor, usted, te tenemos que llevar a un hospital porque me tomaron los signos vitales, me faltaba un poco la oxigenación, tenía un golpe aquí en el pecho. Y le dije, no, discúlpeme, no me puedo quedar. No, sí, no puede usted seguir, tenemos que llevarlo al hospital más cerca. Le dije, discúlpeme, perdóneme, pero no puedo hacer eso. Yo me comuniqué inmediatamente con el pastor, pedí un teléfono prestado porque el mío se rompió la pantalla, pedí un teléfono prestado y le comenté la situación, le dije, así está la situación. Me dice, no, pues ahorita le hablo a mi hermano para que vaya por ti, o tú dime qué hacemos. Dije, no, sí, ya les dije aquí que no me voy a quedar. Y me dijeron, entonces fírmenos que usted es responsable por si le pasa algo más adelante. Ahorita a lo mejor no se manifiesta todavía en su totalidad el daño que usted trae, pero está en riesgo. No, sí le firmo. Me fui. Después de eso, mi pastor dijo, tenemos que abrir una escuela donde estemos formando ministros, pastores. Porque la herramienta que nosotros usamos para formar discípulos ha dado a luz pastores, ministros de alabanza, líderes de jóvenes, de muchas áreas. Pero él dijo, urge alguien específicamente que esté perfilándose para ser pastor, porque cuando ocurrió esto, yo no hallaba a quién enviar. Y yo les digo, gracias a Dios que me usó para iniciar lo que ahora se conoce como escuela de pastores. Entonces, ha habido desde eso, desde en México, no sé aquí cómo se den las cosas, si lo han escuchado, pero hace poco incendiaron carros.
1: Sí. Pastor Daniel, perdone que le... ¿puede indicarnos cuál es su trabajo que usted realiza?
3: Ah, ok. Soy maestro de educación física. Ahí en Morelia, en la ciudad de Morelia. Y le digo, yo tengo que trasladarme a otro estado. 260 kilómetros son. Okay. Entonces...
2: Dos veces por semana.
0: Y en ese traslado, ¿Qué consecuencias o qué ha visto?
3: Pues le estaba comentando que hace poco tomaron a un líder importante del cártel de uno de los cárteles del más, creo que es a nivel mundial.
0: Sí.
3: No sé si acá supieron, empezaron a quemar carros y me dijeron los hermanos, ¿y qué va a hacer, pastor? Le dije, pues, ¿cómo que qué voy a hacer? Pues, seguir. Pero no le da miedo. Pues, me da miedo, no, yo tengo un compromiso con Dios.
4: Claro.
3: Y Él me ha guardado y me seguirá guardando. Y aquí vamos a estar. Yo no me voy a detener porque estén haciendo esto estas personas. Pues, yo estoy sirviendo a Dios. Y si vivo, vivo para Cristo. Y si muero, muero para Él. Soy de, sea que vivo o muera, soy de Él. Ese es otro versículo que a mí yo lo he hecho para mí. Si muero, es para Él, por Él. Y si vivo, también es por Él. Sea que viva o sea que muera, soy de Él. Le pertenezco a Él. Y no ha sido fácil, la verdad, estar ahí. Es un lugar donde hay mucha, espiritualmente hablando, mucha santería, hechicería. Hay lugares donde declaradamente tienen altares al diablo, a Satanás. Y todo eso, pues, impide que haya libertad. Pero yo le he creído al Señor y yo sigo en esa batalla, en esa lucha para establecer el reino de Dios, porque creo que a eso hemos sido llamados. Yo estoy en ese lugar con una encomienda, no ir a hacer cultos nada más, es ir a levantar discípulos. Y para eso el enemigo desde luego se levanta. Si para salvar almas solamente, trasladar de las tinieblas a la luz, hay un riesgo espiritualmente, está en la Biblia cuando Moisés es enviado por Dios a Egipto. ¿Cómo se enoja Faraón? Dice, ok, ustedes quieren perturbar aquí a estos esclavos míos. No, ahora les voy a aumentar la carga. ¿Y cómo se pone de resistente? Ahora imagínense no solo salvarlos, sino hacer discípulos, levantar siervos de Dios. No, pues es más riesgo. Pero yo sé de esto, yo sé y estoy consciente desde que puede haber incluso gente que no acepte, que te rechace, pero yo sé a qué fui llamado y estoy dispuesto a correr el riesgo.
0: Gracias, pastor. Sí, el riesgo no es imprudencia, uh-huh. El riesgo es obediencia. Entonces, claro. Qué bonito ver eso. Pastor José, la misma pregunta para ti. Ajá. Vamos, ahí donde el Señor te ha colocado ese sentir, porque Él es pastor de aquí, de Cúcuta. Amén. De una unidad, de algo que de aquí, de la casa. Y él, ahora el Señor ha colocado y nos ha hecho la invitación a más de uno y ha llevado jóvenes pastores, una cena de ese trabajo. Pastor, la misma pregunta para ti.
1: Sí, el riesgo, pensaba ahorita en lo que decía el pastor Daniel y recordaba la predicación de anoche del pastor Edwin Álvarez, de reconocer muy bien la tarea a lo que fuimos llamados.
3: Amén.
1: Sí. Y estaba pensando que las palabras que decía el pastor Daniel eran precisas a eso. No llegamos a un lugar a hacer cultos, a hacer reuniones, a crear lugares, templos, construcciones, sino es a hacer discípulos.
3: Amén.
1: De Cristo.
3: Amén.
1: Hay riesgos cuando uno asume esta tarea que hemos asumido ya hace 6 años de acompañar las comunidades indígenas. Es un riesgo. Y el primero es de el riesgo que tienen y la responsabilidad de unir a un grupo de personas, porque cada viaje son 20, 25, en el viaje máximo viajamos 35 personas, llevamos a la Sierra Nevada. Y el riesgo que puede ocurrir son muchos. En la carretera inicialmente íbamos en nuestros transportes y llegar en las madrugadas, atravesar en medio de trancones. Un viaje nos correspondió que normalmente son entre 12 y 14 horas, que fue el segundo viaje en el año 2022, nos duró 23 horas el viaje, porque había un trancón de conductores de tractomulas. Uh-huh. Y tenían el plan tortuga y en los peajes se paraban y ahí dejaban y avanzaban 5 o 10 minutos y 5 o 10 minutos y usted no se podía salir del carril, porque si se perdía el carril, ¿cuándo volvía a entrar? Era seguir y llegar a las 5 y media de la mañana, casi 6 de la mañana allá al lugar y esperándonos las motos para subir al lugar donde íbamos a ir, así trasnochados y todo, pero así. Riesgos de accidentes, riesgos de en ese viaje quedarnos dormidos, riesgos que podemos sufrir, el riesgo de asumir la responsabilidad con los empresarios, con familias, ¿sí? Es el primer riesgo, o sea, saber de que ellos dejan sus empresas para ir a hacer una tarea. Amén. Entonces, son de las cosas importantísimas que cuando entendemos que podemos arriesgar la vida, podemos sí. arriesgar todo, ¿sí? Porque en medio de, por ejemplo, ahorita en la selva, el pastor nos preguntaba, ¿cómo les fueron con los mosquitos? ¿Cómo les fue con el hotel? Yo le dije, ¿hotel?
0: Hotel, el cielo.
1: Y entonces dije, no, pastor, sí. porque nosotros nos quedamos sin en una carpita.
0: El cielo.
1: Allá en el, o sea, él pensó que nosotros estábamos y regresábamos cada día de la comunidad en la selva a la ciudad en Leticia. Yo le dije, no, pastor, nosotros nos quedamos los 3 días ahí con la comunidad. Dijo, y eso, le dije, no, pastor, porque lo que vamos a invertir en hotel, lo invertimos en las misiones en la comunidad. Dijo, me encanta la respuesta. Entonces, amén. Riesgos que tenemos que sufrir muchos. No es, como decía la pastora Sandy, no es irresponsabilidad. No, obediencia. Riesgos es obediencia.
3: Llamado, una vocación.
1: Sí, es entender de que, como decimos, si sufrimos, sufrimos, Él sufrió más que nosotros.
3: Claro.
0: Gracias. ¿Sí? Gracias, Pastor José. Entonces, el riesgo es salir de lo seguro para cumplir un propósito eterno.
1: Así es.
0: Yo tengo también aquí al Pastor Carlos Contreras. Pastor Carlos también trabaja en un lugar de aquí del sector, también podemos decir retirado a una hora de aquí, Pastor. La misma pregunta para usted.
1: Es un lugar vulnerable también.
0: Sí, señor, sí. Vulnerable.
4: Sí, podemos poner allí en pantalla para que las personas que nos están viendo puedan ir observando las imágenes.
0: Ya te va a pasar a ti. Y las fotos.
4: Allí. Y vamos a estar observando en el Centro Cristiano El Rodeo, es un lugar que Dios ha levantado, igual como muchos lugares en este sector, en esta zona, y ha sido un lugar muy vulnerable, como decía el pastor José Guillermo Bayona, muy afectado por diferentes circunstancias, como muchos sectores de nuestra ciudad, violencia, drogas, prostitución, y nuestro pastor José Satiro dos Santos nos ha enseñado algo muy importante, y es amar a lo que él llama las personas pequeñas, ¿no? Los niños. Estos lugares, como igual en la pastora Sandy, en su sector, hay muchos niños y nos hemos enfocado mucho también en ellos, en amarles, en atenderles. Muchos de estos niños de pronto no tienen una comida. Qué ahorita lindo, ahorita se puede ver la foto anterior, por favor, Giovanni. Ahorita vemos eso, ¿cierto? Pero eso no existía claro. hace 4 o 5 años atrás.
3: Eso es un fruto.
4: Era tierra, era todo destapado. Esto es otro sector de Virgilio Barco. Uh-huh. Y estas zonas han venido siendo impactadas por causa del Evangelio, por causa de la tarea que se está haciendo y la obra que Dios está haciendo allí en estos lugares. Y hemos visto mucha desnutrición, muchos problemas con la niñez. Los cuales también se han visto afectados por el entorno social de la violencia, drogas, armas y demás cosas. Y hemos tratado de inculcarle mucho a estos niños que hay un mejor futuro en Dios.
3: Amén.
4: ¿Sí? Que si ellos caminan con Dios, pueden poder salir de todas estas situaciones a las cuales se enfrentan día a día. Las niñas, adolescentes que ya empiezan a ser víctimas de la trata de personas, de sexualidad, de muchas cosas. Los niños también, hemos tenido niños allí 12, 13 años y ya empiezan a ver como las pandillas, como una salida, ¿no? A causa de su pobreza, a causa de tanta necesidad que viven en sus hogares en el día a día. Y nuestro trabajo ha sido tomarlos y decirles, ese no es el camino.
3: Amén.
4: Jesucristo es el camino.
3: Amén,
4: Jesucristo es el camino y si ustedes siguen a Cristo pueden tener un mejor futuro.
3: Amén.
4: Pueden estudiar, pueden salir adelante, pueden trabajar, pueden cambiar esta realidad que ustedes ven día a día, porque es difícil, ¿no? Para estos niños ver una realidad todos los días y llegar a alguien y que les diga, hay otro camino, ¿sí? Que ustedes no conocen, hay un futuro que ustedes no conocen, pero sí lo pueden obtener. Entonces, gracias a nuestro pastor misionero José Atilio dos Santos, gracias también al pastor José, la pastora Grace del Centro Cristiano El Rodeo y todo el liderazgo que hacemos
3: sí,
4: parte allí del Centro Cristiano El Rodeo, también en Los Mangos y en Virgilio Barco, que estamos haciendo esta tarea, creyendo de que igual hemos tenido riesgos, hemos tenido que enfrentar, llegar y encontrarnos a estas personas armadas, uh-huh. Tratando de intimidar, a qué vamos a hacer allá, así, porque ellos saben de que un niño que está lejos de su capacidad, de su acceso, pues para ellos es un cliente menos, ¿no? Ajá. Para ellos es una oportunidad menos de hacer negocio con estos niños, pero nosotros hemos entendido que hay algo más grande que Jesucristo les puede dar a estos niños y a estas familias, que hay esperanza, que hay una vida nueva, ¿cierto? Y lo seguiremos haciendo. También han habido otros riesgos, sectores que son afectados geográficamente, uh-huh. donde pueden haber derrumbes, donde pueden haber daños, pero gracias a Dios, Dios ha protegido esos lugares. Amén. Y se han sostenido, se han mantenido, y ha estado Dios levantando estas familias y transformando estas familias. Entonces, amén. Pastora, usted también conoce muy bien este trabajo, todos los que estamos aquí presentes, el pastor José también conoce bien este trabajo, porque todos vivimos casi lo mismo, casi parecido, pero estamos asumiendo el riesgo creyendo.
3: Sí,
4: cuando damos un paso de fe, Dios respalda, Dios obra y Dios se glorifica, pastora.
0: Amén. Gracias, pastor. Pero tenemos otro invitado muy especial. Uh-huh. Hoy tenemos al pastor Miguel. Pastor Miguel, yo quiero que antes de contestar la pregunta, cuéntenos un poquito del ministerio, cuántos años tiene estar sirviendo al Señor, toda amén. Su vida ministerial, un poquito para poder entrar a la materia del tema.
2: Amén, amén. Gracias. Pues exactamente fue en un riesgo que se me fue llamado cuando todavía no éramos ahí pastores. Hace 15 años que me dijo el pastor Omar, mi pastor, Miguel, ¿nos pueden acompañar con tu esposa a una misión a ir a Pátzcuaro, que está más o menos a 45 minutos de Morelia? Uh-huh. Y para que nos ayuden, nos apoyen. Siempre andábamos con ellos en los lugares muy bonitos, pero ahora no iba a ser algo tan bonito, uh-huh. porque era trabajo. Y bueno, yo tenía mi trabajo como uh-huh. comerciante, como empresario, una frutería en el Central de Abastos de Morelia, y todos los días era levantarse a las 4 de la mañana para terminar por aproximadamente entre las 3 de la tarde. 4 de la mañana levantarse, a 3 de la tarde terminar. Y era irnos a Pátzcuaro y estar ahí hasta la 1 de la mañana atendiendo. Y era cansado, pesado. Pero en el llamado, pues yo no lo tomé muy en cuenta. Como acompañantes de nuestros pastores. Sí, amén, pastor, ¿cómo no? Es que, ¿qué crees, Miguel? Mandamos a otras personas y te diste cuenta que están quemando carros ahí. Parece que la quemazón de carros es por todos lados y en todo el mundo. Ya es normal, qué triste, pero es normal. Y entonces que estaban quemando carros en la entrada de ahí de Pátzcuaro. Y las personas que mandó, que siempre su papá dijo que no. Siendo que estas personas se habían dedicado a, las había el Señor rescatado de la droga y todo, y habían tenido tantas experiencias con la muerte, y que ahora le daba temor esa situación, qué ilógico, pero Dios tiene planes. Entonces tomamos el riesgo sabiendo que era el principio de un lugar donde se estaba abriendo una célula, una casa para llevar la palabra para ese lugar, poquitas personas, y el riesgo era alto. Miguel, el riesgo es alto, pero creemos que el Señor va con nosotros y está con nosotros. Amén. Porque amén, hay propósito en ese lugar.
3: Sí, Señor.
2: Hace, le digo, como 14, 16, 15 años, perdón. Y ya después se estableció ahí, se tomaron los riesgos y también con precauciones, y gracias a Dios empezó a crecer. Y yo tuve que dejar mi trabajo, tuve que dejar mi negocio. Ahí estamos en Pátzcuaro. Tuve que dejar mi trabajo, mi negocio, porque era demasiado demandante la iglesia. Porque entonces nuestros pastores nos dijeron, Migue, después de dos años que estuvimos ahí apoyando, el Señor quiere que se queden con tu esposa aquí. No, pastor, y mi negocio, y mi trabajo. y yo entendía perfectamente el compromiso para servirle al Señor, que no eran de lo que yo vendía plátanos, naranjas, no eran manzanas, no, eran almas que se tenían que atender. Amén. Y entonces dije, tomamos el riesgo. No sabía lo que estaba hablando. Y el Señor fue bueno, el Señor acomodó todas las cosas, nos sacó de estar como comerciantes en mi negocio de toda la vida, y nos dedicamos entonces a servirle al Señor, tomando ese riesgo. ¿Y ahora qué vamos a hacer? Que sea el Señor. Cuando tiene propósitos el Señor hace que se cumplan esos propósitos cuando ve corazones dispuestos. Amén. Y entonces, los quemazones siguieron, los problemas han seguido. Y como decía el pastor Daniel, accidente tras accidente había. Y gracias a Dios, en todo ese lapso del principio no tuvimos nada hasta después. Pero antes, no sé si ahí le paró. ¿Y me pregunta o...?
0: No, tranquilo.
2: Es que no, voy muy acelerado y no sé.
0: No, muy bien. Nosotros estamos entretenidos escuchando esas anécdotas, pastor, porque el riesgo es eso. Es dejar de salir de nuestro confort para poder llegar a lo que el Señor nos ha enviado. Por ahí estamos viendo unos foticos de la iglesia, del trabajo que ustedes hacen en ese lugar allá en México, que no es fácil. Donde está la idolatría, la brujería, la hechicería. Oh, tremendo. Donde está todas esas cosas satánicas que digamos que las vemos más que en otros sectores o en otros países, y a la trata de mujeres, todo lo que hay ahí en la frontera, eso que se vive, porque nosotros aquí en la frontera de Cúcuta, ¿cierto, pastor José Bayona? Lo vivimos, sí, vivimos aquí eso, pastor Carlos, lo que es ese encuentro. ¿Cómo ves eso allá en la frontera, pastor? En eso allá en México, en esa cuestión, las iglesias que están al sector de la frontera, ¿cómo sienten ese impacto de riesgo?
2: Es tremendo, es muy grande el riesgo. Yo le mandé ahorita unas fotos ahí donde estamos en el inicio. Yo ahorita que estaba leyendo la palabra hablando de ese riesgo, me está haciendo recordar, Pastora Sandy, los problemas que yo tuve con el alcohol y las drogas hace 23 años tomé una determinación, porque yo estaba muriéndome, tenía cirrosis, no había manera de escapar a la muerte. Y cuando escucho que ya iban a comprar la caja para esperar nada más que terminara, yo hice un pacto con Dios sin conocerlo, de alguna manera tradicionalmente, muy religioso, pero sin conocer verdaderamente el Dios vivo. Y entonces hice el pacto, le dije, si tú me sanas, yo te seguiré por el resto de mi vida.
1: Aleluya. Amén.
2: Y al tercer día que hacen los análisis para ver cuántos días me quedaba de vida, resulta que el doctor llegó hasta cantando diciendo, no sé qué sucede, no sé a qué santo se le prendieron la veladora, pero este hombre está más sano que ustedes y yo juntos. Y sucedió el milagro.
1: Gloria a Dios.
2: Y el Señor empezó a trabajar en mi vida y a mí se me olvidó ese pacto, porque enseguida que iba saliendo del hospital, que me dijeron que ya estaba sano, dije, ahora voy a poder seguir tomando, porque yo ya estaba sano, pero no tenía el entendimiento. Y el Señor tomó el riesgo de creerle a alguien con esos pensamientos tan equivocados. Me llevaron a un albergue cristiano donde empezó mi vida a ser transformada, cambiada. Y entonces ahorita que estamos escuchando todo esto, cuando ya el pastor Omar me dice, ve a ese lugar para que tomes ese lugar, le dije, pues sí, soy del Señor, ¿qué ando yo pensándole que si dejo mi bodega, que si dejo mi trabajo, que si dejo lo que se tenga que dejar, porque mi vida ya es de Cristo? Yo le hice un pacto a Dios, y si en el camino algo sucede, yo estoy viviendo, yo he tenido vida extra.
1: Amén.
2: Hasta el día de hoy, hace 20.
0: Amén.
2: 23
0: Gloria
2: a Dios.
0: Amén.
2: Y es el riesgo que a veces no queremos tomar muchos, que teniendo toda una vida, teniendo todo, no se arriesgan por el Señor. Y los que sabemos de eso, el pastor Daniel también viene de esas situaciones donde el Señor lo rescató, ¿cómo no dar nuestra vida? ¿Cómo no arriesgar nuestra vida? Claro, siendo prudentes, claro, obedeciendo al Señor, porque es necesario que se cumpla los propósitos. Y estaba escuchando, leyendo en esta traducción, pero mi vida no vale nada, Hechos 20:24, Nueva Traducción Viviente, pero mi vida no vale nada para mí a menos que la use para terminar la tarea que me asignó el Señor Jesús. O sea, hay una tarea que se me fue asignado a cada uno. Amén. Y si nosotros no cumplimos los propósitos, si hay riesgos, todo el tiempo hay riesgos. Uh-huh. Hace exactamente, hablando de esas fronteras y de esos lugares, cumplimos ahora en agosto 10 años que nos dejaron ahí en Pátzcuaro como pastores ya establecidos, y ellos, nuestros pastores tuvieron que, porque no alcanzaban, allá la iglesia creciendo, la obra creciendo, y Miguel, ustedes quédense, y fue cuando se hizo toda esa transición, y contentos tomamos el lugar y fuimos a hacer el primer retiro, como el que estaba comentando el pastor Daniel, allá a Pátzcuaro. Y recuerdo que el riesgo fue muy grande. El primer retiro que íbamos a hacer, recuerdo un jueves que íbamos contentos regresando del servicio y en mi camioneta nueva, y ya casi para llegar a la frontera, al lugar donde está Morelia, a lo mejor no me alcanzarán a entender los televidentes, pero delante de Dios, se nos atraviesa, para que lo entiendan, un caballo, pero no había nada. En esa frontera, en ese lugar, está el espacio largo. Una carretera, ese día estaba con la luna completamente blanca, estaba todo iluminado, mi camioneta nueva, las luces nuevas, no había ni carros, no había nada, y de repente algo apareció, y solamente les dije, agárrense, y volamos en el aire, y la camioneta quedó hecho pedazos. Y decían las personas que nos atendieron, apoyaron, los federales, los que estaban ahí adentro murieron. No, estábamos afuera, y nada más con rasguños. Pero íbamos contentos, decían, es nuestro primer retiro, ya nos preparamos, la iglesia bien contenta, y era el otro día. Y tomamos, y yo dije, Dios mío, ¿qué pasó? ¿Qué sucedió? Estoy mal, estamos mal, ¿quién está mal? ¿Por qué? Algo sucedió. Fue un riesgo, mi hijo iba, mi esposa, mi hijo y dos hermanas, y solamente salimos con rasguños, gracias a Dios.
1: Gloria a Dios.
2: Claro que los riesgos son, veníamos en la madrugada, ese día de salir del servicio, a la 1:00 a.m, y me tuvieron que retener para investigar unas horas, vieron que no hay problema, y yo dije, ¿qué vamos a hacer? Vamos a suspender el retiro. Y dentro de mí me decía, no, ya todo está. Agarra la otra camioneta y vaya y haga el retiro. Ey. Y mi hijo sí tuvo que estar ahí en el hospital unas horas, y unas hermanas también, mi esposa un poco lastimada, pero no. Agarré temprano, fui pues en la central de abastos, les dije, tú me conoces, no traigo dinero, el dinero que yo traía inclusive se desapareció, todo de ese choque, todo salió, todo. Menos el dinero, porque yo llevaba unas ofrendas, llevaba para lo del retiro, para pagar la mercancía, para pagar. Y no apareció. Yo dije, santo Dios. O sea, riesgo tras riesgo tras riesgo. Y entonces yo dije, voy con los amigos, voy con los que me conocen. Fíame, con tal de sacar el retiro, porque ya estaba. Y no podía, yo dije, no podemos detenernos.
1: Amén,
2: no,
1: amén.
2: Vamos hacia adelante. Y yo entre mí mismo, yo decía,

0: llegado a través de la radio, a través de la televisión, y nuestra emisora siempre está ahí en los lugares donde debe estar.
1: Te pusieron como persona, dice que James, que Sandy es de la frecuencia F, entonces te pusieron como candidata para ir al Amazonas.
0: Ok, el ANN está misionero en nuestras vidas, pero frecuencia F un poquito más allá. Bueno, si hay que ir, vamos. M aquí, vamos, amén. Esa es nuestro ADN, y ese es el riesgo, y hay que tomarlo y hay que asumirlo. Si hay que ir, vamos, amén. Allá donde nos necesite el Señor, ahí estaremos con la camiseta puesta. Mire, somos misión, míreme aquí, misión global, sí, amén. Sí. Bueno, yo tengo unas peticiones, pero antes de leerlas, antes de pasar, de cerrar esta mañana, ya casi tarde, mediodía, para mí fue un privilegio estar en esta mesa con varones y hombres y siervos del Señor. Mire, soy la única mujer. Bendita, un privilegio que el Señor hoy me dio, me regaló. Gracias, porque esto nos motiva, pastores. Así como ustedes dicen que se llevan algo de nosotros sí. También nos queda algo. Nos motivan a seguir adelante, a seguir creyendo, a seguir confiando y a seguir caminando con el Señor. Pastor Daniel, un saludito así, un mensaje cortitico para dejarle la audiencia y te puedas decir hasta luego, y nos vemos en la próxima, pastor. ¿Cuándo vuelve? ¿Próximo aniversario?
2: Probablemente sí.
0: Si Dios permite, lo permite.
2: Así va a ser. Y gracias por conectarse, los que estuvieron conectados. No sé si esto se pueda repetir después, este programa se pueda como
0: frecuencia.
2: Volver a escuchar o algo así.
0: Sí, sí, claro que sí. Bueno, estamos en vivo, pero se puede volver a escuchar.
2: Que lo vaya a volver a escuchar. Sí, saludos.
0: Sí, señor, material se guarda, se puede volver a escuchar, y claro que sí. Ellos aquí me están diciendo que lo pueden compartir, claro que sí.
2: Muy bien, saludos a Cuautitlán Izcalli, por ahí les dije a algunos hermanos que se conectaran, a Morelia, y pues gracias por la invitación, pastora. Pastor, gracias por permitirme compartir con ustedes, Pastor Miguel.
0: Pastor Miguel.
3: Amén. Les agradecemos de verdad de todo corazón, porque sí nos llevamos muchas cosas, muchos retos, pero también ese gran amor por las almas y por la visión que el apóstol Satirio desde el inicio comenzó, desde su riesgo y en qué está en este tiempo dando frutos.
2: Amén.
3: Y lo que se espera, porque hay al más, parecer hay mucho más.
2: Amén.
3: Gracias por ese riesgo que hizo el apóstol Satirio dos Santos. Gracias a todos.
0: Bueno, pastor, gracias, pastor y compañero Carlos.
4: Bueno, yo quiero decirles al pastor Daniel y al pastor Miguel, sí, para que no se pierdan el podcast de nuestro pastor misionero José Satirio dos Santos. Amén, ya se pudieron inscribir al canal de YouTube, todavía no.
2: Todavía no.
4: Bueno, mire, pero ahorita si lo hacemos. Pronto ahí en pantalla usted puede ver el la imagen ahorita va a aparecer, usted escanea el código QR, y a sus iglesias y allí a todo México, invitamos a todo México a que escaneen el código QR y puedan inscribirse al canal de nuestro pastor misionero José Atilio dos Santos, y puedan ver ya lo que se ha montado allí en el canal de YouTube, y lo puedan compartir, que todo México conozca la obra que Dios ha hecho a través de la vida de nuestro pastor misionero José Atilio dos Santos, y agradecerles, por supuesto, a ustedes. Contrario, México, a le ustedes. Amamos a México, bendecimos. Gracias. A México, México para Cristo. Amén. Así lo queremos, así lo declaramos. Amén. Y qué bueno que ustedes están aquí y pueden ir impregnados de lo que Dios haya colocado en sus corazones para llevar allí a sus iglesias.
0: Amén. Gracias, amén, amén, amén, que así sea. Pastor José, gracias por traernos esos invitados especiales que nos han dejado también un reto especial y una enseñanza muy bonita del riesgo.
1: Gracias a usted, pastora Sandy. Es primera vez que tenemos el privilegio de compartir cabina. Es un privilegio para mí poder compartir, y en este espacio de servir a Dios con el transporte nos une. Es un espacio de hacer contacto con personas, y qué bueno que Dios es fiel. Gracias a cada uno, y usted que ha estado allí pendiente, atendiendo la familia, los amigos, la iglesia que ha estado allí, gracias por hacer que la frecuencia F cada día siga creciendo, y vamos por más. Gracias,
0: amén. Pastor. Gracias a cada uno de ustedes, gracias a usted que está ahí conectado, gracias a estos hombres y varones y siervos del Señor, del reino, porque son hombres del reino. Gracias por cada uno de ellos por estar hoy aquí en este programa especial de 50 más 1.

0: No. Han llegado unas peticiones, yo quiero leerlas así rapidito. Tengo una petición muy especial de Sandra Corona desde Alfonso Gómez. Ella está pidiendo restauración para su familia. Quiero pedir oración por Zenaida Quintero. Ella está pidiendo oración por su hijo Kleiber, que está en la UCI. Él ha sido operado del tórax y ella está pidiendo oración. Nidia Romero dice que tiene la tensión alta. Ella está pidiendo oración por eso y cree que el Señor trae restauración.
1: Sí,
0: tengo una petición muy especial también de una hermana que pide oración por un proyecto de emprendimiento, que el Señor muestre el sitio, muestre el lugar, que sea un lugar de expansión para el reino y que ella pueda sembrar para las misiones. No nos dejan el nombre del lugar ni tampoco nos dicen la persona, es una persona nueva. Entonces oramos por eso. Es recomendable que cada vez que usted escriba una petición nos coloque el lugar de donde nos está escribiendo, nos coloque el nombre, que en fin, para nosotros podamos seguir avanzando en lo que Dios tiene para nosotros. Entonces, y nos manda y nos escriben un mensajito, me colocaron en el particular, donde dice que el riesgo, ella es Joana Valderrama, y me coloca y me dice: pastora, el riesgo nos hace amar más al Centro Cristiano Misión Global. Entonces, qué linda esa petición, y creemos que el Señor hace cosas maravillosas. Oramos para cerrar este programa. Creemos que el Señor está ahí. La otra semana usted tiene una invitación muy especial conmigo. El lunes estaré con el pastor Miller en un milagro en tu casa. Gloria. Seguimos creyendo que mi Dios sigue haciendo milagros extraordinarios. Ahí en su casa, en su empresa, en el lugar donde usted esté. Y creemos, Señor, que Él seguirá obrando en nuestras vidas.
1: Sí,
0: en el nombre del Señor.
1: Amén.
0: Pastor Daniel tiene el privilegio de orar.
1: Amén.
0: Bendíganos a todos los audientes, ore por las peticiones y por lo que significa el riesgo.
1: Amén. Gracias, pastora. Pues oramos. Padre, te damos gracias esta mañana.
2: Así es.
1: Porque nos permites a través de este medio, Señor, llegar a las personas, a los oídos de los radioescuchas, de los televidentes, Señor, gracias. Oramos esta mañana, Señor, por restauración familiar. Tú eres un Dios que restaura, tu palabra lo dice, Señor, que tú restaurarás. Así que creemos en esa promesa, declaramos que esta oración, Señor, llega a todas esas personas que requieren restauración en su vida. Declaramos, Señor, que tú lo haces de manera sobrenatural, Señor, en el nombre de Jesús, como lo has hecho en nuestras vidas y en muchas más familias, Señor. Creemos que así será, Señor, en el nombre de Jesús. Oramos por la salud, Señor, de aquellos que lo requieran. Señor, tu palabra menciona que es un deseo tuyo que nosotros tengamos salud, que nuestra alma prospere. Así que declaramos, Señor, que ese anhelo que está en tu corazón, Señor, se cumple en esas vidas que requieren alguna sanidad física, Señor. Declaramos que en el nombre de Jesús el poder de la oración, Señor, el poder de tu palabra penetra en los cuerpos, en los órganos, en los sistemas, donde haya necesidad, Señor, en cualquier parte del cuerpo que esté afectada. Hablamos sanidad, declaramos el poder del Espíritu Santo obrando, sanando, liberando, Señor, en el nombre de Jesús. Padre, oramos por estas personas, tal vez no sea la única persona que requiere, Señor, donde es su lugar de asignación. Oramos, Señor, para que todos aquellos que tienen en su corazón ese emprendimiento, no solamente les des los medios, los recursos, Señor, sino también el lugar donde tú quieres que esa semilla se plante para que florezca, Señor, para que dé fruto.
0: Así
1: declaramos
0: es,
1: que en el nombre de Jesús, Señor, esas personas que están en esa necesidad, Señor, tienen una respuesta, una paz en su corazón,
2: amén,
1: Señor, de dónde deben emprender, cuál es su lugar, en el nombre de Jesús. Y todas las peticiones, Señor, que tal vez no se escribieron, pero hay necesidad en tu pueblo, Señor, te pedimos que en el nombre de Jesús, tú que todo lo ves, tú que todo lo puedes, tú que todo lo sabes, Señor, obres en el nombre poderoso de Jesús. Declaramos el poder de la sangre de Jesús en las peticiones, en las necesidades de tu pueblo, Señor. Y asimismo, Señor, conforme a lo que hoy se habló en este programa, Clamamos a ti, Señor, por aquellas personas que están corriendo riesgo, Señor, creyendo que ese riesgo traerá un impacto a las comunidades, a las Amén. Familias, a los hombres, a las mujeres, a los Amén. Matrimonios. Oramos, Señor, por renovación, por fortaleza. Oramos, Señor, para que tu Espíritu Santo los llene, los renueve, Señor, y los use, Señor. En el nombre de Jesús, a cada persona que ha decidido en su corazón entregarte su vida para ser un instrumento tuyo, Señor. Amén. Clamamos a ti para que tú, Señor, guardes su entrar, su salir, los llenes de tu presencia, de tu respaldo, de tu unción, de tu gracia, que tu palabra esté en sus labios, Señor, para poder impactar más vidas en el nombre Amén. Poderoso de Jesús, Señor. Clamamos por aquellas personas que han salido de sus ciudades, aún de sus países, Señor, para ir a otro lugar y llevar tu palabra, Señor. Respáldalos, guárdalos, líbralos de todo peligro, Señor. Provéeles lo necesario, Padre, para que ellos puedan seguir estableciendo tu reino en cada lugar donde tú los envíes, Padre. Amén. Y Señor, clamamos también por esta casa, para que tú sigas levantando obreros, misioneros, predicadores, Señor. Glorifícate en el nombre de Jesús. Te damos gracias, Señor, por este 50 más 1, Señor, que estás Amén, concediendo Señor. Cumplir en este lugar, y clamamos para que, Señor, muchos, muchos, muchos años más se cumplan, Señor, sí, Señor. En el nombre de Jesús. Gracias, Señor, por este proyecto, este ministerio, sí, Señor, que tú has establecido en esta casa para llevar tu palabra a muchos lugares. En el nombre de Jesús. Gracias. Amén. Amén y amén, Señor. Gracias, Padre. Gracias.

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0: Hola, un saludo especial para todos. Bienvenidos una vez más desde nuestra zona comercial de la Iglesia Centro Cristiano en Los Pinos. Estamos en vivo y en directo en el marco de nuestra celebración de los 50 años más uno. Y en esta ocasión estamos con la pastora Mari Guillén. Ella, como siempre, comprometida con la frecuencia F desde que a través de la radio conoció al Señor. Ahora está involucrada en programas, en televisión, en la predicación, pero también ayudándonos, pastora, en la parte comercial que tiene nuestro medio de comunicación, que es el stand, en las ventas de los detalles, de los recordatorios. Pastora, primero que todo, muchísimas gracias. Muchas gracias porque en cada evento la pastora Mari Guillén, sin recibir nada a cambio, simplemente las gracias, en algunas ocasiones el cafecito, ella nos ayuda desde la mañana hasta la noche, y cuando hacemos la previa hasta las 10 y 10 de la noche, como anoche, estuvo allí presente. Así que, pastora Mari, primero, muchísimas gracias, Dios recompense, Dios bendiga. Y segundo, hablemos un poquito de lo que Frecuencia F, a través de estos obsequios, tiene para toda la audiencia. Y si podemos mostrar, pues allí tenemos, mi pastora. A ver, yo le ayudo y usted agarra el micrófono para yo mostrar.
1: Listo, muy buenos días para todos. Qué bueno que nos puedan estar viendo a través de esta transmisión. 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A mí me gusta siempre, James, usar camisetas, porque yo digo, si no evangelizo hablando, evangelizo con mi mensaje.
0: Sí, señora.
1: Y siempre me ha gustado tener camisetas que siempre hagan alusión al mensaje de la palabra. Entonces, apenas, si usted es de los que no evangeliza hablando, pues con una camiseta lo puede hacer.
0: Y también tenemos agendas.
1: Agendas, por supuesto, recordándonos. Esta agenda me gustó bastante. Primero, por pues todo ese detalle que ya tiene, su anillado. Y me gusta porque tiene el calendario, porque una vez es siempre pastadura. Me gusta porque tiene un calendario y uno siempre se queda como varado por un calendario pequeño. Ahí lo tiene. Y cada hojita está marcada. 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Entonces, una agenda hermosa que usted puede tenerla para que cuando venga las predicaciones pueda tener allí donde anotar. Y un llavero súper hermoso, me gustó, me pareció hermoso, en acero, y también con la insignia de nuestra Iglesia Centro Cristiano Misión Global. 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
0: Pastora, mire, esto es muy importante porque en algunas ocasiones lo que usted dice, ¿no? No tengo de pronto la oportunidad de acercarme a alguien para decirle, Cristo te ama, tú eres una persona espectacular, Dios tiene un propósito contigo, pero con un obsequio que tenga una frase inspiradora basada en la palabra, con una camisa, una franela que yo me ponga y salga a hacer mis diligencias y la gente lo observe, lo lea, con eso ya estoy nutriendo y evangelizando a las demás personas. Así que la invitación, pastora, para que la gente venga a la salida de nuestra iglesia Centro Cristiano Los Pinos, los que están en la sintonía, hoy vienen muchas iglesias a visitarnos a las 6 de la tarde en nuestra campaña de celebración y júbilo. Así que traigan el dinero para que se lleven un recuerdo y un regalo para alguien. 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
1: 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Así que los esperamos acá ahora al terminar esta reunión y en la noche, por supuesto, también, y estaremos hasta el domingo en las 3 reuniones.
0: Bueno, pastora, muchísimas gracias. El reloj está marcando las 11:55 de la mañana. Ya viene la red deportiva y desde luego nosotros estaremos con más información, más invitados y en las horas de la tarde en esta celebración de los 50 años más uno. Bendiciones para todos. Nos vamos con la red deportiva. Buena música en el estudio.

0: Son las 12 en punto.
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0: por la red. Afición deportiva, tengan ustedes muy buenas tardes, exactamente a las 12:03 minutos. Iniciamos la red deportiva ya hoy viernes, fin de semana. Finaliza esta semana y poco a poco estamos ya prácticamente a un mes larguito de iniciarse, 32 días de iniciarse el Campeonato Mundial de Fútbol, y luego después del sexto día que jugará Colombia su primer partido. En la parte técnica está Vanesita y también está Giovanni. Aquí tenemos hoy un invitado, un joven Danilo, del colegio de BNC regresado. Y en la parte periodística, Diana Esther Botello, Jorge Enrique Ricorduz, nuestro director, y este servidor de ustedes, Javier Montes. Los esperamos que tengan la mejor información deportiva en estos 25 minutos que restan de programa. Diana Esther, muy buenas tardes.
1: Don Javi, muy buenas tardes para usted, para nuestro director Jorge Enrique, el equipo técnico y para todos los seguidores de la red deportiva. Sí, señor, mucha información, y además porque este fin de semana, para ser exactos, mañana inicia el camino el Cúcuta Deportivo en la Copa Betplay frente a Orso Marzo en el Estadio Daniel Villa Zapata de Barranca Bermeja. Muchas personas no les gusta que le diga que inicia el camino porque dirán, no, es que el Cúcuta no tiene que seguir ningún camino en la Copa porque lo que le debe importar es la Liga. No tiene que tener excusas para mantener la categoría. Tema que ya vamos a estar debatiendo y analizando más adelante en la red deportiva. También noticias de James Rodríguez previo al inicio del Mundial. Continúa, ¿no?, en su equipo de Estados Unidos. Todo esto y mucho más en la red deportiva.
0: Sí, Diana, mucha gente mira despectivamente la Copa, ¿no? Y resulta que la Copa da un cupo a Copa Suramericana, primero que todo. Segunda medida, me parece a mí, no sé, un concepto personal, que la Copa sirve también para mirar jugadores, ¿no?
1: Sí, claro.
0: Yo diría que, por ejemplo, la Copa debería jugar Ochoa, el defensa centro. Sí. Debería jugar Vázquez, el muchacho, el volante. Debería jugar el otro volante, Dayan Pérez. Debería jugar Hannes Beltrán. Yo diría que no de titulares, ¿no? Pero sí, por lo menos ya al medio tiempo, por lo menos a cada muchacho de estos, para que vayan a ir tomando forma como futbolistas profesionales. Diana, ayer hubo un incidente tremendo en la Copa Libertadores de América en la ciudad de Medellín. Como siempre, yo no digo que barras, para mí son las bandas exactamente del fútbol, se toman los estadios. Sí, hubo unas protestas de hinchas, ahí pues lógicamente insultos y todo, pero ya cuando se van a las manos, ya cuando se van a la agresión física, ya no se puede permitir. Vamos a ver qué nos dice el gran periodista Weimar Muñoz Ceballos. Indiscutiblemente es el mejor periodista de fútbol que tiene Antioquia y uno de los mejores de Colombia, ya bastante veterano Weimar, pero él sabe muchísimo de fútbol. Weimar, muy buenas tardes. ¿Qué pasó anoche en el estadio Atanasio Girardot?
2: No quisiera ir al fútbol a disfrutar de grandes espectáculos. Por ejemplo, lo que vimos hace poco en el partido del Paris Saint-Germain 5, Bayern Múnich 4. Inclusive en el partido de vuelta, el 1-1, en territorio alemán, porque se convierte en fútbol en una metáfora de la existencia. Y es un espectáculo, hablo del segundo partido, el de esta semana, donde el campeón de Europa, el equipo francés que dirige Luis Enrique, se encerró, defendieron los 11, porque defender hace parte también del fútbol, y es un arte cuando se aplica bien, y jugar de contraataque. Si el primero fue abierto, el segundo fue cerrado, y tienen sus méritos los jugadores que pasaron por el terreno de juego, aunque mucha gente se dedicó únicamente a hablar de lo secundario, que fue el arbitraje. En el Atanasio Girardot de anoche debían jugar los conjuntos Deportivo Independiente Medellín y Flamengo de Brasil, pero al final se jugó un minuto. Se esperó mucho tiempo porque se pospuso la hora de comienzo por incidentes en la tribuna y al final el partido fue cancelado. Lo malo es que se espera...
0: Sí, señor, cancelado el partido, como lo dice Weimar, Y lo que le viene al Medellín es grave, ¿no?
1: Don Javi, además de la sanción deportiva que se considera este partido como W y en las tablas quedaría 3-0 el resultado, ya, también sí. Pues en cuanto a la tabla de posiciones esto interviene, también hay una suma, un valor, muy dinero grande, que se puede dar la sanción económica entre un valor de $100,000 y $400,000 por estos incidentes y además que para competencias futuras, el de la Conmebol, podrían sancionar la plaza en los partidos que el DIM haga de local.
0: Sí, mire cómo es precisamente cómo se perjudica al equipo. Mucha gente cree que porque van a sancionar al equipo económicamente le van a hacer daño. No, se está haciendo daño a la misma institución, porque con esos $1,000,000,000 más o menos aproximadamente de multa que le van a sacar al Medellín, se puede tener un jugador, un ejemplo, ¿no?
1: Claro, ¿no? Y además tener ese pensamiento de que avanzar a la siguiente fase le va a dar muchísimo más dinero al Medellín clasificándose en la competencia internacional. Y recordemos que todo esto se deriva, don Javi, después de la jornada 19, la fecha 19 de la liga, en el que Medellín quedó eliminado sin esa posibilidad de poder entrar a la fiesta de los 8, perdió 2-1 frente a Águilas en su casa. Y además de esto, el presidente del Medellín, el señor Raúl, salió haciendo algunos gestos que posterior a esto pidió disculpas a través de las redes sociales del Medellín, anunció que dará un paso al costado, pero igual la hinchada lo resiente. Todo esto ha generado incomodidad en un sector de la hinchada, porque tengo que decirlo, los que generaron esa violencia en el escenario deportivo, no hay que generalizar, es un sector de la hinchada, pero igual la protesta es válida, siempre y cuando no pase esa línea del respeto, de la violencia y todo lo demás.
0: Sí, bueno, vamos a ver, a analizar Copa Sudamericana, Copa Libertadores. Vamos a ver qué nos dice nuestro director Jorge Enrique Rico Orduz al respecto. Jorge, buenas tardes.
3: Muy buenas tardes, Javier. Muy buenas tardes, doctora Diana Botello. Para todos los oyentes y televidentes de Frecuencia F, nuestro saludo cordial. Bueno, anoche se cumplieron partidos de la Copa Libertadores de América. Como ya lo dijo don Weimar Muñoz, escándalo en el partido entre el Deportivo Independiente Medellín y Flamengo. Lastimosamente, el partido se paralizó por 1:30. Solamente se jugaron menos de 2 minutos y hubo demasiados inconvenientes en el juego Medellín-Flamengo que se reportó como una vergüenza mundial. Resultado de la Copa Libertadores de anoche: Mirasol de Brasil 2, Liga Deportiva Universitaria de Quito 0. El Platense empató 1-1 con Peñarol de Montevideo. Deportivo Independiente Medellín 0, Flamengo 0, pero los 3 puntos la Confederación Suramericana de Fútbol se los entregará al equipo brasileño del Flamengo. El Coquimbo Unido de Chile 2, Universitario de Perú 1. El Junior de Barranquilla perdió en Cartagena. El equipo barranquillero quedó eliminado de la Copa Libertadores de América al perder con Cerro Porteño de Paraguay 1-0. ¿Cómo está la tabla de posiciones de los equipos donde juega el fútbol colombiano? En el grupo A, primero Flamengo de Brasil tiene 8 puntos. Después de los incidentes anoche en Medellín, le darán 3-11. Medellín se queda en la tercera posición con 5. En el grupo B, el Tolima de Colombia es líder con 7 puntos al lado del Coquimbo Unido. Entre tanto, en el grupo donde está Independiente Santa Fe prácticamente quedó eliminado. El equipo bogotano es último con solo 2 puntos, cuando el líder del grupo es Corinthians de Brasil. Así que el Junior de Barranquilla también anoche en el grupo F quedó eliminado. El Junior, vergüenza nacional, solamente 1 punto consiguió de los partidos que ha jugado, 5 en total, 1 solo punto. Muy mal la presentación del Junior de Barranquilla. En cuanto al torneo suramericano, la Copa Suramericana, brillante victoria de Millonarios de Bogotá en Montevideo al ganarle Millonarios 4-2 al Boston River de Uruguay. Entre tanto, el O'Higgins de Chile empató 0-0 con Sao Paulo de Brasil. El Blooming de Bolivia terminó 0-6. El Bragantino de Brasil goleó al Blooming de Bolivia 6-0. Entre tanto, el Carabobo de Valencia de Venezuela perdió 1-2 ante el River Plate de Argentina. La tabla de posiciones de la Copa Suramericana, donde están los equipos colombianos, está así. En el grupo A está el América, pero primero es Macará con 8 puntos, segundo América de Cali con 7. En lo que respecta al grupo C, donde juega Millonarios de Bogotá, Primero Sao Paulo con 8 puntos, O'Higgins 7 puntos y tercero Millonarios con 7 puntos. En el grupo D, San Lorenzo de Almagro es líder con 6. En el grupo E, Botafogo de Brasil 10 puntos. En el grupo F, Torque de Uruguay con 9 puntos. En el grupo G, Vasco da Gama de Brasil con 7. Y en el grupo H, River Plate, que es el líder de la zona H de la Copa Suramericana con 10 puntos. Señoras y señores, pasó la información deportiva del fútbol internacional. Copa Libertadores de América, Copa Suramericana. Muy buenas tardes.
0: Sí, señor, buenas tardes, Jorge, muchas gracias por ese informe. Y a las 12:13 minutos vamos a nuestro primer corte comercial.
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0: Solo por la red. 12, 15 minutos. 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
1: Claro que sí, don Javier, y a esta hora 12 y 14 del mediodía me place saludar a un invitado muy especial el día de hoy. Él es Danilo Ardila, que yo lo veo y me acuerdo de mis inicios, don Javier. Sí, así claro. Vine a decirle a Jorge Enrique que me diera una oportunidad.
0: El Bambino Silva.
1: El Bambino, Estefany Gutiérrez, sí. La verdad, Frecuencia F con Jorge Enrique, Rico Ordú, don Javier Montes, ha sido una escuela, una universidad de lo que es el periodismo, y por eso le damos la bienvenida a Danilo. ¿Cómo está? Buenas tardes.
2: Hola, buenas tardes. ¿Cómo está Diana Botello y Javier Montes? Es un placer estar aquí. Muchas gracias por esta oportunidad, por esta invitación. Pues estoy aquí pues con la oportunidad para poder ser periodista deportivo. Soy egresado del Colegio Benecer. Entonces pues es un orgullo estar acá.
0: La pregunta que le hago a todos, ¿le gusta esto? ¿Le gusta?
2: Sí, claro, me gusta.
0: Eso es lo más importante.
2: Sí, me gusta porque yo hablo, yo miro todo lo que es el fútbol 24/7, miro programas deportivos. Estoy todo el tiempo haciendo, mirando fútbol y buscando fútbol.
1: Danilo, ¿y va a estudiar comunicación?
2: Sí, señora, voy a estudiar comunicación social.
1: ¿En qué universidad?
2: En la Francisco de Paula Santander.
1: Bueno, Danilo, le deseamos el mayor de los éxitos. Lo felicito por iniciar, es lo más difícil, comenzar. Pero así se necesita. Con buena actitud, siempre dedicándose, haciendo las cosas con amor y pasión, es la clave. Felicitaciones.
2: Muchas gracias.
1: Bueno, don Javi. Y viene la copa,
0: deportivo,
1: ¿no? Sí, señor,
0: copa.
1: Viene la copa.
0: La copa. Primero le voy a dar, Diana, oyentes y televidentes, le vamos a dar el fixture del Cúcuta. Mañana el conjunto rojo y negro, primera fecha, enfrenta a Ocho Marzo, como ya lo dijimos, en Barranca Bermeja. La segunda fecha, el Cúcuta Deportivo descansa. ¿Por qué descansa? Porque son grupos de 5 equipos. La tercera fecha viene acá a la ciudad de Cúcuta, el equipo Leones. La cuarta fecha va a la ciudad de Medellín a enfrentar al Deportivo Independiente de Medellín y cierra la primera vuelta en la ciudad de Cúcuta frente a Fortaleza.
1: Así es, don Javier, también estaremos hablando de cómo se jugará la Copa porque tiene un formato distinto, sí, sí. ¿No? Parecido a lo que fue el año pasado, sí, y es que el Cúcuta ya está instalado. La primera fase pues se jugará de 4 grupos de 5 equipos. Estos son los equipos que no alcanzaron a entrar a la fiesta de los 8, lo mismo en la segunda división, y el Cúcuta Deportivo ya tiene sus rivales. Mire cómo quedaron conformados los grupos. El grupo A, Bucaramanga, Alianza, Boca Juniors, Deportivo Cali, Real Santander. Grupo B, Llaneros, Patriotas, Boyacá Chicó, Millonarios, Atlético. Grupo C, Cúcuta, Fortaleza, Medellín, Leones, Orso Marzo. Grupo D, Real Cundinamarca, Independiente, Deportivo Pereira, Águilas Doradas y Jaguares. Por lo que respecta al Cúcuta Deportivo, iniciará su participación el día de mañana a las 5 de la tarde frente a Orso Marzo en condición de visitante en el Estadio Daniel Villa Zapata en Barranca Bermeja.
0: Sí, señor, y ese partido tendrá ya la terna, ya tiene la terna arbitral, que va a ser de la siguiente manera. El central va a ser el señor Wilmer Montaño, este ya le ha pitado el Cúcuta Deportivo, es de Cundinamarca. El número uno, el señor Camilo Portela, también de Cundinamarca. El número dos será el señor Juan Holguín, de Bogotá. Y el cuarto hombre será Kevin Santos, de Santander. Esta es la terna para este partido del Cúcuta Deportivo. Y hablando también de arbitrajes, solamente Diana, muy poquito, 2 árbitros norte santandereanos este fin de semana. Estará Alexander Guzmán. Estará en el partido de asistente VAR en el partido Inter Atlético Nacional, este es en Bogotá, sí. Y Jorge Sana estará en la Copa, perdón, en el torneo asistente 1 Bogotá Fútbol Club versus Barranquilla Fútbol Club.
1: Así es, vamos a preguntar, Danilo, usted qué opinión qué opinión merece lo que es la Copa Betplay. Hay unos hinchas que prefieren que se concentren en la liga, que se olviden de la copa, que no tenga excusas. ¿Cómo analiza usted lo que es la copa?
2: Bueno, para mí la Copa Betplay pues es un torneo para mí importante porque pues da un cupo a la Copa Sudamericana. Para el Cúcuta no sé si pueda ser importante pues por lo de la zona del descenso, sí, porque ahorita en la zona del descenso está de último. Entonces para mí lo primero debería estar es más buscando lo que es salvarse del descenso y después lo de la Copa Sudamericana.
1: Completamente de acuerdo, don Javi. Ese es mi pensamiento, porque además tengamos en cuenta algo, que los equipos de la B no pueden ir a competencia internacional, y ese era el debate que existía en el 2023 cuando el Cúcuta hizo una excelente participación en Copa, llegó hasta semifinales frente a Millonarios, cayó en Bogotá y no pudo llegar a la gran final, pero ese era el debate que había. ¿De qué sirve ganar? Está bien, recibe el premio, el valor económico es súper importante, pero no podrá participar en una competencia internacional si hace parte de la segunda división.
0: Sí, correcto, tiene usted toda la razón. Bueno, y siguiendo con la Copa, que es el tema en estos momentos que tenemos en la red deportiva, ya se han jugado partidos. Patriotas igualó 0-0 con Chicó. Jaguares, mire, cayó Jaguares derrotado de local frente al Real Cundinamarca, 2-1. Llanero derrotó 3-0 al equipo Atlético. Independiente Jumbo 1, Deportivo Pereira 1 y Bucaramanga. Ojo, goleó 5-0 al equipo Real Santander. Para mañana únicamente hay dos partidos, el fin de semana, sábado 9 a las 5 de la tarde, ya lo dijimos, el partido del Cúcuta Deportivo de Orso Marzo versus Cúcuta Deportivo, que se juega en Barranca. Ya sabemos todos que el equipo Orso Marzo tiene como sede esta localidad. Y el domingo a las 3:30, Águilas versus Jaguares serán los partidos de Copa.
1: Sí, señor, don Javier, mire, recordemos un poco la historia, los enfrentamientos entre Cúcuta Deportivo y Orso Marzo. La última vez que se vieron estos dos equipos fue el 25 de octubre del año pasado. Cúcuta Deportivo se quedó con la victoria 1-0 con gol de Jaime Andrés Peralta. Todavía no hemos tenido la convocatoria, ¿no, don Javi?
0: Sí.
1: Aunque ya están viajando, precisamente por ese motivo no pudimos tener en la red deportiva a Leider Verdugo, porque nos comunicó que se encuentran en estos momentos viajando hacia Barranca Bermeja, así que no nos pudieron atender. También como visitante, Cúcuta Orso Marzo, el 18 de mayo del 2025, 2-2 finalizó este encuentro, con por goles del Cúcuta Deportivo anotó Jopito Álvarez y Andrés Carreño, así que es un resultado abierto. Las estadísticas sirven también como para tener algo de referencia. Algunas personas dirán, no, las estadísticas son solamente números. ¿Usted qué piensa, Ángel?
2: No, para mí las estadísticas también es muy importante, porque de ahí uno saca cuántos enfrentamientos ha perdido, cuántos enfrentamientos ha ganado y cómo le va al equipo de local y cómo le va al equipo de visitante.
1: Así es el rendimiento, Javier.
0: Nombró usted a Andrés Carreño, uno de los goleadores del
1: ¿dónde
0: torneo.
1: ¿Dónde está?
0: Unión Magdalena.
1: ¿Volvió?
0: Sí, es de los goleadores, lleva creo que 12 goles, no estoy exactamente, pero sé que es uno de los goleadores del torneo.
1: Lleva 12 goles. Javi, y eso es lo que uno dice, porque en el Cúcuta Deportivo no rindió. Exacto. Solamente hizo un gol.
0: Uno ese que
1: el que estoy mencionando frente a Orso Marzo, en 13 partidos no tuvo continuidad, no marcó, y hoy con el Unión Magdalena 15 partidos, 12 goles.
0: Exactamente, ese es el fútbol. Bueno, y pasando también ya a lo del equipo profesional, ¿qué conoce usted, Diana, sobre salida, sobre llegada de jugadores, que usted que va más a las prácticas, que está ahí al lado del equipo, conoce alguna situación de? Porque yo tengo una información de la salida de 8 jugadores, pero como siempre nosotros somos respetuosos, no vamos a dar nombres, pero usted, ¿qué conoce?
1: Don Javi, pues yo le estaba preguntando directamente al presidente Wilmar Sánchez respecto a este tema y me dice que lo más sano y lo más respetable y lo que le ha pedido el técnico Richard Páez es acabar el semestre. Él prefiere acabar el semestre, ya cuando se vayan a vacaciones, poder analizar el rendimiento de los jugadores. Si hay algunos que se acaba el contrato a mitad de año de este 2026, sí, la mayoría son de los que continuaron del ascenso del año anterior, excepto el caso de Lucas Ríos, que tiene contrato hasta el 2027, pero algunos jugadores como Sebastián Támara, Ceballos, John Valencia tienen contrato hasta mitad de año, eso por mencionar algunos. Pero también es lo que nos dicen desde Presidencia, que esperan que Richard finalice el semestre para poder analizar qué jugadores continúan y cuáles no con el equipo.
0: Seguramente, digo yo, el técnico va a llevar a estos partidos a algunos jugadores que no tuvieron mucha oportunidad en el primer semestre, seguramente para llenarse de motivos y decir si sirve o no sirve, creo yo, ¿no?
1: Así, claro, sí. Y hay que sacar también una tabla, hacer, no sé, un Excel o un sistema que tengan los técnicos del rendimiento de cada jugador, Danilo, porque va a ser muy importante reforzar el equipo para el segundo semestre, teniendo en cuenta que tiene que sumar una cantidad de puntos importantes para poder mantener la categoría.
2: Sí, claro, yo digo que por lo menos para mí hay que reforzar lo que es los defensas, otro mediocampista y dos extremos bien potentes. eso es para mí lo que más se necesita reforzar en el equipo.
1: De acuerdo, en cuanto a los volantes de marca, hace mucho tiempo, don Javi, no veo en el Cúcuta Deportivo un volante de marca, un jugador que diga, pasa el balón o pasa el jugador, pero no pasan los dos. Lastimosamente hace rato no se ve, ¿no?
0: Sí, yo creí que el muchacho Orozco iba a ser ese líder, pero desafortunadamente también las lesiones que ha tenido este año lo han afectado. Es un muchacho que pareciera que fuera un líder ahí en la mitad del campo.
1: ¿Usted lo mantendría para el segundo
0: semestre? Sí, claro, yo lo mantendría.
1: A mí me gustaría también, deberíamos hacer acá un trabajo y también añadir la opinión de los seguidores de la red deportiva, qué jugadores les gustaría que siguiera y qué jugadores no, porque línea por línea, como lo menciona Danilo, hay que reforzar de alguna u otra manera.
2: Sí, claro, por lo menos los jugadores que para mí seguirían, Jaime Peralta, los dos arqueros me parecen muy buenos, lo que es Leider Verdugo, lo que es Arizalas,
1: Luis Fer Hernández,
2: en la defensa me gustó mucho lo que fue el trabajo de Brian Córdoba, pero sí necesitamos otro defensor así mismo.
1: Así es.
0: Bueno, 12:24 minutos, vamos para nuestro segundo corte comercial.
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0: 27 minutos, Diana Esther. La programación de la liga, por favor.
1: Sí, señor, iniciará a partir de mañana a las 4 de la tarde. Estos playoffs, podría decirse, Internacional de Bogotá frente a Atlético Nacional a las 4. A las 6 y 10, Tolima Pasto, esto en Ibagué. A las 8 y 20, América de Cali recibe a Santa Fe. Y el domingo a las 6 y 10 de la tarde, Once Caldas frente a Junior. Danilo, ahora programación de la B.
2: Programación de la B. Hoy a las 5 de la tarde, Barranquilla FC versus Bogotá FC. Y a las 7 y media de la noche, Real Cartagena y Unión Magdalena. Uno de los partidos importantes en esta fecha.
1: Así es, y señora, ahí está la programación de fin de semana, tanto de la liga como del torneo.
0: Sí, señor, rápidamente vamos a pasar para pelota naranja. Ya dije que la pelota rosada, Diana, ¿cómo le parece?
1: ¿Sí? ¿Qué deporte juega con la pelota rosada? No sé. No hay, ¿no?
0: Yo creo que no. Bueno, pelota naranja, Motirón del Norte obtuvo su segundo triunfo y un triunfo bastante importante y un marcador de liga, ese es el marcador de liga. Sí. Ganó 103 a 96 al Caribbean Storm.
1: Eso sí.
0: Y necesita ganar los dos últimos partidos para asegurar una clasificación. El equipo Motirón, el mayor encestador, sigue siendo Yosibar Ayarza, hizo 23, Sores de Luque 26, Williams 15 y Bacónico 13, lo mismo que Phillips, que es el nuevo jugador, 11. Buena actuación de Motilones, el equipo rojinegro que juega en la ciudad de Cali y que tiene bastantes problemas económicos, pero ahí se mantiene, sí, en la liga profesional.
1: A trancas y a mochas, como diría mi mamá, ahí va Motilones. Mire que además es séptimo en la tabla, son 8 equipos. Va de séptimo, el primero es Toros del Valle con 22, segundo Piratas de Bogotá con 20, tercero Caimanes del Llano con 19, cuarto Paisas con 19, con los mismos puntos. El quinto es Cimarrones del Chocó, el puesto 6 es para Sabios con 17 puntos, séptimo Motilones con 16 y el octavo Caribbean Storm Island de San Andrés con 12 puntos. Era lo mínimo que tenía que hacer Motilones, ganarle, sí, al último de la tabla, ¿no, Javier?
0: Sí, sí, exactamente, y ahí pues va a pelear su clasificación con los equipos, o mejor la fecha que aún tiene pendiente.

0: Hoy fue poquito, porque hasta ahora está comenzando. Una situación faltando 600 metros exactamente para la meta, hubo una caída masiva, por lo cual el pedalista francés aprovechó y ganó la etapa. El viento aumentó notablemente sobre los últimos 20 kilómetros a una velocidad de 20 kilómetros por hora, lo cual dificultó en algunos pasajes la llegada de la etapa. La segunda etapa se correrá este sábado entre Burgos y Valico en sobre los 121 kilómetros, tres premios de montaña de tercera categoría, son premiecitos así como subir San Antonio, por ahí. De pronto, sí, esos son los premios de tercera categoría. Paul Binder con 3:21.08 fue el ganador. Los colombianos llegaron todos en el lote principal con el mismo tiempo, puesto 43 Santiago Buitrago, puesto 94 Einer Rubio y puesto 115 Egan Bernal, que es nuestra aspiración. El gran favorito de la prueba, el danés Jonas Vingegaard, llegó en el puesto 76. Diana Esther.
1: Don Javi, ya antes de irnos, hay noticias de James Rodríguez. Ajá. Y es porque aún no se sabe cómo será su futuro en Minnesota, el equipo en el que se está desarrollando en Estados Unidos. Y es que le quedan 2 semanas, así lo mencionan en los medios de comunicación estadounidenses, alrededor del jugador que nació en Cúcuta. Y es que mencionan que ya la temporada o la pretemporada de la Selección Colombia previo al Mundial de la FIFA inicia el 15 de mayo, es decir, ya la próxima semana, y eso es lo que le quedaría a James para terminar su contrato con Minnesota. Recordemos que llegó a este equipo con la intención de sumar puntos, de llegar en condiciones físicas aptas para el Mundial, pero hasta el momento no se sabe qué va a ser de su futuro del jugador cucuteño.
0: Unos porque le falta mucho fútbol, ¿no? Le falta tiempo, y otros porque le sobra como a Lucho.
1: Imagínese, cuánto desearíamos que le dieran un poquito de descanso, ¿no? Sí. Nos preocupa también cómo pueda llegar Lucho a la Copa del Mundo.
0: Sí, ya poco a poco, yo creo que ya no queda sino la Copa Alemana, y poco a poco ya Lucho va a jugar pocos partidos.
1: Sí, señor, 12:32 del mediodía, Danilo, muchísimas gracias por estar
2: igual
1: con nosotros.
2: Igual a usted, muchas gracias, muchas gracias a Diana y muchas gracias a Javier.
1: Don Javi, Dios los bendiga. Amén, gracias, don Javi.
0: Sí, señor, Dios mediante, pues nos veremos, Dianita, el próximo lunes.
1: Claro que sí, esperamos hablar de un triunfo al Cúcuta Deportivo, ¿por qué no? Un buen rendimiento del equipo Motilón. Gracias también al equipo técnico por hacer este programa posible y a ustedes, nuestros seguidores de la Red Deportiva. Que tengan un excelente fin de semana y que Dios los bendiga.
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3: Son las 12 y 45 minutos.
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1: Es la una en punto.
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4: ¿Cómo ser alcanzado por las bendiciones de Dios? Esta es una pregunta que puede estar en la boca de toda persona, sobre todo cuando ve que hay otras personas que va mejor que uno y uno quisiera también ser o estar como ellos. Y ahí, ¿por qué es que aquellos el Señor los bendijo, la bendición llegó a sus vidas y a mí no? ¿Será que hay alguna diferencia entre uno y otro? Permitamos que sea la palabra de Dios la que nos responda. El Salmo 23, que es un salmo muy leído, muy conocido, quiero que usted se fije en el versículo 6. Ciertamente el bien y la misericordia me seguirán. Note, el bien y la misericordia me seguirán. Y luego acrecenta, todos los días de mi vida. Así que la palabra no dice que es algunos días, sino que es todos los días de la vida que la persona tenga o disponga. Y luego completa, Y en la casa de Jehová moraré. ¿Y moraré por cuánto tiempo? Por largos días. Entonces, al leer ese texto del Salmo 23, nos permite descubrir que la propuesta del Salmo no es ir tras o detrás de la bendición, sino ser alcanzado por ella. Una cosa es que uno vaya atrás de la bendición. Quiere decir entonces que la bendición, ella huye de nosotros o va delante de nosotros y nosotros vamos corriendo atrás o a pasos largos para alcanzarla. El Salmo no sugiere eso. El Salmo sugiere a la inversa, que la bendición del Señor, ella es la que nos alcance. Ahora, para que esto acontezca, debemos observar por lo menos tres principios que son básicos para poder tener este derecho. Y yo quiero que usted, si es de tomar nota, tome las notas. Y si usted tiene un celular o tiene un aparato que le conecta con la internet, usted busque nuestra aplicación, aplicación del Centro Cristiano, y usted podrá tener todo el bosquejo a su disposición. Tres principios, diga conmigo, tres principios para ser alcanzado por las bendiciones de Dios. El primer principio, saber oír a Dios. Puedes decirlo conmigo, diga, saber oír a Dios. Si Dios habla, es porque quiere que alguien le oiga. Y si hay alguien que sabe oír a Dios, entonces a captar la palabra que Dios le da, esta persona tendrá privilegios que otros no tienen. En el capítulo 28 de Deuteronomio, versículo 1 al 14, nos dice, y aquí es muy importante esta instrucción, porque esta instrucción fue dada a un pueblo que estaba siendo formado para ser una nación, que es Israel. Acontecerá que si oyeres atentamente la voz de Jehová tu Dios para guardar y poner por obra todos sus mandamientos que yo te prescribo hoy, también Jehová tu Dios te exaltará sobre todas las naciones de la tierra. Y vendrá, no dice que vas detrás de ellas, y vendrá todas estas bendiciones y te alcanzarán. Estoy hablando contigo que estás aquí, estoy hablando con los que están en casa, que están conectados. Note lo que la palabra dice, y vendrán sobre ti todas estas bendiciones y te alcanzarán. Ahora, hay una condición. ¿Cuál es? Saber oír. Si oyeres la voz de Jehová, tu Dios. Si oyeres la voz de Jehová, tu Dios. Quiere decir que la persona debe estar atenta a oír a Dios hablar. Y la pregunta, pastor, ¿cómo habla Dios? Dios habla de muchas maneras. Y una de las maneras que Dios habla es exactamente por la palabra escrita. La otra es cuando Dios habla, como ahora, hay alguien que está siendo usado para hablar de la palabra de Dios, con la revelación que el Espíritu da. La otra es que usted puede de pronto tener un encuentro con alguien que es un profeta y te diga específicamente. Y cuando uno está frente a estas tres formas en que Dios puede usar para hablarnos, debe prestar atención.
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2: Bendito serás tú en la ciudad, y bendito tú en el campo. Bendito el fruto de tu vientre, el fruto de tu tierra, el fruto de tus bestias, la cría de tus vacas y los rebaños de tus ovejas. Benditas serán tu canasta y tu artesa de amasar. Este es un lenguaje que envuelve la gente del campo, y por supuesto aún llega a la ciudad, porque dice: en la ciudad serás bendito. Aquí estamos viendo la casa, estamos viendo la cocina, la alacena donde traemos las compras, o cuando en el campo se cosecha y traes para el cuarto o la cocina donde está el lugar de guardar las cosas, los alimentos. Tu artesa de amasar. Es como un mensaje para Colombia, ¿verdad? Que gusta hacer arepa, la tortilla, ¿sí? Tu artesa de amasar, que de pronto tiene el maduro y lo aplasta para hacer el patacón. ¿Y cuántas formas hay? Pero cuando dice que bendita será tu canasta y tu artesa de amasar, está diciendo que no te va a faltar pan, que no te va a faltar comida, que vas a tener con qué alimentarse todos los días. Y no solo tú, sino tu casa, tu familia. Y luego dice: bendito serás en tu entrar y bendito en tu salir. ¡Qué maravilla! ¡Qué palabra! ¡Qué confianza tan grande se nos transmite! Ser bendito al entrar y ser bendito al salir. La persona está plenamente confiada, tanto en la entrada como en la salida, porque a esta persona le irá bien. Jehová derrotará a tus enemigos que se levantaren contra ti. Mire, Jehová derrotará. No es la persona que va a pelear para derrotar. El mismo Dios se encarga de hacerlo. Oh, ¿hay alguien que cree en eso? Tú que estás en casa o en cualquier lugar que me estás escuchando, tú no tienes que levantarte para pelear con nadie. Dale lugar a Dios y Dios hará. Y cuando Dios lo hace, tu victoria no solo es segura, sino que será para siempre. Sí, dice que se levantarán contra ti, por un camino saldrán contra ti, y por siete caminos huirán delante de ti. ¿Qué será lo que ellos van a ver? Ciertamente verán lo que Dios les quiera mostrar, que les causa temor, que les causa espanto, y resulta huyendo de ti. Levanta tu mano y recibo la palabra que me da máxima protección, tanto en mi entrada como en mi salida. Y cualquiera que se levante contra mí no peleará conmigo, sino con el Dios que me guarda y que me protege. Amén, amén, amén, amén. Dice: Jehová te enviará su bendición. Otra vez, te enviará. Tú no vas a correr detrás de ellas. Eres el objeto de Dios para ser alcanzado con la bendición. Dice: sobre tus graneros y sobre todo aquello en que pusiere tu mano, y te bendecirá en la tierra que Jehová tu Dios te da. ¿Sabe? Antes de que yo siga mostrando más, cada una de estas expresiones requiere una aplicación. Quiero que lea conmigo y se puede dile con fuerza, diga: Jehová me enviará su bendición a mis graneros y sobre todo en que yo ponga mi mano. Me bendecirá en la tierra que me da el Señor. Quizás la tierra no es hectáreas, no es una hacienda, sea un pedacito, pero en este pedacito, si el Señor te bendice, estarás bien. Yo dije: estarás bien. ¿Cuánto creen en eso? Ahora, qué maravilla, dice que el Señor envía su bendición y en lo que ponga tus manos. A mí me encanta eso. A mí me encanta eso. Y yo he hecho prueba de eso, ¿sabe? He hecho prueba. He dado testimonio muchas veces. Estas manos, estas, no son otras, estas. Un día decidió hacer ladrillos para poder construir nuestro primer templo, el que estará ahí cuando usted entra, que se llama el Templo Menor. Estas manos. Y conseguimos un circal en Chapinero, ahí, a la, ahí a, cerca de la pista del aeropuerto. Un circal que estaba en abandono. Entonces yo lo habilité y fui a hacer ladrillos. Mis manos no son grandes. Hay gente que tiene manos más grandes que la mía, quizás mucho más. Pero mire, la gente de multimedia son lindas. Y ya me pusieron la foto ahí cuando yo estoy construyendo el templo con los ladrillos que había sido hechos por mis manos. Esta persona que usted ve que está doblada allí, soy yo. El albañil, pero aquí soy el albañil, pero allá en el cercal, ¿qué soy? El alfarero. Mira tus manos. Pero mírala de veras. Diga: hay poder en mis manos. Vamos, dígalo con fuerza: hay poder en mis manos. Tú que estás en casa, en el lugar que me estás escuchando, mira para tus manos. No importa que eres pequeña, hay poder en tus manos. Y estas manos hizo, cortó arcilla, la puso para que secara, después a la pila, poner agua, esperar que se llegara al punto, entrar con los pies descalzos, pisar en la arcilla hasta que se formara el barro bien apretado, para luego sacarlo, dejar a reposar y luego venir con gavelas y hacer el corte de ladrillo y luego levantarlos, esperar que secara y luego ponerlo en el horno y sacarlo del horno, venderlos para comprar hierro, cemento, arena y luego con lo que me quedaba de ladrillo seguir construyendo. Esta es la palabra. Jehová te enviará su bendición sobre tus graneros y sobre todo aquello en que pusiere tu mano. Yo no estoy hablando de cosas que vi otros hacer. No, estoy hablando de cosas que yo hice. Y tú también has hecho. Y si no, lo intentarás hacer y verás cuando Dios bendice la obra de tus manos.
1: Sí. 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
2: Impresionante eso, pero para lograrlo hay que creerlo, hay que creerlo. Ahora, el versículo 9. A ver, ayúdeme a predicar, pero predique con ganas. Te confirmará Jehová por pueblo santo, no cualquier pueblo, pueblo santo, suyo. No, no eres de otro, eres de él. Como te lo ha jurado, cuando guardares, mire la exigencia. Cuando guardares los mandamientos de Jehová tu Dios y anduvieres en sus caminos. De la condición para ser alcanzado por la bendición de Dios sigue siendo esta: saber oír, guardar y andar en el camino que el Señor nos indica. El verso 10: y verán todos los pueblos de la tierra que el nombre de Jehová es invocado sobre ti, y te temerán. Habrá temor de aquellos cuando vea que Dios está contigo. Yo dije, habrá temor en aquellos cuando vean que Dios está contigo. Y si Dios está contigo, ¿quién contra ti? Ciertamente que nadie. Verso 11: y te hará Jehová sobreabundar en bienes. Wow. Hay alguien aquí que me está escuchando y está entendiendo esta palabra. No dijo que vas a tener algunos bienes. Sobreabundará en bienes. En bienes. Y aquí no dice qué tipo de bienes son. Entonces yo entendí que son todos. Eso fue lo que yo entendí. Y lo entendí desde muy temprana edad. Y desde muy temprana edad he trabajado mirando así: aumento, aumento progresivo, multiplicación progresiva. Si hacía ladrillo, voy a hacer bastante ladrillo. ¿Sabe cuántos ladrillos hice? Claro, ayudado con el grupito de jóvenes que me acompañaba, que eran nuevos convertidos, habían salido de la drogadicción, estaban llenos de amor por Dios, querían aprender, querían hacer las cosas. Hicimos 180 mil ladrillos. Denle un aplauso al Señor. Sí. Es una decisión emprender, es una decisión emprender, es una decisión hacerlo. Y ahí la palabra dice: en el fruto de tu vientre, en el fruto de tu bestia, en el fruto de tu tierra, en el país que Jehová juró a tus padres que había de dar. Estas bendiciones, en lo que vas sobreabundar, tienen que ver con estos renglones que fue presentado aquí. Ahora el versículo 12. ¿Por qué llamo yo la atención a los detalles? Porque estos detalles son súper importantes. Mire lo que viene: te abrirá Jehová su buen tesoro. Uf. No es el Banco de la República de Colombia, tampoco es el Federal de Estados Unidos, es el cielo, es Dios. Wow. ¿Sabe lo que está diciendo Dios para ti? Te voy a abrir mi buen tesoro. Entonces usted comienza a ver morrocotas de oro. Imaginarse que te va a caer morrocotas de oro. No, presta atención en lo que va a decir. Y eso es interesantísimo. El cielo para enviar la lluvia. ¿A dónde? A tu tierra. Y lo hará en su tiempo. Y para bendecir toda la obra de tus manos. Ya vamos con la segunda vez que está diciendo obra de tus manos, y prestarás a muchas naciones y tú no pedirás prestado. Eso significa solvencia. Diga conmigo solvencia. De nuevo diga solvencia. Yo de usted gritaría solvencia. Sí, sí, solvencia. Porque si yo no tengo necesidad, es porque me está sobreabundando. Aplaude al Señor. Por eso la bendición del Señor te alcanzará y serás persona que vas a ver cómo pasas de un necesitado a ser un productor de abundancia. Y luego

veces la palabra, guardar los mandamientos y ponerlo por obra. Guardarlo y ponerlo por obra. El versículo 14. Y si no te apartares, aquí están las condiciones, y esta es la última. Y si no te apartares de todas las palabras que yo te mando hoy. ¿Y cómo es que no se aparta? No debe apartarse ni a diestra ni a siniestra, para ir tras dioses ajenos y serviles. Lo que está diciendo el Señor: no intente caminar conmigo creyendo en ídolos. No intente recibir bendiciones mías dependiendo de los ídolos, de la idolatría. No hay consenso entre los ídolos y Dios. No hay consenso entre alguien que se unta de idolatría y Dios. No hay consenso de alguien que queda esperanzado en un trabajo de brujería, de hechicería, de un amuleto, y luego también esperar de Dios. No, si tú esperas en Dios, espera solamente en Dios. Y esta palabra es clara: no te desvíes ni a la derecha ni a la izquierda para ir tras dioses. Ahora, para usted y todos nosotros que venimos de una tradición en el cual fuimos comprometidos por papá, por mamá, por abuelos, en una vida que siempre estuvo ligada con cosas que no son, ¿qué fue lo que nos enseñaron en el camino de la vida? Que te hicieron daño, un mal de ojo, una brujería, una hechicería. Entonces, para protegerse, ponga la mata de sábila, ponga la herradura, haga sahumerio, ponga siete puntillas en algún lugar de la casa y un montón de cosas. Ponga la conta y lea el horóscopo, que te lea las manos para saber del futuro. Otros, la tabla de Ouija, consulte a los espíritus. Cuando entra por ese camino, no pretenda que Dios te va a bendecir. Estoy hablando contigo que está al otro lado, ¿sí? Que de pronto está encerrado en casa, pero atado por estas cosas, que camina una y otra vez buscando cómo salir adelante y no puede porque fuiste por el camino equivocado. La palabra del Señor está clara: cuando oyeres la voz del Señor, cuando saber escuchar su palabra, cuando ponerla por obra, y no puedes estar mirando a los ídolos, ni sirviendo a los ídolos, ni dependiendo de nada que tenga que ver con el ocultismo. Si estás convertido, y si no estás, necesita la conversión y deja todo lo otro para depender únicamente de Dios, el Dios que te creó. ¿Sí? La palabra de Jesús fue contundente: nadie viene al Padre si no es por mí. Nadie. No dice va, viene. Porque para llegar al Padre tiene que venir al Hijo primero. Y ahí tiene que borrar todos los nombres que te pusieron en la mitad. No, pero es que aparece el apóstol, que aparece el santo, que aparece María. No, ellos fueron gente excelente, pero no son dioses. No ocupa el lugar de Dios. Y si fuera, no ocupa el lugar de Dios. Dios es Dios y único. Y único. Entonces la palabra es una orientación directa, ni a diestra ni a siniestra, para ir tras dioses ajenos y serviles. Entonces aquí quedó claro el primer punto, y apenas voy en el primero. Dos: sabe guardar y poner por obra todos los mandamientos. Como ya hablamos tanto sobre lo mismo, dando énfasis anticipada, solo quiero leer Mateo 7, versículo

0: 24 y 25. Y dice: cualquiera pues que me oye estas palabras y las hacen, le compararé a un hombre prudente que edificó su casa sobre la roca. Descendió lluvia y vinieron ríos y soplaron vientos y golpearon contra aquella casa y no cayó. ¿Por qué no cayó? Porque estaba fundada sobre la roca. Y aquí, ¿qué sentido tiene esto de roca? Por supuesto que es la misma palabra. De cuando la vida nuestra se afirma sobre la palabra, poniéndola por obra, estamos afirmándonos sobre una roca.
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2: Y toda mi vida estará segura y no habrá pruebas, no habrá batalla, no habrá nada que me venga a destruir, porque estoy edificado sobre la roca. Amén. Tercero, entender la obediencia como una expresión de fe. Dije, entender la obediencia como una expresión de fe. ¿Qué significa eso, pastor? Que yo no obedezco por sentirme obligado, por sentir miedo. Es que si no obedezco, entonces me castiga. No, yo obedezco porque recibí la bendición, porque yo soy el objeto de la bendición de Dios. Entonces mi obediencia es de agradecimiento. Estoy tan convencido, tan agradecido, que lo que Él me dice que haga, lo haré. Que lo que Él pida, yo lo voy a responder. Y lo que Él me pide, yo lo voy a dar. ¿Sí? No porque me obliga, es porque siento que debo hacerlo con un alto sentido de gratitud. Y aquí es donde tú y yo tenemos ganancia, cuando sabemos abrir nuestras manos para ofrendar, para diezmar, cosa que muchísima gente tiene problemas. Tiene problemas. Todo va bien hasta que diga da. Cuando toca de dar, entonces la persona se cambia. No, cuando uno retiene, no gana, pierde. Y estoy hablando de retenerse frente a Dios. Porque si Dios es la fuente de nuestra vida, con Él nunca nos falta. Yo dije que con Él nunca nos falta. Entonces, si Dios me da, yo doy más. Y si yo doy más, más Él me va a dar. Esta es la propuesta. Dad y se os dará. Medida buena. Medida apretada. Medida sacudida. Y medida rebosante. Pero dar. Hay tantas experiencias prácticas en eso. Y algunas de estas experiencias prácticas de la obediencia como expresión de fe. Es increíble. Vamos a leer Romanos y te voy a contar un testimonio. Romanos 1, verso 5. Y por quien recibimos la gracia y el apostolado para la obediencia. La obediencia a la fe en todas las naciones por amor de su nombre. Así que la obediencia es una expresión de fe. Cuando estábamos construyendo aquí, ya estábamos construyendo el templo mayor, y yo andaba metido por todos esos lugares con mi ropa de trabajo, igual que aquella que usted ve allá, y había varios obreros con nosotros aquí fundiendo, levantando y haciendo. Y en la mañanita, cuando llegué, se me presentó una familia y me contó una desgracia que, según ellos, había acontecido y estaba en una necesidad profunda. Y cuando yo los escuché, sentí de acompañarlos en su lucha, en su necesidad. Y fui al cuarto donde estaba la ropa. Tenía yo un dinero en el bolsillo que estaba ahí para comprar unas 3 pacas de cemento. Entonces, pero a conocer la necesidad que me estaban contando, a sentir de edad, fui a donde estaba el cuartico, busqué mi ropa y saqué el dinero que era para el cemento y le di a ellos. Y volví al trabajo. Cuando llegó a mediodía, que ya estaban para salir, buscar el almuerzo que nos traía. Yo salgo y me para frente. Esta vía no estaba como está ahora. Parte era barro, era tierra. Se me para ahí a frente una camioneta Cherokee. Y baja cuatro personas, cuatro hombres. Y pregunta, yo estoy ahí saliendo y pregunta, ¿el pastor Satirio está? Y yo le digo, a la orden. Entonces ellos cruzan hacia acá. Pastor Satirio, lo estamos buscando. Qué alegría verle. Llegamos de Maracaibo esta mañana. Hicimos eso y lo otro y lo otro. Y ya estamos preparándonos para irnos ahora en la tarde. Pero sentimos de pasar y conocerte a ti. Y queremos traerte algo. Y saca de un maletín un sobre. En aquel tiempo, con 5,000 bolívares. ¿Usted qué cree que 5,000 bolívares daba para hacer en aquel entonces? El bolívar estaba entre 14 a 15. Era una cosa increíble. Entonces, y ellos dicen, tenemos prisa, me deja el sobre, oramos y se fueron. ¿Será que eso tiene algo que ver con la mañana? Pregunto. ¿Será que eso tiene algo que ver con la mañana? Entonces, la palabra es que cuando tú das, porque estás obedeciendo al Señor, las puertas de la abundancia de Dios se abren para ti. ¿Hay alguien aquí que está escuchando eso? Entonces, dale un aplauso al Señor. Sí. Obedecer como una expresión de fe. Si yo no doy, no obedezco el sentir que me dio el Espíritu, la orden, atiéndalos. Y si yo pienso que si yo atiendo, me falta, entonces me falta. Pero si yo siento y creo que si yo doy, Dios me suple, Dios tiene muchas formas de suplir. Estoy hablando contigo, y estoy hablando contigo que estar en la casa o en cualquier lugar, Dios no quiere tu obediencia forzada. Dios quiere una obediencia que represente la expresión de fe. Capítulo 16, verso 26, también de Romanos. Pero que ha sido manifestado ahora y por las escrituras de los profetas, según mandamiento del Dios eterno, se ha dado a conocer a todas, ayúdeme, diga, a todas las gentes para que obedezcan. ¿Obedezca qué? A la fe. La falta de obediencia impide las bendiciones o impide que las bendiciones nos alcance. Póngase de pie. Si usted quiere un milagro, entonces el camino está marcado. Yo dije que el camino está marcado. Quiero orar contigo y quiero orar por ti. Y he buscado de que pudiese llegar a buen tiempo para que pudiésemos tomar estos minutos de oración. Aleluya. Levanta tus manos, por favor. Diga conmigo, Señor, me dispongo a oír tu voz. Y a oír tu voz, oigo tu palabra. Oigo tu consejo. El consejo que viene para enriquecer mi alma. para dar a mi espíritu el conocimiento que le hace falta. A oír tu palabra, Señor, ella simplemente es luz. Vamos, diga, es luz a mi camino. Diga, hoy creo en la palabra, recibo la palabra y quiero guardar la palabra y poner por obra. Vamos, diga, decido tener una mente espiritual y obedecer, no porque me obliguen, sino porque siento y quiero hacerlo, porque he sido bendecido por mi Dios. Diga, hoy recibo la palabra y la pongo por obra, entendiéndola como una expresión de fe. Diga, el milagro que necesito ya lo tengo. Vamos, diga, ya lo tengo, porque la bendición de Dios me ha alcanzado. Por lo tanto, vamos, diga, fuera toda pobreza, toda ruina, toda escasez, fuera de mi vida, fuera de mi casa, fuera de mi familia, fuera de mi trabajo, fuera de mis negocios, fuera en el nombre de Jesús. Diga, estoy bendecido cuando entro, estoy bendecido al salir, estoy bendecido en la ciudad y estoy bendecido en el campo. Diga, estoy bendecido a donde quiera que vaya y a donde imponga mis manos, ahí la bendición está presente. Vamos, diga, no necesito ayuda de ningún ídolo, no necesito ayuda de brujería, ni hechicería, ni cartomancia, ni consulta a los muertos, a los espíritus. Tengo a Dios y Él es todo para mí. Diga, no necesito la mata de sábila ni la herradura detrás de mi puerta. No necesito sahumerio en mi casa. No necesito baños de planta para guardarme. Estoy guardado ya por la sangre del Cordero de Dios. Vamos, diga, renuncio toda brujería, toda hechicería, todo compromiso con el ocultismo. Ahora queda cancelado y fuera de mi vida y fuera de mi casa, en el nombre de Jesús. Diga, fuera toda avaricia, toda incredulidad, toda duda, fuera de mi vida. Declaro que creo en Dios. Levanta tu voz, dale gracias al Señor. El milagro está en ti. Ya el milagro, la bendición con el milagro te alcanzó. Sí, recíbalo, recíbalo. Recíbalo y declara que eres propietario de un milagro de Dios.
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0: Son las 2 en punto.
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Yo te invito a que en este momento de tu corazón clames a Él y le digas: Señor, dame más. Dame más de ti, Jesús. Yo quiero más. Vamos, que se escuche tu voz.

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1: Vamos.
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0: Son las 3 en punto.
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Las 3 de la tarde con 2 minutos. 3 de la tarde, 2 minutos. Saludo cordial para todas las personas conectadas con nosotros a través de la 1370M 95.7 FM. Los que están a través de Frecuencia F Televisión, a esta hora de la tarde comenzamos el programa de complacencias musicales Hola Frecuencia F. Recuerden que a través del número 320-844-9617, 320-844-9617, usted se puede comunicar con nosotros y solicitar la música, la canción que quiere escuchar a esta hora del día. Nos reportan sintonía desde el barrio Gaitán, parte alta, muy cerca a Belén. También nos están reportando sintonía en el municipio de El Zulia, exactamente en La Alejandra. Barrio La Victoria, en la ciudad de San José de Cúcuta, conectado con nosotros. Muchas gracias, un abrazo muy, pero muy especial. El barrio Doña Nidia, estamos con ustedes, James, desde muy temprano acompañándoles y felicitándoles desde ya por los 40 años de Frecuencia F. Un saludo especial para todo el equipo de la Frecuencia F que fueron honrados por el pastor y misionero José Satirio dos Santos, llevándolos al altar y presentándolos y orando por ustedes. Felicitaciones, Frecuencia F. Les amamos y gracias por poner buena música y buena programación. Nos escribe un oyente también desde el barrio San Martín. Oyentes que a esta hora están conectados con nosotros y desde luego que nosotros estamos allí para llevarle toda la información. Nos vamos con un clásico del señor Jesús Adrián Romero, un clásico de clásico. La canción se llama Al que me ciñe de poder. Así que sin más preámbulo, para complacer a nuestros oyentes que a través del 320-844-9617 nos escriben y solicitan la música, nos vamos con el señor Jesús Adrián Romero. Recuerde que estás escuchando la Frecuencia F y mientras suena esta canción, el 320-844-9617 está habilitado. Ya regresamos.

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3 de la tarde con 29 minutos, 3 de la tarde con 29 minutos. Bueno, recordarle a toda la familia de la fe que estamos en nuestra celebración de los 50 años más uno de la Iglesia Centro Cristiano Misión Global, nuestra iglesia. Y hoy a las 6:30 de la tarde tenemos nuestra cita de celebración y júbilo, nuestra cita con la palabra, nuestra cita con Dios. Mire, y yo quiero invitarle para que usted se agende, para que usted hoy pueda llegar temprano a la casa de Dios y desde el primer minuto, cuando iniciamos, usted pueda disfrutar y llenarse de todo lo que Dios tiene para su vida. La palabra de Dios dice, más buscad primeramente el reino de Dios y su justicia y las demás cosas vendrán por añadidura. Así que si tú pones el reino como prioridad, si para tu vida el reino de los cielos es prioridad, más adelante y ahí mismo, tú serás prioridad para el reino de Dios. Entonces yo le invito para que se agende, para que organice, si hay que pedir permiso 5 o 10 minuticos, lo vamos a hacer para poder llegar temprano a la casa del Señor y gozarnos en esta fiesta de celebración y júbilo de nuestro aniversario. No sucede todos los años, solamente una sola vez al año en el mes de mayo, así que esta es la noche, la oportunidad para llegar temprano a la casa del Señor. 6:30 de la tarde damos inicio, hay muchas cosas bonitas que están sucediendo, muchas cosas especiales del reino que están pasando aquí en nuestra casa central y usted no se puede quedar por fuera. El pastor Edwin Álvarez estará compartiendo la palabra esta noche, así que usted agéndese. Las congregaciones, las unidades de evangelismo que vienen y han contratado transporte, la invitación es para que le diga al transporte que 9:30, 9:40 puede llegar para que los recoja. Para disfrutar hasta

0: Pastora Omaira Portilla, mi pastora Omaira Portilla, que nos deja un mensaje. Y después de este mensaje de fiesta de aniversario, está la canción del señor Jaime Murrell, Grandes son tus maravillas. 3:32 PM, esto es Frecuencia F, la frecuencia de la fe.
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0: Las 3 de la tarde con 43 minutos, 3 de la tarde con 43 minutos, el señor Marcos Vidal, la canción ¿Quién soy yo? Esta canción clásica de la década de los 90, esta canción donde el señor Marcos Vidal se inspira para decir y reconocer que él no es nada especial. ¿Y qué fue lo que vio el Señor para rescatarlo, para brindarle la salvación? Creo que en algún momento de nuestra vida, en el tiempo de reflexión y gratitud, nos hemos preguntado eso, ¿no? Señor, ¿qué viste en mí si tengo tantas falencias? Pero el Señor simplemente te va a contestar, te vi por los ojos de la gracia y creo en ti. Así que esto es el señor Marcos Vidal, son las 3 de la tarde con 44 minutos, ya están llegando los chicos de Modo R21, el programa de la juventud. Nos vamos con una canción, es un clásico del señor Marino, instalistado Marino, la canción Mi Casa y Yo. Un clásico de los años 80, década de los 80. Nos lo pidieron al 320-844-9617. El oyente me escribió, ¿habrá un clásico con el cual yo crecí y me acerqué a los caminos del Señor? Yo le dije, claro que sí. ¿Qué cantante? Oscar Medina, los hermanos Devia. ¿Qué necesita? ¿Qué quiere? Y me dijo, no, Marino, yo crecí escuchando Marino. Le dije, bueno, aquí está, y me pidió esta canción. Pero antes de eso, le dejo este anuncio y ya vamos a escuchar el clásico del señor Marino, Mi Casa y Yo.
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2: Las 3 de la tarde con 51 minutos, 3 de la tarde 51 minutos. Bueno, allí teníamos este clásico de la música cristiana que despierta los sentimientos de gratitud, evoca los recuerdos de la iglesia de la década de los 80. Bueno, damos gracias al Señor por hombres como Marino, damos gracias al Señor como hombres como Oscar Medina. Bueno, bueno. Damos gracias al Señor por hombres en la música como Bonilla. Bueno, para ellos y la familia que nos está escribiendo, más adelante vamos a poner otro clásico, ¿listo? Más adelante nos están pidiendo clásicos también de cuerda, de los voceros de Cristo. Ya más adelante vamos a poner otro clásico.
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2: De la década de los 80 vamos a saltar a la década de los 90, ¿sí? ¿Vale?
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2: Música del señor Marcos Witt, música, bueno, ahí yo tengo que decir que es música que a mí me gusta, Marcos Witt. Y parece que la gran mayoría de cristianos de mi época, de hoy, les gusta Marcos
1: Witt.
2: Nos vamos con esta canción, hermosísima canción, la canción se llama Tú Harás, así que los dejo. Y ya entra modo R21. Vámonos con la canción Tú Harás del señor Marcos Witt. Gracias por estar en la sintonía. Viene modo R21 con consejos, con palabras y desde luego con buena música.
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0: Son las 4.
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0: Ya son las 4:46 de la tarde. Damos la bienvenida a todos nuestros oyentes que están conectados en su programa Modo Radio 21. Hoy viernes, fin de semana, felices y contentos de poder estar compartiendo con ustedes este lindo tiempo de y también semana de aniversario de nuestra iglesia, en un tiempo maravilloso. Los que hemos tenido la oportunidad de poder compartir un tiempo lindo allí con todos los invitados, diferentes delegaciones, diferentes congregaciones que han estado allí compartiendo la palabra de Dios. Ha sido maravilloso. Usted que de pronto dice, no he tenido la oportunidad por cuestiones laborales, por tiempo o por alguna situación que le haya impedido poder estar compartiendo, así sea en las noches. Recordemos que en las noches es totalmente gratis para que usted pueda compartir un tiempo lindo y escuchar palabra. Se puede acercar con su familia, invite a sus vecinos, a sus amigos y puedan estar allí compartiendo este tiempo maravilloso de lo que tiene que ver con todo nuestro aniversario 50+1. Por ahí les quiero recordar rápidamente para los que de pronto no conocen los invitados que hemos tenido en el transcurso de la semana en el altar, ¿no? Que nuestros anfitriones son, obviamente, nuestro pastor José Satirio Dos Santos, nuestra pastora Nair de Andrade. Ha estado el pastor Edwin Álvarez, Juan Carlos Escobar, Alonso Quevedo de Colombia, Juan Carlos Escobar de España, el pastor Edwin Álvarez de Panamá, Luis Tobar de Puerto Rico. También ha estado, lo que fue el miércoles y martes y miércoles en horas de la tarde hubo unos talleres muy importantes que tenían que ver con la IA a cargo de Charles Milanders. De verdad fue algo extraordinario todo esto, lo que se está moviendo a nivel global, el tema de la inteligencia artificial y cómo está impactando en diferentes sectores del mundo y cómo las grandes potencias quieren abarcar todo este tema, y se vienen cambios extremadamente, algunos muy buenos, otros no tan positivos, pero al fin y al cabo es todo lo que se está moviendo en cuanto a la actualidad. También nuestro pastor Mauricio Conde, que va a estar o está, ha estado en las mañanas compartiendo también palabra del Señor, Héctor Buitrago y Nino González, y por último Omar Jaramillo. Esto, los que les acabo de mencionar, pues son todos aquellos que han estado en el transcurso de esta semana, nuestro aniversario, compartiendo un tiempo con nosotros, un tiempo maravilloso, y pues dando palabra del Señor. También tengo información para aquellos que a través de las redes sociales han tenido la oportunidad de ver todo lo que tiene que es el nuevo podcast de nuestro pastor José Satirio Dos Santos. Se pueden dirigir a YouTube y en YouTube buscan @PastorJoséSatirio. Así lo buscan. Ahí en televisión nos están viendo, pueden escanear el código QR y los va a dirigir directamente a la página de YouTube de nuestro pastor José Satirio Dos Santos. Los que de pronto no tengan la oportunidad de TV, escuche bien, la página es @PastorJoséSatirioDosSantos, todo pegadito, para que pueda buscar allí, escuchar el pastor José Satirio Dos Santos, ¿sí? Entonces, allí hay un podcast en el cual usted tiene que, o va a tener la oportunidad mejor de escucharlo, que todo el tema de Bután, de cómo fue el proceso y todo aquello, es hermoso. Así que los invitamos que puedan seguir la página de nuestro pastor, se una, se suscriba para que les lleguen las notificaciones y también pueda participar de todo el contenido que se va a venir realizando posteriormente a lo que es nuestro pastor José Satirio Dos Santos. También rápidamente quiero invitar, hoy es convocatoria de Zona 2, todo lo que tiene que ver con Nidia, Atalaya Primera Etapa, Antonia Santos, Tucunaret, ¿sí? Todo este sector, están cordialmente invitados hoy a las 6:30 de la tarde, convocatoria de Zona 2. Y el día de mañana, esto es hoy viernes a las 6:30 de la tarde, pero el día de mañana, mañana 6 de la tarde, está la convocatoria juvenil para que ustedes también puedan participar. Esto sí es a nivel de iglesia, mañana pueda participar todos los jóvenes de nuestra ciudad y puedan estar aquí congregados, participando de un lindo tiempo extraordinario. También quiero, oye, estamos de información hoy al full, ¿no? También tengo otra información para las mujeres. Primer retiro nacional de mujeres determinantes, mujeres que abren brecha. Tiene un costo de 150 mil pesitos, va a ser en Primavera Park. Así que eso va a ser sábado 6 de junio. O sea, le estamos dando la información con tiempo para que usted pueda preparar, se pueda organizar. Si no tiene el dinero, lo pueda conseguir. Pagar la inscripción, que vale solo 150 mil pesos. Va a ser un lindo tiempo donde va a incluir mañanas de conferencias, almuerzo, refrigerio, tarde social. Y va a ser un lindo tiempo de palabra. Recuerde, Mujeres que Abren Brecha, 6 de junio, para que usted pueda sacar el tiempo, apartar su cupo y participar de este lindo tiempo. Ya son las 4:11 de la tarde, vamos a un pequeño break y ya volvemos.
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0: Ya son las 4:23 de la tarde y seguimos en su programa Modo Radio 21. Felices y contentos, como decía hace un momento antes de irnos a la pausa, porque estamos en semana de aniversario, estamos en una semana de 50 más 1, recordando todo lo que ha hecho Dios, porque estar en aniversario es recordar las maravillas de Dios, es recordar los comienzos humildes que Dios ha permitido a través de nuestro pastor José Satirio dos Santos, es recordar infinidad de milagros, de provisión de parte de Dios para la iglesia Centro Cristiano Misión Global. Pero antes de seguir con la temática que tenemos para hoy en la tarde, vamos a saludar, dar la bienvenida a nuestro querísimo tocayo. Oiga, yo mirando aquí la TV, parezco reportero deportivo. Más que locutor, reportero deportivo. Pero bueno, ese no es el programa. Tocayo, bienvenido a los micrófonos de Modo 21. Gracias por estar con nosotros.
1: Mi amigo Eduardo Garay, muy buenas tardes para usted y para todos los oyentes, todos los que están allí conectados con nosotros a través de la 1370. O usted que de pronto está conectado en la página web www.frecuenciaf.com y nos está viendo allí en televisión, ¿no? Un saludo muy especial. Oiga, nos vemos guapos hoy, ¿no?
0: Hace milagros, ¿no?
1: Hace milagros.
0: La TV.
1: El Photoshop, que el filtro, eso es un filtro nuevo que hay por los 40 años de nuestra emisora Frecuencia F. Muy feliz de estar nuevamente con ustedes aquí un viernes más en Modo R21 y una semana llena de celebración, llena de palabra en la escuela bíblica, una nómina de invitados
0: buenísima,
1: increíble. O sea, el Señor ha traído a nuestra casa palabra fresca, como siempre lo hace, pero de una forma extraordinaria. Y en este nuevo año, 50 más 1, vemos cómo el Señor sigue confirmando la palabra, ¿no? Que nuestra casa es una casa, plataforma misionera, una casa importante. Somos Misión Global.
0: Así es, tocayo. Oiga, mirándole nuevamente lo que decía usted en cuanto al televisor, no tiene que ver nada el Photoshop si nos vemos jóvenes, ¿no? Eso sí ya es natural.
1: No. Es la palabra. La palabra es la que refrigera nuestros huesos.
0: Así es. Bueno, hablando un poco acerca de lo que usted ya mencionaba, tocayo, de lo que es nuestro aniversario 50 más 1,
1: sí,
0: de todo lo que Dios ha hecho a través de estos 51 años,
1: sí, señor,
0: todas las maravillas, la cantidad de generaciones que han pasado por nuestra iglesia, que todavía permanecen, otros han tenido la oportunidad de salir, de compartir en otros escenarios, Dios los ha enviado de misioneros a edificar otras iglesias, en fin, muchas cosas. Pensando en esto, yo decía, bueno, me gustaría como colocarle un tipo de un título que hable acerca de esos 50 más 1 de nuestro aniversario, de nuestra escuela bíblica, y se me ocurre por acá, nuestra historia, su fidelidad. Porque hablar de Centro Cristiano Misión Global y recordar los 50 más 1 es también recordar la fidelidad de Dios, la misericordia de Dios, pero también toda esa historia que Dios nos ha permitido vivir y trabajar en este lindo tiempo. Así que eso es importante, que nosotros no podamos olvidar. No podamos olvidar. Pero venga, yo siento acá como una aura diferente, ¿no?
1: Es un ambiente diferente. Un ambiente diferente.
0: Hombre de palabra.
1: Hombre de palabra.
0: Por ahí yo lo vi en estos días. Le dieron palabra al hombre, sí, le tiraron un manto y todo. Que nos sentimos honrados con su presencia en esta tarde, ¿no?
1: Hoy la barba ya le creció. Ya
0: la barba de Aarón.
1: El proceso está haciendo efecto ya.
0: Así es. Bueno, damos la bienvenida a nuestro amigo queridísimo Lucas. Bienvenido a los micrófonos de Modo R21.
2: Me encanta estar acá con ustedes. Me gusta tu onda.
0: Acá me lo dejaron un rato.
2: ¿Pero es tuyo o se lo pediste prestado a alguien?
0: Me lo prestó alguien ahorita.
2: ¿Otro manto?
0: Armonizar.
2: ¿Está recibiendo? Lo tomó prestado. Bueno, aquí hay formas diferentes de pedir prestado las cosas.
0: Sí, según, claro,
2: que el dueño sepa o no sepa, pero pedir prestado.
0: Así
2: queda muy bien. Me gusta la elegancia que le está dando a la mesa.
0: Ok. Bienvenido.
2: ¿Cómo les va a ustedes?
0: Bien, sí, señor.
1: Excelente.
2: Hablando, lo escucho hablar de legado, de generaciones, de
0: sí, señor,
2: de vida abundante. Me gusta, ¿saben qué me gusta? Que no ha habido un mensaje del altar de estos días que no nos haya comprometido la nueva generación.
0: Totalmente.
2: Sí, nos pusieron una responsabilidad, brother, que si no leemos esto, nos perdimos todo lo que estamos haciendo.
1: Completamente.
0: Sí, señor.
2: Ustedes se dieron cuenta que nos están jalando así como
1: no,
2: que...
1: de a poquito.
2: pero no, ¿sabes qué? El año pasado, cuando Danilo habló en el mensaje de la noche,
1: sí,
2: habló de Elías y Eliseo.
1: Sí, señor.
2: Yo me lo acuerdo puntualmente ese mensaje. Y él habló de que los viejos no se sientan desechados, sino que son tan importantes como el que va entrando. Y estos mensajes de este año están no solo reafirmando eso, sino hablando de Elías y Eliseo, de Elías y Eliseo, sino también ahora de Pablo y Timoteo.
1: Sí.
2: La expresión de esta mañana del pastor Edwin de ese ejemplo
1: en todo
2: nos pone la vara alta, además, porque no es venga y entre, participe, sino con qué conducta va a participar.
1: Sí, señor.
2: Y si la conducta está por debajo del estándar, quedamos fuera.
0: Anoche, precisamente, el mensaje que hablaba nuestro pastor Edwin Álvarez tenía que ver con lo que usted acaba de decir, de Elías y Eliseo, y de esa transición, sí, de las generaciones antiguas a las nuevas, y de cómo las generaciones se deben complementar, ¿no? Porque yo soy generación nueva, entonces yo voy a hacerlo de esta manera, o quiero jalarla de esta manera, y la antigua, porque ya estoy saliendo de lo que Dios me encomendó, entonces ahora yo suelto y ya. No, es una transición donde tanto la antigua generación como la nueva se trabaja mancomunadamente para lo nuevo que Dios tiene. Y me gustaba todo lo que hizo el pastor con la obra de teatro, el manto, ¿cierto? Y la palabra tan puntual, que yo creo que la Iglesia Centro Cristiano Misión Global no está muy quedada en ese aspecto, porque se ha venido trabajando con las nuevas generaciones.
2: Claro. Y el pastor nos ha dado un protagonismo que ni sí, siquiera señor. Hicimos presión por tenerlo. Él mismo nos colocó en el escenario. Creo que él está viendo algo que lo viene observando hace ese tiempo, solo que ahora muy sutilmente lo está... Yo digo hasta el aire, ¿no? Porque estoy pensando con la
1: sí,
2: boca.
1: Sí, sí.
2: Pero me parece que hay cosas que él está haciendo ya, que nos está introduciendo, dejando participar, sabiendo que llega un momento donde va a tocar con toda en primera plana. Y tiene que estar listo desde antes. Uno no puede poner a foguear a alguien cuando lo va a lanzar. Tiene que foguear un poquito antes y después lo suelta. Y creo que ese trampolín que está haciendo el pastor este tiempo con nosotros nos pone en un lugar muy bonito.
1: Y mira que todo encaja perfectamente, ¿no? El Señor le coloca el sentir a nuestro pastor Satirio empezar a abrir oportunidades, puertas para la juventud.
0: Sí.
1: Y el año pasado la palabra que vino fue la nueva generación, la generación de relevo. Y este año viene una vez más la misma palabra, pero aún más fuerte, lo que dice Lucas, a comprometernos a todos, pero no solamente a yo sirvo de cualquier manera, no, de una forma muy

0: más uno, como lo ha hecho con las generaciones de pastores anteriores y que lo esté pensando hacer ahorita con la juventud, es algo que nos compromete y es un reto bastante apasionante a mi forma de ver.
1: ¿Cuántos años tiene Garay?
2: Yo cumplí 37 esta semana.
1: ¿Sí? Happy birthday, brother. ¿Qué más de mi parte? ¿Usted todavía saludó toda la noche? ¿Qué día?
2: No, tranquilo.
1: Miércoles.
2: El miércoles, sí.
1: Wow, yo te saludé y pasé por al lado.
2: No, no, tranquilo.
1: Siento culpable ahora.
2: Muchos
1: te no voy a regalar un podcast del pastor, fue en Bután. ¿Y el enlazado cuántos años tienes?
0: Tengo 32.
1: 32, o sea que estamos ya todos encima de los 30.
2: Sí. Sí.
1: El pastor sale de Brasil a los 28 y está llegando acá a los 29. Entonces, pensando en ese contexto, es hay edades que son muy propias para ciertas cosas.
2: Sí, señor, sí, señor.
1: Ezequiel ve el cielo abierto a los 30 años y ve toda la locura de las bestias, las seres celestiales y no sé qué. Jesús se bautiza a los 30 años y comienza su ministerio formalmente a los 30. Y los científicos, la neurociencia dice que el cerebro del hombre se desarrolla a los 30.
2: David creo que inició su reinado a los 30 también.
1: Entonces, claro, porque él tenía como 17 cuando fue toda la locura de Goliat y espera unos años, bastante años más para asumir el reinado. Fue ungido, pero no ejerció todavía. Hay algo a los 30 que yo creo que son las tres décadas que nos forman para algo.
2: Así es.
1: Y hay gente que a los 30 se frustra porque no alcanzó metas. Y es tristísimo encontrar eso. Que uno no sepa hacer lecturas de sanas de la vida. Y si hay algo que frustró antes, sanarlo, pero estar listo. Porque creo que los 30 marcan un antes y un después. Que te catapulta a la mejor etapa de tu vida.
2: Sí, total.
1: Y siento que... esa gente que por ahí dice, no, pero se me pasó. ¿Qué se te pasó? ¿Qué? No, es que no tengo pareja. ¿Cuál es el problema? Y pero no me casé. ¿Y cuál es el problema? Y hay una parte que tu cerebro necesitaba procesar, aprender, madurar, y te prepara, y ahora sí vas a poder darla con todo. Claro, pero hay gente que se estancó en el no lo logré hasta ahora, entonces no lo voy a lograr después, y cree que los 30 y los 40 te alcanzan y ya no hay nada que hacer.
2: Completamente.
1: Dios mío, yo vi a mi papá en su mejor momento a los 50 años. Él, y hoy tiene 60 y algo, y el man está metidísimo en el cuento de todo lo que está haciendo. Genial. Un día me llama y me dice, ¿usted van a volver de Colombia para Argentina o no van a volver? Digo, ¿para qué? Dígame la verdad, ¿qué está pasando? Me dice, no, que como mamá estamos pensando en el tema de la iglesia, en qué le vamos a entregar la iglesia, porque nos estamos poniendo viejos. Y dice, hijo de qué. Y entonces le digo, mira, te voy a ser franco. Pa, le digo, Dios me trajo acá y yo no le pedí, pero él me trajo para acá. Es decir, la agenda mía para traerme fue de Dios. Yo no me atrevería a decirle a Dios cuándo regresarme porque me van a traer a una iglesia por allá, porque papá está viejo. No, le digo, no cuente conmigo. De una vez yo le dije, no cuente conmigo, no es conmigo, busque a alguien más en la iglesia.
2: Prepara que debe estar listo.
1: Pero ¿qué pasó? Empezó a rodearse el ministerio y a crecer y llegaron un montón de jóvenes increíbles a la congregación y hoy está rodeado de jóvenes y él no suelta nada, ahora está más activo que nunca. Yo creo que la lectura sabia de los tiempos hace que te rodee la gente correcta y que tenga el espíritu correcto y la visión correcta, pero que nunca la edad, 80 años tiene nuestro pastor. Y yo lo veo más enfocado que nunca todos los años.
2: No, yo me siento frustrado
0: tiene
2: cuando
0: más
2: lo veo.
0: Pérez un pelado de 15 que
1: por supuesto. Entonces, cuando el pastor dice esta mañana, hoy todo es bullying, hoy no le puedo decir nada. Antes, en otras palabras, voy a decirlo así, capaz que molesta acá en radio, pero que para decir más, un poquito más, él usa otras expresiones. El que es narigón le dice narigón y nos ofendía. Y si se ofendía, nos agarrábamos en el recreo los puños, dice él, y nos arreglábamos esto.
2: Así claro. Es.
1: Y no tuve problemas de estima a mi juventud, porque nos arreglábamos así. Ahora cualquier cosa es bullying.
2: Claro.
1: Entonces la generación que es de cristal, que nosotros los cristianos no creemos eso, pero que hay una generación frágil, eso sí, más frágil,
2: sí.
1: Un poco más inmadura, tiene que quebrar con esa idea de que no alcancé, que no pude, que no. No, viejo, que Dios te puso, que Dios te entregó, que no estás soltando a totalidad y que Dios te está esperando. Dios está esperando que sueltes lo que tengas. Y creo que los dones, los talentos, las habilidades se ven en los momentos donde hay más bullying social, más bullying cultural, más bullying de lo que sea que quieras decir, que quién te está ejerciendo presión desde afuera.
2: Así es.
1: Eso va a sacar lo mejor que tengas adentro.
2: Así es. Mire, hablando acerca de...
1: Yo no sé de qué estaban hablando ustedes, yo me metí con esto.
2: No, entró bien, encajó. Perfecto, okay. Sino que escuchando lo que ustedes acaban de mencionar y todo la transición de las antiguas generaciones a las nuevas generaciones, yo pensaba un poco acerca del taller que hubo el martes y el miércoles de Chanders Milanders, ¿sí? Del tema de la IA y todo eso, pero él decía algo que me llamó mucho la atención: iglesia, necesitamos prepararnos, ¿sí? Y algo que...

0: acuño y que relaciono con lo que ya el pastor Saterio, nuestro pastor José Saterio, ha venido realizando, es que ha motivado a las nuevas generaciones a prepararse, a estar capacitados para lo nuevo de Dios. Porque es que, como decía Lucas, son 30 años que tienen un significado importante, pero no son 30 años, digamos, de vagancia. Son 30 años que Dios permite de preparación para asumir un nuevo reto en el cual yo tenga la capacidad intelectual, conocimiento, espiritual y demás para poderla asumir. Porque no creo que David con 17 años hubiera tenido la misma capacidad de 30 para poder dirigir un reino.
1: José estaba con 17 y 13 que pasó en la cárcel.
2: Y no es fácil, ¿no? No va a ser fácil, el proceso no es fácil. En la palabra que se colocó hoy en la emisora al mediodía, normalmente yo la escucho el pastor ahí siempre, todos los días.
1: Muy bien, que lo oyente de los 40 años.
2: Sí, señor. Y entonces hablaba el pastor Saterio en el momento en el que hacían ladrillo para vender y comprar los insumos.
0: Así es.
2: El pastor dice, hicimos 180,000 ladrillos.
1: Imagínate. Ahí tendría él unos 40 años por mucho. Yo creo que menos también. 40 años con esa fuerza. Y hoy que nos cuesta subir la escalera a 4 pisos. Que
0: nos duelen las rodillas.
2: Exactamente eso pensaba yo. Y hoy en día, entonces, es que cargar 5 sillos. Me duele por aquí la espalda. Es que No. O sea, la fuerza y la vitalidad, la pasión con la que servía el pastor Saterio hace unos años, yo digo que hoy en día es mayor.
0: Así es. Y mira que todo es un complemento porque yo he escuchado también al pastor José Saterio en muchas ocasiones que él dice que cada mañana él se levanta, se toca la cabeza y ora por sus neuronas, por todo lo que él tiene, su cuerpo, sus órganos, ¿sí? Pero no solamente decir yo voy a orar, es también llevar una vida de disciplina, porque claro, el pastor Saterio también hace ejercicio, sí. Un hombre de 80 años.
1: Una hora por día.
0: Sí. Sí, la alimentación, se cuida, ejercita su mente. Todo esto ayuda a que podamos tener una vida completamente sana para estar previamente preparados para todo lo que el Señor quiere y está haciendo en este tiempo. Porque si llevamos una vida desordenada alimenticiamente, entonces esto lo que va a hacer es que obviamente pues no podamos realizar de la mejor manera todo lo que Dios quiere hacer. Entonces mire que es importante, como decía hace un momento, que estas generaciones que se están levantando puedan prepararse. Por ejemplo, yo veo al pastor que está ahorita de concejal, Julián, y el que vino de Bucaramanga.
1: Tito.
0: ¿Sí? Cuando yo llegué a la iglesia, ellos estaban muy chicos. Sí, o sea, un poquito más viejitos
1: Tito
0: que
1: más
0: yo.
1: Tito más chico que Julián, seguro.
0: Sí, pero muchos de ellos quizás no se alcanzaban a imaginar que más adelante Dios los iba a tener en escenarios donde se iban a exponer de alguna manera, pero sí, que claro, iban a ser luz para las naciones.
2: Yo recuerdo pues cuando estaba un poquito más joven, ¿no? Niño. Sí. Tito era el baterista de la banda de Identidad.
0: Claro. Sí, exactamente.
2: O sea, era joven. O sea, él tendría ahí unos que unos 17, 18 años.
0: Por ahí estaban esa edad.
2: Por mucho. Y hoy en día es el pastor Tito, concejal de Bucaramanga, presidente del
0: Consejo. Y viene ejecutando una labor lindísima en cuanto a los derechos y demás
2: allí. Si yo recuerdo, el pastor Julián Rolón también era un joven, igual. Entonces, ahí es donde uno dice, ¿será que estoy
0: Pero bien, son o? Personas que se prepararon. Porque para poder asumir el reto que demanda esos escenarios,
2: fueron diligentes.
0: Exactamente. Y es algo que me gusta mucho de nuestro pastor, porque hablando de todo el proceso de los niños, edificios para Dios, bueno, no sé ahorita el nombre, sí, en la parte de zona, sí, Renovación 21. Y yo he podido observar a veces por redes sociales allí cómo hay una temática previamente bien organizada para poder afectar la vida de estos chicos, sí. ¿Sí? Y llevar el proceso de transición hasta llegar a la última, que es Renovación 21, y ahí ya son chicos que van a llegar a lo profesional, de la universidad, a defenderse en algún tipo de área, de algún trabajo, en alguna oficina, alguna empresa. Pero lo importante es tener la preparación, pero también una preparación espiritual, sí, que es lo que dentro de la iglesia también se maneja con este plan de vida abundante y todo esto. Entonces, yo creo que hay que darle gracias a Dios por todas las maravillas que nos ha permitido, porque yo siento que estamos en el proceso de seguir avanzando y, como dice nuestro pastor José Saterio, aún hay más. Yo veo esa hambre de nuestro pastor de cada día, siempre nos recalca, tanto a jóvenes como a adultos y al liderazgo en general, vamos por más, es como esa sede de que yo quiero conquistar, porque fuimos hechos para conquistar, para ensancharnos, para crecer, Y yo creo que no vamos tan quedados, Luquitas, en cuanto a todo este proceso.
1: No, y además, viene a mi mente Hebreos capítulo 12. Despójense del peso y del pecado que los asedia y corran con paciencia la carrera. Y dice, ¿cómo? Puesto los ojos en Jesús, el autor y consumador de la fe. Para que hoy veamos a un Tito concejal, a una senadora Lorena en su lugar, a un Julián, la generación de conquistas que se empezó a predicar fue en el año 2000.
0: Sí.
1: Así que llegamos al 2026, empezando a cerrar la primera gestión de Julián como concejal, la segunda de Tito como concejal, la primera de Lorena como senadora. O sea que pasaron casi más de 20 años para que ejecuten algo que se empezó a hablar hace 26 años atrás.
0: Sí, señor.
1: Entonces la paciencia te lleva a que los resultados no son para ahora. Nuestra generación de microondas está esperando que todo sea en tres pasos ya. Sí. Y queremos que nuestro propósito se alcance en tres años y creer que en nuestros tres años... alcanzar lo que Jesús tardó 30 años para prepararse y después ejecutar 3. Y nosotros queremos hacer al revés, 3 de preparación para 30 de ministerio.
0: Sí.
1: Y tenemos un ministerio que después no está listo para afrontar y ante la mínima presión que tenemos no aguantamos. Entonces, sí, sí. Nuestra generación necesita entender que la paciencia hace parte de esto. Claro, el sistema está llevándonos a una cuestión de afán, de ansiedad tan abrupta, que a la primera que no sale genera una autodefensa de frustración y uno termina creyéndose el cuento de que entonces no, esto no era para mí. Su abuela. Sí, es para vos. Lo que pasa es que, ¿cómo hacemos las lecturas? Y acá vuelvo sobre esto. Si no leemos bien nuestras temporadas de la vida, nos estaríamos salteando algo tan importante. Jesús a los 12 sabía dónde tenía que estar. Jesús dijo en el templo, en los negocios de mi padre me conviene estar. O sea, sí. Si a los 12 él sabe que tiene que estar ahí, ¿por qué no entonces no arranca de una vez? ¿Por qué no le dice a la mamá y a José? Dice, ya, este es mi lugar, entonces no me estorben, ábranse y yo hago lo mío. No, porque él sabe que la sujeción y la educación que necesitaba recibir estaban con su papá, con su mamá. Pero claro, era un ambiente donde él se gozaba, él sabía que había nacido para estar en la sinagoga. Pero aún así no era el tiempo para estar completamente en la sinagoga. Así que la lectura de tiempos hace que uno sea franco con su realidad, que sea coherente con su realidad, pero el día que ejecutes vas a entrar con todo. El cielo se te abre, una voz dice, en este tengo complacencia, en este yo disfruto lo que voy a ver, y comienza el ministerio. Y el ministerio comienza con una prueba de 40 días en el desierto, y el último día... aparece un man que le dice, si eres el hijo de Dios, dile a esta piedra que se convierta en pan. O sea, el tipo tiene hambre y lo que le va a decir es a ver si puedes comer. Entonces, cuando estamos listos, la mayor presión que viene es con la necesidad más directa que tenemos. O sea, si ayunaste, tenés hambre. Te van a ofrecer eso. ¿Qué va a pasar? Y tu carácter va a decir si estás listo para dar el chulito en la primera vez o no.
0: Así es. Mire, anoche el pastor Edwin Álvarez hablaba acerca de algo muy bonito y lo relaciono con lo que usted acaba de decir, Lucas, es que estamos en una generación que es autosuficiente y que no le gusta rendir cuentas.
1: No.
0: ¿Sí? Y yo creo que eso es algo muy importante porque para poder llegar a muchos de los que ya están posicionados hablando en pastores, concejales y demás empresarios, fueron personas que en algún momento tuvieron que rendir cuentas, ¿sí? No ser, como decía, autosuficientes, y eso no es bíblico. Siempre hay una sujeción, como Lucas decía, hay una sujeción en la cual yo debo presentar cuentas de que me autoevalúen, si estoy en el camino correcto, si estoy haciendo las cosas bien, y tener la humildad para poder reconocer algún tipo de corrección que me hagan, ¿cierto? Y esto me va a ayudar al crecimiento, ¿sí? Si usted mira a los grandes líderes de la Biblia, como Moisés, Moisés pues fue su mentor y pudo llegar a ser el gran Josué. Y así sucesivamente, Timoteo, Pablo, que la Biblia nos enseña. Entonces yo creo que esto es importante para este tiempo de lo que hablamos de las generaciones nuevas y las antiguas generaciones, en las cuales las nuevas debemos tener la capacidad de poder sujetarnos, rendir cuentas y ser humildes en el proceso de crecimiento.
1: Creo que los cristianos deberíamos aprender a desintoxicarnos de algunas amistades que cuando uno quiere contarle alguna situación que esté pasando, te miran con prejuicio o diciendo, pero entonces este es vulnerable, este no puede, no cuenta, no está apto. Creo que en nuestros ambientes cristianos deberíamos elegir bien las amistades, incluso dentro de la iglesia.
0: Sí, totalmente.
1: Y esto, capaz que estamos en radio y uno dice, no, esto hay que decírselo a los de afuera, a tus amigos cristianos. Pero está hablando a los cristianos. Sí. Dentro de la misma iglesia deberíamos elegir bien los amigos, con quién puede uno confesar sus pecados unos a otros. Porque hay algunos que uno cree que esto vale para todos, y cuando va a algunos amigos, entre comillas, después media iglesia se enteró de lo que pasó.
0: Así.
1: Y uno no tiene una zona segura de amistades. Uh-huh. Y esto es gravísimo. En el año 1 yo creo que nosotros cambiamos esa postura.
0: Sí, señor.
1: Rompemos con eso y creamos lazos buenos, sanos, de amigos, que uno dice, yo puedo confiar, puedo hablar con libertad, de que no caigo en el prejuicio, uh-huh, de que puedo hablar realmente lo que me está pasando y que no tener que camuflar y ser una fachada delante de los míos, de los cercanos, para que no se den cuenta de lo que estoy pasando.
0: Sí.
1: Sea un pecado, sea una debilidad, sea cualquier cosa que te esté pasando, una crisis de fe que puede ser natural. Los apóstoles al lado de Jesús dijeron, aumentanos la fe.
0: Uh-huh.
1: Jesús en el Getsemaní diciendo, amigos, una hora no pueden estar conmigo, estoy en el momento de mayor sufrimiento y carga y no pueden estar conmigo una hora velando. No pasa nada con decir lo que te sucede.
0: Sí.
1: Lo que pasa es que hay que hablar con la gente correcta, porque cuando hablas, sí, con la, sí, gente incorrecta, después lo que diga puede ser utilizado en tu contra.
0: Ajá,
1: y
0: sí,
1: termina sucediendo así, y uno termina perdiendo la esperanza hasta en los amigos. Yo creo que el año 1 nos viene a poner una demanda de amistades nivel Jesús.
0: No, y el pastor Edwin también decía anoche que soltar, para poder recibir hay que soltar.
1: Claro.
0: Y él también decía una palabra muy hermosa. ¿Dónde
1: suelto entonces?
0: Sí. Claro, entonces para poder recibir hay que soltar. ¿Y qué podemos decir en cuanto a lo que dice Lucas? Soltar esas amistades que no me edifican, para que puedan llegar las buenas amistades que tengan oídos sabios para mi propia edificación. Yo creo que nos vamos a una ¿dónde? Pequeña... Ah, ok.
1: ¿Podemos seguir?
0: ¿Podemos seguir? No, yo pensé que me estaba pidiendo pausa.
1: Sí, estamos en podcast, claro, abierto
2: porque,
1: acá.
2: Porque estamos con Lucas.
1: Claro.
0: Si
1: fuera que yo no estoy acá, le
0: hay
1: dije,
0: niveles,
1: no,
0: de paga, niveles. Paga. Si ven lo bueno en las nuevas amistades,
1: claro,
0: hay niveles.
1: Hay que rodearse.
2: Y ya viene el café.
0: Bueno, recuerdo rápidamente la invitación a todos nuestros oyentes que están entrando en sintonía hasta ahora. La invitación para que vayan a YouTube y busquen @pastorsatirio.
1: ¿Lo vieron?
0: He visto por ahí pedacito, la verdad no he tenido la oportunidad.
1: Brutal eso, brother.
0: No, todo el tema de Bután, ¿no? ¿Qué?
2: No, ¿de quién? ¿De
0: el
2: quién?
0: Podcast de nuestro pastor.
2: ¿De quién fue
0: la idea ahí en la pantalla?
2: Iniciar con ese tema primero.
1: La verdad, me da pena decirlo acá. Lo sugerí porque me parecía que era el tema. En el sentido de que estamos cumpliendo 30 años de Bután.
0: Sí,
1: del primer viaje a Bután. Y lo sugerí como un tema y lo tomaron. Me pareció
0: pero
1: chévere
0: genial.
1: Que podemos hablar de eso.
2: Muy, muy.
1: Porque primero es la esencia nuestra, ¿no?
0: Sí,
1: misiones,
0: claro.
1: Misiones es
0: sí,
1: lo que
0: sí.
1: hacemos. Hasta que Cristo venga. Pero me pareció que era un buen tema y sugerí y compraron la idea. Y ahí estamos.
0: Ahí está el código QR para que usted pueda escanear y lo pueda dirigir a YouTube y pueda escuchar ese podcast, como ya decía Lucas, acerca de Bután. No, genial. Y mire que cae muy bien como anillo al dedo porque hablamos de las nuevas generaciones y quizás muchas de esas nuevas generaciones desconocen todo el proceso de nuestro pastor José Satirio para poder llegar a donde hoy en día está.
1: Y ahí hablamos no solo de Bután, sino también de otras cosas que paralelamente estaban sucediendo.
0: Uh-huh.
1: Así que escuchar este podcast te centra en muchas otras cosas que sucedían a la par, donde Dios le está pidiendo a nuestro pastor iniciar la obra en Bután, pero estaban levantando Sincelejo, Bucaramanga,
0: sí.
1: Montería, están levantando iglesias locales acá en Cúcuta, tantas cosas entonces y construyendo el templo, si te
0: sí.
1: faltara algo, ¿no? Y la demanda es, y ahora toca Bután. Entonces, ¿cómo es esto? Bueno, y la historia está muy buena. Y no solo que está nuestro pastor, participa el pastor Sammy Fernández desde Los Ángeles, participa la pastora Rocío Borges, que fue junto con Rocío Palma,
0: puro
1: que son las dos que manda, el pastor envía al Himalaya para iniciar la obra propia con nuestros misioneros en este caso. Así que es un podcast que está con muchas voces. Y la recreación, muchas recreaciones que la IA nos ayudó, al momento donde encuentra el periódico en Brasil,
0: uh-huh.
1: Eso está también ahí, y otras cositas que son parte de ahí para que lo vean.
2: Hablando ya de la IA, me encantó el video de la recreación de la visión.
1: De la visión.
2: Uh-huh.
1: ¿Lo viste?
2: Está
0: genial.
2: Brutal.
0: Muy buenísimo.
1: No todos lo vieron, ¿no? Solo lo vieron el domingo los que pudieron la cena del Señor en la Casa Central. Así que yo creo que hoy es una buena noche para volver a verlo.
2: Sería
0: la sugerencia.
2: Genial. Porque me encanta, porque creo que durante toda la vida que he estado en la iglesia siempre se ha dramatizado esa escena, ¿no?
1: Sí,
2: siempre.
1: Sí.
2: Y yo me recuerdo.
1: Intentar imaginarla cómo sería.
2: Sí. Yo recuerdo que el primer José Satirio Santos fue Sergio.
1: ¿Quién?
2: Sergio. Sergio Gutiérrez.
1: Ah, ¿sí?
2: Y él fue, claro, fue de niño y pasó a ser joven y todo. Él hizo toda la trayectoria del pastor Satirio, ¿no? Y ahorita verlo ya en la IA, la figura del pastor.
1: ¿Saben cuál fue el filtro para eso? ¿Mm? Pastor Anair, ¿se parece o no se parece?
0: Ah, no, pues mejor filtro que ese.
1: Cuando ella nos dijo, ¿es igual? Dijo, es maravilloso, dijo ella. Y dijimos, no, la
0: aprobado.
1: Pegamos. Aprobado. Aprobado, porque tomamos las imágenes reales, claro, las fotos, y Israel hizo todo.
0: Sí, hizo todo el proceso.
1: Muy, muy buen trabajo.
0: Sí. Mira, bueno, a todo el equipo que estamos aquí en la mesa, hablando acerca de todo el proceso de los 50 años más uno de nuestra iglesia, Centro Cristiano Misión Global, quise, como decía al inicio, dar un título puntual a todo este proceso, y es Nuestra Historia, Su Fidelidad.
1: Sí.
0: Pero quiero hacerles una pregunta puntual. ¿Qué ha significado esta iglesia para la vida de ustedes? Lucas, personalmente, ¿qué ha significado?
1: Lo pensé estos días. ¿Sabes por qué lo pensé? Porque estoy hace casi 8 años, un poquito más de 7 años acá en Cúcuta, y yo no esperaba, primero, ni por casualidad, estar lo que estoy haciendo acá con ustedes hoy. ¿Cómo? No hay forma, no hay manera de que yo consiga esa idea. Yo venía a prepararme.
2: ¿Hay tiempo de saber cómo llegó Lucas?
1: No, en 6 minutos no alcanza, brother.
0: Sería una sugerencia para podcast.
1: El otro día un amigo me lo preguntó.
0: Sí.
1: Son esos amigos que son amigos ahora, pero no tienen idea de dónde llegaste. Entonces, ¿cómo llegaste acá ahora que caigo? Entonces le dije, ¿le querían la versión larga o la versión corta? No, la corta. 20 minutos me llegó la corta. Entonces no alcanza. Pero inicia con un llamado. Prepárese y salga de la zona de confort. Eso fue en Argentina, yo estando en unas vacaciones. Pero entonces cuando decido que vengo para acá, uno no espera encontrarse con todo esto. Y entiendo después que cuando Dios te dice prepárese y salga a zona de confort, es prepárese no solo seminario, prepárese carácter, es vida, es fe, es pasar crisis, es pasar experiencias no tan agradables porque tu carácter se está formando, se está preparando. Y eso hizo parte de esto. Pero me ha bendecido en que me ha dado una visión clara de las cosas. Lo que dije recién me ha ayudado a interpretar las lecturas de los tiempos, de los años, de los ciclos, de la familia. Tengo 2 hijos.
0: Sí.
1: Me ha dado mucho estar acá y creer que por la fe yo puedo seguir creciendo y multiplicándome lo que quiero. En el sentido de lo que quiero es, donde Dios me ponga, estamos dados para fructificar, para multiplicar, para ser productivos. Esa visión yo no la tenía. Esa visión amplia en Sancho, yo no, y creo que todavía no sé nada, no aprendí nada.
0: Falta.
1: Pero lo que digo es, si hasta ahora en solo 7 años he vivido este tipo de cosas, aprendí mucho más de la fe, lo que viene por delante creo que es mucho más mejor.
0: ¿Y el tocayo?
1: ¿Qué cuenta?
2: No, ya después de lo de Lucas, yo...
0: Opinión.
1: Yo es diferente, ¿sabes por qué? Porque vos te criaste acá, vos corriste por estos pasillos antes que yo, yo no lo pude hacer.
2: Sí. No, para mí el Centro Cristiano ha representado lo más lindo. Porque lo que dice Lucas, yo crecí en la iglesia de niño, o sea, yo era de los que gritaba en la iglesia mientras el pastor predicaba o el que estaba debajo de la silla.
0: Esos que tenían que llamarle la atención, Carlos.
1: El pastor Pedro para el mensaje para decir, corrijan a ese niño, por favor, ahora el padre.
2: Yo era el niño que estaba corriendo por la iglesia, el que el ujier llegaba y tomaba y llevaban de mis papás y le decía, por favor, contrólenlo.
1: Lo que hoy hace tu hijo.
2: Lo que hoy hago yo con mis hijos. Entonces, para mí, pasar de estar jugando a pasar a estar sentado escuchando y luego ya pasar a servir,
1: claro,
2: pasar a liderar un grupo bíblico y ver que mis hijos están viendo el ejemplo, están encaminando por allí, para mí es una satisfacción poder decirles en las cenas a ellos, a mi hijo que ya tiene un poquito más de conciencia, explicarle el por qué cenamos. Claro. No es un refrigerio, es la conmemoración. Claro. De la muerte y resurrección de Jesús, y estamos celebrando que un día Jesús vendrá. Entonces, para mí representa mucha alegría saber que crecí en un hogar cristiano, crecí en un hogar ministerial, ayudé a encaminar, a encarrar sillas. Y como todo hijo de pastor, ¿no? O
1: sea, tiene que hacer de todo.
2: Claro. Tiene que hacer de todo. Hacía aseo, colocaba sillas, proyectaba las letras de las canciones. Después entonces ya era el músico de la iglesia. Después entonces ya de vez en cuando empecé a dar el mensaje de bienvenida, ¿no? La apertura, claro. La oración, una oración.
0: ¿No
2: después
0: le han dicho y no le ha dicho lo que el papá de Lucas le dijo a él?
2: No.
0: Que se prepare para recibir el mensaje.
1: Que se vino viernes glorioso, dice.
2: Se viene.
1: No, viernes glorioso.
2: Entonces, para mí, eso representa el Centro Cristiano. Una felicidad me llena de satisfacción. Una vez dije que me llenaba de orgullo y me regañaron, ¿no? Que sí, el orgullo es malo.
1: Satisfacción suena más espiritual.
2: Sí, más espiritual. Pero sí, sí me llena de satisfacción, me llena de alegría poder decir que hago parte de la Iglesia Centro Cristiano, que es una plataforma misionera, sí, que es una iglesia representativa a nivel mundial. Y vuelvo a decir lo que dije ahorita, ¿no? Y se lo dije en estos días a alguien. No por nada somos misión global. Uh-huh. En todo el planeta, en toda la Tierra, hay alguien que representa al Centro Cristiano.
0: No, genial. Mire, y ayer el en vivo que hizo el pastor Edwin con el pastor en Italia, y todo esto yo decía tremendo, porque cada participante que expone la palabra ahí en el altar de la iglesia siempre da buena referencia a nuestro pastor, siempre dice: ustedes siéntanse honrados de tener un pastor como él, un hombre de respeto, de disciplina, de honra, un hombre consagrado, un hombre de Dios. Entonces uno como generación que va ahí en el proceso, uno dice: Señor, ayúdanos a que no solamente sea inspirador para nosotros, sino que nosotros podamos imitarlo de la manera correcta y podamos avanzar, porque uno puede, alguien lo puede inspirar, pero uno es el que toma la decisión si quiere seguir los pasos de esa persona en todo este proceso. Mire, rápidamente envío un saludito muy especial a nuestra pastora Edilia Ferreira, que nos escribe desde eso. Centro Cristiano Tucunaret, nos está escuchando y nos invita a que escuchemos el podcast, que está hermoso.
1: Sí, creo por su hijo.
0: Sí, exactamente.
1: Le ayude mucho.
0: Ah, ok. Sí.
1: Claro. ¿Cuándo es el siguiente podcast? El jueves. Próximo jueves, ya estamos en el segundo episodio.
0: Ya casi 8 días.
1: Vamos
0: ya
1: volando. Todos los jueves tendremos un capítulo nuevo con nuestro pastor José Satirio. Okay.
0: Bueno, sí, genial. Sí. No siendo más, Luquitas.
1: Mire, yo venía a hablar del retiro.
2: Del retiro, sí.
0: Ah, mañana.
1: ¿Te hablaron?
0: No. Hablamos de hablamos de mujeres determinantes de el primer retiro. No habíamos hablado porque... No. Hay bastante información.
1: ¿Pero van a ir?
2: Sí, señor, claro.
1: Mañana. Mañana a las 8 de la mañana, Primavera PAC nos está esperando. Tengo mucha expectativa también por mañana, porque todo lo que se ha hablado en la escuela bíblica de las nuevas generaciones apunta a nosotros. Sí, no me imagino lo que es un retiro solo para nosotros.
2: Sí, señor.
1: ¿Qué más vamos a escuchar? Y vamos a escuchar al pastor Omar Jaramillo desde Morelia. Vamos a escuchar al pastor Mauricio Toledo desde Argentina. Vamos a escuchar al pastor Wellington Rebelo desde Brasil, que es un pastor muy joven, sobrino de la pastora Nair. Así que, y nuestro pastor José Sotino, sí, y el pastor Mauricio Tapias.
0: Oh, está full.
1: Hay mucha expectativa. Sí, ¿y por qué no en la tarde? Un piscinazo.
0: Claro. Sí, ahí en primavera.
1: Por supuesto. Bueno. No vamos para eso, pero la tarde es libre, con sí, todas sí, las sí, áreas claro, libres para
0: disfrutar. No, y hay buenos espacios para recreacionar.
1: Así que, y para hacer buenas amistades.
2: Y
1: buenas
2: luego amistades. De eso, venimos a la iglesia porque hay claro, convocatoria
1: general. Noche de celebración con todas las congregaciones aquí, 6:30 de la tarde.
0: Hoy, convocatoria de toda la zona 2 para que puedan participar en el lindo tiempo.
1: Queremos ver a todos, Belén de Umbría, toda la gente, la
0: pastora, Nidia, aeropuerto.
1: Toda sí, esa sí, gente la queremos ver acá, las unidades de evangelismo. Sería buenísimo venir a disfrutar. Y estará el pastor Edwin Álvarez nuevamente para cerrar esta semana de noche de celebración. Va a estar explosivo. Uh-huh. Y el pastor ya lo dijo hoy. Noche de celebración, pero también vigilia.
0: Wow.
1: Así bueno, que yo wow, creo que salimos 9:30, 10 de la noche tranquilamente.
0: Bueno, una o última.
1: No salimos, sí, puede ser.
0: Una última información. Primer retiro nacional de mujeres determinantes, mujeres que abren brecha. Sí. La inversión, 150,000 pesitos, nada, súper baratísimo, y va a ser en Primavera PAR el sábado 6 de junio, para que se anticipe, se prepare, se organice, si no tiene el dinero lo ahorre y pueda participar de este lindo tiempo de mujeres que abren brecha. Bueno, Luquitas, muchas gracias por el tiempo compartido aquí con nosotros.
1: No, me autoinvité, perdón.
0: No, eres bienvenido siempre.
1: Vine acá, vilo y entré, y entonces quería compartirlo
2: con no, ustedes. Donde no vengan, nos sacan a las 5.
1: Ah, antes, claro, no lo sacaron todavía, miren, son las 5.
0: antes. No. Y no nos hubieran dado café.
1: Para mí sí no me dieron. Eso a mí tampoco. Llamó la atención ahí.
0: Bueno, Tocayo, gracias también por participar con nosotros.
2: No, gracias a usted, gracias a nuestro amigo Lucas por habernos acompañado en el día de hoy. Gracias a todos los que están conectados con la frecuencia F, la frecuencia de la fe. Usted, repito, no se puede perder estas noches de celebración. Tiene que venir y vivir la experiencia de nuestra semana de aniversario. Y si puede ir mañana al retiro, sería genial.
1: Hay unos cupos y hay transporte desde acá.
2: Sí, señor.
1: Así que mañana 7 de la mañana, para los que aparten su cupo, 120 mil pesos con transporte, todo
2: transporte, incluido. Transporte, refrigerio, almuerzo.
1: 3-4 conferencias.
0: Y no, son regalados.
1: Por favor, hay que estar.
0: Sí, señor. Bueno, nosotros quedamos modo R21. Chao, chao.
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nariz del primer hombre como fue Adán. Y dice la Biblia que fue vivificado su ser por medio del Espíritu, de lo invisible, de lo que no se ve. Y hoy en día seguimos sin verlo tangiblemente con nuestros ojos, pero reconocemos que el Dios invisible se manifiesta a través del Espíritu, soplando vida en los huesos secos.

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0: Son las 6 en punto.
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1: Hola, ¿qué tal? Un saludo muy especial para todos. Bienvenidos a toda la familia de la fe que ya está en nuestro auditorio principal de nuestra iglesia, Centro Cristiano Misión Global, en la ciudad de Cúcuta, ciudad de la esperanza. Yo soy Javier Sánchez, bajo la dirección general del pastor y misionero José Satirio de Santos. Saludo cordial para los que están a través de nuestros medios de comunicación, Frecuencia F, Radio y Televisión. Nos encontramos con el señor Eduard Garay, nos encontramos al lado de restaurante Puerto Seguro, en la zona comercial de nuestra iglesia, en el barrio Los Pinos. 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Señor Eduard Garay, ¿cómo me le va? Buenas tardes. Qué gusto poder estar con usted en la tarde de hoy, dándole la bienvenida a todas nuestras iglesias del Centro Cristiano. Nos acompañan hoy.
2: Claro que sí, James, muchas gracias por la invitación. Hoy estamos cordialmente invitados a toda la zona 2, que hagan parte de esta gran convocatoria, un lindo tiempo donde vamos a tener una palabra espectacular para que usted pueda acompañarnos y disfrutar de esta linda noche, James.
1: Bueno, señor Garay, yo quiero preguntarle a usted que ha disfrutado de las noches de celebración y júbilo en este aniversario. ¿Cómo se ha sentido? Y la palabra a usted, su corazón joven, su mente joven, ¿cómo le ha ministrado? Y si de pronto ha recibido el reto, el desafío.
2: Claro que sí. Para empezar, en lo que fue el martes y el miércoles, tuvimos la oportunidad de estar en los talleres de inteligencia artificial, allí donde Chandler Milander tuvo la oportunidad de compartirnos una experiencia maravillosa y todo lo que se está moviendo a nivel generacional e internacional. El tema de la inteligencia artificial nos retó como iglesia, iglesia que estamos en un nuevo tiempo, la iglesia de relevo, a prepararnos para lo que viene de parte de Dios para nuestras vidas. Ahora, hablando en cuanto a las prédicas, en la parte de anoche precisamente el pastor Edwin Álvarez tuvo una palabra espectacular que hablaba de Elías y Eliseo acerca del manto y de cómo esa transición de lo que tiene que ver de las antiguas generaciones a las nuevas generaciones, y de verdad me impactó, me voy expectante de todo esto que Dios está haciendo a través de nuestro aniversario 50 más o menos.
1: Bueno, quiero saludar de manera especial, y si ya están en nuestro auditorio principal, un fuerte aplauso, hágalo saber con un grito de júbilo. Centro Cristiano Aeropuerto, Centro Cristiano Atalaya, si está presente, denme un grito de júbilo. Centro Cristiano Doña Nidia, Nuevo Horizonte, Palmera, Centro Cristiano Tucunaré, Centro Cristiano Belén, Centro Cristiano Belén de Umbría y Centro Cristiano María Teresa. Son las congregaciones, generalmente hablando, que están invitadas para hoy, pero esta noche todo el mundo a la fiesta, porque es nuestra fiesta.
2: Claro que sí, la invitación no es solamente para la zona 2, es a nivel general, que puedan venir y compartir de un link tiempo. ¿Por qué? Porque el Señor está usando a hombres de Dios para llevar una palabra puntual a su vida y a su corazón.
1: Bueno, Eduard, mañana sábado, todos los jóvenes camino a Primavera Park, usted tiene el beneficio de tener los predicadores. Por favor, recuérdeme quiénes son los predicadores que estarán mañana en Primavera Park en este retiro de jóvenes.
2: Bueno, el año pasado tuve la oportunidad de compartir ese lindo tiempo allí en este retiro, y fue un lindo tiempo también maravilloso. Mañana tenemos la oportunidad de tener al pastor Omar Jaramillo, Mauricio Toledo, Wellington Ribeiro, transporte y hay almuerzo, hay refrigerio, tiene un costo de 120,000 pesos, supremamente económico para todo lo que realmente uno va a recibir, todo lo que allí Dios va a dar. Así que están cordialmente invitados todos los jóvenes a este retiro, que puedan ser parte.
1: Sí, señor, y además que serán tres conferencias durante la mañana, almuerzo, refrigerio, y en la tarde será un tiempo de compartir, será un tiempo allí donde las personas podrán intercambiar teléfonos, invitaciones, porque no ponernos de acuerdo para visitarnos iglesia con iglesia, bandas musicales, porque lo bonito es que nuestro pastor y misionero José Satirio dos Santos abre este espacio para las jóvenes y los incluye en este nuevo tiempo a la juventud. ¿Cómo te sientes, Eduard, en ese propósito propósito, en ese objetivo, en esa visión del pastor para incluir a todos los jóvenes, bueno,
2: como nosotros. No, claro que sí, James. Algo que me impacta mucho nuestro pastor José Satirio es que está conectadísimo con la visión y él entiende de que estamos en un tiempo de transición donde las nuevas generaciones deben tomar, como hablamos hace un momento, ese manto generacional y pueda ministerial y pueda avanzar y recibir todo lo que Dios tiene para este nuevo tiempo. Estoy feliz de ser parte de esta iglesia. Misión Global es una iglesia que se ha expandido de una manera extraordinaria. Es una iglesia que impacta diferentes sectores, ¿cierto? Diferentes generaciones y felices de poder ver el crecimiento de una manera muy maravillosa de parte de Dios.
1: Desde luego, nuestro pastor y misionero José Satirio Santos estará mañana en este retiro juvenil y como siempre lo hemos dicho, nuestro pastor, nuestro misionero guarda en su corazón aquellos detalles preciosos, hermosos para transmitirlo a los jóvenes. Hay cosas que desde el altar de pronto por el tiempo, la dinámica, la temática, él no puede expresar, pero cuando está con los jóvenes, usted lo ha visto, ¿no? Abre el corazón.
2: Sí, totalmente. Y lo más maravilloso es que ahora que tuvimos la oportunidad de escuchar el podcast de nuestro pastor, él hay espacios donde él muestra y habla acerca de todo el proceso que Dios llevó con él y cómo él desde lo que Dios le ha enseñado lo viene impartiendo a las nuevas generaciones. Eso nos lleva a retarnos a poder seguir ese legado de nuestro pastor José Satirio y pues vamos por más, como él siempre lo dice.
1: Bueno, yo creo que en esos minutos que nos queda, usted que como joven ya está estudiando en el seminario bíblico, le haga la invitación y de paso saludamos a una de nuestras voluntarios, Chalón se graduó allí en el seminario bíblico y fue una bendición verla estar ahí. También Alejandra se graduó y muchas otras jóvenes más del Ministerio de Danza. Pero usted que está en el seminario, se está preparando, por favor hágale la invitación para que todos vamos a capacitarnos a responder a estas exigencias del mundo actual con la palabra.
2: Claro que sí, James. Bueno, para nadie es un misterio de que estamos en un tiempo bastante difícil, bastante complicado. Hay una demanda tremenda donde las generaciones, las personas necesitan y tienen ese vacío espiritual. Nosotros como liderazgo tenemos el mandato, el llamado de parte de Dios a prepararnos lo más puntual, lo más rápido que sea posible para poder ir a llenar y poder hablar de Cristo. Y pues obviamente el Centro Cristiano tiene la oportunidad a través del seminario bíblico de podernos preparar, recibir teología que enseña la verdad, que capacita su liderazgo para que pueda avanzar en todo lo que Dios tiene.
1: Bueno, queremos saludar una vez más a las congregaciones porque vemos que está ingresando ya varios hermanos, familia de la fe. Vamos a ver si ya se encuentran en el auditorio y si se encuentran, me hacen el favor, un grito de júbilo, un aplauso. Centro Cristiano Aeropuerto, Centro Cristiano Atalaya, Doña Nidia, Centro Cristiano Nuevo Horizonte, Centro Cristiano Palmera, Centro Cristiano Tucunaré, Centro Cristiano Belén, Centro Cristiano Belén de Umbría y Centro Cristiano María Teresa. Esa es la zona número
2: 2.
1: Esa es la zona número 2 y también nos estará acompañando toda la familia de la fe de nuestra vigilia institucional Vientos de Avivamiento, que les damos la bienvenida a todos y cada uno de los que ingresan a nuestro auditorio. Edward, ¿dónde está sirviendo usted y qué está haciendo para el reino en el lugar donde te congregas?
2: Bueno, Dios me ha dado la oportunidad de servir en la unidad de evangelismo Antonia Santos. Allí pude conocer del Señor y actualmente sigo sirviendo allí. Como todos bien saben, las unidades de evangelismo tienen mucha necesidad y uno tiene que ser multifacético en esas áreas. He tenido la oportunidad de servir de líder de grupo bíblico, maestro de niños, ayudante de grupos bíblicos o ahora actualmente como casas de vida, parte de comunicaciones, sonido, un tiempo fui músico, actualmente pues el año pasado tuve la oportunidad de ser maestro de escuela de liderazgo y en nuestra iglesia madre pues Dios me da el privilegio de ser parte del equipo de R21 en la radio todos los viernes.
1: R21 en Frecuencia F. ¿Cómo ha sido esa experiencia, Edward, de participar en la radio, en la televisión, instruyendo cada día a los jóvenes a través de las ondas radiales y del programa Modo R21?
2: Yo creo, y para mí es un privilegio enorme de que la iglesia y Dios primeramente nos permita ese espacio de poder compartir la palabra a través de las ondas, como usted bien decía, de Frecuencia F. Yo, si me preguntan, jamás me imaginé que tuviera la oportunidad de, a través de un micrófono, poderle llegar a muchas personas, a sus oídos, a través de un mensaje, una palabra. Pero Dios siempre nos sorprende de una manera muy bonita y invito a todos los jóvenes, solamente dispongan su corazón, dispongan su vida, sírvanle a Dios y Dios va abriendo puertas.
1: Saludamos una vez más a todos los que se encuentran en la virtualidad, en en YouTube, en Instagram, ¿cómo le pareció el podcast del pastor que se estrenó anoche? Y me dijiste que tuviste la oportunidad de mirarlo todo, pero no te voy a preguntar por todo. Lo que más les llamó la atención, mi amigo.
2: El proceso y cómo Dios le hace ese llamado o pone ese sentir en el corazón a nuestro pastor de poder, de esa necesidad que habían en Bután, y cómo Dios hace todo a línea para que nuestro pastor pueda ir allí y hacer la obra que hoy en día conocemos, y es algo maravilloso.
1: Bueno, ya saben, allí en YouTube, @ Pastor Satirio. En YouTube estamos invitando a todas las personas para que se suscriban al canal, compartan, porque para el liderazgo, para los empresarios, para los pastores van a haber respuestas, van a haber consejos. Y anoche se estrenó ya el primer episodio de Bután, de un podcast histórico donde el pastor reveló muchas cositas especiales, porque son 51 años de historia y hay muchas cosas allí por revelar. Saludamos a la cooperativa Covetel, saludamos a Librería y Papelería Vida, saludamos a Casa Pinos Inmobiliaria, saludamos a Puerto Seguro y a toda la familia de la fe. Viene la iglesia del Señor de la zona y además, Eduard, el Ministerio de Danza Saeta Bruñida, ¿no? De Tucunaré, de Atalaya, van a estar presentes. Eduard, los jóvenes hoy por hoy, ¿cuál es el mensaje que tú le dejas a ellos? Porque eres un hombre, un joven comprometido con la obra, con el servicio en el reino.
2: Bueno, la invitación, y es algo que me ha permitido Dios crecer en esa área, es que podamos tener la capacidad y la humildad de sujetarnos a un pastor, a un líder, y podamos rendir cuentas. Yo creo que cuando tenemos ese acompañamiento correcto, tomamos mejores decisiones, vamos avanzando de una manera más genuina y verdadera delante de Dios, y Dios pues nos permite crecer. Entonces la invitación es a los jóvenes: sujétense a sus pastores, sujétense a sus líderes, crezcan en el Señor y Dios va a abrir puertas extraordinarias.
1: Mañana todos los caminos conducen a un encuentro con el pastor y misionero José Satirio dos Santos en Primavera Par, porque el legado continúa, y también usted está todavía allí a tiempo de que esta noche aquí en la zona comercial, en la entrada del templo, adquiera y se inscriba para participar. ¿Quiénes estarán mañana, además de nuestro pastor y misionero José Satirio dos Santos, mi amigo Eduard?
2: Bueno, tuvimos la oportunidad hace un momento mencionarlo, pero les volvemos a recalcar, por si acaba de entrar en sintonía, pueda estar atento. El día de mañana va a estar el pastor Omar Jaramillo, Mauricio Toledo, Willington Ribeiro. Solo tienen costo de $120,000, está incluido el refrigerio, almuerzo, y también hay actividades lúdicas y demás para que usted pueda compartir un lindo tiempo, recrearse, escuchar, prepararse y formar ese liderazgo que Dios ha puesto en su corazón.
1: $120,000 y transporte, y $80,000 sin transporte, pues usted tiene carro, moto y puede llegar. Esto es allí todo lo que está sucediendo, y también, Eduard, hay algo muy especial. Este es el año, cerramos el año 50+1 y nos proyectamos, ya estamos caminando en el segundo año de vida abundante. Vienen nuestros bautizos, viene también todo lo que es casas de vida. Nos preparamos, Eduard, entonces para dentro de próximo quinquenio, diría yo, poder participar de esas escuelas bíblicas, no recibiendo sino estando en el altar. ¿Esa será la visión, la proyección de Eduard?
2: Pues eso es lo que nuestro pastor José Satirio nos ha dado el espacio y ha abierto las puertas del altar a mucho liderazgo joven, de que pueda meterse más en el cuento, por así decirlo, de involucrarse en todo lo que tiene que ver en el área ministerial. Yo creo que soñar no cuesta, James, y si Dios lo permite, ahí estaremos dándola toda, preparándonos para lo que Dios tiene para nuestras vidas.
1: ¿Cuál es el área que Dios le ha llamado a prepararse? Jóvenes, niños, familias, ¿cuál es esa área?
2: Yo creo que el área donde Dios me ha permitido desenvolverme más es en la parte de los jóvenes adolescentes, ¿sí? De poder llevar desde la experiencia que Dios me ha permitido en cuanto a formación, llevar una palabra de vida, un consejo, algo que pueda edificar la vida de este joven y que él pueda seguir avanzando en lo nuevo de Dios.
1: ¿Tu perfil profesional?
2: Trabajador social y parte de comunicador.
1: Bueno, ahí está Eduard Garay, un joven comprometido de la familia de la fe de Tucunaré. ¿Me recuerda?
2: Centro Cristiano Tucunaré, pero hago parte del liderazgo de una hija, Unidad de Evangelismo Antonia Santos.
1: ¿Pastora?
2: Marta Liliana Anaya, mi pastora, la amo en el Señor. Usted sabe que es mi madre espiritual, la adoro y es una gran mujer de Dios.
1: Bueno, muy bien. Para todos los que están llegando y los pastores que ya nos acompañan en nuestro auditorio principal, les saludamos recordando que allí tenemos esta noche algo especial. Para todos y cada uno de ustedes, bienvenidos a nuestra noche de celebración y vamos a gozarnos.
3: Hoy, Dios el Señor inicia el año nuevo con una cosecha abundante, fabulosa,

Muy buenas noches, amada iglesia. Dios les bendiga. Bueno es estar en la casa del Señor. Le invito, por favor, vamos a orar, vamos a colocar nuestro servicio en esta noche. Hoy una noche especial en la recta final de nuestro aniversario 50+1. Igualmente, usted que nos escucha, usted que nos está viendo, puede compartir el link de la transmisión para bendecir la vida de alguien. Si puede acompañarme de rodillas, vamos a pedir la dirección de nuestro maravilloso Dios en esta noche preciosa. Poderoso Rey y amado Dios, te damos gracias, Señor. Gracias porque tú nos has ayudado. Podemos decir como el profeta Samuel, Ebenezer. Gracias, Señor, por la vida de cada persona que ha perseverado en este tiempo, Señor. Los que hoy están en casa, los que se añadirán en el transcurrir de los minutos. Gracias por cada uno de los que nos escucha y nos ve, Señor, a través de los diferentes medios que tú has permitido que esta casa, Centro Cristiano Misión Global, ponga a disposición de multitudes en Cúcuta, en Colombia y aún en las naciones, Señor amado. Oramos, Dios, porque hoy será una noche grandiosa. Tu dulce y poderosa presencia, Señor, tocando cada vida, cada alma que viene sedienta, Señor. Aún el cuerpo cansado es renovado, fortalecido, poderoso Rey. Y tu Espíritu, Señor, hablándonos en esta noche, tu palabra viva y eficaz, que es más cortante que toda espada de dos filos, Señor, irrumpirá en nuestra mente y en nuestro corazón.

Señor. En estos nuevos tiempos será mayor. En el nombre poderoso de Cristo, si usted lo cree, si usted está agradecido, dale fuerte ese aplauso al Señor y alabamos su santidad.

Vamos a darle fuertes aplausos a nuestro Dios. Sostiene fuertes aplausos a Él. Alguien vino en esta noche a adorar a Dios. Levanta tus manos a Él ahí donde estás. Dile: Señor, hemos venido a adorarte, hemos venido a glorificarte. Tú eres la persona más importante en este lugar. Con tus manos levantadas al cielo.

hijo de Judá. No, usted no ha escuchado. Que ruja el león de la tribu de Judá. Porque cuando él se levante, cada vez que él se levanta, hay victoria para el pueblo de Dios. No, ¿dónde está el pueblo de Dios en esta noche? Cuando se escucha el rugido del león de la tribu de Judá, hay victoria para el pueblo de Dios.

¿Alguien se alegra de poder estar en la casa de Dios? Mira a la persona que está a su lado, suéltale una sonrisa de oreja a oreja y dile: qué alegría me da verte en esta noche. Dígale: este es el día que hizo el Señor, nos gozaremos y nos alegraremos en él. ¿Alguien se alegra en esta noche? Vamos, dale fuerte ese aplauso a nuestro Dios. Dale fuerte ese aplauso a nuestro Dios. En la siguiente canción, es una canción que ya es conocida, pero siempre me gusta cantarla un poquito antes. ¿Estamos en el tono? Sí. Y esta canción necesita de la ayuda de todos. Entonces yo pregunto algo y usted responde: ¿de dónde viene mi socorro? Lo puede hacer mejor, creo.

una vez más. Un aplauso fuerte a Dios. En esta noche tengo a mi hijo aquí conmigo.

generaciones. Todos esos días han estado hablando de generaciones y hoy estaba allá en mi casa y miro a mi hijo y digo, pero usted canta. Vamos. Él dijo, ¿listo? ¿A qué horas? Vamos. Entonces, qué bonito es poder adorar a nuestro Dios. En algunos años lo verán aquí, parado. Y yo de allá mirando y diciendo, gloria a Dios, ¿cómo ha sido bueno Dios? ¿Con cuántos de los que están aquí Dios ha sido bueno? Vamos, dale fuerte ese aplauso a Él. Él es maravilloso. Alguien vino a celebrar. Alguien aquí todavía sigue de fiesta.